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1: Las 20 horas y 29 minutos.
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2: Comenzamos este resumen de noticias de la hora 21. En el marco de un nuevo encuentro de desayuno de proyectos organizado por la Asociación de Proveedores Industriales de la Minería Primin, la minera canadiense Kinross expuso ante el ecosistema de proveedores el avance del Lobo Marte, iniciativa clave para el futuro aurífero de la región de Atacama. La exposición estuvo encabezada por el vicepresidente de Aprimin, Ricardo Garif, quien presentó a Mauricio Aguilar, vicepresidente de proyectos, y José Agustín Bozo, superintendente de abastecimiento de Kinross Chile. Durante la jornada, los ejecutivos destacaron la estrategia técnica ambiental y de abastecimiento que guiará el desarrollo del yacimiento ubicado a unos 160 kilómetros al este de Copiapó. Seguimos con otras informaciones. Las intensas lluvias registradas en la región de Atacama han activado diversos protocolos de monitoreo y despliegue técnico en los cauces y rutas de la zona. Tras el paso del agua y la evaluación de los caudales, las autoridades locales confirmaron que las principales quebradas y el río Copiapó respondieron de manera favorable, reduciendo de forma considerable su flujo durante la noche y evitando daños estructurales de gravedad en las principales arterias viales del territorio. Frente al estado de las vías de conectividad y las labores inmediatas implementadas en los sectores más expuestos de la provincia, la delegada presidencial de Atacama, Sofía Cid Versalovich, detalló la situación operativa y el trabajo en terreno. A diferencia de los eventos meteorológicos ocurridos en 2015, donde la bajada de la quebrada Paipote generó severas complicaciones al ingresar directamente por la zona urbana de Copiapó, la infraestructura natural y los trabajos preventivos permitieron un correcto encauzamiento hacia el río. Vamos a otras noticias. La tarde de este jueves se reportó el choque entre un furgón escolar y un microbús en la comuna de Independencia. De acuerdo a información preliminar, al menos 5 menores resultaron heridos. También habrían personas atrapadas producto de la colisión. El accidente vehicular se registró en la intersección de calles Olivos con Avenida Independencia. Debido a la emergencia, 3 unidades de bomberos están en el lugar de los hechos. Sigamos revisando más informaciones. Las exportaciones de la industria chilena de alimentos alcanzaron un máximo histórico para el periodo entre enero y julio de este año, según un análisis de la Subsecretaría de Relaciones Económicas Internacionales con datos del Banco Central y también aduanas. Para los primeros 7 meses del 2026, el incremento comercial de Chile fue de 125.641 millones de dólares, un 9,6% más frente al mismo periodo del año previo, con los alimentos marcando 8.306 millones de dólares. Los envíos de bienes subieron un 15%, superando por primera vez la barrera de los 70.000 millones de dólares para el periodo. Y solo en julio, las exportaciones subieron 20% y contabilizaron 10.248 millones de dólares, el mayor monto para ese mes desde que hay registros. Hasta aquí dejamos este resumen con lo más destacado ocurrido en este jueves 13 de agosto de 2026. Gracias por la sintonía. Buenas noches.
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0: Las 21 horas en punto.
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¿Cómo están? Muy, pero muy buenas noches. Bienvenidos y bienvenidas. Estamos comenzando este Al Final del Día, este jueves 13 de agosto del 2026. Hoy tenemos un feriado ahí, pero no está muy atractivo el feriado. Día sábado 15. El día sábado 15 de agosto le voy a contar que está de cumpleaños mi padre, mi papá. Así que la vamos a ir a celebrar ahí con mi hermano. Así que le mando un saludo a el histórico, don Carlos Sánchez Cáceres, que trabajó ahí en Radio del Pacífico, Radio Portales, el radiocontrolador de las historias del doctor Mortis, lo que cuenta el viento. A ver, tengo que saludar ahora porque sí. Ya después no puedo. Así que. Y con una memoria que ustedes se mueren, ¿eh? A mucho orgullo, 86 años va a cumplir mi papá, así que le mando un saludo, un abrazo, dame delicadito saludo, nomás ahí lo estamos acompañando con unos exámenes, pero bien, un privilegio tenerlo todavía, ¿no es cierto? Y con una memoria, tiene mejor memoria que yo, imagínense, ¿eh? Con eso les digo todo. Claro, y todavía se recuerda de su historia del radioteatro. ¿Ah? Se acuerda de las fechas, de los actores, las actrices. Me dice, mira, en 1957 se grabó tal radioteatro y, bueno, se recuerda aún mucho de ese trabajo. Una memoria, pero que yo la quisiera. Estamos comenzando el programa del día de hoy y con buena música. Recuerden que se pueden comunicar 522-230315 a nuestro teléfono, el WhatsApp, más 569-9344-6010. Y vamos a estar revisando también durante el transcurso de esta noche www.nostálgica.cl. Vamos a ir a la música con este recuerdo, lindas canciones, como siempre, con Adriano Papalardo. Y recomencemos. Bienvenidos y bienvenidas.

21 horas con 10 minutos. Recuerda que estamos aquí en este Al Final del Día. Bien, vamos a revisar a continuación el informe del tiempo que lo tenía por aquí. Y ahora, como decía alguien por ahí, se me le perdió. Ya, acá está. Aquí está. Aquí tengo tanta pestaña abierta aquí en el computador. Ya, vamos con El Salvador. Cielos con nubosidad parcial se esperan para el día de mañana en El Salvador, con una mínima de 10 y una máxima de 20 grados. Se han retirado las lluvias. También en Diego de Almagro comienza el día despejado, variando nubosidad parcial. Diego de Almagro estará con una mínima de 11 y una máxima de 22. Chañaral comienza la madrugada también con precipitaciones, variando a nubosidad parcial, con una mínima de 14 y una máxima de 17. Reitero, esto es para Chañaral. Caldera también espera algunas precipitaciones durante la madrugada y de la mañana, y en la tarde variando a nubosidad parcial, con una mínima de 14 y una máxima de 16. El puerto de Huasco también, madrugada y la mañana con precipitaciones, variando nubosidad parcial por la tarde. Está el puerto de Huasco. Freirina también con algunos chubascos durante la madrugada, luego nublado, variando nubosidad parcial por la tarde, con una mínima de 13 y una máxima de 19 grados. Vallenar también comienza en la madrugada, tenemos algunos chubascos, luego variando a nublado en la mañana y en la tarde con nubosidad parcial. Vallenar tendrá una mínima de 12 y una máxima de 20 grados. Alto del Carmen también estará con nubosidad parcial en el día de mañana, con una mínima de 10 y una máxima de 20 grados. Y Copiapó, durante la madrugada algunos chubascos se esperan, según lo que nos informa acá Meteorología, luego variando a nublado y ya con nubosidad parcial en la tarde. Copiapó estará con una mínima de 14 y una máxima de 22. Ahí está la información que nos entrega la Dirección Meteorológica de Chile. ¿Ok? Luego vamos a estar revisando nuestro portal nostálgica.cl y vamos a estar revisando, claro, el teléfono, el WhatsApp y mucho, mucho más. Ya, vamos a la música. Seguimos junto a Braulio y ¡Qué tentación!

Muy bien, ya estamos de vuelta. Estamos de vuelta. Uy, ¿qué pasó con la cortina? ¿Dónde está la cortina? ¿Dónde? Ahí está la cortina. Se me había perdido. 21 horas con 18 minutos. 21 horas con 18 minutos. Recuerda que estamos aquí en este Al Final del Día. Vamos a revisar nostálgica.cl. Así es, tenemos información. Y dice por acá, detienen a sujeto con más de 21 gramos de ketamina en el sector alto de Copiapó. Carabineros de la subcomisaría Pedro León Gallo detuvo a un hombre acusado de infringir la ley 20.000 luego de ser fiscalizado durante el procedimiento desarrollado en el sector alto de Copiapó. El operativo se realizó en la intersección de avenida El Chañar con calle Golo Golo, ¿sí? Donde el personal policial controló un vehículo cuyo conductor era el único ocupante. De acuerdo con carabineros, al advertir la presencia policial, el sujeto habría ocultado entre sus vestimentas distintos envoltorios, situación que motivó una revisión. El procedimiento fue explicado por el capitán Marco Cornejo, subcomisario de la subcomisaría Pedro León Gallo, quien entregó detalles de la fiscalización y de la droga incautada. El detenido fue puesto a disposición del Ministerio Público y pasó a control de detención. Carabineros destacó que estos procedimientos forman parte de los controles y fiscalizaciones que se mantienen de manera constante en distintos puntos del sector alto de la comuna.

Quiero amanecer con alguien. Ahí estaba la música de Daniela Romo. Oye, después de las 9:30 voy a leer los mensajes. Vamos a conversar también un ratito. Vamos a estar escuchando la mejor música. Está muy linda la programación hoy día, bueno, como todas las noches. Así que para que nos acompañen, para que estén con nosotros y podamos conversar un ratito. Y todo eso acompañado de la buena música, mientras usted está en su casita, mientras usted está en su automóvil, mientras usted está viajando, trabajando, haciendo las labores de casa. ¿Qué más? ¿A dónde más puede estar la gente? Esperando locomoción. En fin. No se me ocurre. ¿Qué más? Pero donde quiera que usted se encuentre, aquí está.

estábamos, pues, para acompañarles con la mejor música. Vamos con Emilio José, un temazo, un temón, que se llama Mi Barca.

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1: Las 21 horas y 30 minutos.
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0: Muy bien, faltan 24 minutos para que sean las 10 de la noche. 24 minutos para las 10 de la noche. Voy a comenzar a leer los mensajes que tenemos por acá, que nos envían nuestros auditores y auditoras. Oye, luego voy a hablar de unos descuentos que están activados ya por las empresas de telefonía e internet tras el sistema frontal. Hay unos descuentos que se vienen, ¿ya? Eso lo vamos a comentar en un ratito más, como les digo. Don Teddy, gracias por el datito. Aquí lo vamos a leer en un ratito más, ¿ya? Elianita Fredes, vamos a escucharla.
1: Buenas noches, Carlitos Sánchez.
0: Hola.
1: Tengo la libertad de decirle que su papá cumple muchos años más.
0: Ah, muchas gracias.
1: Y nosotros escuchábamos la radio Portales cuando éramos chicos.
0: ¡Mire!
1: El doctor Morty.
0: El doctor Morty, claro.
1: Qué bueno que sea el hijo, el padre sea como el hijo. Usted es una persona exitosa y le deseo lo mejor a su padre, y usted que tenga una buena noche y una buena jornada. Y saludo a todos que escuchan Nostálgica, la Juanita Ahumada, a todos los que escuchan, a todos los nostálgicos y las nostálgicas. Un abracito desde Huasco para usted.
0: Muchas gracias, Elenita. Ahí. De su parte, ¿eh? De su parte le vamos a entregar los saludos. Lo voy a grabar acá y se los voy a mostrar. Claro, yo conocí a don Juan Marino, el que hacía el personaje de Dr. Mortis, y les cuento que, bueno, fue tanta la amistad que teníamos de años, que yo empecé a conversar con el hijo del Dr. Mortis. El hijo de don Juan Marino, don Mauricio Marino. ¿Quién lo tuvimos acá en el programa? No, lo tuvimos en el Compartiendo. Conversamos con él, no sé si se acuerdan, el hijo de Juan Marino, del doctor Morty, que él también le estaba haciendo una especie de homenaje también a su papá, acá en nuestro país, acá en Chile. Él está viviendo allá en Argentina, está con toda su familia en Argentina, y bueno, todavía tengo mucho contacto y hablamos mucho también con Mauricio Marino, que es el hijo ahí del doctor Mortis. Claro, yo lo conocí al caballero. Y claro, cuando yo acompañaba a mi papá a la radio Portales, yo estaba chiquitito, me acuerdo, no sé, debo haber tenido 8 años, 9. Todavía mi papá grababa el radioteatro en la radio Portales y me acuerdo que justo estaba grabando el doctor Mortis. Y escuchar a ese caballero, que era chiquitito, era chiquitito, y con esa risa que igual daba como miedo. Claro, la risa era como una cosa así. Ahí está. Ahí, era como así. Esa es la risa del doctor Morty, claro, si la tengo por ello. bonito recuerdo. Muy bien, muchas gracias, Elianita, de los radioteatros. ¿Qué radioteatro se acuerdan ustedes? ¿Escuchaban algún radioteatro que lo recuerden hasta ahora? Podríamos hablar de eso también, de los radioteatros. Hola, dice, buenas noches, saludos desde El Pulpito, con una llovizna muy intensa. Todo mojado otra vez, dice. Quisiera escuchar el tema Mágica de Franco Simone. Que esté muy bien, Mari. Ya, Mari. Vamos a ir anotando los temitas ahí para incluirlos. ¿No es cierto? Para incluir las peticiones. Vamos con la música. Luego sigo leyendo el WhatsApp. Rafael y Rocío Durcal.

0: 16 minutos para que sean las 10 de la noche. Sigo leyendo acá y escuchando los mensajes. Dice, hola don Carlitos, dichoso usted que tiene su papito vivo. Yo no los tengo ni papá ni mamá, me dice Juanita González. Sí, hay que aprovechar a los viejitos ahí cuando están bien, cuando están con uno. Claro, porque después se echan de menos, hay que aprovecharlo al máximo. ¿Mm? Manuel dice, hola, soy Manuel de Chañaral, le aviso. Ya Manuel. Le voy a responder acá en interno. Que la serenidad de la noche te envuelva y los sueños más hermosos te acompañen. Dulces sueños. Buenas noches, Carlitos. Bendiciones para ti. Que tengas un excelente programa. Patricia. Muchas gracias, Patricia. Muchas gracias. Oh, me recuerdo al leer este poema. Me recuerdo cuando, en mis inicios, cuando yo tenía mozos 24 años, tenía un programa romántico en una radio. En una radio AM. ¿Cómo se llamaba el programa? Se llamaba Solo para Nosotros. Solo para Nosotros. Y hablábamos de poemas, la gente nos enviaba poemas, y ahí leíamos poemas, me acuerdo, escuchábamos música romántica. ¡Uy! Oh, unas declaraciones de amor. Claro, también había gente que se declaraba, y en ese tiempo no existía el internet. Existía el teléfono de este teléfono de casa nomás. Y ahí nos llamaba la gente y me acuerdo que recibía muchas cartas en la radio, en el programa de la noche. Muchas, muchas cartas. La gente escribía sus cartas. Hola Carlitos, decía la carta. No sé, soy tal de tal lado. Quiero saludar por intermedio de esta carta a mi amor secreto, mi amor. Y le dedican un poema y ahí. Y las cartas venían con olor a perfume. También venían con florcita. No, la carta la dibujaban, pero hermosa, así, bien bonita la carta. Y creo que tengo guardadas esas cartas. Por ahí en algún lugar están. Bonitos, bonitos tiempos. ¿Qué me dice Patricia?
1: Carlito, un gran saludo para su padre. Qué bendición más linda que tenga su papito aún con ustedes.
0: Sí, pues.
1: Bendiciones para él, para todos. Y yo era fanática de los radioteatros. Me gustaban, me encantaban. Así que muchas bendiciones, que tenga un gran día. Mañana tengo que ir al hospital, así que te voy a escuchar un ratito.
0: Ah,
1: voy a tener que hacer tuto. Sí, a ver si me sacan el yeso mañana. A ver si estuviera bien, me saquen y tendría que quedar con.
0: Ya.
1: Con la rodillera. Confiero,
0: ya.
1: Eso espero. Ya, Carlito, bendiciones, lo quiero mucho. Mandábamos cartas, pues. Mandábamos cartas.
0: Sí, o sea, se mandaban cartas antiguamente, claro, en la radio de antaño. Oiga, Patricia, que le vaya muy bien mañana en el médico, ¿ah? ¿Eh? Ojalá que le saquen el yeso. Ahí nos va contando, ¿ya? Me cuenta el lunes a ver cómo le fue. Hola, mi Carlitos. Yo estoy viendo el partido de mi Deportes Copiapó y escuchándote a ti. Ah, mira, Ruth Muriseca. Ruth, ¿y en qué canal lo están dando? Para ponerlo acá en la tele, para ir comentando también. Cuénteme. ¿Dónde lo están dando? Patricio Tapia. A ver qué nos dice Patricio.
2: Carlos H. nos escucha la 98.1.
0: Ah, ya. Ya. Don Patricio, vamos a... Ahí le respondo en... Le voy a responder en interno. Y tenemos a alguien en línea, teléfono. Vamos con ese llamado telefónico. Recuerden 522-230315, que también va a estar durante la noche activo. ¡Aló!
3: Muy buenas noches, Carlitos.
0: Muy buenas noches. ¿Con quién habló?
3: Con Doralisa de Vallenar.
0: Con Doralisa de Vallenar. No le puedo creer, tanto tiempo, doña Doralisa. ¿Cómo está usted?
3: Muy bien,
0: amigo. Oiga, qué gusto de escucharla, pues. Qué gusto saber de usted.
3: Siempre los escucho, si no ya los llamo, pero estoy escuchando el programa.
0: Ah, qué bueno. No, si yo sé que. Aunque no llame, siempre sí está ahí atenti. ¿Ah?
3: Sí, atenta,
0: sí. Ya, qué bueno. Oiga, ¿y cómo lo pasó con la lluvia, doña Doralisa?
3: Bien, bien, calmito. Uh-huh. No tema porque estoy en un departamento nuevito, así que
0: ya.
3: Hay problema.
0: Ah, qué bueno.
3: Sí, gracias a Dios.
0: Ya, qué rico.
3: Un poco con los truenos, eso.
0: Ya.
3: Pues tengo un poquito de recelo, pero ya se pasó el susto ya. Sí, un rato
0: ya. Ya. Ah, qué bueno. No sé. Por lo menos no tuvo inconvenientes, así que lo pasó tranquila. Me parece.
3: Sí.
0: Oiga, doña Doralisa, estábamos hablando de los radioteatros. ¿Usted se acuerda aquí cuáles son los radioteatros que usted escuchaba cuando daban radioteatro? ¿Se acuerda alguno?
3: Los radioteatros. Me acuerdo yo que daban unos que se llamaban. Algo que salía en tele. Contaban así esos como especie de penaduras, me acuerdo.
0: ¿De penaduras?
3: Sí, me acuerdo yo que llaman uno que...
0: Ya.
3: Yeah. No sé, había uno que me acuerdo yo que el nombre, pero...
0: Ya.
3: Yeah. Este día Radio Teatro, me acuerdo que era uno que le llamaban casitas, algo de las casitas de la agua parece.
0: Ya. Yeah.
3: Recuerdo yo que era de que refería a una persona que había matado a una a una persona,
0: ¿ya?
3: Y lo, ¿cómo se llama? Lo iban, hacía empanadas con él y eran
0: sí.
3: Ser humano.
0: Sí, me acuerdo. Parece.
3: Esa vez sí, esa me acuerdo yo que la escuché en el tiempo. Yo después odiaba las empanadas. Pero, no, si cómo hacer, si me decía mi papá, yo fui con tres cambios, le decía, no, yo le decía, no quiero.
0: Claro. Parece que esas historias son del doctor Morty, me parece, porque si no...
3: Claro, parece que sí. Tampoco yo no me recuerdo, porque estaba así,
0: le voy a mandar un mensaje a mi papá, a ver si se acuerda de cuál es ese cuento de... Ya, le voy a preguntar.
3: Cajitas de agua,
0: pero
3: algo de cajita, recuerdo.
0: Qué buen recuerdo.
3: Estaba escuchando la radio una corriente.
0: Mire, sí. Ya, pues sí. Doña Doralisa, mire qué buenos recuerdos. Oiga,
3: sí, lado de escucharlo, buscarlo.
0: Sí, igualmente.
3: Carita, ¿me podría abrir con la patrón?
0: ¿Cómo?
3: Perdone la patrón, le digo yo, me podría complacer con un temita.
0: Un temita, pero claro, ¿qué temita quiere escuchar?
3: No, de José se llama Eso no.
0: ¿Cómo se llama el tema? ¿Cómo que
3: besos mamá? No, eso.
0: ¿Ya?
3: Eso no más.
0: Ah, eso no más.
3: Sí, es de José.
0: Ya, eso no más de José. Ya la tengo anotadito acá. ¿Ya? Listo, sí, doña Doralisa, que esté muy bien, se me cuida. Gusto de escucharla.
3: No, eso.
0: Ya, no me escucha, parece. ¿Aló?
3: Ya.
0: Ya, listo, doña Doralisa, cuídese mucho, que esté muy bien. Chao, chao. Igualmente.
3: Que esté muy bien usted.
0: Gracias. Ya, ahí está nuestra amiga doña Doralisa. Conversábamos ahí en la noche. Ya están llegando hartos mensajitos, así que los vamos a ir leyendo en el transcurso de este día jueves. Vamos con Luis Miguel, Encadenados.

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1: Las 22 horas y un minuto.
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0: 22 horas con 6 minutos. Sigo leyendo acá el WhatsApp. Me dice, buenas noches, el radioteatro que nosotros escuchábamos, me dice Janet Sobarzo, me dice El Espejito, Lo que cuenta el viento, y lo felicito por su programa, Janet. Muchas gracias, Janet. Ramón me dice, yo me acuerdo de Hogar, Dulce Hogar, y Lo que cuenta el viento, me trajo muchos recuerdos de niño. Ramón por acá, muchas gracias, Ramón. Sí, pues sí. Recordar estos radioteatros, uno de inmediato lo llevan a la niñez o a la juventud, según sea el caso. Buenas noches, Carlitos. Nosotros escuchábamos Hogar, Dulce Hogar en Radio Portales. Por acá te saluda Lorena de Pulpito, Lobita. Oye, en una oportunidad tuve la suerte de estar en un Hogar, Dulce Hogar que... en alguna oportunidad lo hicieron en vivo. Oye, qué talento de esos actores y actrices de radioteatro. Dice, gracias. Te quiero mucho, Patricia. Muchas gracias, Patricia. Dice, hola, buenas noches. Debería crear un programa Las Noches de Carlos. Por aquí, Pao, escuchándole. Las Noches de Carlos. ¿Va a contar la historia, dice usted, Pavo? La Pavo. Le mandamos un abracito a la Pavo. No sé, no sería malo, ¿eh? Las Noches de Carlos. Hoy tengo tanta historia que contar que a veces no da el tiempo para conversar tanto. Así es que eso. Por TNT Sport dice, y vamos perdiendo 2-0 con Deportes Iquique. No le puedo creer, ya está perdiendo. Ya. Está perdiendo Deportes Copiapó, ¿eh? Está perdiendo. Ya, voy a ir al teléfono. A ver a quién tenemos por ahí. ¡Aló! Buenas noches.
1: Buenas noches, Carlito.
0: Doña Magdalena, ¿cómo está usted?
1: Acostada.
0: Acostadita, me parece muy bien, porque ya es tarde ya, pues. Tiene que cuidarse.
1: Sí.
0: Ya, oiga, la saludaron harto ayer, ¿eh? ¿Lo escuchó?
1: ¿Ah? Sí.
0: Ya.
1: Yo le mando harto saludo a la señorita que me mandaron saludo.
0: Uh-huh.
1: A estas bendiciones y a los jóvenes también que me mandaron saludo.
0: ¿Ve?
1: Sí, ¿ve, pues? Sí, yo me quiero pasar.
0: Hasta tarde escuchando.
1: Habla con Juanito también.
0: Ah, muy bien, muy bien. Ya, qué bueno, pues ve que la gente la quiere, que la estima y la tira para arriba también, ¿ya? Así es que, para que esté tranquilita usted también, pues, ¿ya?
1: Sí.
0: Hay gente que la quiere, que la estima, que le manda mucha buena onda.
1: Yo paso sola acá en la casa.
0: ¿Ya?
1: Hijo sale, yo quedo sola acá.
0: Ya. Pero aquí estamos acompañándole. ¿Eh? Tiene que mover.
1: Yo echo de menos mi casa.
0: ¿Su casita?
1: Sí, yo ¿ya? vivía en el centro de la llena.
0: Ah, ya. ¿Y ahora está en otro lado? ¿Está en otro lado?
1: Yo me fui a Serena a ver una amiga.
0: ¿Ya?
1: Y mi hijo más chico, porque tengo 4 hijos.
0: ¿Ya?
1: Y el más chico se metió a la droga.
0: Ah, qué lata.
1: Y me robó todo. Me dejó la casa pelada.
0: Qué mal se portó ese hijo.
1: Estoy acá con otro hijo, pero estoy aquí en Enami, cerca de Xeñec.
0: Ah, ya. Ya, está en otro lado, entonces no está en su casa.
1: Estoy muy solo donde estoy yo.
0: Ya. Claro, era más entretenido ahí el centro, que podía salir. ¿No
1: sí,
0: cierto?
1: Pues
0: ya.
1: Tenía mi amistad.
0: Ya. Bueno,
1: Por eso yo lloro mucho, tengo mucha pena.
0: Oiga, ¿y no puede recuperar la casa? ¿O qué pasó con la casa?
1: ¿No? Esa casa la van a vender.
0: No, la van a vender. Bueno, ojalá que se solucione, pues, y que pueda volver al centro y pueda... Tiene que darse ánimo, ¿ya? Así que mucho ánimo, doña Magdalena. Así que le mando...
1: Sí, imagínese, a los 62 años.
0: Joven todavía, pues.
1: Y con tanta pena.
0: Sí, pues. Ya, pues tiene que darse ánimo, así que usted sabe que hay mucha gente que la quiere y que la quiere ver bien, ¿ya?
1: Sí, quiero que cada que asciende me lleven a Copiapó para que me vean médico.
0: Ya, eso.
1: Particular.
0: Ya, pues, hágalo, pues. Tiene que hacerlo.
1: Sí, tengo que hacerlo.
0: Eso.
1: Yo era una mujer muy alegre.
0: Ya, pues ve. Entonces tiene que volver a ser esa mujer alegre. Ya, pues, Magdalena, mire que tengo que seguir avanzando acá con el programa. Le mando un abracito grande. ¿Sí? ¿Qué tema?
1: Volverás en ese barco azul.
0: ¿Ya?
1: De Jan y Vela.
0: ¿De Jan y Vela?
1: Sí, por favor.
0: Jan y Vela. ¿Volverás?
1: Ya, Juanito. Carlito, disculpa.
0: Ya,
1: de gracias por escucharme.
0: Listo, pues, no.
1: Eres muy... amoroso, y le doy la mejor felicidad a su papá para su cumpleaños.
0: Muchas gracias, pues, muchas
1: hasta
0: gracias.
1: Muchas bendiciones.
0: Muchas gracias, Magdalena. Ya, y ya sabe, ya, a subir el ánimo, ¿ya? Le mando un abrazo.
1: Sí, hijo, sí, lo estoy escuchando ya, hasta pues. Que termino.
0: Ya, qué rico. Ya que esté muy bien.
1: Ay, hijo, besito y un abrazo, hijo.
0: Igualmente para usted, pues, Magdalena. Chao, chao.
1: Gracias.
0: Ya, mucho ánimo para Magdalena. Entonces, si era una mujer ahí, como dice ella, alegre y todo, tiene que volver a ser esa mujer que era, ¿ya? Así, aquí todo el mundo le manda su buena onda y que la apoyan 100%. Seguimos con La Oreja de Van Gogh.

0: 22 horas con 17 minutos. Ramón me dice por acá, yo me acuerdo de Hogar Dulce Hogar, y lo que cuenta el viento, me trajo muchos recuerdos de niño, dice, Carlitos, ¿hoy su padre está de cumpleaños? No, está el 15, el sábado 15. El sábado 15 va a estar de cumpleaños. Ahí le vamos a celebrar y todo. Porque yo también hoy estoy de cumpleaños, me dicen mis hijas y mi esposa, me hicieron unas ricas onces. No le puedo creer, don Ramón. Saludos para ustedes de cumpleaños, pues. Un saludo grandote de cumpleaños. Que lo pase, pero muy, muy bien. Ahí a nuestro amigo Ramón, ya que está en la sintonía. Que lo pase estupendo, Ramón. Hola, Carlitos. Eres bendecido por tener a tu papito. Muchas felicidades para él en su cumpleaños. Un abrazo, me dice Patricia. Sí, va a estar el 15, el sábado 15. Pero aprovecho a saludarlo hoy día. Buenas noches, soy David. Lamentablemente va perdiendo Copiapó 2-0 ante Iquique. Me ponen acá la así de... Ya, muchas gracias, muchas gracias. A ver, Vivi, ¿qué me dice Vivi? Vivi. No sé si escuché el primer audio o tengo la duda. A ver.
1: Hola, Jacobito.
0: Ah, Jacobito, ¿ya?
1: Hola, Carlitos.
0: Hola. Hola,
1: Viviana. Mira, me estaba acordando, estoy con mi mamá acá, ¿ya? Y me estaba acordando que cuando yo era chica, ¿ah? O sea, hace poquito, ¿ya? Y ella escuchaba en la radio La Tercera Oreja, y resulta que ella se enojaba y la colocaba más despacito porque yo de zapa nomás, y ya, duérmete, niña, duérmete, me decía... Y yo ponía mucho oído, pero cuando le bajaba el volumen, pero era tenebrosa. Empezando por la música. Y siempre a mí me han gustado esas cosas. Y ahora que tú estás hablando, me recordé y me fui a mi infancia.
0: Mira, qué lindo.
1: Que quede claro, esto es hace poco.
0: Hace
1: ¿ya?
0: poco, sí, sí.
1: Que tengas un buen turno, Carlito, y un muy buen regreso a tu hogar.
0: Gracias.
1: Gracias, chao, chao.
0: Gracias, Vivi. Claro que uno hace recuerdos de la niñez. Con estos radioteatros que nosotros que eran tan populares en la radiotelefonía hace unos años atrás. Alejandra, Héctor, saludos para Alejandra, para Héctor que están en la sintonía. Dice, hola, buenas noches, Carlitos. Por intermedio de su prestigiosa radio, quiero pedirle que haga un paréntesis en el tema de hoy. Y pueda dar los agradecimientos a cada uno de los funcionarios del área de cirugía del Hospital Provincial de Huasco de Vallenar. Es este horario en que pueden escucharlo, dice, donde estuve hospitalizada por una caída donde me dañé la cadera y tuvieron que ponerme una prótesis. Estuve 16 días y todas y todos fueron muy amables, cariñosos, tratándome con mucho afecto. Y hoy ya de alta. Estoy con sesiones de kinesiología, donde el trato es más que bueno, por lo que estaba en deuda con ellos. Al enviarles este saludo de agradecimiento, quedaré más tranquila, pidiéndole a usted que lea este mensaje. Muchas gracias, tenga linda y bendecida noche, Cecilia Álvarez Tapia de Vallenar. Muy bien, Cecilia, ahí cumplimos. Claro, le mandamos un saludo ahí a los funcionarios del área de cirugía del hospital.

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1: Las 22 horas y 29 minutos.
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0: Sigo escuchando los audios que ustedes nos envían acá al más 569-93-44-6010. Este camión venía a más de 137 kilómetros por hora, dice.
1: Así va el camión de la Coca-Cola, por 135 kilómetros por hora.
0: Ahí nos envían un video de un camión ahí. Lo vamos a enviar ahí a nuestro departamento de prensa, mi querido amigo. Carlitos, se escuchaba en la casa la bandita de Firulete y el doctor Mortis. Saludos, escuchando su programa en casita. Mañana a trabajar. Oh, sí, la bandita de Firulete. Muy, muy clásico ese programa. Rosita del Pan Amasado. Hola, Carlitos Sánchez. Nosotros escuchábamos el doctor Mortis en la radio Reloncaví en Puerto Montt. Soy Rosita. Ah, claro, pues. Estos radioteatros se escuchaban en otras radios, porque yo me acuerdo que la radio Portales tenía una red de emisoras que se conectaban y transmitían algunos de los espacios, algunos programas, transmitían las noticias, y ahí se conectaban. Así que, bonitos recuerdos. Rosita. Me da alegría cada noche la señora Magdalena. Ojalá mejore su situación familiar y sobre todo de salud. Algún día me gustaría conocerla, dice nuestra amiga Carmencita. Así es, pues. Edgar de Caldera, a ver qué me dice Edgar.
2: Hola, buenas noches. Edgar por acá.
0: Hola.
2: En esos tiempos escuchábamos la bandita Firulete, Residencial La Pizanga,
0: oh, era
2: el Dr. Morty, La Tercera Oreja, entre otras cosas. Se puede poner la canción La Gata Bajo la Lluvia, que en estos tiempos está de moda. Se le agradecería. Un abrazo.
0: La gata.
2: Buenas noches.
0: Bajo la lluvia. Y maullaré. ¿Maullaré, dice? ¿Maullaré por ti? Ya, no, a ver si la escuchamos en un ratito más. Gracias, Carlitos, me dice Ramón. Que lo pase muy bien, Ramón. Feliz cumpleaños. Carlitos Sánchez, tenga un lindo programa, como cada día, buena música en el final del día. Y cuando termine su programa, tenga un buen regreso a su casita. Ay, Carlitos, ¿cómo nos puede cambiar la vida? Ojalá la señora Magdalena pueda volver a ser la mujer alegre que dice ella que era. Bendiciones para ella, gracias a ustedes que siempre la escuchan. Y yo me acuerdo de Residencial La Pichanga. Que tenga un lindo cumpleaños su padre y que sean muchos años más. Muchas gracias, Irmita de Copiapó. 4-0 pierde Copiapó, 92 minutos, segundo tiempo, ya perdió, dice Omar Vallejos. Pucha, qué lata. Bueno. Oye, pero estaban jugando acá, ¿o no? ¿O estaban jugando allá en...? Me faltó preguntar ese datito. Denme ese datito, chiquillos. ¿Estaban jugando acá o...? No, acá no. ¿O estaban jugando allá en el norte? ¿Dónde estaban jugando? Pásenme ese datito. Ya, vamos con la música de Marc Anthony.

Iquique Deportes Copiapó, estaban jugando en Iquique. Omar Vallejo dice, de visita, fue paliza, me dice Omar Vallejo. Sí, pues sí, perdió. ¿Cuándo perdió? 4-0. Bueno, hay que seguir apoyándose. Aquí hay que estar en las buenas y en las malas. Nada, sí, es fácil estar en las buenas, pero de ahí tenemos que estar en las malas y apoyar. ¿Eh? No decir, ay, que son malas. No. Uno tiene que apoyar ahí. Ya, fue un tropiezo, vamos que se puede. Esa tiene que ser la actitud, chiquillos. Pienso yo, no sé usted. Carlitos, en mi casa, me dice Carmen, escuchábamos Simplemente María y Mi Hijo es un Ángel Negro. Creo que era de Arturo Moya Grau. También Lo que cuenta el viento, justo al mediodía. Claro, al mediodía era Lo que cuenta el viento. Y esos radioteatros... Claro, me acuerdo que habían como las teleseries, y también en ese tiempo habían teleseries, pero de la radio. Tantos recuerdos. ¿Usted se recuerda de algún radioteatro? ¿Qué se recuerda ahí cuando escuchaba de más joven, de cuando niño, que escuchaban sus papás, o que escuchaba usted mismo? ¿Se acuerda de algún radioteatro? Es el tema del día de hoy. Claro que sí. Vamos con Luciano Pereira. Seguimos con la música. Ella ya me olvidó.

12 minutos para que sean las 11 de la noche. 12 minutos para las 11 de la noche. Estamos en este al final del día. Omar me dice que escuchábamos la bandita de Firulete y después el siniestro Doctor Mortis por la Radio Portales. Omar Vallejo. Lindos recuerdos, ¿eh? Lindos recuerdos. Bien, pues. 522-230315, el teléfono, el WhatsApp, más 569-93-44-6010. Y nuestro portal de noticias, que luego vamos a revisar otras informaciones, www.nostalgica.cl. 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Y en su teléfono puede tener la música, puede tener las noticias, puede ver los videos, en fin. Ya, vamos con José Luis Rodríguez y este culpable soy yo.

Sigamos avanzando con las lindas canciones. Así es, escuchamos de inmediato un temita más antes de ir a la pausa. Recuerden que nuestro teléfono es el 522-23-0315. Vamos con Leodán.

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1: En Nostalgica te indicamos la hora.
0: Las 23 horas en punto.
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2: Sigamos con la música de Supertramp y este Know Who You Are. Estamos al final del día.

0: 11 de la noche con 6 minutos. 11 de la noche con 6 minutos. Muchas gracias por estar con nosotros en la sintonía. Sigo leyendo los mensajes, los WhatsApp. ¿Qué me dice por acá? Ramón. Don Ramón, a ver qué me puso por acá.
1: Carlito, mire, como recién dijo una auditora que podría hacer un programa usted.
0: ¿Eh?
1: Sería bueno que hicieran un programa del recuerdo.
0: Del recuerdo.
1: Y empezar a acordarse de todo lo que, por ejemplo, como está hablando ahora.
0: Claro.
1: Los recuerdos de la radio.
0: Uh-huh.
1: También usted podría hacer un programa, yo creo que andaría muy bien, porque con toda la audiencia que tiene usted y todos los seguidores que tiene, yo creo que andaría muy bien. Yo sería uno de los seguidores activos de ese programa.
0: Muy bien, pues don Ramón, muchas gracias. Muchas gracias. Ahí vamos a hacer algo. Yo creo que todas las noches deberíamos recordar algo, ¿no? Pero de repente uno dice, ay, el programa del día de hoy, ¿qué vamos a recordar? Podríamos hacer recuerdos de distintos temas, ¿eh? Del colegio, de la radio, de la tele. Ahí vamos a ir viendo desarrollamos esa idea. Buenas noches por acá, Francisco. Dice saludos a usted, don Carlos, y a su padre por su cumpleaños. Muchas gracias, Francisco. Y quisiera pedir un tema, por si alcanzan, Franco Simone, La Casa de María. Saludos a todos. Estoy súper atrasado con los temitas, así que estoy haciendo todo lo posible, chiquillos, ¿ya? Oye, se hace corto el programa, a veces no alcanzamos a tocar todos los temitas. Un saludo cordial para todos ustedes. Y cuando voy a Caldera, los escucho en varios de sus programas. Atentamente, Miguel Ángel Palma, de Santiago de Chile. Muy bien, don Miguel Ángel Palma, le mando un abrazo. Saludos ahí a todos nuestros amigos que nos escuchan en Santiago. Hola, nostálgica, mucha neblina en Huasco, está muy mojado, dice. Harta neblina en Huasco, y me envían un video. ¿Cómo está Huasquito? Ahí está. Sí, se ven todas las calles mojadas, ¿verdad? Con mucha, mucha neblina, mucho frío. Ya, a abrigarse, chiquillos. Vamos con más canciones junto a John Lennon. 1, 2, 3.

Oye, estaba viendo información del municipio de Coquimbo. ¿Se acuerdan que habían dicho que no iban a hacer la Pampilla? Bueno, se cambió de decisión. Habrá fiesta de la Pampilla 2026. Claro, se confirmó que este año se realizará el evento Pampilla de la Gente. La Pampilla de la Gente. Durante las celebraciones de fiestas patrias, aunque bajo un formato distinto al de vacaciones anteriores y con un foco puesto en la recuperación económica de la comuna. Claro, la decisión supone un giro respecto de lo anunciado por el propio alcalde Ali Manucheri el pasado 30 de julio. Suspensión de la versión. Y ahora tras nuevas evaluaciones y conversaciones con representantes de distintos sectores productivos, el municipio decidió reconsiderar la realización de la celebración. Dice que será una Pampilla distinta, solidaria, austera y enfocada en la reactivación, cuidando los recursos municipales, sumando el apoyo de privados y generando una gran campaña para ayudar a las familias que más lo necesitan, indicó el alcalde Manucheri. Claro, y desde el municipio señalaron que tras la emergencia se han destinado recursos para atender a las familias afectadas y avanzar en la recuperación de la comuna. Claro, la fiesta de la Pampilla también puede ser un, como dicen ahí, darle el giro y ser una herramienta de solidaridad, de poder ayudar a las familias que están afectadas, de apoyar económicamente los emprendimientos, porque detrás de la Pampilla hay muchos emprendimientos, mucha gente que vive de esto y que puede ser un gran, gran apoyo. Así que me parece estupendo. Sigamos con la música junto a Gloria Estefan.

0: Siguen llegando los mensajes, los quiero agradecer todos. Dice Paola Marisol Hernández. A ver. Buenas noches, se puede ver una canción Cartas Amarillas de Nino Bravo. Si no se puede, entiendo, dice Paolita Marisol. Oye, son lindas canciones, estas vamos a hacer todo lo posible. Ángel, dice San Fernando. En San Fernando estamos sin internet en algunos sectores. No les puedo sintonizar en la web. Será hasta mañana. Dice saludos a ustedes y a los auditores leales a la radio nostálgica. Saludos para Ángel Galás. Le mandamos un abrazo. Ojalá que se reponga ahí el internet. A ver, Rosita Narváez, tenemos un audio. A ver.
1: Buenas noches, Carlito.
0: Hola.
1: Yo nunca llamo,
0: ¿Ya?
1: Pero siempre lo escucho todas las noches.
0: Ah, qué bueno.
1: En la mañana me levanto escuchando Nostálgica, escucho todos sus programas, a Juanito.
0: Qué lindo.
1: Que me da sueño.
0: Ya.
1: Pero bueno, ¿sabe qué? Les mando un gran abrazo, porque igual siempre nos han tenido conectado con todo, con las noticias, lo que pasaba, todo. Bueno, yo igual le quiero dar un agradecimiento al alcalde Vallenar.

0: cosas. Igual a mí, mi hermano lo escuchaba, pero me daba miedo. A mí más me escuchaba, me gustaba más ver al Chavo del Ocho, la Pantera Rosa, Tommy Jerry, de esas cosas me acuerdo de mi niñez. Así que le mando un abrazo grande, que esté bien y bueno, que tenga un buen retorno a su casa igual. Yo nunca llamo, pero lo escucho siempre todas las noches.
1: Ya, Rosita.
0: Un abrazo, hartas bendiciones.
1: Muchas gracias, Rosita Narváez Molina. Muchas gracias por el siempre estar escuchando la radio, pues. Muchas, pero muchas gracias. Sigamos con la música junto a R.E.M.

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1: Las 23 horas y 31 minutos.
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De vuelta, saludos para Fabián, que está ahí en la sintonía. Está en la sintonía nuestra, nuestro amigo Fabián. Ya, tengo más mensajitos por acá que voy a leer. Usted debería hacer un segmento de música anglo. Son excelentes sus selecciones. Sí, pues sí, todas las noches lo hacemos. Todas las noches hacemos el segmento de la hora anglo entre las 11 y 11:30. Buenas noches, Carlitos, desde Minera Escondida. Le saluda Hernán Soto. ¿Cómo está, Hernán? Escucho siempre su programa y lo felicito por la entretención que nos brinda. Cuando niño, mi abuelito sintonizaba la bandita de Firulete y también el Dr. Mortis. Saludos para ustedes, para mis compañeros de básica de Vallenar y mi familia que se encuentra en Coquimbo, ya que falta poquito para ir al descanso. ¡Qué rico! Sí, nos falta poquito para ir a descansar. Un temita dice No te vayas, de Albert Hammond. Yo siempre, cuando nombro a Albert Hammond, me acuerdo de el jamón, pancito con jamón. Ay, todo lo asocio con la comida. Hola, Carlitos, dice, soy Ana María de Vallenar. Quiero mandar un saludo a mi gran y única amiga Estrellita, de Diego. Le mando un abrazo desde la distancia, dice. Gracias, Carlitos. Ana María. Muy bien, saludos a la Estrellita, entonces. Nos sumamos a ese saludo. Perfecto. Ya, luego sigo leyendo los mensajes. Vamos a la música con Pablo Castro.

Ahí estaba la música de Pablo Castro con Solamente. Tan bonitas las canciones. Hermosas. Dan ganas de seguir escuchando música, ¿verdad? Tengo por acá, déjeme ver, a Paolita Marisol. Más tiempo. Ya, por la música anglo. Debería ser más tiempo la Paolita Marisol. Yo lo haría toda la noche. No, habría que darle el gusto a todos también, ¿sí? Claro. Hola, Carlos. Yo veía el Chacal de Nahuel Toro. Saludos, Héctor de Vallenar. Ah, en la televisión, po. Claro. Y en la televisión habían todos estos programas, igual que, ¿cómo se llamaba? Palomita Blanca. La otra serie. Quedan en la televisión. Claro, si empezamos a hablar de programas clásicos de la televisión, ¡pum! Hay muchísimos, muchísimos, es verdad. Héctor de Vallenar, te mandamos un abrazo, Héctor. Vamos con Natalino, desde que te vi.

Muy bien, ahí estaba Natalino, Desde que te vi. Lindas canciones que estamos compartiendo a esta hora con ustedes. Estos lindos éxitos. Tengo otro mensajito, claro, me dice por acá, me puede complacer con Romance de Andaluz, gracias, Rosita Narváez. No alcanzamos, Rosita, a tocar más temitas. Me quedan dos temitas más que tengo que tocar, así es que vamos de inmediato con el siguiente tema, que nos trae el cantante Pablo Herrera y Alto al Fuego.

Muy bien, hasta aquí el programa del día de hoy. ¿Qué hora es? ¿Qué hora es ya? Faltan seis minutos para que sean las 12 de la noche, que 11, ¿no? 12 de la noche ya. Imagínense. Bueno, tengo los últimos saludos, mensajitos por acá. Oye, que tengo fuerte el retorno aquí. Saludos para Alejandra, que nos estaba comentando por acá, para Cristian. Le mando un saludo para ellos, quienes también están en la sintonía. ¿Quién más tengo por acá? A Rosita la saludé, ¿no es cierto? A Paula, que también está ahí en la sintonía. Saludos para Paulita. Un saludo para ella. Tengo saludos para Enrique. Está muy buena la programación. Me dice por acá. Para Fabián también, que nos está escuchando desde Copiapó. Saludos para nuestro amigo también, que está ahí en la sintonía. Bueno, ya comenzamos a despedir el programa. Comenzamos a despedir esta semana, de este jueves 13 de agosto del 2026. Bueno, fue una semana intensa, una semana donde este clima extremo lo pudimos sentir in situ acá en Atacama, que los trabajos que se tengan que hacer, que se hagan, a las personas que haya que ayudar también, que lo hagan lo antes posible. Hay mucha gente que todavía está sufriendo. Ahora viene el tema de la reconstrucción, viene el tema de ayudar a las personas que también perdieron animales. Todavía hay algunos problemas de conectividad, algunos problemas en el ámbito laboral también. Mucha gente que no va a poder seguir trabajando por este fenómeno climático, ¿no es cierto?, que nos afectó esta semana. Bueno, a mirar hacia adelante, seguir trabajando, que la autoridad también apoye con lo que tenga que apoyar, y la gente con mucho ánimo a salir adelante, que bueno, vivir acá en esta hermosa región de Atacama tiene esto también, ¿ah? De estos fenómenos climáticos que nos golpean de vez en cuando, pero nosotros sabemos salir adelante, y que así sea. Muchas gracias por la sintonía. Siga disfrutando de la música, de la programación de Nostálgica. Ya viene Juan Hinojosa con Hasta que salga el sol, y nos despedimos con esta canción de Miriam Hernández que se llama Hay amor. Que esté muy bien. Gracias por la sintonía. Buenas noches.

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1: Son las 0:01. 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

Hola, hola, hola, hola, hola. ¿Cómo le va? ¿Qué tal? Gusto de saludarles. Trasnochadores, trasnochadoras. Bienvenidas y bienvenidos a un nuevo día, una nueva jornada. Viviendo los primeros minutos de este día viernes. Hoy a 14 de agosto ya, ¿eh? Prácticamente a mitad de mes. Saludos para todos y todas. Y como siempre, nuestra invitación a que pase la noche con nosotros. Estaremos hasta las 7 de la mañana con toda la buena onda, toda la buena música, todas nuestras secciones y mucho más. Atento a las noticias, como siempre, esperando tener una noche tranquila. Cualquier cosita, usted nos llama al 52-223-0315 o bien a nuestro WhatsApp, más 569-93-44-6010. Señoras y señores, trasnochadores y trasnochadoras, ya no están solo, no están sola, están en la compañía de Nostálgica, en vivo para toda Atacama y para nuestros amigos de Chile y el mundo que nos escuchan a través de nuestra señal online. Bienvenidos, bienvenidas.

0: Ahí estaba Chayanne en nuestra portada musical de hoy. Bueno, tenemos línea habilitada toda la noche. Si nos quiere llamar al 52-223-0315, también nuestro WhatsApp para mensajes, audios ahí al más 569-93446010. ¿Ah? A ver, están llegando mensajes, nos están llamando. Vamos un ratito al teléfono. ¿Aló?
1: Buenos días, don Juanito. ¿Cómo está usted?
0: Hola, María. ¿Cómo le va? Gusto de saludarla.
1: Igualmente para mí es un placer saludarlo. ¿Cómo está?
0: No le puedo creer, oiga. Bien, ¿y usted qué me cuenta?
1: Bien, don Juanito. Estoy muy bien. Gracias a Dios.
0: Qué bueno. Me alegro.
1: Me alegro también de que usted esté bien.
0: Ya.
1: A ver, don Juanito, lo escucho muy poquito.
0: Ya, yo también le escucho fuerte y claro, ¿ah?
1: ¿Eh? Ah, ya. Qué bueno. Dios me lo bendiga, lo cuide y lo proteja.
0: Igualmente.
1: Mucha salud.
0: Igualmente para usted, pues, ¿ah? ¿Eh?
1: Gracias. Don Juanito, ¿le puedo pedir un temita, por favor?
0: Dígame nomás, pues, pudiendo, con mucho gusto.
1: Lindo. Luna, de Ana Gabriel.
0: Ya. De Ana Gabriel. Listo nomás. Ya está.
1: ¿Ah?
0: Ahí lo tenemos anotado para en un ratito,
1: ya,
0: más.
1: Don Juanito, corazón alegre. Gracias.
0: Y gracias a usted, pues, que tenga un buen descanso, una linda noche y un lindo
1: Igualmente
0: fin de semana.
1: Para usted. Gracias, ya.
0: Bueno, gracias a usted.
1: Chaito.
0: Chao, chao. La señora María de Punta Negra. A ver, ¿quién anda por acá? ¡Aló!
2: Hola, Juanito.
0: Hola, Magdalena, ¿qué tal?
2: ¿Cómo está?
0: Bien, bien. ¿Y usted qué me cuenta? ¿Todo bien? ¿La salud? ¿Todo bien?
2: Sí, está todo el día en cama.
0: Ya. Tiene que cuidarse, tiene que cuidarse.
2: Sí. Juanito, ¿puedo pedir un tema?
0: A ver, dígame nomás, pues, pudiendo, con mucho
2: herida
0: gusto.
2: Herida de amor del grupo indio, parece que.
0: Herida de amor del grupo indio, listo nomás.
2: Un gusto de escucharlo.
0: Igualmente, pues, me alegro que esté bien, cuídese.
2: Y lo voy a escuchar hasta tarde porque estoy sola. Mi hijo con Villana salió.
0: Ya, pues, aquí estamos para acompañarla, pues no está sola, está con sus amigos de Radio Nostálgica.
2: Sí, yo soy fiel a usted, lo escucho.
0: Bien, pues, muchas gracias, pues.
2: Te,
0: ¿eh?,
2: quiero mucho.
0: Igualmente,
2: cuídate.
0: Magdalena. Usted también, cuídese.
2: Ay, hijo.
0: Ya, pues, chao, chao.
2: Chao.
0: Nuestra querida Magdalena ahí en Vallenar. En Vallenar nos escuchan en el 97.5. Estamos en toda la región de Atacama a través de nuestras 15 estaciones. A ver, vamos con un par de mensajes acá para que no se vayan juntando. A ver, vamos con ese llamado. Aló, para que no espere mucho. Aló.
3: Buenos días, Juanito, ¿cómo está usted? Gusto saludarlo.
0: Bien, pues, yo sé que cuenta, ¿cómo está Caldera?
3: Hace frío, está así como lloviznando, pero poquito.
0: Ya.
3: Pero está un poquito helado.
0: Acá también está.
3: Soy Juanito y lo llamaba para decir al... Ah, dígame.
0: No, dígame nomás, disculpe.
3: Ya. No, yo lo llamaba para desearle que tenga un lindo y bendecido fin de semana junto a su familia.
0: Muchas gracias,
3: pues. Que lo pase,
0: pues,
3: lindo, que el Señor me lo cuide y lo acompañe siempre. Y ya lo estoy extrañando ya, pues, Juanito.
0: Ya, me vaya a hacer llorar, me vaya a hacer llorar.
3: Ya. Ya, Juanito, quería mandarle un saludo muy cariñoso a toda mi gente, mi querido Puerto Caldera también. Que el Señor nos bendiga, nos proteja a todos, que tengamos un lindo fin de semana todos nosotros también.
0: Esa es la actitud, es la idea, que lo pasen bien todos.
3: Sí, pues las personas que están delicadas de salud, que tengan fe y confianza en el Señor, que el querido va a estar bien.
0: Exacto. Usted lo ha dicho, se decreta, firmado. Anótese, comuníquese y publíquese. ¿Ya?
3: Ya, vos, Juanito.
0: Ya, pues.
3: Que tengo
0: Que estén muy bien.
3: Sol,
0: chao, chao, chao.
3: Juanito, disculpen, le quería mandar una invitación yo, si me la puede leer.
0: A ver, adelante, le escuchamos.
3: Se la mando, bueno, es que nosotros tenemos el sábado.
0: ¿Este sábado?
3: El sábado vamos a hacer un malón, como ya. Es de los años 60, 70.
0: Un malón de los años 60 y 70, ¿dónde?
3: Ahí en el Paseo Gana, el Club de Tango.
0: Ya.
3: Y la entrada vale 2.000 pesos.
0: La entrada 2.000 pesos. Ya.
3: Sí, va a estar bien bonito ahí. Sí,
0: ahí para ver, para pasarlo bien, para bailarlo bien ahí, para bailar bien. ¿Ah?
3: Y para que nos cooperen.
0: Ya, pues, ¿esto a beneficio de quién?
3: Es para el club que estamos juntando platita.
0: Ya, para el club de adulto mayor de Caldera. Ah, ya, ¿cuándo va a ser eso?
3: Es en octubre, voy a tener que juntar las moneditas para...
0: Para que puedan participar.
3: Sí.
0: Ya, pues, un gran malón entonces este sábado, ahí en Gana, en el Club de Adulto Mayor de Caldera. Entrada 2.000 pesos. Y el están Club todos invitados. ¿Club de Tango?
3: Sí, el Club de Tango, Juanito.
0: ¿Cómo se llama el Club de Tango, me decía?
3: Club de Tango Caldera. Caldera
0: ya.
3: Tango Club.
0: Ya, Caldera Tango Club. Muy bien. Sí. Ya, pues, a pasarlo bien entonces, para recordar los años 60 y 70 ahí en este gran malón, sí, en el puerto de Caldera. Bien, gracias.
3: Ya, pues, Juanito, hasta que salga el sol. Cuídese mucho. Chao.
0: Chao, chao. La señora Ida ahí en el puerto de Caldera. A ver, ¿qué es lo que tenemos por acá? La señora Gladys. A ver, ¿qué es lo que dice la señora Gladys?
4: Buenos días, Juanito. Un temita, por favor. Margarita de Carlos Contreras. Gladys de Vallenar. Bendiciones hasta que salga el sol.
0: Margarita de Carlos Contreras. Se le cayó el carné ahí a la Gladys, ¿eh? Ya, muy bien. Bien, pues, ya seguimos ahí con más mensajes que están llegando a nuestra programación.

0: 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En Nostálgica te indicamos la hora.
1: Son las 0:25.
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2: Bueno, seguimos avanzando, señoras y señores.

hasta que salga el sol, señoras y señores. Toda la noche junto a usted, hasta las 7 de la mañana. Oiga, a las 1:30 tenemos el ranking, a las 2 tenemos el mini especial, a las 2:30 algunos temas, solicitudes, saludos pendientes, a las 3 los mitos y leyendas con nuevas historias. A las 4 hablamos un poquitito de fútbol, revisaremos la programación del fin de semana, tanto de Primera A como de Primera B. A las 5 jugamos un ratito a la hora de la adivinanza. A las 6 estaremos revisando las informaciones que han pasado durante estas últimas horas ahí con nostálgica.cl, además del tiempo, el pronóstico para el día de hoy para toda la región de Atacama. Bueno, eso y mucho más, esperando como siempre tener una noche tranquila. A ver, vamos al WhatsApp. A ver qué es lo que tenemos por acá. Martín del Puerto de Huasco. A ver, ¿qué es lo que dice Martín? Hola, maestro, dice. Por favor, un tema de Renato el Chacal del Valle. El tema se llama Miénteme. Muchas gracias, que tenga muy buena jornada. Saludos, Martín. Del Puerto de Huasco. Por acá. Hola, hola, hola, hola. Que tengas la mejor de las noches. Saludos ahí a la distancia, dice la María del Puerto de Caldera. Ya está. Buenos días, Juanito. Que tengas una buena jornada con Hasta que salga el sol. Un abrazo, dice la señora Irma. Bueno, son mensajes que están llegando. Por acá dice: buen día, Juanito. Feliz viernes. Hoy es un gran día para cerrar la semana con gratitud y fuerza. Saludos a la señora Adriana Miranda. Feliz fin de semana. Feliz fin de semana. Se me anduvo. Ya. Feliz día de semana para usted. A todos y todas. Saludos hasta que salga el sol. Bendecida jornada. La señora Adriana Miranda. Oiga, recuerde que también nos puede llamar 52-223-0315, es nuestro teléfono. Ya, nos ponemos románticos. Ana Gabriel Luna. Saludamos a la señora María de Punta Negra.

0: Magdalena quiere escuchar ahí al grupo Indio. Hoy faltan 21 minutos para la una de la madrugada de este día viernes 14 de agosto. Se nos viene el 18. Hoy ha pasado rápidamente el año, ¿eh? Bueno, saludos para todos y todas, especialmente los trasnochadores y trasnochadoras, los que trabajan toda la noche en la compañía de Nostálgica. Saludos para ustedes que van en la carretera también, especialmente los Charlie Papa, todos los conductores, a los que están con los amigos, con la familia, en el San Jueves, ahí compartiendo. Usted que no puede dormir, sufre de insomnio, está delicada de salud, delicado de salud. Bueno, aquí están sus amigos de Nostálgica para acompañarles, pues, para hacerle de lo posible más grata la noche con toda la buena música, toda la buena onda, todas nuestras secciones. Estamos comenzando recién. Recuerda que estamos en vivo y en directo hasta las 7 de la mañana. Oiga, se me quedaron callados ahí en el teléfono, ¿ah? Cualquier cosita nos llama ahí al 52-2-23-03-15, ¿ah? Ya está. Saludamos a doña Isol de Diego de Almagro.
1: Hola, Juanito, ¿cómo estás? Bueno, Juanito, espero que tenga un excelente turno hasta que salga el sol. Quiero enviar un saludo a todos los radioescuchas, a los trasnochadores y trasnochadoras como yo. Y quisiera pedirle el tema de Guillermo Fernández, Enséñame. Y estaré atento al ranking hasta que salga el sol, Juanito, que los salude y los ama. Y Sol de Diego se llama.
0: Enséñame, de Guillermo Fernández. Creo que lo canta Emanuel. No sé, no tengo la duda ya, pero bueno, vamos al teléfono. ¿Aló? Hola.
2: ¿Aló, Juanito?
0: Sí, sí, con él. Hola, ¿qué tal? ¿Con quién?
2: Mira, habla con Virginia de Vallenar.
0: Virginia de Vallenar. ¿Cómo está Vallenar, Virginia?
2: Mira, está un poco helado.
0: Ya, ¿y usted qué hace, Virginia?
2: ¿Cómo?
0: ¿Qué es lo que hace a esta hora, Virginia?
2: Escuchando la radio Nostálgica.
0: Ah, ya, ya. En su casita. Yo pensé que estaba trabajando.
2: No, en casita.
0: Ya.
2: Compartiendo con una amiga, muy amiga de aquí de Vallenar, que es Dubi Cabrera, mi vecina.
0: Ya.
2: Entonces, un saludo a pesar de tantas cosas que han sucedido en nuestra región. Le damos las gracias, Juanito, porque siempre está en contacto con todo lo que pasa acá en la región.
0: Claro.
2: ¿Ah? Sí. Entonces eso es lo que le damos las gracias, porque siempre está con un espíritu pucha, muy arriba usted, Juanito, y le da la bendición, todas las cosas.
0: Aquí estaremos, Dios mediante, pues con mucho gusto.
2: Sí, pues Juanito, y además que es de nuestra región también usted, pues de Freirina.
0: Orgullosamente de la provincia del Huasco, de Freirina, Tierra Juanito. Santa.
2: Entonces, exactamente, entonces le damos gracias que vamos a salir adelante a pesar de tanta lluvia que hemos tenido. Así que ahí hay que ponerlo con alta fuerza. Claro. Usted sabe que existe un Dios que nos dé las fortalezas para salir adelante.
0: Con harta fe nomás.
2: Vamos. Con harta fe.
0: Vamos que se puede. Así
2: que un gran saludo a mi amiga Dubi Cabrera. ¿Ya?
0: Bien, pues en su nombre, mi querida señora Virginia, un gran abrazo.
2: Ya.
0: Que lo pase bien.
2: Igualmente, Juanito.
0: Que esté igual. Bien. Gracias.
2: Ya, chao, chao.
0: Chao, chao. Y la señora Virginia ahí en Vallenar, hasta que salga el sol. Hasta las 7 de la mañana estamos ahí junto a usted. Recuerde que luego, pasadito de la 1:30, tenemos el ranking tropical de los días viernes.

0: Oye, 8 minutos para la 1 de la madrugada. Este día viernes, viernes 14. Oye, tenemos que pasar agosto, ¿eh? Definitivamente. Ya vamos casi en la mitad. Oye, se viene septiembre, mes de la patria. Hasta que salga el sol, señoras y señores, trasnochadores y trasnochadoras. Oiga, cualquier cosita nos llama con toda confianza. 52-223-0315, nuestro WhatsApp, más 569-9344-6010. La primera parte de nuestra programación, de las 0 horas hasta la 1:30, dedicada exclusivamente para los saludos y también para las solicitudes musicales. A ver. Saludamos a la Pamelita, dice: hola Juanito, saludos, cariños, que tengas una linda noche. Buenas noches, dice la Pamela. Por acá, Martín Andrés. A ver, dice: accidente de tránsito salida norte, frente a la bencinera Copec. El personal de emergencia está ya en el lugar. Se trataría de colisión de 2 vehículos menores, 5 personas involucradas, 100 personas lesionadas. Personal de emergencia trabaja en el lugar. Esto fue hace poquito, ¿eh? Esto fue hace poquito. Es una información de último minuto. Accidente de tránsito, salida norte, frente a bencinera Copec. Avanza personal de emergencia al lugar. Se trataría de colisión de 2 vehículos menores. 5 personas involucradas, 100 personas lesionadas, personal de emergencia trabaja en el lugar. Esa es la información de este minuto. A ver, vamos al teléfono. ¿Aló? Hola.
1: ¿Aló?
0: ¿Aló? Sí, hola.
1: Hola, hola, buenas noches, buenos días, buenas tardes.
0: ¿Qué pasa, amigo Juan Arancibia?
1: ¿Cómo estás?
0: ¿Qué le pasa? ¿Está medio difónico?
1: A donde grité el gol tan fuerte de Coquimbo Unido, queda fónico.
0: Oiga, se pasó el mono Sánchez, ¿eh?
1: Tremendo, ¿eh?
0: Tremendo, ¿eh?
1: Claro. Así que ahí...
0: ¿Perdón?
1: Quedé muy afónico, le digo.
0: Claro.
1: Claro.
0: Pero bueno, ahora la tarea debe cumplirse acá en Chile ahora, pues tanto la Católica como Coquimbo.
1: Sí, tienen que pasar los dos, pues, Juanito, y está, cómo se puede empatar allá Argentina, tiene que ganar aquí.
0: Acá 1-0.
1: Con 1-0 que se gane el Católica y Coquimbo.
0: Y estamos al otro lado, ¿ah? ¿Eh?
1: Claro que sí. Oiga, Juanito, le contaré que estoy en mi primer...
0: ¡Aló!
1: Sí.
0: Tenemos problemas de cobertura, parece, donde está ahí don Juan.
1: ¿Aló?
0: Sí,
1: me estoy moviendo para poder ubicarme.
0: Ya, listo, me parece.
1: Ya, ¿ahora me escucha bien?
0: Me decía usted que está en la primera nochera, ¿eh?
1: Claro, aquí estoy, aquí en Puente Zorro.
0: Ya, cuidado con la zorra.
1: Claro. Así que hoy hay una llovizna muy fuerte y ha estado abrigado toda la noche. La isla decía que hacía frío, pero a lo mejor ella tiene frío allá, su casa muy helada.
0: Es que estaba comparando con hace un par de días atrás, que en la noche había un aire, corría un aire tibio, caliente. Sí. Hoy día estaba un poquito más normal para una noche de invierno.
1: Claro. ¿Cuánto se llama? Está caluroso, Juaní.
0: Ya, caluroso, entonces ahí en Punta de Zorros.
1: Claro, vengo llegando recién de la ronda y no, la lluvia está muy fuerte, mojadora.
0: Ya.
1: Así que a cuidarse nomás los choferes que andan por ahí, por la calle.
0: Oiga, sí, porque el pavimento queda refaloso, claro, y algunos irresponsables le ponen la patita firmeza. Y ahí es donde ocurren los accidentes, ¿eh?
1: Claro.
0: Tanto para ellos como los peatones, sí.
1: Sí, mandar un saludo allá para mi amigo que vive ahí en Freirina.
0: Ya.
1: Que quedó aislado, pues.
0: al que le va a pechar todos los veranos, ¿ah?
1: Todos los veranos, claro, quedó aislado. Está la familia sola, él está trabajando en Huasco, en la planta de PL.
0: Ya, ¿y en qué sector está su amigo?
1: Ellos están, la otra vez se lo nombré, ahora no me acuerdo bien, pero es ya. Por ahí donde está la cruza, en la línea del tren hacia arriba.
0: Es que la línea del tren queda...
1: No, ahí cruzando como para el primer paso que tiene para bajar para el río.
0: Ah, ya.
1: Arribita ahí, arribita.
0: Ya, sí.
1: Por ahí bajó una quebrada que después uno sale arriba y sale para la carretera y agarra para Ballenar.
0: Ya.
1: Y bueno, quedó aislado, pero gracias. Pero ya todo solucionado ya.
0: Qué bueno.
1: Al Iván Maldonado y su familia.
0: Eso es lo importante. Saludos ahí al amigo Maldonado y a toda su familia entonces. ¿Eh?
1: Claro.
0: Ya pues.
1: Así que un saludo para todos los que están escuchando ahora la radio. Ahí para mi amigo Roberto el Coquimbano, que está medio delicado de salud.
0: Ya.
1: Por eso que a lo mejor no ha llevado.
0: Ah, ¿verdad? Pues ahí. Se ha perdido el Coquimbano. Pero,
1: sí, ¿eh? Claro. Para el amigo Yamir también, que un saludo.
0: Ya.
1: Me voy a poner califa, como dice usted, para la señorita o señora Arisol de allá de Diego Almagro.
0: Ya.
1: Claro, ya. Bueno, y para todos los guardias, pues, Juanito, que están en sintonía.
0: Ya, pues, en su nombre.
1: Que tengan una noche tranquila y que se cuiden, ¿no? Y pedirle un temita de Joan Manuel Serrat.
0: Ya, Joan Manuel Serrat, listo.
1: Ya, pues, y ahí, si Dios quiere, lo vemos hasta el ranking.
0: Ahí le esperamos, pues, don Juan, que tenga una buena noche, abríguese. Gracias.
1: Sí, hasta que salga el sol, como dice la isla. Chao.
0: Saludamos ahí a los calderinos, ¿eh? Muy bien. Y, por supuesto, a las calderinas. La señora Gladys nos mandó un audio recién solicitándonos un tema muy bonito del recuerdo a cargo de Carlos Contreras, saludando a todas las margaritas. Ven.

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0: En Nostalgica te indicamos la hora.
1: Es la 1:02 a.m.
0: Ya es la 1:00 a.m. y en Hasta que salga el sol, retornamos con saludos y llamados al aire. Nuestro teléfono es el 522-230315.
2: Bueno, saludamos a Martín.

Oiga, la una de la madrugada con 6 minutos. Una de la madrugada con 6 minutillos. Hasta que salga el sol, señoras y señores. Toda la noche junto a usted, toda la noche, la mejor compañía. Estamos en vivo hasta las 7 de la mañana. 52-223-0315 en nuestro teléfono, nuestro WhatsApp, más 569-9344-6010. A ver, ¿qué es lo que tenemos por acá? Hola, Juanito, dice que tenga una buena jornada. Yo nunca llamo, pero escucho todo el día Radio Nostálgica. Bien, pues, Rosita, me parece muy bien. Me parece una mujer de buen gusto. Dice, ¿me puede complacer con Nostálgica Andaluz? Ah, me pilló, ¿qué será eso? Nostálgica Andaluz. La verdad que me pilló, Rosita. No rectifica más abajo, dice. El amanecer andaluz. Ah, pero ¿quién canta eso? Amanecer. Era amanecer andaluz. Uy. Juanito, es un abrazo para usted. Muy lindo su programa. Yo lo espero todos los días y me duermo con las bellas canciones. Dice, yo soy paciente ontológica. Me ha costado mucho porque siempre he sido bien pretenciosa, pero la vida nos da una mala jugada. Dice, me cortaron mi pechuga izquierda y a veces me siento vacía, pero con su música de Nostálgica me acompaño y trato de salir adelante. Es difícil todo esto, pero ahí estoy, dándole nomás. Esa es la actitud, mi querida Rosita. Hay que echarle para adelante nomás hasta que Dios no diga otra cosa. Con harta fe, con harta esperanza, vamos que se puede. Pero me quedó una duda. Amanecer andaluz, ¿qué es lo que es eso? ¿Quién canta eso? A ver si nos puede escribir, nos aclara la película para poder complacerle. Saludamos ahí a la Rosita Narváez. Por acá. Gracias, maestro, dice Martín del Puerto de Huasco. Por acá. Hola, Juanito, qué lindas sus palabras. Qué lindo lo que dice usted. Soy una fina auditora. Soy una fina auditora, no puedo dormir. Son mis compañeros cada noche. Un abrazo a la señora María. También saludos para la señora María. Si no puede dormir, no está sola toda la noche. Están sus amigos de Nostálgica acompañándoles con mucho gusto, señora María. Cualquier cosa que se le ofrezca, usted deje el teléfono y nos llama. Aquí estamos y estaremos hasta no sé cuándo, hasta que Dios disponga otra cosa. Magdalena nos envía ahí un video, choque salida norte. Ya, eso lo habíamos leído ya. Es una información que está circulando ahí en todas las redes sociales, ya la tenemos. Agradecemos igualmente a la señora Magdalena por su gentileza. Nos vamos a Diego, ahí está la señora Isol. Tenía razón, Guillermo Fernández canta. Enséñame.

Ahí para el amigo Juan Arancibia, que andaba Joan Manuel Serrat. Hoy a la una de la madrugada con 18 minutillos de este día viernes 14. Hasta que salga el sol, señoras y señores, toda la noche en vivo, toda la noche junto a usted. Luego, pasadito de la una y media, tenemos el ranking tropical de los días viernes. La Rosita Narváez nos dice: gracias, Juanito, pero amanecer andaluz, ¿qué es lo que será? Eso es lo que tenemos en duda. ¿Quién canta eso? ¿Y qué es lo que es eso para poder complacerle, Rosita? Gladys dice: Rocío Jurado andaluz, dice Gladys. Puede ser. O puede ser Romance andaluz también, de Fernando Gutiérrez. Agradecemos a Gladys. Gracias, muy amable por su tiempo. Magdalena, gracias por la información. Fernando Sandoval: buenos días, Juanito, una consulta. La carretera está normal, no hay corte, estamos en Iquique y viajamos el lunes a Vallenar. Venimos a la fiesta de San Lorenzo. ¿Puedes ayudarnos con esa información? Gracias. La verdad que no me atrevería a darles una información certera. El tiempo está muy cambiante, se están anunciando algunas precipitaciones para el fin de semana, domingo para el lunes, dicen los entendidos, de tal manera de que hay cortes, después se habilitan los caminos, y así se va yendo, pues, ¿eh? Así va manejando. Por ejemplo, acá en nostálgica.cl le dice: bajadas de agua y sedimentos complican rutas en Atacama. Así lo dice el MOP. Bueno, se está trabajando ahí para arreglar eso, ¿ah? En todo caso, no me atrevería a decirle: oiga, viaje nomás con toda tranquilidad. El MOP, las autoridades están tratando de solucionar las rutas complicadas, tanto para el norte como para el sur, acá en la región de Atacama. Ojalá que el Señor nos esté escuchando.

La Rosita Narváez nos dice que era romance andaluz con Fernando Gutiérrez. Listo. Saludamos ahí. Oiga, le están penando, dice la María, en el puerto de Caldera. Los espíritus malignos la siguen. Dice, oiga, Juanito, dice, me golpearon la puerta y fue a abrir y no había nadie. Es una historia para los mitos y leyendas. Luego, a las 3, el golpeador de puerta. Ya, además dice que está lloviznando muy finito en el puerto de Caldera. ¿Ya? Bien, saludamos a todos nuestros amigos que nos han escrito. Estamos atentos también a sus llamados. Les recordamos de que luego, en un ratito más, tenemos el ranking tropical de los días viernes.

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1: Es la 1:30 a.m.
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2: Bueno, saludamos a la Rosita. Aquí está Fernando Gutiérrez. Ya viene el ranking tropical de los días viernes.

ya, vamos al ranking, ranking tropical de los días viernes. Oiga, pero antes tenemos acá algunos temas pendientes. A ver, María. Ya, María ahí nos manda unas palmaditas, unos aplausos. Muchas gracias. Saludamos a la María del Puerto de Caldera. A Sonia dice, buenas noches, don Juan. Entretenida programación. Escuchándolo me calman los dolores. Ya el tramadol no hace mucho efecto. Dice don Juan a la señora que le golpearon la puerta, que no salga. Que no salga, no abra la puerta nunca, ¿ya? Ya, muy bien. Saludos ahí a la señora Sonia y saludos a la María que le están zapateando la puerta ya en el puerto de Caldera. Ya. Bien, vamos al ranking, tres intérpretes en competencia, ranking tropical de los días viernes. Después del mini especial volvemos con algunas solicitudes, algunos saludos pendientes que tenemos por ahí. Ya está, las votaciones al 52-223-0315 o a nuestro WhatsApp más 569-9344-6010. Quienes participan en el día de hoy, atención.

0: te lo dice. La noche. La noche. Número 3 para la noche. Bueno, usted ya lo sabe, ¿eh? Las votaciones al 52-223-0315 o a nuestro WhatsApp más 569-9344-6010.
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0: Ya, ahí están los tres intérpretes en competencia en el ranking tropical de los días viernes. Este es el número uno, número uno, número uno, número uno. Para Adrián y los dados negros.
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0: Oiga, había un amigo en Vallenar que era camionero, aunque es camionero, y que se perdió. Ahí siempre nos llamaba, no me acuerdo en este minuto su apellido. Así que si nos está escuchando, saludos ahí al amigo Charlie Papa de Vallenar, que era... O le decíamos que era primo hermano de Adrián y los dados negros, por lo bonito, ¿eh? A ver, aló.
3: Hola, Juanito, señor Juanito Herrero Sáenz.
0: Doña Fanny Dolia, cuénteme.
3: ¿Cómo está, Juanito?
0: Bien.
3: Ya, le deseo un buen fin de semana con su familia.
0: Igualmente usted, pues.
3: Ya, gracias. Voy a votar por la número 2 por Antonio Río.
0: Por Antonio Río, listo,
3: ya,
0: gracias.
3: Ya, que tenga una buena jornada y hasta que salga el sol, Juanito.
0: Hasta que salga el sol.
3: Chao, chao, Juanito, hasta luego, gracias.
0: Doña Fanny y Dolia. Antonio Ríos en el número 2. Vamos con más votaciones. ¿Aló? Hola.
4: Hola, buenas noches, Juanito.
0: Hola, señor Edith, ¿cómo le va? Gusto de saludarla.
4: Aquí, esperándolo para pa el ranking.
0: Po. Ya, pues, cuénteme nomás, pues.
4: Voto por la noche.
0: Por la noche, listo nomás. Sí. Ya, gracias.
4: Ya, mi Juanito, buenas noches y... Qué buen descanso.
0: Igualmente, mi querida señora Edith, un abrazo, ya, gracias.
4: Juanito, ya, chao, chao.
0: Chao, chao.
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0: La noche.
6: Te lo dice. La noche.
0: Oye, están llegando ya algunas votaciones también ahí al WhatsApp. A ver, aló. Hola.
7: Don Juanito.
0: Ya.
7: Voy a votar por la número 2.
0: Por la número 2, Antonio Ríos.
7: Sí, que tenga buen turno, Dios lo bendiga y que lo pase bien.
0: Igualmente, buen descanso.
7: Gracias.
0: Que amanezca bien, María. Chao, chao.

0: Estamos en el ranking, señoras y señores, esperando su votación para saber en definitiva luego, en un ratito más, quién serán los invitados a las 2 en el mini especial de los días viernes tropical. ¿Aló?
1: ¿Aló, Juanito?
0: Sí, hola, ¿qué tal?
1: Voy a votar por la número 2, soy Cecilia de Vallenar.
0: Por la número 2. ¿Cuál es su nombre, perdón?
1: Cecilia.
0: Sí. Gracias, Cecilia.
1: Chao.
0: Chao.
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0: Antonio Ríos. Miéntele. El maestro Antonio Ríos. Oiga, yo siempre me acuerdo cuando una vez tuve la suerte de hacer una entrevista a Antonio Ríos y me fijé sus manos llenas de anillos. En los 10 dedos de las manos tenía anillos. Bien, Antonio Ríos en el número 2.
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0: La noche. Te lo dice la noche. La noche. A ver, aló.
1: Hola. Juanito.
0: ¿Perdón?
1: Por Antonio Río.
0: Por Antonio Río, la Magdalena de Vallenar. Gracias, Magdalena.

0: Adrián y los Dados Negros.
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0: Faltan 18 minutos para que sean las 2. Estamos en el ranking de los días viernes.

0: Antonio Ríos en el número 2. Hasta que salga el sol, señoras y señores. Antonio Ríos.
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0: Te lo dice la noche.
2: Te lo dice la noche.
0: La noche en el número 2. No, perdón, número 3. Enchúfate, Hinojosa. Número 3 para la noche. A ver, aló.
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0: Hola.
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0: Aló, aló, aló, aló, aló. ¿Quién está por ahí? Ya. ¿Qué número es? A ver, al tiro.

0: Ahí está. No, es otro número ese. ¡Aló!
1: Yo, Juanito, JJ.
0: ¿Qué pasa, JJ? ¿Cómo estamos?
1: Está Juanito.
0: Cuénteme, JJ.
1: Aquí estamos escuchándolo.
0: ¿Ya?
1: Escuchando hasta que salga el sol.
0: Vale, ¿y la llenecita cómo estamos?
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0: Ya, cuénteme, Jota.
1: Por la número uno, Juanito.
0: Por la número uno, Adrián y los Dados Negros.
1: Tú, Juanito.
0: Ya, listo nomás, chao.
1: Ya, Juanito.
0: Plan checa.

0: Adrián y los Dados Negros.
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0: En el número uno, número uno, número uno, número uno.
1: ¿Será?
0: ¿Por qué me siguen las mujeres? Ya, a ver, vamos por acá. ¿Aló?
2: Buenos días, Juanito.
0: ¿Qué pasa, el camionero solitario?
2: Aquí andamos, Juanito. ¿Cómo está usted? ¿Cómo le ha pillado la lluvia?
0: Todo bien, usted se había perdido. ¿Qué pasa?
2: No, he andado viajando, que siempre cuando hay tal ranking ando sin cobertura.
0: Ya.
2: Pero siempre lo ando escuchando igual, siempre lo ando escuchando.
0: Cuénteme entonces, pues.
2: Juanito, me gusta Antonio Río, pero voy por los Dados Negros mejor.
0: Ya. Adrián, los Dados Negros. Ya, muy bien, pues.
2: Ya, Juanito, que tenga muy buen turno y estamos a la hora.
0: A sus órdenes, señor, muchas gracias.
2: Ya, gracias a usted, Juanito, Chaito, que tenga muy buen turno.
0: Vámonos, Charlie Papa, al amigo el camionero solitario. Antonio Ríos en el número 2. Hasta que salga el sol, señoras y señores, toda la noche en vivo, ahí junto a usted. Estamos para toda la región de Atacama. Somos los únicos, ¿eh?, que estamos toda la noche. Toda la noche en vivo, así que donde quiera que esté y tiene alguna información, le ha pasado algo, requiere de algo, necesita algún saludo, algún temita para recordar, bueno, no duden en llamarnos, pues, 52-223-0315, o bien nos envía un WhatsApp al más 569 93444

0: Este es el número 3.
1: Dice.
0: Número 3 para la noche. A ver, ¿qué tenemos acá? ¿Aló?
2: Aló, hola Juanito.
0: Hola, señora Magda.
2: Juanito, para la número 2.
0: Por la número 2. Listo nomás, Antonio Ríos.
2: Sí, Juanito.
0: Gracias.
2: Buena jornada.
0: Igual para usted, buen descanso.
2: Gracias, Juanito.
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0: Adrián y los dados negros.
4: ¡Qué rico!
0: Este es el número uno, número uno, número uno.
4: No me lo hagan creer, ¿eh?
0: Faltan 12 minutos para que sean las 2 de la madrugada.

0: siguen llegando votaciones ahí al WhatsApp. ¿Aló?
1: ¿Aló?
0: ¿Aló? Sí, señor.
1: José Pepe por acá.
0: Don Chico Pepe, ¿cómo le va, don Chico Pepe? ¿Qué de su vida?
1: Por aquí estamos, ayer la primera, primer día de mi turno ayer.
0: Ya, primer día, ya.
1: Y aquí estamos todo bien, gracias a Dios. Está muy tranquilita la noche.
0: Ya, no hace tanto frío como otros días.
1: No. Aquí estamos, Juanito.
0: Ya. ¿Qué?
1: Todo bien, gracias a Dios.
0: Qué bueno. ¿Eh?
1: Voy por la número 3, don Juan.
0: Por la número 3, la noche. ¿Eh?
1: Correcto.
0: Listo, pues, don Chico Pepe, el famoso Chico Pepe, amigo de Juanito Gómez.
1: Exactamente, Juanito.
0: Ya, pues.
1: Y el gran amigo de Juanito Hinojosa.
0: Claro que sí, pues, con mucho gusto.
1: Listo, muy amable de su parte, muchas gracias, don Juan.
0: Vale.
1: Chao, chao.
0: El famoso Chico Pepe.
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0: Antonio Ríos. En el número 2. ¿Aló? Hola.
3: Buenos días, Juanito.
0: Abueli, ¿cómo ha estado, abuelita de Vallenar?
3: Aquí estamos un poco resfriadas.
0: Oiga, le destaparon las patitas.
3: Ah, sí, pues la lluvia es la culpable.
0: Ya. Yeah.
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0: Ya.
3: Yeah. ¿Cómo está, Juanito?
0: Bien, pues, bien, mañana mejor todavía.
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3: Ya, Juanito, alegría escucharle, ¿no?
0: Igualmente, pues, cuídese.
3: Lo escuché anoche, pero no lo quise llamar.
0: Bueno, siempre nos tiene que llamar para saber de usted, pues.
3: Sí, Juanito, que tengo una linda jornada y voto por la número 2, Antonio Ríos.
0: Antonio Ríos, para la abue. Gracias, abueli.
3: Ya, bendiciones, chao.
0: Chao.
3: Chao.
0: Chaito. La abueli, nuestra querida abueli de Vallenar. Oiga, no voy a descansar en decirlo. Nos llamaba la Estercita, muy amorosa la Estercita. Siempre, todos los días participaba. Y desapareció. Es por eso que hago un llamado. A quien la conozca. Es difícil porque ella nos decía que se llamaba Estercita, no más. Nunca nos dijo de dónde era, de Vallenar, pero dónde vivía, no, nunca. Y desapareció, pues nos tiene realmente preocupado, ¿eh? Puede estar enfermita, se puede haber ido de Vallenar, en fin. Queremos saber de ella, si alguien la ubica, la conoce, ahí que nos diga. Y si nos está escuchando, saludos, querida Estercita, le echamos mucho de menos, ¿eh?
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0: la noche.
5: Te lo dice.
0: La noche. Este es el número 3 con... La noche. Oiga, últimas votaciones de la jornada. Ya vamos al WhatsApp. La noche en el número 3. Número 3 para la

0: Adrián y los dados negros. A ver, hola.
1: Aló.
0: Aló.
1: Aló, José.
0: El chico Pepe será.
1: Exacto.
0: Ya, muy bien. Su amigo.
1: Sí, el amigo.
0: El que le enseñó a hacer la mar,

0: También.
1: Pero no aprendió nada porque le salen duras todos los días, polla.
0: Sí, Juanito.
1: ¿Ya?
0: La número dos, Juanito.
1: La número dos para Juanito Gómez.
0: Ahí estamos viendo, Juanito.
1: Que tenga un buen fin de semana, güey.
0: Igual que está bien.
1: Ya, chao.
0: Ya, chao.
1: Chao, chao Machuca. Chao,
0: igual.
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1: Antonio Ríos, el maestro, en el número 2. Número 2 para Antonio Ríos.

0: Antonio Ríos.
1: Oye, vamos a ir al WhatsApp, ¿ah? ¿Ya? Oye, la Rosita Narváez nos está llamando al más 569-934-4610. Rosita, ahí no le va a contestar nadie. Ese es nuestro WhatsApp. Ahí recibimos mensajes solamente. En el más 569-934-4610. Insisto, ¿ah? No le va a contestar nadie. Ya, vamos al WhatsApp, ahí está la Rosita. A ver, y nos envía, a ver qué es lo que nos envía. Nos envía un audio, a ver qué es lo que dice la Rosita.
2: Juanito, buenos días ya. Voto por el número 2, por Adrián y los dados negros.
1: Ya, el número 1 es Adrián y los dados negros. Enchúfese, Rosita. A ver, Fernando, yo voto por la noche, dice don Fernando Sandoval. Y Sol de Diego.
3: Juanito, voto por la número 2, la número 2 y Sol de Diego.
1: Gracias. La señora Irma de Copiapó, me quedo con la número 1, Adrián y los dados negros, dice la señora Irma de Copiapó. La número 2, ¿quién es? Alamari, la número 2. Ya, muchas gracias. Ángela Rojas, buenos días, don Juan. Nuestro voto es por la número 3, Angélica y Mauricio. Ya, por la noche, Angélica y Mauricio, muchas gracias. Después, Elvira, Juanito votó por la 2, buen turno, hasta que salga el sol. Clara de Peñuelas, hola Juanito, que tengas una buena jornada. Voto por la número 3, saludos desde Peñuelas, cuarta región del país. La señora Adriana Miranda dice por la 3. Ya, por acá en el teléfono, ¿quién anda? ¿Aló?
4: Aló.
1: Aló.
4: Juanito, con la Isla voy a votar por la número 1.
1: Por la número 1, la señora Isla de Caldera. Gracias.
4: Ya, chaito.
1: Seguimos acá en el WhatsApp. Martín del Puerto de Huasco dice excelente las 3, pero me quedo con la número 1. Ya, dice que tenga una muy buena jornada. Martín del Puerto de Huasco. La Llovi de Paipote. Hola Juanito, gusto de saludarlo. Mi esposo, mi hija y yo votamos por la número 3. Que tenga buen fin de semana junto a su familia. Hasta que salga el sol. La Llovi. Jacqueline, Juanito por la número 2, dice. Hasta que salga el sol, gracias por su buena compañía todas las noches. Bendiciones. Que tenga un buen descanso junto con la familia el fin de semana. Después, María de Caldera. Hola, Juanito, acá con María estamos compartiendo algo con mis vecinos y mi marido Guillermo. Miriam y su marido Juan votan por la 2. Y nosotros también, dice, 4 votitos. Hay una rica brisa o garuga. Es María del Puerto de Caldera. Listo nomás. Ya, vamos a anotar acá. Entonces, por la 2. Listo nomás. Muy bien. La Juanita González, por la 1, dice la Juanita González. Después, Carmen Gallardo de New Jersey, Estados Unidos. Hola, por la número 1, saludo hasta que salga el sol. La Carmencita Gallardo. Hoy están por ahí los 3, ¿ah? ¿Eh? Ha bajado un poquitito la noche, pero los... Adrián y los dados negros también ha bajado un poco. Está punteando Antonio Ríos, a ver. Por acá, el Benito. ¿Cómo está el ídolo de las abuelitas por la 1? Ya, ya, no, no, no. Nos falta el chistosito, ¿eh? A ver. Dice, hola, buenas. No quisiera participar. Estoy leyendo tal cual, ¿eh? Hola, buenas. No quisiera participar, Boris. Bueno, ¿para qué entonces escribe? Yo creo que él no le jugó una mala jugada, valga la redundancia. Ya, hola, buenas noches. No quisiera participar y mandar un saludito para llenar. Desde Antofagasta, de Nochero estoy. Mi nombre es Julio Gómez Torres. Mi voto es para Antonio Ríos. La número 2, desde Antofagasta. Acá está chispeando. En Puerto Colo, estoy leyendo tal cual, puede ser otra cosa, en Puerto Colo, y escuchando Nostálgica, Zapallo de Vallenar, gracias, hasta que salga el sol. Tercer día de 14, está muy abrigadito aquí, todos escuchando Nostálgica, esperando la lluvia. Saludo ahí a don Julio y a todos sus colegas allá en Antofagasta. Gracias por estar a la sintonía. La Rosita Narváez, ¿qué dice la Rosita?
2: Juanito, buenos días ya. Voto por el número 2, por Adrián y los Dados Negros.
1: Ya. ¿Qué más? Por acá, Eli Ocaranza. A ver qué es lo que dice la Eli.
0: Juanito, número 2, hasta que salga el sol.
1: Ya, gracias, Eli. Después, María de Caldera, por la 1, Adrián y los Dados Negros. Y espero que la señora Estercita esté bien donde esté. Bien me parece, María. Bien me parece. Por Adrián, entonces, ¿ah? Ya. Yamir. Juanito, la Estercita vive en la población Hermanos Carreras, en Vallenar, y voto por la número 1, por Adrián y los Dados Negros, desde Vallenar, Yamir. Oiga, si Yamir sabe dónde vive la Estercita, si no es mucha la molestia, pegues una vueltecita ahí por su casa y pregunta cómo está y dígale que le echamos de menos, ¿verdad? No le cuesta nada ahí al amigo Yamir. Hola, Juanito, la Mechita Mieres y Marcela votan por Antonio Río. Buena jornada y feliz fin de semana. Ya está. José Ramírez. Hola, Juanito, soy José Miguel de Diego de Almagro, voto por Adrián. Muchas gracias, dice. Y no hay más. No hay más. Ya está. Estamos pasado de la hora. Vamos entonces a contar. Por la 1. Adrián y los Dados Negros, 1, 2, 3, 4, 5, 6, 7, 8, 9, 10, 11, 12, 13. 13 votos ahí para Adrián y los Dados Negros. En el número 2, Antonio Ríos, 1, 2, 3, 4, 5, 6, 7, 8, 9, 10, 1, 2, 3, 4, 5, 6, 7, 8, 9. 19 votos para Antonio Ríos. Y finalmente la noche, 1, 2, 3, 4, 5, 6, 7, 8, 9, 10. Tenemos ganador. Entonces, señoras y señores, Antonio Ríos será el próximo invitado luego de este breve alto en el mini especial tropical de los días viernes. Vamos y volvemos.
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6: Son las 2 de la madrugada y 3 minutos.
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Epifanio Antonio Ríos. Nació en La Escondida, provincia del Chaco, Argentina, un 17 de agosto del año 1954. Conocido también como El Maestro, es un cantante y músico argentino de cumbias y también de folclore. Antonio Ríos hoy en el mini especial tropical de los días viernes.

Epifanio Antonio Ríos nació un 17 de agosto del año 1954 en La Escondida, un pueblo a 60 kilómetros de Resistencia, capital de la provincia del Chaco. Allí nacieron también sus 5 hermanos y 23 hijos. Su padre, que trabajaba en la única fábrica taninera del pueblo. En el pueblo también vivían sus tíos y sus primos. Cuando la fábrica cerró, su padre tuvo que emigrar a Buenos Aires para buscar una casa allí, dejando a la familia a su suerte. Esos tiempos fueron duros para Antonio, quien vivió sumergido en la pobreza,

Antonio Ríos y el maestro, el invitado de hoy, porque ustedes lo han querido así en el mini especial. Al comienzo, Antonio Ríos no le fue muy bien. Como la música no le daba para comer, comenzó a trabajar en una curtiembre, aunque en los momentos libres tomaba clase de música. En el año 1987, Antonio Ríos se convierte en la voz líder del grupo Sombras, con el cual grabó el éxito La Mala Gata. Luego integra la agrupación Mala Gata en el año 1989 junto a ex miembros del grupo Sombras. En el año 1944 toma la decisión de lanzarse como solista y es así como en un año edita su primer material discográfico titulado La Gata, con el que logra su primer disco de oro. Gracias a ello, Antonio Ríos realiza varias giras por todo el país y el mundo, consagrándose como uno de los exponentes de la música tropical. Este es el maestro Antonio Ríos.

Bien, así hemos disfrutado de algunos de los grandes éxitos del maestro Antonio Ríos, porque usted lo ha querido así, hoy en el mini especial tropical de los días viernes. Siga con nosotros, aún tenemos mucho más hasta que salga el sol.

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1: Son las 2 de la madrugada y 40 minutos.
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2: Bueno, seguimos avanzando. Saludos a todas las mariposas traicioneras.

0: Hasta que salga el sol toda la noche en vivo, faltan 15 minutos para que sean las 3 de la mañana. Hoy a pasadito de las 3, los mitos y leyendas. A ver, vamos al WhatsApp. Tenemos algo por acá que ha llegado. A ver. ¿Qué es lo que tenemos acá? Yandos eliminó el mensaje, se arrepintió. Y acá, ¿qué es lo que tenemos? A ver, tenemos acá un audio. Lo vamos ahí a escuchar. ¿Quién será? No le grabó nada. Acá. A ver, en el otro.
1: Quiero mandar un saludo para los colorados, para todas las personas que trabajan en el taller. Un saludo para todos y eso. Saludar solamente, yo trabajé allá.
0: Ya. Chao. Pero no dijo quién era, pues, ¿eh? Una dama. Saluda a toda la. Ah, Janet. Janet. Saludaba ahí a toda la gente del taller de los colorados. Por acá, buenos días, dice. Votamos por Antonio Rigo, 2 votos, dice la tele. Lo mandó ahí un poco atrasado, pero bueno, igual recibimos el mensaje desde España. Que tenga buen fin de semana, un abrazo desde España, la Teresita. Muchas gracias. Por acá dice, saludos Juanito desde Viña del Mar. Hace tiempo que no escuchaba la nostálgica de Copiapó. Un gran abrazo le envío a usted y a todos los de la radio. Daniel, gracias ahí a Daniel. Bien, la María de Caldera dice, saludos ahí a la Estercita. Y dice que ojalá que esté bien, donde quiera que esté, ¿eh? Dice, espero que la señora Estercita esté bien donde esté. Así lo estimamos y lo queremos todos. Se le echa de menos ahí a la Estercita. Juanita González, un tema, dice, ¿me puede tocar un temita de los Temerarios? Ya que me siento tan sola. Ya. ¿Cómo que sola y sus amigos de la radio? Aquí estamos para acompañarla, pues, Juanita González. Ya, y don Juan Arancibia, no se le quita ahí lo califa. Dice, Juanito, por favor, tóqueme un temita. Lady Laura. Lady Laura, dedicada a la Rosita Narváez. Qué años que nos conocemos, dice. Gracias. Juan Arancibia, el presidente que tenemos allá del Club de los Califas en Caldera. Saluda ahí a la Rosita Narváez con esta canción de Roberto Carlos.

Oiga, luego los mitos y leyendas. Hasta que salga el sol, señoras y señores, toda la noche en vivo en este día viernes 14. Oiga, 14 de agosto ya. Se nos vienen las fiestas patrias. Hay que prepararse. Oiga, todavía no se sabe si el jueves va a ser feriado, ¿eh? Sería lo ideal. Para tener jueves, viernes, sábado y domingo. Ay, ay, ay. Uy, uy, uy. Oiga, ya vienen los mitos y leyendas para que se prepare a usted que le gusta ese segmento de nuestra programación. Y para ustedes también que estaban recién preguntando a qué hora estaban los mitos y leyendas. Mientras tanto recibimos a Sebastián Montero.

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1: Son las 3 de la madrugada y un minuto.
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2: Bienvenidas y bienvenidos a los mitos y leyendas. 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

Bienvenidas y bienvenidos a los mitos y leyendas en Nostálgica. Como siempre, la invitación a participar de nuestra programación, agradeciendo también a todos quienes de alguna manera nos han enviado historias. Si usted quiere participar, lo puede hacer escribiéndonos a juan@nostalgica.cl, nuestro correo, o a nuestro WhatsApp +569 9344 6010. Estas son las historias de hoy. La siguiente historia la envía María y nos comenta lo siguiente. Dice: mientras observaba desde detrás de la espalda de mi hijo, el corazón se me rompía en mil pedazos al ver a un joven de no más de 8 años, de pie en las sombras de la puerta 14, con los ojos vacíos y llenos de deseo, mirando a mi hijo. Mi suegra Susan siempre ha intentado ganarse el cariño de mi hijo Julián, pero hoy cruzó un límite. Mientras esperábamos en la puerta abarrotada nuestro vuelo para encontrarnos con mi esposo David, que trabajaba en el extranjero, Susan le dio a Julián un teléfono nuevo, un iPhone de última generación. El corazón se me hundió al ver la reacción de mi hijo. No hubo gratitud, ni sonrisa, ni entusiasmo. Simplemente se quedó sentado con su tableta disfrutando de un helado, dando todo por hecho. Pero yo no estaba distraída. A solo unos pasos, de pie junto a un contenedor de basura, había otro chico. Parecía tener la misma edad que Julián, pero estaba muy delgado, vestido con una camiseta desteñida y demasiado grande, y unos zapatos gastados. Supe por un agente de la puerta que este chico, Leo, lograba salir adelante recogiendo basura para el personal del aeropuerto a cambio de restos de comida. Fue una dura y dolorosa llamada de atención sobre lo consentido que se había vuelto mi hijo con los constantes regalos materiales de Evelyn. No pude soportarlo más cuando Evelyn le gritó al pobre chico que se fuera y dejara de mirarnos. Algo dentro de mí se rompió. Me levanté, caminé hacia el chico y me arrodillé en el suelo frío. Al mirarlo más de cerca, se me cortó la respiración. Apretado contra su pecho, bajo su brazo sucio, había un osito de peluche muy particular y desgastado. Tenía un parche verde sobre la oreja izquierda y un ojo de plástico que faltaba, reemplazado por un botón azul que no hacía juego. Mis manos empezaron a temblar. Ese mismo osito, cosido a medida, había sido de mi hijo, al que perdimos hace 2 años, una pérdida de la que mi esposo y yo nunca nos hemos recuperado del todo. Se me llenaron los ojos de lágrimas, muchas, mientras marcaba con urgencia el número de mi esposo, llorando tanto que apenas podía hablar.
estamos presentando los mitos y leyendas en Nostálgica, hasta que salga el sol.

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1: Son las 3 de la madrugada y 23 minutos.
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2: Luego otra interesante.

Estamos en los mitos y leyenda en este día viernes 14 de agosto. La siguiente historia pertenece a Alex Morales Gómez y nos invita a conocer el viejo de la cabuya. La cabuya es una cuerda o soga fina, hecha con fibras naturales de planta. La historia dice: la lluvia caía con una fuerza inusual. Golpeaba el techo como si quisiera caer todo el agua que hubiese en el cielo. Los árboles se mecían por el ventarrón mismo que silbaba entre el alar de la casa, como si quisiera susurrar algo que no podíamos entender. Mi habitación daba directamente por donde venía el camino del pueblo. Se veían arroyos de agua que bajaban por este. Todo era fango y pantano. De repente veo a un perro negro al lado de una palma que hay en la entrada de la casa. Me siento en la cama, apenado por el animal y pensando que debería ir a socorrerlo. ¿Qué hace el pobre bicho a esas horas afuera, mojándose, con este clima tan inclemente? Por lo que ven mis ojos aún hoy en día, se me es difícil creer que lo vi, pero fue así. Aquel perro negro, de un momento a otro, se fue transformando en un hombre que yo conocía bien, un anciano que vivía de sacar cabuya para vender en el pueblo. Era un hombre callado y taciturno, pero en ese momento lo vi diferente. Él, bajo la lluvia que le chorreaba por su sombrero y descalzo, caminó hasta la puerta de nuestra casa. Tocó la puerta. Vi desde la ventana cómo mi padre abrió, lo saludó con cordialidad y le preguntó qué se le ofrecía. Él simplemente le dijo que le prestara algo para guarecerse y seguir para su casa. Mi padre, cordial como se es por aquellos lugares, le dijo que ahí estaba nuestra casa, que si quería podía amanecer ahí. Pero él se negó rotundamente. Solo quería algo para cubrirse. Es así que mi padre le pidió a mi madre que le preparara un gran paraguas que teníamos y se lo prestaron. Él se marchó, caminó abajo. Siempre vivía retirado, muy retirado de nuestra casa. Pero antes de irse, miró fijamente a mi ventana, como si entendiera que yo había descubierto su secreto. Nunca más volví a ver algo parecido con aquel personaje. Pero desde esa noche lo miro de otra manera, porque sé que no es un simple anciano que vende cabuya en el mercado del domingo. Estamos presentando los mitos y leyendas en Nostálgica hasta que salga el sol.

Estamos en los mitos y leyendas en Nostálgica hasta que salga el sol. La siguiente historia lleva por título El orgullo de un esposo. Historia enviada por Alex Morales Gómez.

La historia dice, en una casa apartada, a las afueras del pueblo, vivía una madre joven con sus dos pequeños. Su esposo trabajaba en las minas muy lejos y solo podía venir a casa cada mes, dejándola sola la mayor parte del tiempo. No le faltaba protección, ya que tenía un gran perro negro, de pelaje muy oscuro y ladrido que hacía temblar los muros. Era bastante agresivo, así que a su casa nadie se atrevía a acercarse. Pero había un hombre que no le temía nada. No le temía nada ni al perro ni a nada. Era conocido en la zona como brujo. Nadie sabía de dónde había llegado ni cuál era su verdadero nombre. Todos le decían Toño. Se decía de él que podía andar entre las sombras y se podía convertir en cualquier animal, y que era imposible detener su poder. Al principio se le aparecía en el camino, solo se aparecía en el camino. Le decía a la joven esposa dulces palabras y le pedía que lo dejara ir a visitarla, prometiéndole riquezas y poder. Pero ella, como amaba firmemente a su esposo, lo rechazaba y le decía que no quería nada, no quería saber nada de él. Una tarde, el último desaire que ella le hizo lo llenó de furia y empezó a visitarla todas las noches. El brujo llegaba sin hacer ruido. Ella se despertaba al escuchar pasos que corrían por encima del techo, como si alguien bailara sobre las tejas. A veces veía una sombra alargada contra las paredes, o escuchaba su voz susurrándole el nombre al oído, aunque no estuviera en la habitación. Pero lo más que aterrorizaba era que el perro nunca dejaba entrar a nadie. Nunca dejaba entrar a ninguna persona, y ahora estaba quieto. Pero en esta ocasión el animal metía la cola entre las patas y los ojos quedaban fijos en la nada, sin ladrar, sin moverse, como si conociera que lo que tenía frente a él no era algo bueno. Es él, le decía con voz temblorosa. Sé perfectamente que es él. Recordó entonces las enseñanzas de su madre. Hizo cruces de sal en la puerta, quemó ramos de ruda, de romero, de palma de Semana Santa, colgó ajos en la ventana, recitó oraciones que ella había aprendido desde niña, pero nada sirvió. El brujo seguía visitándola cada noche, más burlón y entretenido. Cuando por fin llegó el esposo, al mes siguiente, ella no pudo ocultar lo que estaba pasando, ya que había enflaquecido y se le veía ojeras porque no dormía en las noches. Con lágrimas en los ojos, le contó la situación que estaba viviendo, los pasos del techo, el miedo que sentía y cómo las recomendaciones de su madre no habían logrado espantarlo. Él se puso de pie de un salto, con el rostro encendido de rabia. No tenía ni un poco de miedo sobre ese tal brujo. Él decía que no temía ni a los brujos ni a las sombras, y sentía el orgullo de hombre herido.
La indignación de ver a su familia amenazada en su propia casa era algo que no se podía pasar por alto. Salió al corredor, alzó la voz y gritó con toda su fuerza: ¡Sí que estás ahí! ¡Sal de una vez, cobarde! Y entre los árboles, apareció aquel hombre. Con una sonrisa burlona entre los labios, creyendo que sus artes lo protegerían. Pero el esposo no esperó más, se abalanzó sobre él, lo agarró con fuerza del cuello y le dio dos bofetadas y lo empujó contra un muro, hasta que sus ojos quedaron frente a frente. «Escúchame bien», le dijo con voz firme y sonora. Si te vuelves a acercar a mi casa, seas como hombre, como brujo, si vuelves a molestar a mi esposa o a mis hijos, te juro que te arrepentirás de haber nacido. Y no va a haber brujería ni hechizo que te salve de lo que te haré. El brujo intentó murmurar algo, hacer un gesto mágico, pero no pudo. Aquella mirada llena de rabia y dignidad lo dejó helado. Se sintió pequeño, débil, sin ninguna ventaja. El esposo lo soltó de un golpe. El hombre se alejó, dando pasos torpes, y nunca más se le vio por aquellos lados. No hubo necesidad de contrahechizos. No hubo esa necesidad que la esposa decía, porque no hicieron efecto en su momento esa necesidad de contrahechizo, ni de hierbas, ni de pactos. Aquel fue un remedio infalible. No hay brujería, ni sombra, ni magia oscura que pueda contra el orgullo y la valentía de un hombre que defiende lo suyo. Hemos presentado una vez más los mitos y leyendas.

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1: Son las 4 de la madrugada y un minuto.
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2: Bueno, seguimos, señoras y señores. Seguimos hasta que salga el sol. Luego vamos a conocer qué pasa en el deporte, qué va a haber este fin de semana. Vamos a revisar el campeonato tanto de Primera B como Primera A, la programación.

0: Oiga, y se cerró el mercado de pases del fútbol chileno y la U confirmó un nuevo refuerzo. El equipo estudiantil tiene una importante novedad. Oficializó a Igor Lichnowsky. El defensor central llegó al país ayer y firmó por el club en el que se formó. Después de 12 años de carrera en el extranjero, el defensor nacional selló su esperado regreso al romántico viajero y está listo para sumarse a la defensa azul y luchar por todo en este cierre de temporada 2026. A ver, ¿qué más tenemos por acá? ¿Qué podemos contarles? La U de Conce, en tanto, también oficializó un refuerzo. Es un nombre potente. El campanil fichó a Rogelio Funes Mori, delantero surgido en la cantera de River Plate, que años después se transformó en el goleador histórico de Monterrey, en México. Rogelio Funes Mori es un nuevo jugador de Universidad de Concepción. Para nuestro próximo desafío, comunicó la U de Conce en redes sociales. Hay más noticias, ya se había anticipado durante el miércoles pasado, pero ayer Universidad Católica oficializó su primer refuerzo. El defensor argentino Agustín García Basso será cruzado. Cruzados anuncian un principio de acuerdo con el defensa argentino Agustín García Basso, comunicó el club. Formado en Boca Juniors, el defensa de 34 años llega a la franja tras ser campeón con Racing en la Sudamericana 2024 y la Recopa en el 2025. Por otro lado, O'Higgins sumó un jugador de renombre y que ya conoce Chile, Walter Bau, es el último refuerzo del capo. El delantero de 32 años, ex Boca Junior, llega cedido desde Lanús hasta diciembre. La Serena es otro equipo que se reforzó cerca del límite. En esta jornada confirmó el arribo de Matías Pérez. El joven defensor de 21 años llega a préstamo desde el Leche, donde no iba a ser tenido en cuenta. Y por otro lado, finalmente Colo-Colo no hubo una nueva contratación de último momento. Los salvos se quedaron con las incorporaciones de Bocinha e Iván Román en este mercado. Por ahí se dijo que Colo-Colo estaba interesado en Bruno Bartichotto, quien juega poco en Talleres de Córdoba. Pero desde Argentina, Bartichotto y su representante dice: nadie de Colo-Colo me llamó, no hay nada. Las opciones son tres equipos argentinos. Bruno es un gran jugador, dijo su representante. Ya, vamos al teléfono rápidamente. ¿Aló?
1: ¿Aló, Juanito?
0: Sí, señor.
1: ¿Cómo estamos?
0: Bien, pues, ¿y usted qué me cuenta?
1: Aquí estamos. ¿Ahí con quién habla?
0: No tengo idea.
1: Allí con su amigo, el señor de la Mazo.
0: Allá, ya. El señor de la masa.
1: Sí, señor.
0: ¿Tanto tiempo, oiga?
1: Sí, bueno, está muy más aparecido.
0: Ya, ¿y qué es lo que hace ahora?
1: Estoy aquí en la capital, por Santiago, trabajando en lo mismo.
0: Ah, ya, mire, qué bien, pues, qué bien. ¿Hace bien. Cuánto tiempo que está en la capital?
1: Ah, me cumplí 6 años ya.
0: 6 años, ah, claro, yo me acuerdo que hace ratito que no aparecía entre los personajes del programa, pues, ¿eh?
1: Sí, ya. Ahora me acordé. ¿Y cómo está, Juanito? ¿Cómo está con la lluvia
0: ahí? Oiga, sí, pues aquí le, le hacemos empeño aquí a tratando de sobrevivir con las lluvias.
1: Sí, hay que cuidarse nomás.
0: Hay que cuidarse nomás, claro que sí.
1: Juanito, un temita para mi amigo aquí, mi compañero.
0: Ya, ¿cómo se llama su compañero?
1: Aquí se llama Manuel Salazar.
0: Ya, don Manuel, ¿es santiaguino él?
1: Sí, santiaguino, sí.
0: Ya. Oiga, pero está trabajando en una panadería grande, ¿qué pasa?
1: Sí, pues grande.
0: Oiga, grande. ¿Y por qué se fue arrancando? ¿Lo andaban persiguiendo los carabineros? ¿O se arrancó por pensión alimenticia?
1: No. Gracias a Dios, no.
0: Ya. Le aprovechamos de avisar ahí a Manuel Salazar que tenga cuidado ahí con el señor de la masa. Ya.
1: No muerto, por favor.
0: Ya, ¿qué tema?
1: Oiga, para aquí a mi compañero de la Sonora 5 Estrellas, Super Mandoneado, Superman.
0: Ese es el tema que lo identificaba usted por acá, ¿por
1: qué? Sí, no, pero ya superé esa etapa.
0: Ya.
1: Sí.
0: El
1: pues ahí me...
0: ¿Ah? ¿Qué me iba a decir?
1: No, dígalo. Dale.
0: Ya.
1: Me decían por ahí, no, pero ya me respala.
0: Todo superado, ya es un santiaguino, ¿ya?
1: Sí.
0: Ya, pues, muy bien, pues, señor de la masa, un gustazo haberlo escuchado, pues, ¿eh?
1: Ya, bonito, que esté bien, cuídese.
0: Igualmente, pues, no se pierda, que le vaya bien, que le siga yendo bien. ¡Éxito!
1: Sí, eso es la idea.
0: Vale, gracias.
1: Chao.
0: Chao.

Oiga, se terminaron de jugar los duelos de ida. Ah, pero antes tenemos una información que nos había llegado cuando estábamos en los mitos y leyendas sobre un accidente de tránsito, sector Piedra Colgada. Se trataría de volcamiento de un vehículo menor, una persona lesionada. Personal de emergencia trabaja en el lugar. Reiteramos entonces la información. Cerca de las 3:30 de esta madrugada se produjo un accidente de tránsito en carretera, sector Piedra Colgada. Se trataría de volcamiento de vehículo menor, una persona lesionada, personal de emergencia trabaja en el lugar. Bien, ya. Luego vamos a seguir ahí con los mensajes porque tenemos más informaciones al respecto de lo que tiene relación con la Copa Libertadores de América. Se terminaron de jugar los duelos de ida de los octavos de final de la Copa Libertadores. Las revanchas se disputarán la próxima semana. Hubo un dato llamativo. En ningún partido hubo un ganador. Todos fueron empates. La Universidad Católica el pasado martes terminó 1-1 con Estudiantes de La Plata en Argentina y el próximo 18 de agosto jugará la revancha en el Claro Arena. En caso de avanzar, la UC jugará con el ganador de la serie entre Rosario Central y Corinthians. En el primer partido, el canalla con Vicente Pizarro, el bicho Pizarro en cancha, igualó sin goles con el Timao en Argentina. Coquimbo es el otro equipo que sigue en competencia, empató a 1 de visita con Platense y disputará el duelo de vuelta el próximo 19 de agosto en el Francisco Sánchez Rumoroso. Si el cuadro pirata logra pasar, en cuarto se mediría con Independiente de Rivadavia o Fluminense. El primer encuentro entre esos equipos se jugó en Maracaná y acabó 0-0. El Flamengo de Eric Pulgar, campeón vigente, logró rescatar un empate a 1 frente a Cruzeiro en Belo Horizonte y en casa espera sellar la serie. El Fla o el Cruzeiro enfrentará en la siguiente fase al que se imponga en la llave entre Deportes Tolima e Independiente del Valle. El primer encuentro de ese grupo no se pudo jugar debido al terremoto que afectó a Colombia. El Palmeiras, como local, solo empató 1-1 con Cerro Porteño y deberá ir a jugar la clasificación a Paraguay. Si el Verdao consigue clasificar, en cuarto se medirá con Mirasol,

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1: Son las 4 de la madrugada y 29 minutos.
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3: Bueno, seguimos avanzando, señoras y señores, hasta que salga el sol.

Oiga, concluyó la fecha 20 de la primera B. Este jueves Santa Cruz derrotó de visita 2-1 a Curicó. El resultado complica aún más al colista Rangers de Talca. Con la victoria, el elenco santacruzano sigue penúltimo, pero llegó a 16 puntos y le saca 10 de ventaja a los rojinegros, que el miércoles perdieron con Recoleta nuevamente. También ayer San Luis y Temuco repartieron puntos, fue 1-1 en Quillota. El cuadro canario está sexto con 29 unidades y en zona de clasificación a liguilla, mientras que el club de la región de la Araucanía es undécimo con 24 positivos. Deportes Iquique en esta jornada goleó 4-0 a Copiapó en la tierra de campeones. Choata, el triunfo le permite a los Dragones Celestes subir al duodécimo casillero de la clasificación con 21 puntos. Están a 7 de los puestos que dan boleto a la postemporada. Hay que recordar que en esta fecha hubo o pudo haber cambio de líder. El puntero Cobreloa empató con Magallanes y si Wanderers le ganaba a Antofagasta iba a subir a la cima. Sin embargo, el equipo de Valparaíso empató con los Pumas en el norte. A ver, esta es la tabla, vamos a leer algunos puestos nomás. Cobreloa en el primer lugar con 35 unidades, Santiago Wander en el segundo con 34, Antofagasta en el tercero con 30, Arica en el cuarto por diferencia de goles en el 30, Puerto Montt también con 30 unidades en el quinto lugar por diferencia de goles, en el sexto lugar con 29 unidades San Luis, en el séptimo lugar por diferencia de goles Magallanes con 29 y en el octavo lugar con 28 unidades Unión Española en zona de liguilla, mientras que Copiapó está con 27 unidades y está en el noveno lugar fuera de la zona de liguilla. Oiga, 23 minutos para que sean las 5 de la mañana. Oiga, ¿cómo ha pasado rápido la hora? 23 para las 5.

Oiga, vamos rápidamente con la programación del fútbol de primera para este fin de semana. Fecha 19 de 30. Hoy a las 19 horas se enfrentan la Universidad de Concepción con La Serena. Hoy a las 19 horas. Mañana a las 5:30 de la tarde, Deporte Limache, Universidad de Chile. Mañana a las 20 horas, Everton, Audax Italiano. El domingo a las 12:30, Ñublense con La Calera. El domingo a las 3 de la tarde, Cobresal con Concepción. El domingo a las 5:30 de la tarde, Colo-Colo O'Higgins. El lunes a las 20:30 horas, Palestino Huachipato. Ya, luego revisamos la programación de la primera vez.

Oiga, luego viene la hora de la adivinanza. Vamos rápidamente con la programación para este fin de semana de la primera B. Mañana a las 3 de la tarde, Ranger Magallanes. Mañana a las 8, a las 20 horas, Unión Española San Marcos. El domingo a las 12 y media, Santiago Wanderers Puerto Montt. El domingo a las 3 de la tarde, Unión San Felipe Cobreloa. El domingo a las 20 horas, Iquique Antofagasta. El lunes a las 6 de la tarde, Santa Cruz San Luis. El lunes también a las 6 de la tarde, Copiapó recibe a Curicó Unido. Copiapó recibe a Curicó Unido el lunes acá en el Luis Valenzuela Hermosilla. Y el lunes a las 20:30 horas, Temuco recibe a Recoleta. Lo más importante, Copiapó, Curicó Unido, este lunes a las 6 de la tarde. Ya, ahí estaba la programación entonces también de la primera B. Oiga, enseguida, no se olvide que tenemos luego la hora de la adivinanza.

0: Ya, bienvenidos a la hora de la adivinanza, pero antes vamos a ponernos al día con algunos mensajes que nos han llegado. A ver, ¿qué es lo que tenemos por acá? María de Caldera dice: Juanito, saluda al señor de los picotazos, al Marcos, que está en Santiago. Él trabajó un tiempo con mi marido en Copiapó. Ya está, de parte de la María, para el señor de los picotazos, que debe ser el señor de la masa, me imagino. Por acá, hola Juanito, Ronald, por acá. Está perfe. Ah, no entiendo. Hay que revisar bien los mensajes antes de enviarlo, ¿ah? Porque me complican. Hola Juanito, Ronald, por acá. Está perfe. Los mitos y leyendas. Grande ídolo. Hasta que salga el sol. Un temita dice del Pollo Fuentes. Te perdí. Ya está. A ver por acá. ¿Aló?
1: ¿Aló?
0: ¿Aló?
1: Buenas noches.
0: Buenas noches, señor. ¿Con quién?
1: Quería pedir un temita, don Juanito.
0: ¿Quién habla, señor?
1: Me llamo Arturo, de aquí, de Copiapó.
0: Arturo, ¿qué es lo que hace a esta hora, Arturo?
1: Andamos trabajando, don Juanito.
0: Ya, ¿qué es lo que hace?
1: Pancito.
0: Ah, ya. ¿En qué panadería?
1: Acá nomás, por el centro, trabajo, don Juanito.
0: Ya, cuénteme, don Arturo, ¿qué tema quiere escuchar?
1: Mire, don Juanito, quiero escuchar de lo Calamarca, que se llama el tema Mamita. Si puede ser muy amable, don Pero, Juanito.
0: ¿Y el intérprete quién es?
1: Calamarca.
0: ¿Talamarca?
1: Sí, don Juanito.
0: ¿Qué es lo que es eso? ¿Usted es chileno o extranjero?
1: Extranjero, don Juanito.
0: Ya.
1: ¿Y aquí al lado?
0: ¿Y Talamarca de dónde es?
1: Boliviano.
0: Es boliviano, ya. Da la marca, mamita.
1: Sí.
0: Oye, no le prometo nada, pero si está por ahí en nuestra pauta, lo incluimos, ¿ya?
1: Ya, don Juanito, a ver si usted es tan amable como se ve, se siente y se escucha.
0: Ya, don Arturo, que tenga una buena noche. Gracias.
1: Ya, gracias, don Juanito.
0: Ya, chao, chao. El amigo boliviano. Buenos días, don Juan. Quisiera saludar a mi esposa, Luz Eliana, con un temita de Los Temerarios. Eres un ángel, gracias, don Juan, y hasta que salga el sol. Buenos días, Juanito, ¿cómo está? Yo aquí trabajando, aquí faltando poquito para terminar un largo turno. Saludamos a la señora Tami del Hospital Regional. Ya le queda poquito, menos mal, ¿ah? ¿Eh? Muy bien. Eso. Entonces vamos a la adivinanza. A ver, ¿dónde tenía yo la...? A ver, tenemos 10 dedos sin hueso ni carne. ¿Qué es lo que será? Son 10 dedos sin hueso ni carne. ¿Qué es lo que será? Esa es la pregunta. Una pregunta de ingenio, un acertijo, una adivinanza, lo que quiera. Tenemos 10 dedos sin huesos ni carne. ¿Qué es lo que será entonces? Esa es la pregunta de hoy. Tenemos 10 dedos sin hueso ni carne. ¿Qué es lo que será? ¿Qué es lo que será, oiga? Ya está. Le dejamos ahí la pregunta. Tiene plazo hasta las 6.

Son las 5 de la mañana con 15 minutos. 5 de la mañana con 15 minutos. Hoy saludamos a la señora Tami, que está trabajando a esta hora en el Hospital Regional San José del Carmen. Le tocó turno largo, dice, ¿eh? Bueno, ya queda poquito ya. Saludos para ella y para todos ahí, todos sus compañeros, compañeras en pediatría del Hospital Regional. Oye, están llegando algunas respuestas ya, ¿eh? Algunas respuestas a la adivinanza de hoy. ¿Dónde la tengo? Aquí la tengo. Tenemos 10 dedos, pero están sin huesos y están sin carne. Entonces, ¿qué es lo que son? Ahí se la dejo, ¿eh? 5 de la mañana, 16 minutos, tiene mucho tiempo todavía. Tenemos 10 dedos, pero sin huesos ni carne. ¿Qué es lo que es entonces? Ya, estamos en la hora de la adivinanza. Estamos esperando su respuesta.

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estamos en la hora de la adivinanza. A ver, tenemos 10 dedos, sin hueso ni carne. ¿Qué es lo que es? Saludamos ahí al hermano boliviano.

Oiga, saludando ahí al amigo hermano boliviano Arturo, que quería escuchar ahí a estos chicos de Calamarca. Bien, ¿qué tenemos por acá? Vamos a la adivinanza. Estamos esperando su respuesta. Han llegado poquitas respuestas y está tan

fácil, oiga. A ver, han llegado una, dos, tres, cuatro, cinco, seis respuestas. Seis respuestas todavía. A ver, tenemos 10 dedos, pero están sin hueso y sin carne. ¿Qué es lo que será entonces? Hay 5 dedos sin hueso ni carne. ¿Qué es lo que será? Oiga, media chética la adivinanza. Pero es fácil, muy fácil. Y muy simple. Tenemos 10 dedos sin hueso ni carne. ¿De qué es lo que estamos hablando? Ya, esperamos su respuesta. Estamos en la hora de la adivinanza.

Oiga, 20 para las 6 de este día, viernes 14 de agosto. Hasta que salga el sol, señoras y señores. Estamos en la hora de la adivinanza. Han llegado poquitas, ¿eh? Debo confesarlo. ¿Para qué nos vamos a mentir entre nosotros, oiga? Han llegado pocas respuestas. A esta hora ya hay muchas o varias. Ahora hay algunas, pero le quedan 20 minutos todavía. Tenemos 10 dedos, pero están sin huesos ni carne. ¿Qué es lo que podrá hacer? Oiga, ¿dónde más fácil, polla? Yo los tengo por ahí. Tenemos 10 dedos, pero están sin huesos y ni carne. ¿Qué es lo que será? Oye, esperamos su respuesta, ¿eh? Tenemos plazo hasta las 6. Tenemos 10 dedos, sin hueso ni carne. ¿Qué lo que será? Ya. Esperamos su respuesta. Estamos hasta las 6 ahí atentos a el WhatsApp.

Oiga, último llamado, ¿ah? Faltan 12 minutos para que sean las 6 de la mañana de este día, viernes 14 de agosto. Hasta que salga el sol, señoras y señores, hemos estado toda la noche en vivo desde las 0 horas y terminamos a las 7 de la mañana, ahí acompañándoles a ustedes con mucho gusto, ¿ah? A toda la región de Atacama a través de nuestras 15 estaciones y también para nuestros amigos de Chile y el mundo que nos escuchan a través de nuestra señal online. Oiga, esperamos su respuesta, todavía tiene tiempo, 11 minutos le quedan para que nos envíe su respuesta al WhatsApp para la adivinanza de hoy. A esta hora jugamos, como siempre, a la hora del acertijo, a la hora de la trivia o la hora de la adivinanza. Tenemos 10 dedos, pero estos no tienen hueso ni carne. ¿Qué es lo que será? Fácil, pues, fácil. Como día viernes. Tenemos 10 dedos, pero los huesos, pero los dedos, digo, no tienen hueso ni carne. Se la digo de nuevo. Tenemos 10 dedos sin huesos ni carne. ¿Qué es lo que será? Ya. Todavía le

Oye, tenemos una información que nos entrega SENAPRED en relación a un monitoreo especial por evento meteorológico. ¿Cómo se encuentra a esta hora la región de Atacama? A ver, ponga mucha atención. Provincia de Chañaral, Chañaral cubierto y llovizna. Diego de Almagro, nublado. El Salvador, nublado. Inca de Oro, nublado. El Salado, nublado. En la provincia de Copiapó, Caldera, nublado. Copiapó, cubierto. Tierra Amarilla, cubierto. Los Loros, cubierto. Provincia del Huasco, Huasco, cubierto y llovizna. Mi querida Freirina, nublado. En Vallenar, cubierto y llovizna. Domeico, nublado. Alto del Carmen, nublado. San Félix, nublado. El Tránsito, nublado. Conay, cubierto con precipitaciones débiles e intermitentes. En el tramo cordillera, Minera Goldfield, comuna de Diego Almagro, cubierto. Minera La Coipa, comuna de Copiapó, cubierto. Minera Caserones, comuna de Tierra Amarilla, cubierto. Ese es el informe elaborado por la Unidad de Alerta Temprana de SENAPRED Atacama en relación a este evento meteorológico que ha afectado la región de Atacama.

0: Oiga, se terminó el tiempo, ¿eh? Son las 6 de la mañana. A ver, la pregunta era, tenemos 10 dedos, pero están sin hueso y están sin carne. ¿Qué es lo que será entonces? Vamos a las respuestas. Vamos a ver cómo estuvieron las respuestas en el día de hoy. Vamos al WhatsApp. A ver, ¿por dónde empezamos? Por acá. Mario de Inca de Oro, lo Juan te dice. Mario de Inca de Oro, saludos y buen descanso, dice ahí don Mario. Buenos días, Juanito. Son los guantes la respuesta. Ya preparándonos para el viaje a Chilito Lindo en septiembre para pasar las fiestas patrias en Copiapó. Que tengan un excelente fin de semana junto a su familia. Oye, la señora Bélgica. Perdón, la señora de Bélgica. Ya. La señora Ena. Pero ella se hace llamar de otra manera, que no me acuerdo en este rato, pero qué rico, pues, ojalá que nos venga a conocer ahí nuestra compatriota que vive mucho tiempo ahí en Bélgica y que viene para las fiestas patrias a nuestro país. Carlos, hola Juanito, la señora Doris de Bélgica, me acordé, ¿eh? Hola Juanito, muy buenos días, dice la respuesta de hoy, es o son los guantes. Carlos, por acá, este niño. Juanito, amigo mío, excelente programación, que tengas un feliz retorno a casa. Dios te bendiga, amigo mío. Hoy mente positiva, vibra positiva, actitud positiva. Que tengas un hermoso día. Ya está. La Juanita. Los guantes, dice la Juanita González. Saludos ahí a la señora Tami del Hospital Regional. Saludamos también a la Teresita que está en España. Como siempre nos acompaña allá desde la madre patria, Yolé. Hola, dice la respuesta a la adivinanza. Los guantes, saludos. La Teresita de España. Acá, ¿qué es lo que tenemos? A ver, vamos revisando.
1: Buenos días, Juanito. La adivinanza de hoy es los guantes y van por acá por Vallenar.
0: Ya, el amigo Iván de Vallenar, listo nomás. Por acá, Sandra Milla. Hola Juanito, la adivinanza son los guantes, mi nombre es Sandra de Copiapó. Listo nomás. Juan Salinas, buenos días don Juan. La respuesta a la adivinanza será los guantes, espero estar enchufado. Eliana de Vallenar, hola Juanito, soy la Eli, creo que son los guantes por acá. Arnaldo de Torroja, los guantes, dice don Arnaldo. Por acá, Wilman Rojas, hola amigo, espero estar enchufada, los guantes, saludamos a la señora Wilman. Acá, buenos días, don Juanito, serán los guantes, pero no equivocarme, José de Copiapó, saludos y hasta que salga el sol. José Catalán Descovich. Por acá Patricia, la adivinanza, los guantes, Patricia Varas. Buenos días, Juanito. La respuesta a la adivinanza son los guantes. Bien, doña Rosa Narváez. Bernardo desde Vallenar, la adivinanza son los guantes. Oiga, faltando hace poquito, faltando 10 minutos más o menos para las 6, sonó la sirena de bombero en Vallenar. Ya vamos a revisar de qué se trata. La señora Nilda, buenos días amigo Juanito, deseamos no estar desenchufados. La respuesta a la adivinanza puede ser los guantes desde Dinamarca, Enrique y Nilda. Agradecemos por la semana compartida, lindo y bendecido fin de semana. Por acá, Eli Ocaranza.
2: Los guantes, Juanito, hasta que salga el sol.
0: Ya no le escuché bien.
2: Los guantes, Juanito, hasta
0: los
2: que
0: guantes,
2: salga el sol.
0: Ya, Osvaldo de Montreal, Canadá. Oiga, allá en Canadá me tienen que, en Montreal, me tienen que cuidar bien a Alexis Sánchez, que va a jugar ahí este año, allá en Montreal. Buenos días, Juanito. La respuesta son los guantes. Saludos, Baldo, desde Montreal, Canadá. Doña Isol de Diego.
3: Hola, Juanito. Isol por acá registrándose. Y la respuesta a la adivinanza es los guantes.
0: Bien, gracias, señora Isol. Carlos Roa, el Winca de Caldera.
4: Buenos días, don Juan. Aquí Calderita, una garguita bien pesadita está cayendo. Agarugado desde temprano, me levanté hace rato. A la adivinanza, el par de guantes, don Juan. Creo estar enchufado. Yo sería don Juan, hasta que salga el sol. El Winca del Puerto Caldera, gracias.
0: Gracias, Carlito, igualmente. Por acá dice Ricardo, los calcetines, Juanito. Puede ser también, ¿ah? Claro, puede ser, ¿ah? ¿Por qué no? A ver, la pregunta es, ¿tiene 10 dedos sin hueso ni carne? Claro, ya, se la compro. Ricardo, por acá, Jorge Mena Alfaro. Buenos días, amigo Juan. Yo creo que son los guantes. Ya, Juanito. Bien. Ahí están todas las respuestas. Tenemos 10 dedos sin hueso ni carne. Bueno, acá dice los guantes, pueden ser también los calcetines. ¿Por qué no? Pues ya está. La respuesta entonces eran los guantes. Gracias a todos por participar. Hemos presentado una vez más, señoras y señores, la hora de la adivinanza.

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1: Son las 6 de la mañana y 14 minutos.
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2: Seguimos avanzando hasta que salga el sol. Saludando a esta hora a todos los madrugadores y madrugadoras.

0: Oye, son las 6 de la mañana con 19 minutos. A 6 de la mañana con 19 minutillos. A esta hora saludamos a todos quienes están de alguna manera despertando para iniciar una nueva jornada. Algunos ya están listos y dispuestos, al menos los que llevan los niños al colegio tienen licencia para levantarse más tardecito, ¿eh? A ver, ¿qué es lo que tenemos acá? Un llamado. ¿Aló?
1: Hola, don Juanito.
0: Hola, señor. ¿Con quién?
1: Arturo.
0: Ya, don Arturo, dígame, don Arturo.
1: Quería agradecerle por el temita, don Juanito.
0: Ya, pues, mi hermano boliviano, para eso estamos, pues.
1: Sí, sí, don Juanito, quería avisarle que hoy día es mi cumpleaños y quería escuchar un temita.
0: No, pues ya le complacimos ya, ya tenemos cerradas las solicitudes.
1: ¿Entonces para cuándo?
0: El lunes nos llama, pues, oiga, en la noche.
1: No, porque el lunes ya no...
0: Bueno, el próximo año entonces, ¿ya?
1: Ya, el próximo año.
0: Ya. Chao. Chao, chao, don Arturo.
1: Ya, chao.
0: El hermano boliviano se me alzó. Bueno, vamos a revisar lo que ha pasado en las últimas horas acá en Copiapó y la región. Hace poquito, como a las 6 de la mañana, sonó la sirena de bomberos en Vallenar, donde se indicaba un amago de incendio de un vehículo en la población Torreblanca. Para ustedes que estaban consultando recién, ¿eh? El llamado de comandancia de bomberos hace pocos instantes en Vallenar indicaba un amago de incendio de un vehículo en la población Torreblanca. Vamos a nostálgica.cl, el portal de noticias más leído en Atacama. Algunos titulares. Detienen a sujeto con más de 21 gramos de ketamina en el sector Alto de Copiapó. Senapesca incauta más de 17 toneladas de jurel sin acreditación de origen en Chañaral. Bajadas de agua y sedimentos complican rutas en Atacama. MOP despliega maquinarias. Socavón de al menos 7 metros genera preocupación en vivienda de Paipote. Diego de Almagro inicia recuperación tras crecida del río Salado y anuncia nuevas medidas preventivas. Inundaciones y quebradas activadas en Alto del Carmen. Municipio solicita fondos urgentes para maquinaria y combustible. 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Las 6:23.

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1: Son las 6:29.
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2: Bueno, última parte ya de nuestra programación. Luego tenemos el informe del tiempo.

Oiga, vamos con el informe del tiempo para hoy, para toda la región de Atacama, informe que nos entrega la Dirección Meteorológica de Chile. Pronósticos para este día viernes 14 de agosto. Comenzamos en El Salvador. Nublado por la mañana, nubosidad parcial tarde y noche. Para El Salvador se espera una máxima probable de 20 grados. Para el puerto de Chañaral, cubierto y llovizna, variando nublado por la mañana. Nublado por la tarde, cubierto por la noche. Para Chañaral se espera una máxima probable de 17 grados. En el puerto de Caldera, por la mañana cubierto y llovizna, variando nublado. En la tarde nublado, variando a nubosidad parcial. En la noche nublado. Para Caldera se espera una máxima probable de 16 grados. Para Copiapó, por la mañana cubierto. Nubosidad parcial por la tarde. Nublado por la noche. Para Copiapó se espera una máxima probable de 22 grados. Nos vamos al puerto de Huasco, el balcón del Pacífico. Por la mañana cubierto y llovizna, variando nublado. En la tarde nublado, variando nubosidad parcial. En la noche nublado, para Huasco se espera una máxima probable de 16 grados. Para mi querida Freirina, por la mañana cubierto y llovizna, variando nublado. En la tarde nublado, variando nubosidad parcial. En la noche nubosidad parcial, variando a cubierto. Para mi querida Freirina se espera una máxima probable de 19 grados. Y terminamos en Vallenar, capital de la provincia del Huasco. Por la mañana cubierto y llovizna, variando nublado. En la tarde nublado, variando nubosidad parcial. En la noche nubosidad parcial, variando a cubierto. Para Vallenar se espera una máxima probable de 20 grados. Bien, ahí está el informe, el pronóstico del tiempo para hoy, entregado a esta hora por la Dirección Meteorológica de Chile.

0: Oiga, 12 minutos para que sean las 7 de la mañana, 12 minutos para las 7 de este día viernes 14 de agosto. Vamos a los últimos mensajes, a ver qué es lo que tenemos por acá. Saludamos a la Pamela ahí de Santiago, como siempre. Buen día, Juanito. Feliz fin de semana. Ya, igualmente ahí a la Pamelita. Saludamos a Bianca, que también ahí nos envía. Dice que se está demorando mucho una micro. L6, dice, ¿ah? Por acá. Buenos días a todas aquellas personas que se dan el tiempo de escuchar estas palabras motivacionales, dice Leonardo Chazarro. Hoy viernes 14 de agosto, quiero comenzar agradeciendo profundamente a Dios por regalarnos un nuevo amanecer, por la vida, la familia, el trabajo y por cada oportunidad de que nos permite seguir creciendo con mucha fe. Bonito. Juan Arancibia, el Perejil, en el puerto de Caldera. Dice, Juanito, por favor, tóqueme el temita. Ah, no, eso ya lo tocamos ya. Más abajo dice, que tenga un buen fin de semana. Acá, Caldera, toda la noche, hasta esta hora, con llovizna fuerte y mojadora. Saludos a la Rosita Narváez. Chao, gracias, dice Juan Arancibia. Que no se le quita lo califa. Por acá, que es lo que dice Don Lucho. Vamos rápidamente a conocer ahí qué es lo que nos envía Don Lucho. Don Lucho del Coleto Negro.
1: Hola, buenos días, señor. Buenos días, Radio Nostálgica. Juanito. Oiga, amiguito, mire, aquí la Juan Pablo. Tenemos una rotura matriz, amigo. Es la misma que el otro día al frente del parque acá, de la plaza de la Juan Pablo. Es la misma del otro día, amigo.
0: Ya. Yeah.
1: Puta, los viejitos están haciendo las pegas media hasta, ¿no, amigo? Va mucha agua de abajo, yo creo que ya debe estar llegando ahí a circunvalación ahí en la línea, amigo, con Maipú. Vamos a tener mucha agüita por ahí, temer, amigo. Ya tenemos agüita ya. Ya, amiguito, que tenga buen término turno, muy buena la música.
0: Gracias ahí a Luchito, el Coleto Negro. Gracias por esa información. Ahí en la plaza ahí de la población Juan Pablo hay una rotura de matriz ahí, así que llamamos a nuestros amigos de emergencia de Nueva Atacama. Sabemos que no escuchan toda la noche, para que vayan a echar una miradita, ¿eh? Saludamos a doña Glory Pangue. Dice que no se escucha la radio en Portofino. Ahí vamos a avisar. Saludamos a Candy Carol. Buenos días, Juanito. Que tenga un excelente viernes. Excelente fin de semana. Un abrazo. Por acá, Eusebio Cortés también nos dice que en la plaza ahí de Juan Pablo hay nuevamente una rotura de matriz, donde hubo también una emergencia hace algunos días atrás. Corre el agua en Juan Pablo frente a la iglesia Padre Negro. Agradecemos también a don Eusebio Cortés. Ya está. Eso. A ver qué horas son. Oiga, nos vamos, estamos pasados, ¿eh? Estamos terminando nuestra programación. Gracias por la compañía. Gracias por la sintonía. Nos encontramos el lunes a las 0 horas en una nueva jornada de Hasta que salga el sol. Enseguida, Pablo Reyes al día a las 9, el matinal de Atacama con Jacobo Fernández. Gracias. Buen fin de semana.
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3: Son las 6 de la mañana y 53 minutos.
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Hola, hola, hola, muy buenos días. ¿Cómo están? Día viernes 14 de agosto, 7 de la mañana con un minuto y estamos comenzando una nueva edición de Al Día Matinal. El día de hoy, que estamos saludando a todos los Alfredos y a todos los Maximilianos. Bienvenidos y bienvenidas a una nueva edición entonces de Al Día Matinal. Me presento, mi nombre es Pablo Reyes Godoy y desde ahora, 7 de la mañana con 2 minutos, ya hasta las 9 de la mañana, vamos a estar acompañándolos a ustedes en su ida al trabajo, en su vuelta a casa, en el turno. ¿Está haciendo la guardia? Bueno, lo acompañamos también y usted también, acompáñenos desde ya. Líneas activas, usted ya lo sabe, guárdelo, déjelo ahí anotadito. Más 569-93-44-6010, más 569-93-44-6010, mándenos su mensaje. Mándenos su reporte, queremos saber cómo están las rutas, cómo amanecen hoy el día de hoy las comunas de la región de Atacama, cómo está Caldera, cómo está Vallenar, cómo está Huasco, Diego Almagro, Freirina, Alto del Carmen. Bueno, a todos, un gigantesco saludo y bienvenidos, bienvenidas a una nueva edición de Al Día Matinal.

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Rafaela Carrá, 7 de la mañana con 3 minutos. Esto es el mix de rumbas. Al día por Nostálgica, buenos días.

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1: Siete de la mañana con 7 minutos, 7:07. Ah, mira, hora espejo. Ahí para todos los que son creyentes ahí del tema de los astros, del tema de los ángeles, bueno, averiguar, ¿eh?, qué significan las horas espejo. Ya pues, oiga, estamos con algunos reportes ya a nuestro número de WhatsApp. Usted también puede hacerlo, repórtenos a esta hora cómo amanece su comuna. Cuéntenos a esta hora cómo está amaneciendo su localidad. ¿Hay algún semáforo en mal estado? ¿Hay algún lugar con congestión? ¿Alguna calle que esté en mal estado? Bueno, vaya contándonos de las eventualidades que hay en esta hora en su comuna. Como por ejemplo lo hace por aquí nuestro amigo Marcos, que lo habíamos escuchado anteriormente ahí con Juan Hinojosa. Y aquí Marcos nos confirma la información ahí para... Vamos a remitirla, obviamente, por interno. A ver, Marcos, cuéntenos.
2: Buenos días, Pablito. Mira, soy Marcos de Copiapó. Mira, hoy aquí de nuevo, aquí en Juan Pablo II, se rompió una cañería que hace rato que la están arreglando ahí mismo. Y ya está llegando el agua sin comparación con Maipulla, por si acaso. Harta agua, por si acaso. Que tenga buen día.
1: Eso, Marquito, muy buenos días, muchas gracias. Ahí nos informa de esta rotura de matriz que estaría ocurriendo hasta ahora ahí en la población Juan Pablo II, y que el agua ya estaría llegando ahí a la avenida Circunvalación y también a la calle Maipú. Así que, bueno, comenzamos la mañana con agüita el día de hoy. Oiga, como todos los días, vamos a comenzar revisando las informaciones que están disponibles en nuestro portal nostálgica.cl. 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

ya comenzamos. Detienen a sujeto con más de 21 gramos de ketamina en el sector alto de Copiapó. Serna Pesca incauta más de 17 toneladas de jurel sin acreditación de origen en Chañaral.

0: Alimentos complican rutas en Atacama. Ministerio de Obras Públicas despliega maquinaria. Socavón de al menos 7 metros genera preocupación en vivienda de Paipote. Diego de Almagro inicia recuperación tras crecida del río Salado y anuncia nuevas medidas preventivas. Inundaciones y quebradas activadas en Alto del Carmen. Municipio solicita fondos urgentes para maquinaria y combustible. 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Ya, recordamos entonces la información que nos entregaba Marcos. A esta hora, mucha agua corriendo ahí desde el sector de Juan Pablo II hacia Circunvalación, y ya el agua ha sido en tal cantidad que ya va bajando hacia la calle Maipú. Ojalá que se pueda resolver prontamente esta situación. Mucha precaución a quienes a esta hora van conduciendo por Avenida Circunvalación y también quienes los hacen bajando ahí desde el sector de Juan Pablo II. 7 de la mañana con 11 minutos, más 569-93-44-6010, más 569-93-44-6010, para que usted nos reporte desde ya cuáles son las eventualidades que están ocurriendo en su comuna. Por aquí Mauricio Franque, muy buenos días, Mauricio.
1: Hola, Pablo, muy buenos días. Empezamos el día viernes con roturas de matriz.
0: Ay, ay, ay.
1: Sector Juan Pablo II, la tercera vez que se rompe ahí mismo. El agua ya va llegando a Circunvalación con Maipú. Buen día para todos.
0: Buen día, Mauricio. Ah, bueno, ahí confirmamos la información. Información ya confirmada, información que ha sido remitida por distintos auditores. A esta hora entonces hay problemas con una rotura de matriz que lleva agüita desde Juan Pablo hacia Circunvalación. Por aquí nos saluda Vicente Pavés, nos dice, hola, muy buenos días, consulta, nos dice, ¿sabrá sobre el estado de la ruta a Galleguillos? Pasando por CNN, me dice, creo que es CNN, Vicente, perdón la ignorancia, ¿eh? No, ¿el canal de televisión hizo usted? Dice por acá Vicente, muchas gracias. ¿Qué es lo que es CNN, muchachos, muchachas? Ya, hay que los que nos puedan ayudar, a responder la pregunta de Vicente, porque por lo menos acá las informaciones que aparecen del MOB y también del Ministerio de Transportes no aparece algo sobre Galleguillos, ¿ah? Ya, no tengo información ahí de Galleguillos, pero hacemos el llamado también ahí a nuestros auditores que nos hayan pasado por ahí, que hayan circulado, para que nos puedan ir contando cómo está el sector de Galleguillos. Ah, perfecto, Juan Sebastián, muchas gracias. Muchas gracias. Ahí me responde lo que es CNN, ¿eh? Muchas gracias ahí a Juan Sebastián, muy buenos días. Cerro Negro, pues, ¿eh? Ahí está la respuesta. CNN es Minera Cerro Negro. Ya, Juan Sebastián, muchas gracias, ¿eh? Oiga, más 569-93-44-6010, más 569-93-44-6010, a 7 de la mañana con 13 minutos, 7 de la mañana con 13 minutos. A ver, nos envían video, don Luis desde Los Lagartos, desde Llano del Lagarto, me dice, buenos días, saludos cordiales. Primero que todo, iluminación apagada, me dice, dos, paraderos sin iluminación y sin reflectores. Tres, no tenemos paso peatonal. Número 4, no tenemos señalizado la rotonda del ingreso hacia la ruta Llanos del Lagarto. Esto ocurre desde que se realizaron las obras, hace 3 años más o menos. Y nos manda un video. A ver, escuchemos acá el video que nos manda.
2: Quiero dar a conocer una...
0: Don Luis.
2: ...situación bastante concurrente aquí en el cruce de Llanos del Lagarto con la ruta 5.
0: Ya.
2: Resulta que en la mañana 5:30 vienen los trabajadores que viven acá en Llanos del Lagarto a tomar el bus.
0: Ya.
2: Ya sea para Copiapó o para Vallenar. Y hace bastantes días nos encontramos con esta luminaria, que están apagadas. Entonces eso no permite la visión para cruzar la carretera. Lo otro que el paradero que está al frente y el paradero que está en el costado...
0: Oye, está oscuro,
2: ¿no?
0: ¿Ah?
2: Tiene
0: nada de luz.
2: Iluminación.
0: Nada de nada.
2: Ni tampoco tienen reflectores para que el bus pueda visualizar que hay un paradero ahí que posiblemente pudieran haber pasajeros. Quiero hacer viral este video para que la concesionaria...
0: Vamos a enviarlo, ¿ah?
2: Del peaje Totoral... se haga cargo, se haga responsable. Tampoco tenemos un paso de cebra. Entonces es bastante peligroso porque los camiones de alto tonelaje que transitan por la ruta 5 los pueden atropellar a las personas que van a tomar el bus. Eso fue, Pablo.
0: Ya pues, don Luis, agradecido.
2: Y muchas gracias, don Luis, por acá de Llanos del Lagarto. Cruce ruta 5, kilómetro 702.
0: Desde la churrasquita de los Lagartos, entonces nos envía ahí don Luis su reporte con esta denuncia. Oiga, y efectivamente, vamos a tener el video, por supuesto, más durante la jornada en nuestras redes sociales, pero peligroso, ¿ah? Considerando que hay trabajadores que ahí toman la locomoción, está completamente oscuro. Para que usted se haga una idea, la visibilidad será de un 15%. Así de bajita es, y estamos en plena ruta 5, ¿ah? Ahí en el kilómetro 702. Ya. Agradecemos ahí a don Luis por su video. 7 de la mañana con 16 minutos, a 7 con 16. 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Escuchamos a Paco. 7 de la mañana con 17 minutos. Amor de mis amores. 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

0: minuto de esta jornada del día de hoy. Oiga, aquí va a estar un poquito... Está un poquito fría la mañana, hay que decirlo, ¿ah? Hemos vuelto, al parecer, a las temperaturas ya más habituales del invierno. Recordemos que continuamos en invierno, ¿ah? Sí, pues, por más que hayamos tenido ahí algunas temperaturas más o menos cálidas, ya ha vuelto el invierno. Vamos a revisar rápidamente los el tiempo para el día de hoy, la temperatura, por ejemplo, a esta hora en distintas comunas de la región y también el pronóstico para el día de hoy. Ya, a ver, rápidamente a esta hora, por ejemplo, la capital regional, la ciudad de Copiapó, está con cielos nublados. Para el día de hoy esperamos una máxima de 22 grados y cielos con nubosidad parcial en Copiapó. Para Tierra Amarilla también hasta ahora cielos con nubosidad parcial. Nos quedamos para el día de hoy cielos con nubosidad parcial durante toda la jornada y máxima para el día de hoy de 22 grados. Buenos días, Tierra Amarilla. Continuamos en la provincia, llegamos hasta Caldera para contarles a ustedes que estamos a esta hora con cielos cubiertos, con un poquito de llovizna matinal. Para el día de hoy nos quedamos con cielos con nubosidad parcial y una máxima bajita. La máxima para el día de hoy en Caldera será de 16 grados. Nos vamos más al norte, hasta Chañaral, para contarles a ustedes que a esta hora también cielos cubiertos con llovizna matinal. Nos quedamos durante la tarde del día de hoy con cielos nublados. La máxima del día de hoy en Chañaral será de 17 grados. Buen día, Diego de Almagro. A esta hora, 13 grados, cielos cubiertos con neblina, según lo que informa acá la Dirección Meteorológica de Chile, ¿eh? Para el día de hoy nos quedamos con una temperatura máxima de 20 grados en Diego de Almagro. Subimos hasta El Salvador para contarles a ustedes que a esta hora estamos con cielos nublados. Mínima de 10 grados. La máxima para el día de hoy alcanzará los 20 grados a cielos con nubosidad parcial en El Salvador. Nos vamos al otro extremo, hasta Alto del Carmen, para contarles a ustedes que a esta hora estamos con cielos nublados. Para el día de hoy esperamos una máxima. ¿En serio tan bajita? Oiga, una máxima de 15 grados en Alto del Carmen, cielos despejados para el día de hoy. Nos vamos hasta Freirina para contarles a ustedes que a esta hora también cielos nublados, cielos cubiertos con llovizna. Nos quedamos durante la jornada del día de hoy con cielos nublados variando a nubosidad parcial, máxima para el día de hoy en Freirina de 19 grados. Nos vamos al balcón del Pacífico, a Huasco, para contarles a ustedes que también, al igual que la costa de Caldera, que la costa de Chañaral, estamos con cielos nublados, estamos con cielos cubiertos y llovizna matinal. La máxima para el día de hoy será de 16 grados y cielos nublados, variando a nubosidad parcial. Y aterrizamos rápidamente en la capital de la provincia del Huasco, Vallenar, para contarles que también estamos a esta hora con cielos nublados. Según lo que informa la DMC, cielos con llovizna matinal. Nos quedamos el día de hoy con una máxima de 20 grados, cielos nublados, variando a nubosidad parcial. 7 de la mañana con 25 minutos. Vamos a una pausa comercial y estamos de regreso con más Al Día por Nostálgica.
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6: Son las 7 de la mañana y 26 minutos.

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2: Siete de la mañana con 33 minutos, escuchamos a Thalía. Esto es Piel Morena. 7:33, al día por

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1: Siete de la mañana con 38 minutos, a 7 de la mañana ya con 38 minutos esta jornada ya de día viernes de esta semana, que nos tocó ahí tan movidita con este sistema, esta vaguada en altura, oiga, que dejó lluvias intermitentes en algunos sectores. Hasta el día de ayer también estaban algunos chubascos cayendo en algunas comunas de la región. Ya por lo menos por ahora todo normalizado, no se prevén lluvias, aquí por lo pronto, según lo que hemos visto. No, ni para Vallenar, ni para El Salvador, ni para Copiapó, ni para Caldera, ni para Huasco, por lo menos hasta el día martes no se visualiza nada de nada. Así que el llamado ahí a la tranquilidad a quienes se estaban preguntando, quienes estaban consultando respecto a algún sistema frontal. Bueno, por ahora todo normal. Vamos a irnos al WhatsApp a saludar a Yuli de Huasco al más 569-93-44-6010. Aquí, por ejemplo, Yuli me dice: hola Pablo, aquí en Huasco Bajo está con llovizna, me dice. Soy Yuli. Oiga, efectivamente, lo revisábamos en la mañana ahí en el pronóstico del tiempo. Huasco a esta hora y Huasco Bajo con llovizna matinal a esta hora, solamente 13 grados, Yuli. Está un poquito fría la mañana ya en Huasco Bajo. Vamos a dejarle a nuestra Yuli un corazoncito. Ya, perfecto. Y viajamos rápidamente a Chañaral con nuestra amiga María. ¿Cómo está María Soto? Cuénteme, muy buenos días.
2: Buenos días, Pablito. Muy buenos días. Hola, hola, hola.
1: Hola, hola, hola.
2: Hola, Pablito. Le cuento,
1: a ver, cuénteme.
2: Le informo.
1: Ya.
2: Acá en Chañaral, desde ayer tuvo toda la neblina, todo el día.
1: Oh,
2: la neblina.
1: Ya.
2: Bajó hasta bien baja.
1: ¿Y no se fue?
2: Bajita, como hace muchos años que no la veíamos.
1: Mire.
2: Y garugó finito, anoche garugó toda la noche. Y ya amanecimos igual hoy día.
1: O sea, está húmedo allá.
2: Igual. Y garugó toda la noche, amaneció bien húmedo el piso.
1: Ya.
2: Eso perfecto. Es lo que le puedo decir desde Chañaral.
1: No, excelente, pues María.
2: Y acá no se escucha su emisora, por si acaso.
1: Ya, pues.
2: Las otras llegaron, las otras emisoras, pero menos la suya.
1: Gracias, María.
2: Saludo, bye bye.
1: Saludo, María, bye bye. Ahí nos reporta entonces desde Chañaral, María, con mucha humedad, mucha garúa que ha caído del producto de esta neblina que ha estado dejándose caer por Chañaral desde el día de ayer, no se retiró en toda la jornada y hoy día continúa, así que mucha precaución a quienes también a esta hora no solamente están en Chañaral, sino que circulan también ahí por la ruta 5 hacia el norte o también desde el norte hacia el sur. Desde Freirina nos manda saludos Hilda, dice: Freirina está como las desde las 6 con llovizna. Ahora ya nada, me dice. Ah, ya, pues perfecto, Oiga, pero sí, está esta nubosidad, esta vaguada costera que cuando hace calor se levanta y al día siguiente tiene ahí a todo el mundo con neblina. Acá en Copiapó también había un poquito de neblina matinal, Yo recuerdo haber sentido eso durante la mañana del día de hoy. Le agradecemos ahí a Hilda que nos manda esta imagen, este reporte desde Freirina cuando son ya las 7 de la mañana con 41 minutos. Acá nos saluda don Walter Fernando, don Walter Robledo, que nos dice: buen día, Pablo, calles despejadas y expeditas, que tengas buenas jornadas. Saludos desde acá, desde Walter Robledo. Ya pues, don Walter, agradecido por su mensaje. Muy buenos días, muchas gracias. Ahí desde la línea 22 de Techitos Negros, que nos reportan a esta hora calles sin problemas, no habría taco. Oiga, tengo información para darles, Respecto a los badenes. Sí, pues. Oiga, porque el día de ayer, a eso de las 4 de la tarde, ya Senapred estaba informando respecto a la habilitación de la mayoría de los badenes. Creo, tengo entendido que todavía el que se mantiene con un poquito o cerrado sería el de Luis Flores, pero espero confirmación, Por lo menos ya están habilitados los pasos por Calle Estadio, por Avenida Enríquez, por el Puente Kennedy, Puente La Paz, por el Puente Maipú y por el Puente Callejón Diego de Almagro. Ya, así que por lo menos es la información que les puedo entregar a esta hora, a espera de la confirmación de lo que ocurre con el sector de Luis Flores. ¿Cómo estás, Teddy Luis? Muy buenos días, 7 de la mañana con 43 minutos, a 7 con 43. Teddy, muy buenos días.
3: Pablito, Pero aquí está la rotura de matriz de la Juan Pablo.
1: Oiga, ¿verdad?
3: Te di mi por acá, pisito rojo, mire. Está por acá.
1: Oiga, bajando por todo el costado de la vereda y de la huella. Oiga, cómo se pierde el agua, qué terrible. Ya. Le agradecemos allá a Teddy Luis por su reporte. Por supuesto, mandamos ahí el video a nuestro departamento de prensa. Usted haga lo mismo. Si tiene algo que denunciar, tiene imágenes de lo que está ocurriendo hasta ahora en su comuna, mándenos al +569 93 44 60 10, +569 93 44 60 10. Nos demoramos que estábamos enviando ahí el video a prensa, pues. Correcto. Ya, ¿qué más tenemos por aquí? A don Luis Araya. Cuénteme, don Luis, muy buenos días. Déjeme saludar aquí a mi amigo Teddy. Ya, don Luis, cuénteme nomás, 7 de la mañana con 44 minutos. 7 con 44 minutos.
4: Hola, Pablito, ¿cómo estás? Buen día.
1: Hola, amigo Luis, buenos días.
4: CNN es Cerro Negro Norte, la minera CAP que está por el sector de Galleguillo.
1: Eso, perfecto, perfecto. Saludos
4: a todos y cada uno de ustedes y aprovechar de consultar si cómo están las rutas hacia La Serena.
1: Ya, pues veamos.
4: Voy viajando hoy día y me gustaría saber cómo están las rutas desde Copiapó hacia La Serena, por favor. Cuídense mucho y que tengan un excelente fin de semana, muchachos. Muchas gracias.
1: Excelente. Gracias ahí a nuestro amigo Luis Araya. Le respondo a la vuelta de la pausa musical de don Luis para que veamos ahí cómo están las rutas de Atacama el día de hoy. Por aquí nos saluda nuestra amiga Mari, que dice: buen día, Pablito, camino al trabajo. Que sea un día lleno de energía para todos. Ya es viernes y consulta, ¿el camino para Barranquilla está habilitado? Está habilitado, pues, María, con precaución, obviamente, como ha anunciado la autoridad, en todas las rutas, a ruta 5, C17, C13, C36, bueno, a todas las rutas, mucha precaución porque podrían haber algunas eventualidades, pero por ahora habilitadas las rutas de Atacama. Tránsito con precaución. 7 de la mañana con 45 minutos, saludamos a esta hora a Minera Kinross, comprometidos con el desarrollo de Atacama, a RTO, a su revisión técnica en planta RTO Copiapó, rápido, confiable y sin filas, reservando en rto.cl. 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
1: Siete de la mañana con 51 minutos, 7:51. Ya nos estaban llegando ahí algunas imágenes de lo que era un aparente cierre o la imposibilidad de paso hacia Barranquilla, pero no hay información oficial, hay información de un medio de comunicación a través de redes sociales. Nosotros manejamos solamente información oficial, por lo menos acá en los canales oficiales del gobierno de Chile. Tanto del Ministerio de Transportes como de Obras Públicas, no hay mayor información respecto a la ruta hacia Barranquilla, ¿ya? Motivo por el cual yo debo informar que debería estar todo en condiciones, pero por supuesto ahí quedamos abiertos a poder actualizar la información en cualquier momento, ¿ya? Lo que sí les puedo contar es que la ruta de Vallenar a Caldera, por ejemplo, que nos preguntaban recién que iban a viajar, está la ruta operativa con tránsito normal con precaución. Está la quebrada Algarrobal, ahí en el kilómetro 715, continúa activa esta quebrada y bajo monitoreo, con equipos de emergencia desplegados. En el kilómetro 770-900 hay presencia de agua y material en calzada izquierda. El sector está señalizado y bajo monitoreo. Además, se mantienen algunas segregaciones y desvíos preventivos en distintos puntos de la ruta. Y hay además maquinaria posicionada para iniciar trabajos en el terreno. Esto fue actualizado el día de ayer a las 14:30 en la ruta que une Vallenar con Caldera. Ahora, la ruta que une Vallenar con La Serena está con tránsito operativo, pero con precaución. Hay quebradas bajo monitoreo que son el sector Domeico, sector La Cantera, kilómetros 612 y 645 respectivamente. Y hay restricciones en sectores puntuales. Además, hay trabajos y prevención, por lo cual hay maquinaria y equipos posicionados preventivamente. Así que el llamado a la autoridad es a conducir con máxima precaución y a respetar la señalización e indicaciones en la ruta. Esto también fue actualizado el día de ayer a las 14:30. ¿Ya? ¿Correcto? Perfecto. 7:53, a 7:53 vamos a una pausa comercial y estamos de regreso con más Al Día por Nostálgica.
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6: Son las 7:54.
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1: Ocho de la mañana con 3 minutos. Enanitos Verdes, Contrarreloj. 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

0: 8 de la mañana con 7 minutos de esta jornada de día viernes. Qué rico. Oiga, el día viernes tenemos ahí programación especial acá en nuestro... En radio Nostálgica. En Nostálgica. Claro, no, siempre me confundo con mi... con la que viene más ratito. Así pues. Oiga, tenemos programación de día viernes en Nostálgica, pues, ¿ah? Así que la invitación es para que usted se quede con nosotros durante toda la jornada del día de hoy. Hoy tenemos viernes de cofradía junto a Mario Huerta y también nosotros nos reencontramos en la noche, pues. Así es. A las 21 horas comenzamos con la fiesta dorada, los bailables de Nostálgica. Así que los invito para que ustedes me acompañen también el día de hoy durante la noche. A las 21 horas comenzamos con los bailables en la fiesta dorada. Don Rodrigo Chirino, ¿cómo está usted? Muy buenos días. Más 569-93-44-6010. Guárdelo, más 569-93-44-6010. Don Rodrigo, ¿cómo está usted? Muy buenos días.
1: Hola, coleguita, buenos días. Por acá, Rodrigo Chirino, Salvador. Comentando que el paso de salida a Salvador por ambas rutas, que es la subida por la Cuesta Llanta y la ruta alternativa, están habilitados. Lo habilitaron ayer a las 6 de la tarde.
0: Perfecto.
1: Pero los que bajen de Salvador o los que suban, subir con precaución porque
0: correcto.
1: Ambos caminos están con demasiadas chuscas, así que se recomienda a los conductores que en vehículos livianos que bajen con precaución. Esto es lo que podemos reportar de acá de Salvador.
0: Así ya, perfecto, Rodrigo.
1: Mantener ahí precaución en las bajadas en ambas cuestas. Un abrazo y siguen escuchando el material junto hoy al coleguita Nostálgica. Un abrazo, buenos días.
0: Eso, Rodrigo, muchas gracias con su reporte desde El Salvador a esta hora cuando son ya las 8 de la mañana con 8 minutos. Le agradecemos la paciencia de Rodrigo por esperarnos porque estábamos ahí con hartos mensajes. Así que, Rodrigo, agradecido de su reporte y por supuesto hacemos el llamado a todos quienes van a El Salvador o quienes se van bajando a tener mucha precaución porque nos cuenta ahí Rodrigo, está habilitado el paso, pero habrían algunas eventualidades a la cual ponerle un poquito de atención, ¿ya? Por aquí me saluda Marité, nos dice Pablito, buenos días, acá reportándome, te deseo que tengas una bendecida jornada, cariños de parte de Marité. Oiga, saludos para usted también y para su marido, ahí que nos encontramos el otro día. En pleno reporteo apareció su marido y me dijo, oiga, mándeme un saludito para Marité. Pues ya, pues le dije yo, no hay problema. María Teresa, Marité. Saludamos a mi amiga Irma de Copiapó que me dice, Pablito, buenos días, que tengas un día viernes excelente con tus programas y que todo salga muy bien el día de hoy. Ya, pues muchas gracias, amiga Irma. Nos reencontramos a la nochecita. ¿Eh? No me abandone, ¿eh? La espero. Para que me muestre ahí el asado. Eso. Don Milton Morales, ¿cómo está usted? 8 de la mañana con 9 minutos. ¿Cómo está Don Milton? Buenos días.
2: Hola, Pablito, buenos días. Área norte de Copiapó.
0: ¿Ya?
2: Súper nublado. Entrando la neblina, pero está abrigado.
0: Ya, perfecto.
2: Anoche, nuestro querido Copiapó se fue de goleada.
0: Ay, no me
2: 4-0 ante los Dragones Celeste de Deporte Iquique. Tenemos que sí o sí ganar el domingo, el lunes.
0: Ay, no me diga nada, oiga.
2: Para volver de nuevo a entrar a la liguilla.
0: Liguilla, oiga, ya.
2: Si queremos estar en primera A. Saludos, Milton Morales.
0: Ya, saludos ahí a nuestro amigo Milton Morales que me hizo recordar mi tarde de ayer, oiga. Qué manera de sufrir la tarde-noche ahí con el partido de Deportes Copiapó. Hemos tenido una temporada bien irregular. Obviamente que se agradece el esfuerzo de los jugadores y de sus familias, por supuesto, 100%. Pero, ¿qué pasará, oiga? ¿Qué será el motivo de que estemos ahí con tanta irregularidad esta temporada? Estábamos, antes de comenzar el partido, estábamos séptimos. Entre séptimo y octavo, ¿eh? Y ahora ya nos alejamos un poquito más de la zona de liguilla. Así que le agradecemos ahí a nuestro amigo Milton Morales por su mensaje. Desde Vallenar, que parece ciudad inglesa, oiga, con la neblina que hay hasta ahora. Mucha neblina en Vallenar hasta ahora. ¿Cómo está Luz Carmona? Buenos días, cuénteme.
3: Hola, buenos días. Si amanece la hacienda de Vallenar, una neblina que no se ve nada, está muy mojado. Chao,
0: Luz Carmona. Oiga, sí, pasamos de las temperaturas altas en la región del el aire caliente. Oiga, al día de hoy está bien helado, está bien fresco. Acá también en Copiapó, amiga Luz, estamos con una neblina alta, pero ni comparado a lo que está allá en Vallenar, ¿eh? Así que hacemos un llamado a la precaución a todos quienes están en Vallenar hasta ahora o quienes se acercan a Vallenar, porque hay mucha neblina y también un llamado a la gente que va por la ruta 5, porque está muy densa la neblina a esta hora, cuando son ya las 8 de la mañana con 11 minutos. Por aquí nos mandó un reporte que ya está enviado a prensa, lo mandó aquí Rodrigo Chávez. Nos saluda y nos envía imágenes desde el sector de El Tránsito al Tránsito, en Alto del Carmen. Oiga, varias personas afectadas, ¿ah? Vamos a estar ahí con el reporte, por supuesto. Gracias ahí a Rodrigo por la información que nos manda. Ya está remitido a prensa también para su respectiva nota. 8 de la mañana con 12 minutos. 8 con 12 minutos. Don Julio Cortés. Me manda un audio un poquito extenso, pero vamos a ver qué podemos escuchar dentro de las posibilidades. Don Julio, buenos días.
4: Hola, Pablito. Buenos días. Gusto saludarle, Pablito.
0: Igualmente, Julio.
4: Amanecimos con agua hasta el cogote otra vez.
0: Sí, pues.
4: Oye, esa empresa está haciendo las pegas a media nomás. Bueno, como se rompen, la reparan ellos y vuelven a reparar el mismo contratito que les conviene. Pero no debería ser así. Y lo peor, que tiran el agua a la calle. La otra empresa anterior que había, tiran agua a unas aljibes, y las aljibes iban a regar los parquecitos que estaban secos, que no ligaban nunca agua. En vez de botar esa agua, debería tomar, pescarla y echarla al aljibe, ir a regar los parques, que puta, casi nunca se riegan esos parques. Ahora no, tiran el agua a la calle nomás, y lo peor que hacen, tiran a la calle. Están reparando la calle, le están tirando el agua a la calle y se vuelve a hacer tira de nuevo. Y lo peor es que son los autos que se van deteriorando. Ahora ya no se pueden usar los neumáticos. Ni lavar la llanta, ¿por qué razón?
0: Ya, me agradecemos ya, don Julio. El reporte tiene razón, ¿eh? Con respecto al tema del agua corriendo. Es una lástima que se pierde el agua, ¿eh? Teniendo en cuenta que somos una zona de escasez hídrica. Así que le agradecemos ahí a don Julio por su reporte y por esta denuncia que nos hace. A esta hora va bajando agua por el sector de Juan Pablo II hacia Circunvalación. Así que, de hecho, aquí nos manda Marce el video. Dice, el agüita está hasta Circunvalación. Escuchemos acá el video que nos manda Marce, a ver. Oiga, es mucha el agua que va bajando, ¿ah? Mucha el agua que está bajando. Esto de la altura ya de Circunvalación con calle Maipú. Le agradecemos también ahí a Marce por su reporte con imágenes. Usted haga lo mismo, cuando tenga ahí una denuncia que hacernos, mándela con audio, mándela con imagen para poder también hacer la investigación correspondiente. Le agradecemos ahí a Marce por su video. Vamos a dejarle acá su corazoncito, a dejarlo como no leído para poder luego remitir la información. Don Luis del colectivo Techito Negro, cuénteme. 8 de la mañana con 14 minutos. Oiga, no se había equivocado de nombre hoy día, porque mire que ayer me cambió el nombre. A ver.
5: Hola, amigo Pablito.
0: Ay, sí, pues Luchito.
5: Esta fuga está antes de las 5 de la mañana, amigo. Y aquí no ha llegado nada. Yo acabo de pasar por ahí, no ha llegado nadie, amigo, a ver esta cuestión. Ah, puta, esta empresa es muy mala, amigo. Falta más fiscalización aquí, amiguito. Muy mala. Y peor, amigo, que los vehículos, todos los vehículos sufren daño, amigo. Ya, amiguito.
0: Ya, pues, don Luchito, día, igualmente usted,
5: ojalá
0: que le vaya muy bien.
5: Pueden hacer un seguimiento a esta empresa, amigo. Muy mala.
0: Nosotros,
5: amigo,
0: somos solamente medio de comunicación, pues, Luchito. Hay que hacer llamado a la autoridad. El mismo énfasis, pero a la autoridad. Sí, pues. Ya, Luchito, muchas gracias ahí por su mensaje. Recordamos que somos un medio de comunicación para poder hacer llegar sus denuncias, pero ustedes tienen que hacer las denuncias donde corresponda, Luchito. Sí, pues, nosotros somos solamente un canal. Ya, le agradecemos ahí a Luchito por su mensaje. Oiga, estamos todavía ahí a la espera de poder confirmar el paso Barranquilla, por lo menos la información que manejamos o que nos ha entregado es que estaría todo con normalidad. No hay actualización de información, no hay información respecto al paso a Barranquilla, así que debería estar todo funcionando de forma normal. Me pregunta por aquí Tuno respecto a un sonido que se escuchó en Juan Martínez. Como, dice, no sonó como tronadura, ni como tubo de escape, ni como nada. Bueno, por ahora no ha llegado nada por aquí, amigo Tuno, ¿eh? Así que nada que informar por ahora cuando son ya las 8 de la mañana con 16 minutos. 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

0: Ya, estamos de vuelta, 8 de la mañana con 20 minutos, estamos en vivo. A usted no se olvide que estamos por las más de 15 señales que tiene Nostálgica en toda la región de Atacama. Y también estamos saliendo por video, por cámara, sí pues, a través de Nostálgica Multimedia. 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Le mandamos un saludito. Hola, ¿cómo están? Ahí estamos por cámara. Eso, ahí a toda la gente que nos está sintonizando también a esta hora cuando son ya las 8 de la mañana con 21 minutos. Desde Caldera, no me dejó su nombre, pero nos deja una buena información. Precaución a la gente que está a esta hora en Caldera o a la gente que va por la ruta 5. Atentos, atentas.
1: Hola, Pablito, Cristian Uber, de
0: Cristian.
1: Caldera.
0: Buenos días, Cristian.
1: Hay una intensa garúa. Están los pisos resbaladizos, así que llamar a la precaución acá a los conductores.
0: Eso.
1: Están todas las calles mojadas, así que precaución en la pista.
0: Ya pues, Cristian, agradecido ahí de su mensaje ahí, atención a la gente que está a esta hora en Caldera, porque piso resbaladizo, garúa intensa, fuerte en estas horas de la mañana en el puerto de Caldera. ¿Cómo está, Angelito Cuba? Muy buenos días, pues.
2: Hola, Pablito. Aquí el Pablo Blanco con 14,5 grados. Es mucha niebla para acá, para Candelaria.
0: Ah, hoy también,
2: niebla,
0: mire.
2: Precaución ahí a los colegas.
0: Con nada de niebla, parece.
2: Buses, camioneta, camiones.
0: Eso, eso.
2: Furgones, aviones.
0: Tirando oreja nomás eso. Precaución.
2: Ya, Pablito, que tengas un buen día. Saludos al Walter Robledo, a la tía Nelly, a la Liga de la Justicia. Cuídate mucho, Pablito, que tengas un excelente, pero excelente fin de semana.
0: Oiga, qué buen mensaje, Angelito Cuba. Le mando un abrazo grande, amigo. Le ha agarrado mucho cariño a Angelito, que tiene una energía muy, muy bonita, muy positiva, Angelito. Así que saludos ahí a Ángel y precaución, quienes se dirigen hasta ahora a las distintas faenas mineras. Él se dirige a Candelaria, así que mucha precaución, que nos informa de mucha niebla a esta hora en el sector. Oiga, jornada de niebla, ¿eh? También hay acá en Copiapó una nubosidad alta que está a la altura ahí más o menos de que tapa los cerros, para que usted se haga una idea. Así que mucha precaución. 8 de la mañana con 23 minutos. Vamos a ir a una pausa comercial. Usted no se vaya, ya estamos de regreso con más Al Día por Nostálgica.
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10: En Nostálgica te indicamos la hora.
11: Son las 8 de la mañana y 25 minutos.
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4: Ocho de la mañana con 32 minutos, escuchamos a Bee Gees, More Than a Woman.

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1: Ocho de la mañana con 35 minutos, 25 minutos nos van separando ya de las 9 de la mañana. Usted no se olvide, día viernes en Nostálgica, día viernes de la cofradía, día viernes de fiesta dorada. Ya viene además Jacobo Fernández con el matinal de Atacama. Usted no se vaya, quédese con nosotros y hágase parte durante toda la jornada de nuestra programación. Claudita nos manda saludos desde Camino a Caldera, dice mucha niebla, saludos. Mucha llovizna, lo comentábamos recién, ¿eh? Mucha precaución quienes van a esta hora por la Ruta 5 hacia Caldera o desde Caldera, porque hay mucha neblina y además mucha garúa, así que tener mucha precaución. Por aquí nos saluda, no me deja el nombre, ¿eh? Se identifica como Loba solamente. Me dice Pablito, buenos días, ¿hasta cuándo se ponen de acuerdo? Me dice los choferes de la línea 2 y línea 6. ¿Cuál será el paradero de las micros? Me dice Juan Pablo II. Desde el lunes que hay que adivinar por dónde bajarán. Por favor, me dice por acá, no pasan por el paradero. Ya le agradecemos ahí a nuestra amiga por su mensaje. César nos dice, hola, buenos días. El badén del camino hacia San Camilo lo limpiaron ayer. Saludos. Muchas gracias, César, muy amable. Más 569-93-44-6010. Mira, acá hay una pregunta. ¿Alguien sabrá si el camino a Diego Almagro está habilitado? Ah, perdón, el camino de Diego Almagro hasta Chañaral. Ah, ahí se cambia la cosa. Ya, mire, por lo menos no hay nada informado en las páginas oficiales de Ministerio de Transportes o Ministerio de Obras Públicas, por lo cual, al no ser informado nada, una eventualidad, estaría todo con normalidad. El llamado que ha hecho la autoridad es, como lo decíamos, a la precaución, a la conducción con precaución. A esta hora me describe por aquí Juanelo. Dice, buenos días. Hola, ¿alguien sabe de qué se trata esta feria que está ahora en Circunvalación Norte en la línea del tren? Me dice, ¿quién la autorizó? Y nos mandan un video, ¿eh? Nos manda un video por acá. Fabi dice, buen día. Eso es lo mismo. En Circunvalación entre Van Buren y Luis Flores hay instalación de la feria en líneas férreas. Los vehículos están acá estacionados en plena avenida Circunvalación y nos manda un video. A ver. Ya, oiga, efectivamente, en Circunvalación ahí de entre Van Buren y Luis Flores hay unas carpas instaladas, unos toldos, y hay muchos vehículos que están apostados a un costado, ¿ah? ¡Ojo! ¿Qué está pasando? ¿No se puede llegar y hacer lo que uno quiere, pues? Agradecemos ahí el mensaje de Fabi también, y ya lo hemos remitido a nuestro departamento de prensa. Gracias, Fabi, y también ahí gracias a Juanelo, que se pregunta ¿quién autorizó esta feria? Buena pregunta, Juanelo. Arturo nos manda una imagen ahí desde Diego Almagro, una imagen muy linda, ¿eh? Una fotografía, agradecemos ahí a Arturo. Luis nos dice por acá, Pablito, qué terrible lo que pasó ayer con Copiapó, con la derrota, la goleada, me dice, ojalá se recuperen los resultados favorables. Saludos de Luis. Brenda por acá dice, saludos a todos los nostálgicos, un saludo de Otto Chan y a todos los perritos del Parque Schneider, eso Brenda. Oiga, en el Parque Schneider tengo amigos, ¿ah? Está mi amigo el Boxito, el amigo Peludo, está el Canelo, el Cabezón, el Vaquita, está el perrito pequeño que está ahí con los amigos de Bolivia que están con los vehículos para los niños. Así que a todos los perritos un saludo, por supuesto, amante de los perritos nosotros acá. Por aquí Juan Pablo JP dice, hola Pablito, me gustaría hacer un llamado a todos los copiapinos. Dice que por favor limpien y barran sus frentes de calle. Entre todos podemos mantener nuestra ciudad alejada del polvo que dejan las lluvias. Oiga, qué excelente mensaje nos manda aquí Juan Pablo. Tiene mucha, mucha razón, ¿eh? No nos cuesta nada y podríamos mantener obviamente más limpio entre todos. Así que le mandamos un saludo ahí a JP, que tiene una excelente idea de que cada uno, como se hacía antes, ¿sabes? Como lo hacía antes la gente, se encargaba de limpiar el frente de su casa. Por aquí mi amiga Ruth Munizaga me dice, Pablito, buenos días. Yo también escuché ese ruido acá en el sector de Juan Martínez. Pensé que era un trueno. Yo soy de los Carreras con Yumbel. Mira, ¿qué habrá sido este sonido fuerte? ¿Alguien más lo escuchó? Ahí nos van contando. ¿Ah? 8 de la mañana con 40 minutos. 8 de la mañana con 40 minutos. Nos llegan saludos internacionales desde La Rioja. Un saludo a Eduardo Germán, dice: saludos desde La Rioja, Argentina. Aquí estamos con mucho frío y estamos con cielo cubierto. Un abrazo, Eduardo Germán, desde La Rioja, Argentina. Saludos ahí a Eduardo Germán, que nos escucha a través de www.nostálgica.cl y también nos escucha a través de nuestra aplicación de Nostálgica. Descárgala a través de Google Play y de la App Store como Nostálgica. Ya la dejamos ahí a nuestro amigo Eduardo Germán, su corazón respectivo, por supuesto. Muchas gracias. Saludamos a Mari, saludamos a Lucía. ¿Cómo está Lucía? Allá en Santa Elvira. Saludo a todos mis vecinos de Santa Elvira. A la gente de Oriente 1, de Nueva 1, Oriente 2, Oriente 3. A la gente de Copayapu, a la gente de Los Aromos. Saludos a Santa Elvira, mis vecinos. Le mandamos saludos también a Marita de Vallenar. Por aquí Rosita nos saluda. Dice: buenos días, Pablito querido. Que tengas un maravilloso día lleno de bendiciones. Este hermoso día es el cumpleaños de mi amada hija Rocío. Saludos ahí a Rocío también. Hija de Rosita. Qué lindo el día de cumpleaños. ¿Qué hay para hoy? ¿Tienen asadito? ¿Tienen 11 familiar? Cuénteme. Saludos de cumpleaños ahí para Rocío. A ver, Guillermo, ¿qué nos manda a esta hora? 8 de la mañana con 42 minutos.
2: ¿Cómo está usted? Mire, Vallenar amaneció de esta forma hoy día.
1: Oiga, mire cómo está la nieblina.
2: Todo cubierto, una nieblina espesa, que apenas se ve Vallenar.
1: Gracias ahí a Guillermo, que nos reporta desde Vallenar. Saludos, amigo Guillermo, con esta linda imagen que nos envía. Yo digo linda porque el jardín de Guillermo es muy lindo. Oiga, pero de verdad que a esta hora en la Ruta 5 y también allá en Vallenar hay muy, muy escasa visibilidad. Así que mucha, mucha precaución a quienes a esta hora están en la ciudad de Vallenar y quienes circulan además por las distintas rutas como la Ruta 5. Amigo Irsi, ¿cómo está usted? Muy buenos días. 8 de la mañana con 42 minutos.
3: Pablito, buen día.
1: Amiga Irsi.
3: Estos son de la Candelaria Chica. El 15 de agosto se celebra la Candelaria Chica. Estos son comerciantes que vienen de Santiago y de todas partes a poner sus carpas, sus negocios de la Candelaria Chica.
1: Ya, pues perfecto. Ahí tenemos la respuesta a la pregunta entonces que nos hacían algunas personas. ¿A qué correspondía esta feria? Ahora la pregunta es: ¿está autorizada esa feria o no? Porque sabemos que todo el mundo requiere trabajar, pero no hay que alterar el orden de la ciudad, pues. Lo más importante es respetar a los dueños de casa, a los copiapinos y copiapinas. Muy buenos días, dice por acá nuestro amigo Móvil 5. Mucha llovizna, dice. Saludos, Pablo, del sector de Maipú. Al llegar al municipio, mucha agua, precaución. Lo mencionábamos temprano, esta rotura de matriz de Juan Pablo II que estaría llegando, ya llegó de hecho al sector de calle Maipú, probablemente va a llegar también al centro de la ciudad en unos minutos más. Saludos ahí a nuestro amigo Móvil 5. Ahí nuestra amiga Sole nos vuelve a reiterar, Pablito, es por la fiesta de la Candelaria Chica, que es el 15 de agosto. Saludos aquí de parte de Sole. Sole, muchas gracias por la sintonía. Por aquí Andrés. Dice, yo acabo de pasar por ahí, creo que es la feria por el tema de la fiesta chica de la Virgen de la Candelaria. Por lo que se sabía, estaba autorizada por la municipalidad, porque si fuera una toma ilegal, ya los hubiesen sacado, así como antes. Es más, ayer estaban los fiscalizadores municipales mientras se instalaban. Ah, perfecto, entonces, pues, si está autorizado, no hay problema. Yo creo que el problema se da con los vehículos que se paran en circunvalación. Eso sí que no está autorizado, para que pongan ahí ojo también. Quienes corresponden. Por aquí me saluda mi amiga Marianne, mi Nostalgia Kids. ¿Cómo estás, Marianne? Muy buenos días, cuénteme.
4: Hola, Paulito.
1: Hola, Marianne.
4: Soy Marianne.
1: Eso.
4: Saludos a mi mamá Alba, a mi tía Maritza, a mi tío Eri y a mis compañeritos del colegio y del curso tercero hoy de San Vicente de Paul.
1: Eso.
4: Chao, mi radio favorita. Ay, los quiero.
1: Linda Marianne, que saluda siempre a su familia. Oiga, hoy día no hay clase y aún así ya está despierta nuestra querida Marianne. Le mandamos un besito cariñoso a ella, a su mamita también y a todos nuestros Nostalgia Kids que nos escuchan mañana a mañana. Ernesto, cuénteme. Oiga, 8 de la mañana con 45 minutos. Ernesto, cuénteme.
5: Pablo, por la fiesta del Carmen no se va a hacer en Los Loros. Entonces la están haciendo acá como Candelaria Chica, en Circunvalación. Y la gente que reclama, yo estaba hablando de esa señora, el más pronto y más rato, como más tarde, cuando estén listos los puestos, van a andar dando vueltas por ahí. Hay que comprar.
1: Gracias, Ernesto. Saludos ahí a nuestro amigo Ernesto, que nos manda ahí su información. Si está autorizada, no hay problema. Yo creo que lo más complejo a esta hora tiene que ver con los vehículos que están estacionados en Avenida Circunvalación y que lamentablemente generan un cuello de botella, motivo por el cual se provoca congestión en nuestra ciudad de Copiapó. 8 de la mañana con 47 minutos. 8 de la mañana con 47 minutos. Ya, me confirman que no, ¿ah? Que no está autorizada. No está autorizada esta feria, ya. Oiga, preocupante, ¿ah? Preocupante. Bueno, dejamos ahí también planteada la situación. 8:47, saludamos a esta hora a Minera Kinross, comprometidos con el desarrollo de Atacama. 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
1: Ocho de la mañana con 50 minutos, 8:50. Ya, oiga, para que quede claro, no hemos confirmado nada de que está autorizado esto, no, para nada. Llegó un mensaje, alguien decía, oiga, no, si está autorizada. La verdad es que no lo sabemos, no está claro esta figura. Recordemos que los terrenos ahí de las vías del tren corresponden a una empresa privada, motivo por el cual hay que averiguar un poquito más, así que... Agradecemos a la gente que nos ha enviado mensajes y la preocupación por esta feria que está instalada ahí en Circunvalación y sobre todo las molestias que provocan a esta hora los vehículos que están estacionados en una de las calzadas. Agradecemos ahí a Oscar por la información, le mandamos saludos ahí a nuestra amiga Mechita, que yo siempre me la saludo porque me acuerdo tanto de mi abuelita, que ella también se llamaba Irma Mercedes, la Mechita. Saludo ahí a mi abuelita al cielo. Ahí me dice Irsi que ella es mujer y que la foto que está ahí es de su papito. Gracias a Irsi ahí por la aclaración, Me pregunta por aquí Omar, me dice, ¿qué probabilidad hay para el lunes referente a la lluvia? Lo mencionábamos temprano, Omar. No aparece por ahora, según lo que informa la Dirección Meteorológica de Chile, algún anuncio de lluvias, por lo menos en varios días. A ver, déjeme confirmarle, el pronóstico que aparece acá en la página de la DMC es hasta el martes, y hasta el martes no aparecen lluvias, para que ustedes ahí mantengan la tranquilidad. Ya pues, nos vamos, 8 de la mañana con 51 minutos, 8 de la mañana con 51 minutos. Ya viene Jacobo Fernández con el matinal de Atacama. Nosotros nos empezamos a despedir, agradecerle la tremenda sintonía del día de hoy. Nos reencontramos, obvio, no se olvide usted, hoy día viernes de la cofradía junto a Mario Huerta desde las 6 de la tarde. Y luego a las 20 horas nos encontramos usted y yo para poder pasarla bien, jugar, reírnos y escuchar la mejor música bailable. Estamos con los bailables de Nostálgica, fiesta dorada, hoy a las 21 horas y hasta las 0 horas con la mejor música. Saludos y entretención. 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Mi nombre es Pablo Reyes Godoy. Fue todo por hoy en Al Día Matinal. Nos reencontramos a la noche. Que estén bien. Cuídense. Hasta mañana. O sea, hasta el más tarde y hasta el lunes. Chao, chao.
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4: Son las 8 de la mañana y 55 minutos.
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Hola, ¿cómo están? Muy buenos días, damas y caballeros. Bienvenidas y bienvenidos. Comenzamos el matinal de Atacama a través de la señal de Nostálgica. ¿Cómo están? Feliz jornada para todos. Listos y dispuestos para acompañarles en estos ya 4 horas. El día de hoy, viernes, que te quiero viernes, son las 9:06. Hoy es 14 de agosto 2026. Listos y dispuestos para acompañarles en este viaje a través de la música, de las informaciones, por supuesto, y de, bueno, todo lo que está ocurriendo en el día a día en la región de Atacama. 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Comienzan 4 horas de buena música y en esta primera parte vamos a estar revisando el horóscopo que ocurrió tal día como hoy y más. Señoras y señores, comienza el matinal de Atacama.

Con Diego Verdaguer comenzamos esta mañana. ¿Cómo están ustedes? Buenos días. Región de Atacama, vamos a pasar lista, a ver quiénes están ahí en sintonía. Tienen que enviarnos el primer emoji, el emoji que les aparece de primero. Ya, o sea, la carita feliz, la carita del corazón, qué sé yo, el emoji. El que les aparece cuando le dan ahí para enviar emoji, el primero que les aparece. El que está arriba y a la izquierda. Sofía le envió una carita ahí, risa y risa. Eso quiere decir que usted le ha causado gracia muchas cosas. Claudia, bueno, ahí las manitos en oración. Perdón, Claudio. Claudia tiene unas estrellitas. Eso. Mi besito. Anda dándole beso a todo el mundo por ahí. Mierda, risa, ¿qué dice? Ah, pero ese es un... Jessica, ese es un... Ay, se me fue el nombre, un GIF. No, el emoji es la carita. La primera que les aparece del lado izquierdo. Risa y risa, Gladys. Uy, oh, el bandido retirado. Pura lecera lo que se ve. Ha visto. Le aparece la manito así en la cara. Oh. No, pues. Bueno, 9:10. Me van enviando ahí las caritas. Oye, Sole, ¿qué le preocupa tanto? Lo que más le aparece es la carita triste. Pero de preocupación, no triste, sino de... Danitze, pura lloradera. ¿Por qué llora tanto? Bueno, son las 9:10. A ver, ¿qué dice tu signo zodiacal el día de hoy? Hoy, tal día como hoy, Michael Jackson compró el catálogo de los Beatles. El catálogo completo. Jackson adquirió ATP Music Publishing por $47.5 millones. El catálogo incluía los derechos de publicación de más de 200 canciones del icónico cuarteto de Liverpool, superando la oferta de Paul McCartney y de Yoko Ono. ¿Qué tal? Y tal día como hoy, en 1826, a ver quién sabe, nace Eusebio Lillo. Cuénteme usted, ¿quién es Eusebio Lillo? Y es recordado por ser ¿quién? A ver, rápido, el primero. En 3, 2, 1. Por supuesto, pues. Por supuesto. Nace en Santiago el poeta, periodista y político chileno Eusebio Lillo Robles, recordado por ser el autor de la letra definitiva del himno nacional de Chile. Eso. Bueno, vamos con qué dice el horóscopo hoy. Aries, evite tomar decisiones viscerales en el amor para no arrepentirse. Cuide su salud alejándose del tabaco y el alcohol y controle sus deudas. Color burdeo, Aries. Tauro, encamínese con decisión hacia la felicidad que tanto busca. Atienda su salud mental con seriedad y concrete ese deseo de emprender. Color verde. Géminis, aléjese de resentimientos por malas experiencias pasadas. Busque actividades para desconectarse del estrés diario y mantenga la fe en las mejoras económicas. Tu color es el amarillo.

Dice Cáncer, valore sinceramente el afecto que le brindan sin aprovecharse. Preserve sus energías físicas y adopte decisiones laborales firmes para crecer. Tu color, Cáncer, es el rojo. Venga, Leo, actúe con madurez para que sus decisiones afectivas no se vuelvan en su contra. Modere el estrés y esfuércese diariamente en su trabajo. Tu color es el café, Leo. Y cerramos con el signo Virgo. Elija estar con personas que respeten sus sentimientos y espacio personal. Busque ayuda oportuna para sus malestares y exija el respeto que merece en su entorno profesional. Tu color es el calipso. Eso es lo que dice tu signo zodiacal el día de hoy. Pero en breve, luego de este temazo que viene a continuación, nos vamos con la segunda parte del horóscopo. Acorralado estamos. 9:13 minutos. El dúo dinámico acorralado. 9:14. Acorralado en el matinal de Atacama.

Bueno, acorralado, 9:18 minutos, 9:18 minutos. Hoy es 14 de agosto.

agosto, casi mitad de mes. Tal día como hoy en 1945, tal día como hoy, fin de la Segunda Guerra Mundial. Capítulo oscuro en la historia del mundo, ¿no? Se puso fin a esto. El presidente de los Estados Unidos para aquel entonces, Harry Truman, anunció públicamente la rendición incondicional de Japón tras los ataques atómicos sobre Hiroshima y Nagasaki, marcando la conclusión efectiva del conflicto global. ¿Qué más ocurrió tal día como hoy? Eso nomás. Hoy es el Día Nacional del Radio Aficionado. Se instaura este día el año 2016 con el objetivo de reconocer su abnegada labor a la comunidad en casos de catástrofes, accidentes y otros desastres naturales. Establece esta fecha por la muerte durante la Segunda Guerra Mundial, precisamente del sacerdote polaco San Maximiliano María Kolbe Dąbrowski, franciscano y patrono de los radioaficionados. Día Nacional del Radioaficionado. ¿Dónde están los radioaficionados? ¿Están en sintonía alguno? Sé que hay muchos charlipapas que son radioaficionados también. Oye, son las 9:19, 9:19, segunda parte del horóscopo. Y quedamos con el signo Virgo. Vamos con Libra. Libra, atención, abra su corazón a quienes le brindan cariño honesto. Cuide la calidad de su alimentación y demuestre firmeza en sus proyectos o negocios. Tu color hoy es el lila. Escorpión, permita que el amor regrese a su vida sin temor a antiguas heridas. Renueve su autoestima mediante el ejercicio y controle sus gastos. Color amarillo, Escorpión. Sagitario, dedique tiempo de calidad a su pareja para evitar distanciamientos. Mantenga una actitud positiva para proteger su vitalidad y aproveche oportunidades para emprender. Tu color es el violeta, Sagitario. Capricornio, juéguesela por entero a la hora de conquistar a quien le interesa, Capricornio. Atienda a tiempo estos desánimos, o estos estados de desánimo o depresión, y continúe con la disciplina del ahorro. Capricornio, atienda a tiempo estados de desánimo o depresión. ¿Se siente deprimido, Capricornio? Tu color es el blanco. Acuario, busque estabilidad afectiva en lugar de vínculos pasajeros. Evite que los vicios afecten su rendimiento y tome la iniciativa para independizarse. Tu color es el plomo, Acuario. Y Piscis, establezca límites claros en sus relaciones, haciéndose respetar. Haga pausas para evitar colapsos por fatiga y asuma con responsabilidad la resolución de sus asuntos económicos. El color para ti hoy, Piscis, es el crema, color crema. Hola, Johnny, ¿qué tal? Un saludo a los coleguitas radioaficionados Charlie Delta, 1 Mike, Foxtrot, Uniform por acá, 73, cordiales para todos. Mantengo en QAP, no sé si dije algún garabato en medio de todo esto, porque es que no entiendo esta manera de hablar, pero lo importante es que si dije algo malo, más nadie entendió. Solo la persona que lo envió. Saludos, Johnny. Hola, Eduardo. ¿Qué tal? Día del radioaficionado chileno, 14 de agosto. No, mentira. Ahí seguro que dijo muchas cosas buenas. Radioaficionado Charlie Delta 1. Don Hernando Contreras, ¿cómo está? Saludos. Bueno, y a todos, tienen que enviarnos el primer emoji. Ya, y el último emoji que les aparezca es el que le envían a todos los radioaficionados, ¿ok? No, perdón, el segundo. El segundo emoji es el que le envían hoy a los radioaficionados. Tienen que enviarme el segundo emoji que les aparece. Emoji son las caritas, las que no se mueven, las caritas nomás. ¿Cuál es? Las chiquititas. El segundo emoji es el que le envían entonces en este momento a todos los radioaficionados en su día. Voy con música.

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3: Son las 9.

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6: Bueno, ya son las 9:33. Estamos de regreso, que vengan los bomberos, dice Daniela Romo.

Bueno, Daniela Romo ahí en el matinal de Atacama, la escuchamos con Que vengan los bomberos. ¿Cómo están? Buenos días a todos los que están en este momento ahí en sintonía. Son las 9:36 minutos. ¿Cómo está Claudio? Ahí le envío una carita loca a los radioaficionados. Luz, un abrazo a los aficionados. Margarita le envía, bueno, sí, las manitos arriba, sí, bueno. ¿Cómo estás? Yo soy la Campo, es mi indicativo radioaficionada, María Angélica, saludos cordiales. Sería la CA1MPO, ¿así? ¿Ah? Radioaficionada. ¿Cómo estás, Pamela? Emi, carita de sorpresa, corazones, envía Pamela. Eliana, le envía un pollito. Buenos días, Darwin, ¿cómo está usted? Un gran saludo para todos los radioaficionados Delta Golf por acá. Beatriz, una carita de sorpresa. Y Johnny, a los coleguitas radioaficionados Charlie, Delta 1. Ah, Johnny ya lo habíamos leído ya. Paola, aplausos para ellos. Pamela. Bueno, estamos en el matinal de Atacama. Son las 9:37 minutos. Hoy es el Día del Radioaficionado, Día Nacional del Radioaficionado. Le enviamos un gran saludo para todos los que están y no están en sintonía a esta hora de la mañana. Activamos la línea, nuestro número es el 522-230315. ¿Cómo están las calles de Copiapó? ¿Cómo pasaron la noche ustedes? ¿Cómo pasaron la noche? Bueno, hoy otro día más con los chiquillos en casa. Están en casita y en todo este tiempo que estuvimos muy atentos a lo que fue el tema de las lluvias, de la crecida de los ríos, muchas cosas pasaron a nivel nacional. Ejemplo, y que tiene que ver con los chiquillos. El presidente Kast promulgó la ley Escuelas Protegidas. ¿Saben de qué se trata esto? Yo se las leo y ustedes me cuentan qué les parece, ¿no? Esto ya se había hablado desde hace muchos años, ¿no? La ley Escuelas Protegidas, una normativa que busca entregar a las comunidades educativas nuevas herramientas para prevenir la violencia y resguardar la seguridad al interior de los establecimientos educacionales. La actividad se realizó en la Escuela Nueva Zelandia, en la comuna de Independencia, donde el mandatario destacó la importancia de garantizar espacios seguros para los estudiantes. Este último punto, que sería la revisión de mochilas, deberá ser realizado por personal capacitado, respetando los derechos como la privacidad, la honra, la igualdad y debido proceso. La normativa no permite revisiones corporales ni vestimenta, es decir, la mochila no más. En la instancia, Kast comparó estas revisiones con los controles de seguridad en los aeropuertos. Dice, cuando ustedes se suben a un avión, le dicen, mire, pase su mochila por acá, porque todos los otros que vamos en el avión tenemos que estar seguros de que no va nada raro dentro de la mochila, así lo señaló. Luego agregó, ¿por qué uno va a tener temor de mostrar lo que trae en la mochila? El que nada hace, nada teme. Bueno, y esto viene con una seguidilla de normas, de las principales normas de escuelas protegidas, que se las voy a contar ahora en breve. De momento, cuéntame qué te parece a ti la medida. ¿Ya? Ahí a través del WhatsApp 569-9344-6010. Así lo comentó, ¿por qué uno va a tener temor de mostrar lo que trae en la mochila? ¿Qué opinan ustedes de esa medida? Promulga la ley Escuelas Protegidas.

0: Bueno, 9:43 minutos, estamos en el matinal de Atacama, en una presentación de Inmobiliaria Pay. 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Saludos, Iris. ¿Cómo estás? Buen día. ¿Cómo te va?
1: Hola, Jacobito, buenos días.
0: Hola.
1: Escuchándolo como todos los días. Por tiempo no lo puedo llamar de repente. Ahora me dio un tiempito. Jacobito, sobre la revisión de mochila, los chiquillos también entre su ropa siempre guardan armas blancas, qué sé yo. Así que yo creo que igual habría que hacerle una revisión a la ropa, porque igual son peligrosos. Ya, Jacobito, saludo, lo quiero mucho, Iris de Vallenar.
0: Va a ver, ¿qué dice por acá don Nelson?
2: ¿Cómo? Buenos días, Nelson por acá. No, es mucho mejor, pues, si a las finales los niños van a estudiar a la escuela, pues, no van a hacer bondos molotov, ninguna cuestión, pues no van a... ¿Me entiendes? Y yo también agregaría que los profesores que enseñan, también que no enseñen tonteras.
0: Bueno, ahí están las palabras de don Nelson. Bueno, esto en específico, lo que sería la ley Escuelas Protegidas, tiene una serie de normas. Las principales normas de Escuelas Protegidas. Oye, no tengo toma acá en el B-Mix. Si me pueden ayudar, please. Es que no sé qué le... ¿Qué te pasa? Ok, el proyecto Escuelas Protegidas establece que sus principales normas para resguardar la integridad física y psíquica de los integrantes de la comunidad educativa, los sostenedores podrán incorporar en sus reglamentos internos la revisión de mochilas, bolsos u otros efectos personales de los estudiantes, excluidas sus vestimentas, a fin de evitar el ingreso, uso, porte y posesión de elementos que puedan ser utilizados para agredir a otros o para atentar contra la infraestructura del establecimiento. Esta revisión deberá evitar cualquier forma de contacto físico o exposición innecesaria de los involucrados y deberá realizarse en lugares especialmente designados. Queda estrictamente prohibido requerir al estudiante que se desnude, así como la revisión corporal y de vestimenta. Por eso, lo que comentaba Iris, no va a poder ser porque... puede haber una revisión donde dicen, bueno, okay, no se va a desnudar, pero pueden hacerle tipo los aeropuertos, como una requisa. No, porque se puede prestar para malinterpretación de tocaciones, ¿no? Entonces, no es la idea. Se podrá solicitar al estudiante mostrar o vaciar el contenido de los bolsillos. Si se encontraran elementos considerados potencialmente peligrosos, se deberá comunicar de manera inmediata a los padres y apoderados del estudiante, así como a carabineros o a la policía de investigaciones. En caso de negativa del estudiante, el personal igualmente deberá informar de manera inmediata a sus padres y apoderados para que al menos uno de ellos concurra a revisar las pertenencias. En tanto, el estudiante deberá permanecer bajo resguardo en un espacio adecuado que deberá ser distinto al de la sala de clase. Si el padre, madre o apoderado concurren y el estudiante persiste en su negativa, el estudiante deberá retirar las pertenencias del establecimiento, debiendo el sostenedor informar a la oficina local de la niñez. En el caso de que el padre, madre o apoderado no concurra dentro del plazo y o condiciones específicas contenidas en el reglamento interno o no concurra, el sostenedor del establecimiento deberá comunicar los antecedentes a Carabineros de Chile o a la Policía de Investigaciones de Chile y requerirles para que procedan. Los funcionarios de Carabineros y la Policía de Investigaciones de Chile deberán, sin orden del fiscal y previo requerimiento del personal del establecimiento educacional correspondiente, concurrir a este establecimiento para efectuar el registro de las vestimentas y efectos personales del estudiante, cuando exista algún indicio de que el estudiante ha cometido o intentado cometer un crimen o simple delito. Los reglamentos internos podrán contener prohibiciones de uso de vestimentas o accesorios que impidan la identificación facial. No se aplicará cuando el uso responda a necesidades de salud, necesidades sensoriales o de regulación emocional, prácticas religiosas o culturales, expresión de identidad de género y necesidades de carácter climatológicas, entre otros. Entonces, en el caso de que cuando van con el rostro cubierto, ¿no? A menos de que haya un motivo por el cual, bien sea de salud, de índole religioso, cultural, ahí cambia un poco la cosa, pues. Bueno, ahí están las normas. Eso lo pueden revisar. Está publicado en el portal nostalgica.cl. Son las 9:49 minutos. ¿Qué les parece? Emmanuel, háblame de ti, bella señora.

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3: Comenzamos las informaciones de las 10 de la mañana. El gobernador Miguel Vargas, junto a la senadora Daniela Chicardini, el diputado Juan Santana y el alcalde Cristian Olivares, recorrieron la afectada localidad de Alto del Carmen, tras la activación de la quebrada La Plaza. Las autoridades regionales se fueron categóricas en advertir que los recursos regionales están agotados y exigieron una inyección presupuestaria inmediata por parte del Ejecutivo y del Ministerio de Obras Públicas. Una compleja situación de emergencia se vive en la localidad del Tránsito, en la comuna de Alto del Carmen, producto de las intensas precipitaciones registradas en el sector precordillerano de la región de Atacama. Las lluvias provocaron la severa activación de la quebrada La Plaza, arrastrando gran cantidad de agua y lodo hacia el centro urbano del pueblo y rememorando el destructivo episodio vivido el año 2020, dejando cuantiosos daños en viviendas, vías públicas y sectores productivos, dijeron. Seguimos con otras informaciones. Luego de un trabajo conjunto entre Gendarmería, Carabineros y la Policía de Investigaciones, PDI, se desarrolló con éxito la denominada Operación Cancerbero, cuyo objetivo fue trasladar a reos de alta peligrosidad hasta la cárcel La Laguna, ubicada en las afueras de Talca, región del Maule. Fueron en total cerca de 10 horas de un operativo de gran envergadura que contó con la participación de cientos de funcionarios y que culminó con el cambio de 687 internos procedentes de distintos recintos penitenciarios del país. Es todo noticias, más informaciones tendremos a las 11 de la mañana. 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
4: Son las 9 de la mañana y 57 minutos.
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5: Bueno, comenzamos la segunda hora de programa. Ya son las 10 con 5 minutos. Estás en el matinal de Atacama y escuchas a Chayanne. Salomé.

Bueno, ya son las 10 con 10 minutos en la mañana de hoy. Estamos en el matinal de Atacama de Nostálgica, a través de Nostálgica en la aplicación. Descarga la aplicación, ¿no la has descargado? Y también nostálgica.cl y en las 15 frecuencias en la región de Atacama. ¿Cómo estás, Peter? Saludos. Carmen me decía, estoy de acuerdo con la revisión de mochilas, tanto, bueno, para todo el mundo, ¿no? Extranjeros, chilenos. Porque muchas veces los profesores saben quiénes venden dentro de las escuelas y liceos. Muchos utilizan a sus hijos para el comercio y llevan armas. La única forma de combatir tanta violencia es denunciar. Saludos, dice Carmen.

Saludos, Claudia. ¿Cómo está? Buenos días, tendría que tener detector de metales o paletas para revisión, así como estadio seguro. Lamentablemente las escuelas no son seguras para nadie, dice por acá. Hola, Pati, ¿cómo está usted? Bendiciones, un abrazote. ¿Fue a la feria ayer? ¿Ayer jueves? ¿O va hoy? Bueno, revisamos informaciones de la región de Atacama acá en el portal nostálgica.cl, lo más importante para esta hora de la mañana. ¿Y qué es lo que nos encontramos? Mira, prisión preventiva para el conductor que causó la muerte de tres personas a 176 kilómetros por hora en Copiapó. Revisamos la nota y dice lo siguiente, pues la Fiscalía Local de Copiapó logró obtener la medida cautelar de prisión preventiva en contra de un imputado acusado de provocar un grave siniestro vial en julio del año pasado en la capital de la región de Atacama. Este hecho, que dejó como saldo la muerte de tres ocupantes del automóvil y lesiones de extrema gravedad en una cuarta persona. La resolución judicial fue adoptada tras acreditarse que el vehículo transitaba por la zona urbana a un exceso de velocidad sin precedente y con conductor bajo los efectos de sustancias ilícitas. Durante la audiencia de formalización conducida por el fiscal jefe de Copiapó, Cristian González Carriel, se presentaron los resultados de un exhaustivo trabajo pericial desarrollado a lo largo de un año por personal especialista de la SIAT y de la BOCAR de Carabineros. Las pericias químicas y de reconstrucción técnica permitieron establecer fehacientemente que la madrugada del accidente el imputado conducía a 176 kilómetros por hora por la avenida Copayapu, perdiendo el control del móvil en la intersección con la Alameda Manuel Antonio Mata hasta terminar volcando violentamente en una plazoleta del sector. Bueno, así está la información recién publicada en el portal nostálgica.cl, prisión preventiva para conductor que causó la muerte de tres personas a 176 kilómetros por hora. Esto ocurrió en Copiapó. Detienen a sujeto con más de 21 gramos de ketamina en el sector alto de Copiapó. Cernapesca incauta más de 17 toneladas de jurel sin acreditación de origen en Chañaral. Y con respecto a bajadas de agua y sedimentos complican rutas en Atacama, el MOB despliega maquinaria, una información que fue publicada en el día de ayer. Así como también la del socavón de al menos 7 metros genera preocupación en una vivienda de Paipote. Socavón de al menos 7 metros. ¿Qué tal? Bueno, son algunas de las titulares e informaciones que están en el portal nostálgica.cl en esta jornada. 10:13 minutos. 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

Ahí sonaba Alexander Pires. En esta mañana, son las 10:17 minutos, el matinal de Atacama, hoy es viernes, el cuerpo lo sabe. ¿Qué dice por acá? No, los invito para que me envíen sus opiniones a través de audio. Que son experiencias personales, y cuando ya son experiencias personales que vivieron, es preferible que ustedes mismos las digan a través de un audio, porque se puede malinterpretar que es algo que estoy diciendo yo, ¿ok? Bueno, esto con respecto a la información de la revisión de las mochilas, de la ley que promulgó el presidente José Antonio Kast, la ley Escuelas Protegidas. Bueno, entre otras informaciones también y titulares del portal nostálgica.cl, se comían el papel tras leer cartas con instrucciones, revelan el modus operandi de los cojos de la legua. Municipio de Coquimbo cambia de decisión, habrá fiesta de la Pampilla 2026. Es un día histórico, Kast destaca Operación Cancerbero, llama a impulsar cambio radical en la política penitenciaria. Informaciones de carácter nacional. En informaciones políticas, confirman cambio de gabinete para este viernes, que marcará la salida de Duco. Este viernes al mediodía se realizará un nuevo cambio de gabinete en el Palacio de la Moneda, que marcará la salida de la ministra del Deporte, Natalia Duco. El cambio ministerial se centrará únicamente en la confirmada salida de hasta ahora la jefa del deporte, del presidente José Antonio Kast. Así, de momento, se descarta que haya otro ministro que vaya a ser removido. Por otro lado, en informaciones también políticas, presidente Kast firma convenio para agilizar atención a pacientes de FONASA en lista de espera. ¿Quiénes serán los beneficiados? Bueno, de acuerdo a esto, ¿cómo funciona el convenio para reducir las listas? Desde el gobierno detallan que a partir del 1 de septiembre, en una primera fase de alianza, 50.000 casos en la lista de espera por consulta de nueva especialidad no GES de afiliados a FONASA, Grupo B, C y D y a la Caja de Compensación de los Andes, podrán acceder a atención en prestadores de salud en convenio. Las prestaciones se concentrarán en 4 especialidades de alta frecuencia: otorrinolaringología, obstetricia, oftalmología y traumatología. Todos los pacientes beneficiados tendrán copago cero en el prestador, independientemente del tramo de FONASA al que pertenezcan, y recibirán atención integral que contempla consulta, realización de exámenes y entrega de medicamentos, órtesis o lentes según corresponda. Se estima que durante esta etapa inicial de 2 meses se realizarán aproximadamente 150.000 prestaciones por un valor total de 3.900 millones de pesos, los cuales FONASA financia 1.500 millones, y el saldo es asumido por la Caja de Compensación Los Andes. Bueno, el convenio forma parte del Plan Enlace del Ministerio de Salud, puesto en marcha el 11 de marzo 2026, que articula al Estado con diversas instituciones para elaborar o para colaborar en la reducción de las listas de esperas no GES en todo el país. ¿Qué les parece? Bueno, pueden leer esta nota, me envían la palabra convenio y te comparto el link para que la puedan revisar, quiénes serán los beneficiados, ¿ya? Son las 10:21 minutos. Alejandro Fernández, el potrillo. ¿Con qué? ¿Con cómo quien pierde una estrella? Tema.

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0: El severo sistema frontal de vaguada en altura provocó múltiples emergencias en la comuna de Alto del Carmen, en la provincia del Huasco, dejando varias localidades aisladas y afectando gravemente a decenas de familias tras intensas precipitaciones y la bajada de quebradas en la zona precordillerana. El temporal dañó infraestructura vial, interrumpió el suministro eléctrico y colapsó las redes de comunicación, movilizando a los equipos locales para la entrega de asistencia prioritaria. La situación más compleja en estas últimas horas se ha registrado en los sectores interiores, donde el corte de ruta impidió que durante 2 días llegara ingreso de auxilio y maquinaria pesada hacia los puntos de mayor vulnerabilidad. Este complejo escenario en el Valle lo va a reportear a esta hora de la mañana Rodrigo Chávez, quien nos cuenta cuál es la situación a esta hora.
1: Muy buenos días. Con diversos cortes de camino se está afectando a la comuna Alto del Carmen por este sistema frontal que ha caído mucha agua y especialmente en lugares a la precordillera como Chanchoquín y especialmente a la localidad de El Tránsito, donde una bajada de estas quebradas inundó la entrada principal de este poblado. Te comento que estuvieron aislados por más de 48 horas. Solo el día de ayer se logró llegar por un costado de la localidad de Chanchoquín para poder ingresar con vehículos 4x4 y así llegar hasta la ayuda de las personas, donde justamente en el Tránsito Alto, donde ocurrió lo más afectado, más de 10 familias perdieron sus casas debido a un aluvión que corrió en el día, justamente un día antes de esta tragedia. Te comento que mucha gente está pidiendo a más presencia, por favor, de autoridades regionales para que vayan a ver y ayudar a limpiar lo que poco o nada quedó en sus casas totalmente destruidas. Les comento también que hay más sectores que están altos, no se ha podido llegar a raíz de estos aluviones, aluvión también en los cerros y en el camino donde se ve interrumpido la ruta C495, donde hay más localidades que aún no se ha podido llegar. Estamos preocupados, ¿no? Nosotros estuvimos ahí cubriendo en el día de ayer y te comento que es falta maquinaria, falta más personal para poder ir en ayuda de estas personas. Están sin luz a raíz de lo mismo, porque CGE tiene los vehículos estacionados en Alto del Carmen, no se ha podido llegar a raíz de los cortes de camino y así poder dar la electricidad en muchos lugares. Pasa lo mismo con las telecomunicaciones, muy poca comunicación y nada en algunos lugares, casi sin tener red de comunicación de celulares, y eso implica un poquito más también a las personas para estar asustados justamente. A raíz de esto, por lo mismo, se hace el llamado, por favor, a la gente para que tenga mucho resguardo, especialmente cuando no hay electricidad y no hay teléfono, porque no te llega alerta SAE y por ende no tienen por dónde acudir a alguna emergencia. Afortunadamente, justamente en ese mismo lugar estaba la tenencia en ese sector del Tránsito y Carabineros de esa localidad logró poder sacar gente de otros lugares para poder estar en un lugar más seguro. Hablamos con algunos vecinos del sector y nos piden que por favor hagamos este llamado a través de Radio Nostálgica para que pueda subir gente a ayudar y llevar enseres, porque muchos están quedando desabastecidos, especialmente en lugares, zonas más altas, donde no se ha podido llegar a raíz de la complejidad del trabajo, como es limpiar los caminos por las enormes rodados que han quedado completamente cortados e incomunicados. El día de ayer justamente pasó un helicóptero de la FAT hacia el interior, dando vuelta justamente en ese costado. Nosotros nos dimos cuenta y que sí, llegó temprano una autoridad regional para de la delegación provincial para poder tomar cartas en asunto y trabajar también con algunas maquinarias desde ya, también en algunos sectores. Así es que ese es el complejo situación que se vive en el sector alto, yo creo que uno de los más perjudicados acá en la comuna de Alto del Carmen, para ir en ayuda, donde el alcalde hace un llamado urgente de llevar, por favor, petróleo para los camiones y para las maquinarias en ese sector. Para Radio Nostálgica, este fue el despacho de Rodrigo Chávez.
0: Muchas gracias, Rodrigo, por ese reporte. Hace pocos instantes también tomamos contacto con el alcalde de la comuna de Alto del Carmen, don Cristian Olivares Iriarte, quien también nos entregó un reporte por parte del municipio de lo que estaba aconteciendo en esa zona.
2: Buenos días, Mario. Gusto saludarle. Mire, lo del tránsito, bueno, la salida de la quebrada, que de la plaza que en algún momento fue contenida con maquinaria que se encontraba en el lugar, salió mucho barro, que desde por una parte de arriba de la quebrada y después salió por la parte de abajo donde se levantó la parte del río y salió un brazo por la calle principal del tránsito, donde ahí hay una familia afectada con algunas viviendas con harto barro, y en el sector de La Salvia, que es el lugar más crítico en este momento, hay alrededor de 5 familias que con daño bastante considerable, incluso con algunos con daño total, producto de la caída de esa quebrada con el rompimiento de una piscina decantadora. Se rompe esa piscina y se va a las viviendas que estaban en el sector de abajo. Esas son las viviendas más afectadas, y la otra localidad bastante afectada, pero es solamente porque se salió la quebrada, y ahí necesitamos movilizar máquinas lo más rápido posible en la quebrada de Chancho Quinchico, la quebrada de La Totora.

0: del Carmen y vamos a ver la ruta para ver en qué condición está. Eso es lo que puedo reportarle de acá de la comuna de Alto del Carmen.
1: Estaremos atentos entonces a lo que sigue ocurriendo allá en la localidad del Tránsito, en la comuna de Alto del Carmen.
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2: En Nostálgica te indicamos la hora.
3: Las 10 de la mañana y 32 minutos.
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6: Bueno, ya son las 10:39 minutos. Bacilos nos acompañan esta mañana acá en el matinal de Atacama.

Son las 10:43 en esta mañana acá en el matinal de Atacama de Nostálgica. Por acá le envían saludos a los feriantes de Copiapó, de Amonitegui. Especialmente a Mabel de Sebastián, que la quiere mucho, de Chañaral. Fuerza, Copiapó. Hola Adriana, ¿cómo estás? Feliz mañana. Bueno, activamos la línea para quienes deseen comunicarse con nosotros a través del número de teléfono, el 522-2303-15, ¿ok? Saludos Adriana, ¿cómo estás? Saludos de La Serena. Muy preocupada por mis familiares. La línea está abierta, Adriana. Ella dice, la radio está para ayudar a los vecinos de la región, más información. Bueno, precisamente hoy es el día del radioaficionado. Las líneas están activas para que ustedes se puedan comunicar, para que puedan llamar al 522-2303-15, 522-2303-15, por ese número pueden llamar también y hacer sus consultas pertinentes. Ah, te comparto ahí la información del tema convenio, ¿no? De la información que está publicada en el portal nostalgica.cl, hablábamos hace un momento al respecto de... Se firma el convenio para agilizar la atención a pacientes de FONASA en lista de espera. Y, bueno, la nota muestra quiénes serán los beneficiados. Si usted quiere saber, me envía la palabra convenio y yo te comparto el link para que usted lo pueda revisar ahí con más calma, ¿ok? 10:44. Hoy es 14 de agosto 2026. Y la música no puede faltar. No puedo arrancarte de mí. Él es Cristian Castro. Viene desde México.

0: Bueno, Cristian Castro, que por cierto, Cristian Castro ayer terminó su enseñanza media a los 51 años. Nunca es tarde, ¿no? Nunca es tarde para terminar. Ahí lo acompañó su mamá, su madre, Verónica Castro, a la graduación. Le llamó la atención que estuvo la mamá, ¿no? La actriz de 73 años, bueno, actriz, cantante, moderadora, Verónica Castro. Fue madrina de la generación, la también cantante, bueno, de televisión mexicana y, bueno, presentadora de televisión mexicana, arribó al lugar acompañada de su hermano Fausto Sainz y de su manager, Lila Solana. Sin embargo, lo que llamó la atención no era que Cristian Castro se estaba graduando a los 51 años, no, porque nunca es tarde, ¿no? Uno siempre tiene que estar aprendiendo. Además, sabemos el por qué eso lo pospuso. Obviamente todos lo entendemos. Lo que llamó la atención es que ella apareció con oxígeno y evidentes dificultades para caminar. Tiene 73 años. Recordar que a comienzos de este año, Verónica Castro estuvo hospitalizada debido a las secuelas de un accidente que sufrió sobre un elefante en el 2004, cuando era conductora de Gran Hermano VIP. En esa ocasión, la actriz terminó con múltiples fracturas en las vértebras cervicales, daño prácticamente completo en la médula espinal, una fisura en la columna vertebral y graves lesiones en un brazo izquierdo. Según explicó Lilia Solana, productora y amiga de la cantante, el oxígeno es por prescripción médica y ella se encuentra estable. Así lo publicó en Infobae. Así que nunca es tarde. ¿Qué onda, Tabanito? ¿Cómo está usted? Ahí le comparto el link para que puedan revisar la información, ¿no?, del convenio para agilizar la atención de pacientes. Revísenlo, hagan las consultas pertinentes también ahí en el recinto de salud para que tengan toda la información. Bueno, una información que se va a ir aclarando poco a poco en los próximos días. Son las 10:50. 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Oye, 10:52. En breve nos acompañan también acá en los estudios. Ahí vamos a estar conversando acá en la mañana de hoy. Por ahora, una pausa. Volvemos enseguida hoy, día del radioaficionado.
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2: Así comenzamos las informaciones de la hora 11. Carabineros de la subcomisaría Pedro León Gallo detuvo a un hombre acusado de infringir la ley 20.000 luego de ser fiscalizado durante el procedimiento desarrollado en el sector alto de Copiapó. El operativo se realizó en la intersección de Avenida El Chañar con calle Golo Golo, donde personal policial controló un vehículo cuyo conductor era el único ocupante. De acuerdo con carabineros, al advertir la presencia policial, el sujeto habría ocultado entre sus vestimentas distintos envoltorios, situación que motivó una revisión. Los funcionarios encontraron 22 bolsas pequeñas que contenían una sustancia que posteriormente fue sometida a una prueba de campo. El capitán agregó además que la sustancia correspondía a ketamina y que también se encontró marihuana, detallando además la situación judicial del detenido. Seguimos con otras informaciones. La Subsecretaría de Relaciones Económicas Internacionales se refirió al informe publicado por Estados Unidos y que incluye a Chile entre más de 40 economías asociadas a mayor riesgo de transbordo ilegal de productos chinos hacia el mercado estadounidense. El reporte fue emitido por el Office of Trade Policy, la cual ubica a Chile en el tercer nivel de la denominada Shadow Network, junto a países como Argentina, Colombia, Perú, Panamá y Costa Rica. Al respecto, se subrayó que el documento no atribuye a Chile conducta alguna de transbordo ilegal ni identifica operaciones específicas que involucren a nuestro país. El informe incluye a más de 40 economías dentro de distintas categorías, a partir de características asociadas a su estructura productiva, logística y comercial. Asimismo, enfatizó que Chile no fue consultado sobre esta materia en el marco de esta investigación y tampoco comparte el análisis planteado en este informe. Es todo noticias, más informaciones tendremos al mediodía. 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
3: Las 10 de la mañana y 56 minutos.
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0: ¿Cómo están, amigos y amigas? Muy buenos días, bienvenidos y bienvenidas a quienes se van sumando también a la sintonía a esta hora de la mañana. Estamos en el espacio de Pro Chile, ¿no? Y el trabajo que también que está realizando de promoción internacional y también buscando lo que es el posicionamiento de productos de nuestra región de Atacama. Vamos a saludar también a quienes están acá en nuestros estudios. Como siempre, le damos la bienvenida a Orlando Zanoni, de Pro Chile Atacama. Bienvenido.
1: Hola, buenos días al equipo de Nostálgica y a todos los radios escucha de la región de esta Casa Radial.
0: Y tenemos invitado, puedes presentarlo tú mismo también.
1: Sí, hemos traído invitados de bastante interesantes, internacionales, regionales, y en este día nos acompaña Yadiel Bejares, que es presidente de la Corporación Pisco de Atacama, con el cual también vamos a compartir hoy día algunos temas en relación a la gestión que está haciendo la corporación y al sector al cual representan ellos.
0: Perfecto. Oye, como siempre es bueno poder hacer una introducción hablando un poco de lo que es Pro Chile, cuál es la labor que cumple, no solamente acá en Atacama, sino que también en todo Chile.
1: Bueno, nosotros somos un organismo público que depende directamente del Ministerio de Relaciones Exteriores, y que nuestra función es poder internacionalizar bienes y servicios de la región de Atacama, para poderlo llevar a los diferentes mercados a nivel internacional, contando con el apoyo de las oficinas de ProChile, que son alrededor de 51 en todo el mundo, y que nos da ese plus de poder ir a abrir mercados para productos tan importantes como el pisco, por ejemplo, el tema de la aceituna, los frutos secos, entre otros.
0: Y bueno, y que según hemos ido conversando también en los otros capítulos de este espacio, se ha ido diversificando también, no solamente en productos tangibles, sino que también hay otras que tienen que ver con producción, con creación, con arte.
1: Sí, bueno, además de poder enseñarles a los radios escuchas de Nostálgica, también ustedes han ido aprendiendo, porque han visto que la oferta de Atacama no es solo minería, exacto, no es solo cobre, sino que tenemos creatividad, lo que es la industria creativa, el tema audiovisual, el tema editorial, el tema de cómics, el tema de alimentos, el tema de vino y destilados, el tema frutícola, frutos secos, una cantidad enorme de sectores en los cuales podemos trabajar, y que todos tienen oportunidades en forma distinta y en mercado totalmente diferente.
0: Y además, lo interesante de esto es que nos quedamos bien posicionados, porque la mayoría de los productos que ustedes han llevado al extranjero también han llegado también a un público bien interesante, que es un buen consumidor de este tipo de productos, algunos incluso de alta gama también.
1: Exacto, y también hemos roto esa paradoja de que indicaba que solamente las empresas grandes pueden exportar, lo cual no es así. Bueno, Yadiel les va a contar también, porque además de ser presidente de la corporación, también es productor pisquero, entonces tiene los dos roles, que es interesante poderlo conocer desde su propia perspectiva.
0: Así es. Bueno, ya tenemos el marco entonces de lo que es Pro Chile. Le damos la bienvenida de nuevo a Yadiel Bejares, presidente de la Corporación de Piscos de Atacama. ¿A cuántas agrupaciones o cuántos productores están asociados con ustedes?
2: Hola, Jacobo. Muchas gracias por estar
0: aquí. Mario, por acá. Jacobo está por allá.
2: Jacobo, está conociendo el general. Mario. Y Orlando, muchas gracias. Bueno, nosotros somos Corporación de Piscos de Atacama. Integramos aproximadamente a 10 productores de pisco de la región de Atacama. ¿Ya? Siempre la idea es poder llevar nuestra denominación de origen, que por lo cierto es la más antigua de América y la segunda más antigua del mundo después del coñac. Otra de las grandes ofertas de valor que tiene el pisco de Atacama es que está en la puerta sur del desierto de Atacama, que es uno de los más áridos del mundo. Entonces eso en el mundo, internacionalmente vende mucho, y más que venda también hay una calidad gigante que podemos llevar a los distintos rincones del mundo. Y pero no basta solamente con tener un producto de calidad, porque viene toda esa cadena de valor del mundo de la exportación, y ahí el ProChile es fundamental.
0: Fundamental. Háblanos un poquito de la corporación de Pisco, en relación también a cómo ha sido su historia, cuánto tiempo llevan funcionando, cómo ha sido también su desarrollo, ha tenido alto, ha tenido bajo. Sabemos también que son muy activos porque han estado siempre presentes en varios encuentros, en ferias, en exposiciones.
2: Sí, mira, nosotros como corporación llevamos 2 años. Partimos el 2024. Ahí estaba haciendo cabeza don Eduardo Mulet, de Peace Corps Conquemado. Y luego de él vine yo a presidir esta corporación con todas las intenciones, ¿cierto?, de poder unificar la voz de los piscos de Atacama y llevar al siguiente nivel a un grupo de productores que hacen posible seguir poniendo en valor un oficio tan importante como la destilación y la producción de pisco. Estamos, yo creo que súper contentos, estamos en una etapa de inicio, pero como tú bien dices, bien activo. Estamos con harto apoyo del gobierno regional, a través de sus diferentes instituciones como ProChile, Corfo, y en ese sentido yo creo que es muy importante la articulación, y de hecho es como parte fundamental también de lo que nosotros aspiramos como corporación. Lo que está dentro de nuestro propósito es poder vincularnos con el entorno, tanto como instituciones como la cultura, y obviamente el desarrollo productivo, para seguir poniendo en valor nuestro producto pisco.
0: Esta idea de poder asociarse también es interesante porque se abren más mercados también en esa posibilidad.
2: Sí, exacto. Yo creo que juntos se llega mucho más lejos, y algo que también los diferentes destilados del mundo lo han demostrado, como en el caso del tequila, los mexicanos, del mezcal. Juntos pudieron llegar y posicionar una marca a nivel mundial, y es lo que nosotros también esperamos hacer. Estamos apoyando un proyecto de paisaje cultural vitivinícola que está en proyecto con la UNESCO. Entonces tenemos todo un paraguas, ¿cierto?, que soporta la parte identitaria, cultural, que da soporte también a poder vincularnos con acciones de importación de turistas, y obviamente poner en valor no solamente el pisco como producto, sino que también toda la maravilla que tenemos como región.
0: Oye, hay un desafío doble para, yo creo, los productores de pisco, porque si uno piensa, yo creo que lo mencionaba, ¿cierto?, Javier, el tequila, uno piensa en tequila, piensa en México, ¿cierto? Si piensa en vodka, entiendo que es Rusia, ¿no? Uh-huh. Y en el caso de Chile, si uno dice Chile, creo que para los extranjeros se le viene también a la mente el vino. Entonces es un desafío también decir, oye, pero Chile también produce un excelente, de muy buena calidad, de piscos también. Ahí también ProChile juega un rol importante.
1: Sí, bueno, en ese sentido tienen más camino avanzado los viñateros, porque ellos también tienen una marca sectorial parado, que es Wine of Chile, que es esa marca que ha abierto mercado a nivel internacional. Se ha posicionado lo que es Estados Unidos, Brasil y China con los vinos chilenos. Por lo tanto, estamos un poquito ahí en desventaja, pero hay un trabajo.
0: Pero creciendo.
1: Creciendo, claro. Estamos abriendo mercados y trabajamos bastante fuerte, bueno, ahora, con la corporación a nivel regional, con la asociación de pisco a nivel nacional, y esos nos ha permitido hacer un trabajo bastante fuerte. Ahora, igual nosotros tenemos algo que no tiene el vino, que es la glosa del pisco, que es el único sector que tiene una glosa presupuestaria, que se le inyectan recursos año a año, y que nos ha permitido desarrollar una estrategia de internalización en mercados priorizados y en otros mercados donde hemos podido entrar, como Atacama, por ejemplo. El tema de Japón no era un mercado priorizado porque no era de los mercados grandes, pero sin embargo entramos con empresas de Atacama, que tampoco son empresas grandes, y ya estamos ahí, y la idea es poder posicionarnos y que se vayan moviendo las botellas y las góndolas de este mercado japonés.
0: Uh-huh. Y para ustedes, ¿cómo ha sido también este desafío de posicionar el producto y que se identifique también como Chile?
2: Sí, yo creo que ha sido un gran desafío, muy bonito también, un viaje que da gusto recorrer, porque cuando uno está y se para frente a un importador japonés, y las personas que están frente tuyo le vas comentando cómo lo haces, cómo destilas, cuál es la uva que produces, ¿Cuál es tu oferta de valor, finalmente?
0: En el lugar, porque hablar del pisco de acá en Atacama también es un valor agregado.
2: Exactamente. Uh-huh. Entonces, cuando tú estás en Japón, cuando estás en Alemania, cuando estás en Estados Unidos, incluso acá los vecinos argentinos, se produce un fenómeno bien, bien bonito, que es que a todas las personas y a todos los clientes importadores les gusta el pisco. Le gusta mucho, es un producto muy versátil, muy enriquecedor sensorialmente. Y yo creo que eso también es un desafío, porque ahí te das cuenta que para poder exportar, primero tienes que tener capacidad exportadora. Y luego tienes que buscar importadores, que esa es como la parte más difícil, yo creo que la que nos ha costado un poco más como pisco de Atacama. Y luego de eso, una vez que ya está en el mercado, tienes que buscar distribuidor, entonces toda una cadena que, claro, que para que el cliente final, el consumidor final en el país de destino, tiene que pasar 5 o 6 etapas anteriormente. Entonces es bien complicado, pero por eso mismo yo creo que la gran labor que hace ProChile de poder apoyar en toda esta instancia es vital.
0: Fundamental. Bueno, desafío también para ProChile el poder posicionar la marca, porque no sé si, bueno, ahí tú me corrige, Orlando. El tema del pisco también estaba como marca de Perú, ¿no? Y ahí, bueno, han habido también hay algunas unas disputas históricas, legales, de por medio. Pero es interesante cómo la calidad del pisco chileno también ha ido posicionándose cada vez más.
1: Sí, nosotros más que hablar de Perú, el mensaje que llevamos es que somos la denominación de origen más antigua del sudeste de Sudamérica.
0: De Sudamérica, ¿ya?
1: De Sudamérica con el tema del pisco. Lo otro es que nosotros tenemos un destilado que es totalmente distinto en su forma de elaboración. ¿Ya? Es bien versátil, entonces más que entrar en una disputa con Perú. Ah,
0: podríamos decir que son productos distintos incluso.
1: Son productos distintos. Perfecto. Nosotros vamos por rescatar cuáles son las principales cualidades que tiene el destilado nacional. Y en base a eso construimos el relato, la estrategia y nos vamos posicionando afuera. Lo cual no es fácil, porque dependiendo del mercado, como decía Yadiel, no es lo mismo exportar a Japón que exportar a Estados Unidos. Estados Unidos tú puedes tener el importador, pero si el importador no tiene un distribuidor y ese distribuidor no tiene el cliente final, hay que quedar despegado. Uh-huh. En Japón no, en Japón puedes tú llevar al importador y el importador hace de distribuidor. La cadena es más rápida.
0: La cadena completa.
1: Exacto. Uh-huh. Entonces, nosotros igual tratábamos muchas veces de llegar a aquello mercado donde sea un poco más fácil trabajar con empresas más pequeñitas y de ahí, una vez que tengan esa experiencia, poder saltar a mercados que son un poco más sofisticados o donde es un poquito más complejo la entrada directa.
0: Eso es por las regulaciones que tiene cada país, ¿no? Y el tamaño también que tiene Estados Unidos.
1: Exacto. O sea, Estados Unidos te pide FDA. Te pide los cola waiver, te pide una serie de documentos para poder entrar. De hecho, no solo cuando tú estás exportando, sino que cuando tú quieres enviar muestras. Es bien complejo. Pero los productores ya lo tienen como claro y de a poco esa información ha ido canalizándose en cada uno y hemos ido sorteando algunas de esas barreras.
0: Uh-huh. Oye, interesantísimo. ¿Cuáles han sido también esos desafíos que tú has visto que se han presentado y que se han pasado, que se ha cumplido también esos desafíos, se ha pasado a la meta?
2: Yo creo que el principal desafío es que el pisco se haga conocido como una categoría mundial. Nos pasa mucho que cuando hacemos las activaciones, que son como eventos pequeños pero dirigidos, por ejemplo, invitamos a importadores, invitamos a bartender, a líderes de opinión, uh-huh, influencers, todo como la cadena de la gastronómica donde se va a vender este pisco, gusta mucho, es furor, tanto solo como en coctelería, pero después cuesta venderlo porque finalmente el pisco no es una categoría conocida internacionalmente. Entonces, ahí es donde el desafío también de los productores, de los que estamos exportando, los exportadores, de poder ponernos de acuerdo de nuevo y decir, oye, hay que invertir en publicidad, en marketing, existen instrumentos de ProChile actualmente para poder hacer esa publicidad, ese marketing, así que solamente la tarea queda en poder organizarse bien y atacar los diferentes mercados en los que estamos trabajando. Uh-huh. Por ejemplo, actualmente en Atacama somos alrededor de 6, 7 marcas que estamos en Japón de pisco de Atacama. Lo que hace 5 años sería casi imposible, y yo creo que justamente viene de la mano de un trabajo mancomunado, público y privado, en este caso ProChile, ha hecho un trabajo súper bueno, súper arduo y súper metódico, porque la exportación también hay que pensar que no es de la noche a la mañana.
1: Claro.
2: Son 3, 4 años de consistencia, de seguir trabajando, de generar confianza también. Yo creo que eso es súper importante, generar confianza en las personas, porque finalmente nosotros enviamos productos que sí tienen un sentido cultural, identitario y de alta calidad, pero tú le vendes a la persona. Entonces yo creo que esa parte también ha sido súper fundamental, ha sido un desafío que hemos podido lograr, conocer bien al importador, qué es lo que necesita para vender, qué es lo que necesita para que el producto rote.
0: Claro. Bueno, y es también el desafío de poder tener después la producción, ¿no?
2: Exacto.
0: Porque, claro, uno puede abrir un mercado, pero si después no tiene cómo llenar, ¿cierto?, esas expectativas que tienen quizás la gente que va a importar en sus respectivos países, dice, pero está esa confianza también, es un poco jugar. Pero ProChile ahí juega también un papel importante en el sentido de poder validar también todo ese tipo de cosas, ¿no?
1: Sí, generalmente, miren, lo voy a llevar más que el plano de los destilados, por ejemplo, me pasaba mucho con el tema de proveer a la minería. Que proveer a la minería, tú acá, no sé, quieres llegar a una minera importante y muchas veces llegas a la garita y ahí quedaste. No podías avanzar más porque no están los contactos y todo.
0: Claro.
1: En cambio, cuando nosotros vamos al exterior, ¿qué pasa? Que la oficina, por ejemplo, la oficina de ProChile en Lima, llama a la minera Antamina, por ejemplo. ¿Sabes qué? Mira, estamos llamando a la Embajada de Chile, viene una delegación, queremos ver la posibilidad de hacer una visita, se te abre la puerta.
0: Claro.
1: Porque no estás como empresa, sino que estás llamando de la Embajada de Chile a través de un organismo que está trabajando con
0: Exacto.
1: la internalización, entonces te da ese plus generalmente en los mercados.
0: Ajá. Y en este caso también, me imagino que en el tema de la asociación de Pisco de Atacama también ha sido también un trabajo más o menos similar. O sea, les conviene asociarse a sí. tener bajo, como decías tú, va a estar en el paraguas ahí de ProChile, ¿no?
2: Exacto. Yo creo que y un fenómeno que se viene dando y que yo creo que Orlando comparte esta visión es que finalmente estamos bajo el paraguas de ProChile y estamos también validándonos con otros mercados por el mercado anterior. Por ejemplo, una vez que entramos a Japón, después fuimos a Estados Unidos y dijimos, oye, estamos en Japón. Entonces el estadounidense dijo, oye, sí, es verdad, si están en Japón, también pueden estar acá en Estados Unidos.
0: Claro.
2: Y después fuimos a Alemania y dijimos, oye, estamos en Japón y estamos en Estados Unidos. ¿Por qué no podemos estar acá? Entonces,
0: claro.
2: un mercado valida al otro uh-huh. y obviamente ahí tenemos la espalda también y el respaldo de ProChile como
0: claro.
2: institución, digamos, que tiene cerca de 52 oficinas.
1: 51 a la fecha.
2: 51 claro. oficinas en todo el mundo, entonces es un trabajo que yo creo que también viene de relaciones exteriores, que está haciendo súper bien esa parte.
0: Bueno, en ese sentido, el trabajo conjunto que se hace entonces entre ProChile y esta asociación es fundamental, porque, como dices, se van abriendo puertas, se van abriendo mercados, está la confianza también en a quienes ProChile dice, bueno, con ellos sí podemos llegar a los mercados, se van validando también con la llegada a los otros países. Pero me llama la atención el hecho de que tú mencionabas Japón como un mercado, entre comillas, más fácil, pero me imagino también que tiene unas exigencias bien altas.
1: O sea, era más fácil la entrada, a diferencia de Estados Unidos, porque el importador puede hacer de distribuidor, la cadena es más corta.
0: Claro.
1: Pero era más difícil que entrar a Estados Unidos porque prácticamente no se conoce el pisco en Japón. O no se conocía.
0: Claro.
1: Entonces, cuando tú quieres llegar con un producto nuevo que no se conoce, tienes que hacer un trabajo más largo. Bueno, nosotros nos demoramos 3 años en poder ingresar al mercado japonés. Partimos el 2023 uh-huh. con acciones, 2024, 2025, perdón, y el 2025 recién pudimos ingresar con 5 marcas a ese mercado, que no es un mercado fácil de entrar, porque igual el japonés como bien cuadrado, en lo que quieren. Hay mucha relación de confianza, claro. Hay que hacer un trabajo ahí para poder tener las puertas abiertas con ellos. Así que entrar no es fácil. Sí, el trabajo con el importador es un poquito menos engorroso que con Estados Unidos. Pero, por ejemplo, nosotros ingresamos el año pasado y ahora todo lo que se ha estado desarrollando es pos de que se venda todo lo que se compró. Para ojalá o este año, este semestre que queda, o el primer semestre del próximo año, se vuelvan a desarrollar compras y esto ya vaya siendo algo habitual para el mercado.
0: Uh-huh. ¿Y cómo es la relación ya en relación cuando ya se produce este lazo, este poner los productos allá? ¿Hablan con traductores? ¿Hablan directamente con quienes les van a comprar? O no sé si le van a enviar un embarque, algún envío. ¿Cómo se hace esa relación?
2: Sí, yo creo que, bueno, yo creo que son dos líneas, porque está como la parte de la estrategia sectorial, y esa siempre la canalizamos a través de la oficina acá de ProChile Atacama, yeah. Y ellos se contactan directamente con la oficina de ProChile Japón, claro. En este caso en Tokio, ya con Nuri. Y
0: que estuvimos conversando también con ella.
2: Sí, por eso la mencioné. Uh-huh. Y por otro lado está como en la interna la conversación que tenemos nosotros, como qué queremos o qué le falta a él para poder vender más de tu producto. Y en ese sentido yo creo que siempre tratamos de unificar los esfuerzos. Entonces, por ejemplo, si el importador dice, oye, hay una feria de destilado o espirituosos en, no sé, en Tokio o en Osaka, yo converso con los otros cuatro exportadores, productores de pisco, y nos ponemos de acuerdo. Oye, el importador está allá, lo mismo con Orlando. Al final vamos, yo creo que la clave está siempre en la comunicación, estar, claro, siempre bien conectados, bien comunicados, y sobre todo también yo creo que el importador también así lo sienta,
0: claro,
2: que haya una cercanía, y que te importe no solamente mandar el pisco y esperar sentado, sino que te vean activo,
0: claro,
2: y una preocupación real también.
0: Una atención al cliente, exacto, bien firme.
2: El custom, ajá, service.
1: Y el apoyo, porque hay muchas veces que se cometen errores por parte de los exportadores chilenos que dicen, ya, cerré un negocio, mandé mi producto y nunca más me llamaron. ¿Y qué pasó? Y claro, tú tienes que hacerle seguimiento. No ha pasado acá que, sobre todo con Estados Unidos, que el importador te dice, ya, me gusta tu producto, lo llevo. ¿Y cuál es tu presupuesto para promoción el próximo año? Porque te pide a ti el presupuesto.
0: Claro.
1: Y ahí muchas veces que la empresa, ¿qué presupuesto? Ah, entonces muchas veces tratamos nosotros como ProChile poder apoyar esa primera parte, pero ya después el exportador tiene que tener claro que tiene que tener destinado un presupuesto para poder trabajar en el mercado los años que vienen. De compañía con este importador.
0: Oye, está súper interesante la conversación, se nos pasó un poquito el tiempo, pero yo creo que vale la pena porque sin duda da para una conversación más respetuosa.

0: también vi Pisco Paitanás. Somos varios, está Alto Atacama también, Anacpacha, ¿qué más? Bueno, hay varios, son varios los que estamos exportando a Japón. Estados Unidos también está Pisco Mulet. Alemania va a ir también Pisco Coquena. Entonces ahí tenemos varias.
1: De hecho, terminamos con programa. Vamos a la oficina de ProChile porque tenemos una reunión con un importador alemán, con el cual hicimos una masterclass hace muy poco. Así que ahí vamos a empezar ya la gestión de poder ver la primera exportación de pisco de Atacama al mercado europeo, pero que sea regional.
2: Muy bien, excelente. Oye, gracias por la visita, gracias por la conversación, por contarnos también este proceso que es muy bonito. Les deseamos todo el éxito del mundo también para que el nombre de Atacama siga puesto también de buena forma junto a ProChile, ¿eh?
1: No, bueno, gracias a Radio Nostalgia. Bueno, renovamos con ustedes, así que estamos trabajando hasta final de año con el programa Atacama Global y la idea es poder traer a las oficinas comerciales, a los sectorialistas, casos de éxito, para que también la gente a nivel regional sepa lo que es el proceso exportador y que también tenga súper claro que pueden exportar, si bien es difícil, pero con el apoyo de ProChile y otros organismos públicos, el gobierno regional también, se puede llegar al mercado internacional.
2: Muy bien, pues. Javier, también muchas gracias por visitar Nostalgia.
0: Vale, muchas gracias. Y dejamos a todos invitados a seguir nuestra cuenta, Corporación Piscos de Atacama en Instagram. Ahí vamos a ir subiendo todas las novedades y todos los desafíos que se vienen por delante.
2: Muy bien, muchas gracias.
1: Chao, chao.
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3: Las 11 de la mañana y 34 minutos.
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7: Ok, estamos de vuelta. Escuchamos a Ángel Aguilar, Pepe Aguilar. Esto se llama Tu Sangre, Mi Cuerpo, y suena en el matinal de Atacama.

Bueno, ahí estamos de vuelta con mucho más de la programación. Estaba sonando Ángel Aguilar junto a su papá y eso se llama Tu Sangre en Mi Cuerpo. Son las 11:46 minutos acá en el matinal de Atacama de Nostálgica. Bueno, y nuestro número de contacto es el 522-230315, 522-230315 a las 11:46 minutos, recordándote que estamos gracias al auspicio de Inmobiliaria PI. 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También estamos en una presentación a esta hora de la mañana. 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Suena José Luis Rodríguez.

0: Bueno, ahí estamos de regreso en el matinal de Atacama. Teníamos ahí al Puma José Luis Rodríguez, 11:51, 11:51 a esta hora de la mañana. Ahí continuamos, hoy 14 de agosto, ya estamos prácticamente a la mitad del mes, ¿ya? Mañana estaremos ahí en toda la mitad del mes de agosto. Vamos bien con agosto, ¿cierto? Vamos superando agosto. Ivanisa, ¿cómo estás? Buen día. Bueno, ahí nos reporta también desde donde se encuentra ella. ¿En dónde estás, Ivanisa? Saludos también a Eugenio, nos hace un reporte. Siempre que sea vehículos mal estacionados o vehículos que están estacionados donde no corresponden, yo les recomiendo que nos envíen video, ¿ok? Porque en una foto, posiblemente el vehículo simplemente se estacionó un segundo, se detuvo nada más que para dejar a alguien. Uno es como para descartar, ¿no? Y saber que, ah, mira, sí, antes de formalizar una denuncia como tal, ¿ok? Igual recuerden que también Tránsito siempre está atento para que ustedes puedan hacer estos reclamos. Y de acuerdo a la cantidad de estos reclamos es que se van generando todos estos operativos de fiscalización. 11:52. Bueno, en otras informaciones también del portal nostálgica.cl. Informaciones en el portal nostálgica.cl. A esta hora de la mañana estuvimos compartiendo ahí con respecto al tema de la ley que fue promulgada por el presidente José Antonio Kast. Y en otras notas, bueno, prisión preventiva para conductor que causó la muerte de 3 personas a 176 kilómetros por hora en Copiapó. Detienen a un sujeto con más de 21 gramos de ketamina en el sector alto de Copiapó. Y Serna Pesca incauta más de 17 toneladas de jurel sin acreditación de origen en Chañaral. Detalles de esto en el portal nostálgica.cl. Vamos con mucho más. Nos vamos a una pausa porque volvemos con los avisos económicos en tan solo unos minutos. Estamos de regreso acá en el matinal de Atacama, pero con los avisos económicos.
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2: Comenzamos las informaciones de la hora 12. Las bajadas de agua y la acumulación de sedimentos mantienen trabajos de despeje en distintos puntos de la región de Atacama luego de este evento meteorológico. Desde el Ministerio de Obras Públicas informaron que se activaron contratos de conservación de vialidad y se desplegaron equipos en sectores afectados, entre ellos la ruta 416 y la zona costera entre Garrobal y Totoral. La seremi del MOP, Paula Guerrero, señaló que los trabajos se mantienen en terreno. En la provincia del Huasco también se reforzó el despliegue con más de 30 equipos destinados a distintas labores de despeje. Según la autoridad, durante la jornada fue posible recuperar el tránsito en algunos sectores, aunque todavía existen puntos donde continúa bajando agua. Desde el MOP, además, se está realizando un catastro de los daños provocados por este evento, incluyendo algunos socavones menores para evaluar posibles intervenciones posteriores. Seguimos con más noticias. El principal corredor terrestre entre Chile y Argentina lleva 4 semanas sin operar por las intensas nevazones. Cerca de 2.000 camiones permanecen en territorio argentino en el paso Los Libertadores. El cierre de este paso ya comienza a traducirse en cifras concretas para el comercio exterior. La ruta que lleva 4 semanas sin operar debido a las intensas nevazones y al viento en la cordillera ha provocado pérdidas. El director de la Cámara Aduanera, Javier León, estima que cerca de 200 millones de dólares, considerando gastos logísticos, permanencia de los camiones y cobros asociados a los contenedores, según se consignó. Es todo noticias, más informaciones en cualquier momento a través de nuestro departamento de prensa. 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
3: Las 11 de la mañana y 58 minutos.
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11: Bueno, comenzamos los avisos económicos a través de Nostálgica. Vamos a ir anotando cada uno de los avisos que vayamos recibiendo a través del número de teléfono. Hoy, día viernes 14, los avisos económicos de Nostálgica. En esta jornada ya listos y dispuestos para ir anotando cada uno de estos avisos. Nuestro número de contacto es el 522-230315 y 5569-9344-6010 en el caso de que haya alguno que no hayan anotado, ¿ok? 522-230315, nuestro número de teléfono, para publicar su aviso económico. Listo y dispuesto para comenzar entonces en esta jornada de viernes. Comenzamos entonces con nuestro primer llamado hoy. ¿Aló?
12: ¿Aló?
11: Hola, muy buenas tardes. ¿Con quién hablo?
12: Hola, es Jacobo. Buenas tardes.
11: Sí, ¿con quién estoy hablando?
12: Con Lucy de acá de Copiapó.
11: Bienvenida, Lucy, cuénteme.
12: Muchas gracias. Jacobo, mira, vendo el terrenito de 220 metros cuadrados. Uh-huh. Y 48 están construidos. Baño, cocina, comedor y dos dormitorios. Y entrada para tres vehículos.
11: ¿En dónde está ubicado?
12: Esto está ahí arribita, entre las terrias y el complejo. Muy central, ¿ya? Y ese vale 70 millones, puede ser conversable. Y lo otro que vendo es una bicicleta de mujer, aro 26, color rosado. Tiene sus forritas nuevos, su canastita nuevo, su casquito nuevo. Y de regalo unos lentes rosados del mismo color. Ese está en 70 mil pesos, también conversable.
11: ¿A qué número de teléfono, Lucy?
12: 945.
11: Sí.
12: 24. Uh-huh. 48. 27.
11: 945-24-48-27.
12: Correcto, Jacobo.
11: Listo, pues anotado, amiga.
12: Listo, muchas gracias, muy amable, que tenga un buen descanso.
11: Chao, que le vaya muy bien. Bueno, así vamos con el primer llamado, 522-230315. Otro llamado más. Bien, vamos con avisos. Hola. Ahí se cayó la llamada, pues lo vuelve a intentar la persona que nos estaba llamando, 522-230315. Otro llamado. ¿Qué más tenemos? 522-230315. Bueno, estos avisos luego los tendremos publicados en el portal nostálgica.cl, en la pestaña superior izquierda, ahí encontrarán Económicos Radio. ¿Ok? Listo. ¿Aló?
13: ¿Aló?
11: Hola, ¿qué tal? ¿Con quién hablo?
13: Hola, buenas tardes, don Jacob. ¿Cómo está usted?
11: Muy bien. ¿Con quién estoy hablando?
13: Con la señora Hilda.
11: Señora Hilda, bienvenida. Cuénteme.
13: Tengo dos avisitos en venta.
11: Dígame cuál es el primero.
13: El primero, estoy vendiendo un Califon.
11: Ya. Ok.
13: Marca Splendid. Uh-huh. 7 litros. Uh-huh. En 65 mil pesos.
11: ¿En cuánto, disculpe?
13: 65.
11: Acérquese un poquito al teléfono, que creo que está con altavoz o manos libres.
13: No. 65.
11: Ahí se escucha mejor. Ok. ¿Qué más?
13: Estoy vendiendo una mesa redonda. Uh-huh. Antigua.
11: ¿Ya?
13: De madera. Esa la tengo en 80, pero conversable.
11: Ok. ¿A qué número?
13: 97.
11: Sí.
13: 58.
11: ¿Ya?
13: 23.
11: Ajá.
13: 960.
11: 9758-23960.
13: Correcto, don Jacob.
11: Ya, muchas gracias, Hilda.
13: Qué bien, gracias.
11: Chao, que le vaya muy bien. Bien, continuamos. Otros avisos económicos. Cuando nos llamen, se acercan un poquito al teléfono para que se escuche mejor, a la bocina del teléfono, para que se escuche mucho mejor, ¿ok? Bien, otros avisos económicos. Ahí, pues. Hola.
14: ¿Cómo estás?
11: Muy bien, bájale volumen al radio ahora. Ya, ¿con quién hablo?
14: Con Jorge Castillo.
11: Okay. Jorge, bájale volumen al radio, por favor. O aléjese del radio. Ok. Jorge, tiene que quitar el radio, apáguelo y nos llama entonces para que no le confunda. Y yo sé que cuando uno le dice bájale el volumen, uno se vuelve loco. Pero no puedo subirle el volumen porque me vas a dejar sin oídos. ¿Aló?
14: ¿Aló, Jaco? ¿Ahora sí?
11: Hola, ¿cómo está, don Jorge? Bienvenido.
14: Bien.
11: Jorge, ¿puedes bajarle volumen al teléfono? Al radio,
14: ahí está, amigo,
11: al
14: ahí.
11: Radio. A ver, parece que sí. Cuénteme, Jorge, ¿de dónde me llama?
14: Desde Copiapó.
11: Cuénteme, don Jorge.
14: Mire, estoy vendiendo un coleto de carpintero. Son esos coletos para hacer la herramienta.
11: ¿Ya?
14: Eso lo estoy vendiendo en 8,000 pesos, está nuevo, marca Ubauker. Y además vendo una chicharra de herramientas.
11: Ya, pero ¿todo es un combo o el coleto tiene un precio?
14: No, el coleto lo tengo en ese precio que le indiqué.
11: 8,000.
14: La chicharra la tengo en 7,000, nueva.
11: Ya. ¿Y vende una chicharra?
14: Sí. La chicharra de herramientas es para eso, es para colocar los, para colocar la medida de los dados y todo.
11: Ya, para colocar la medida de los dados. ¿En cuánto la vende? En 7,000.
14: En 7,000. Y el coleto para exporta herramientas, marca Bauker, también lo quiero dejar en 7,000.
11: Ya. Okay, ¿a qué número de teléfono?
14: Está en 983-67-2655.
11: Ya, 983-67-2655. 983-67-2655. Listo.
14: Sí, ahí me pueden llamar. La persona que esté interesada me pueden llamar. Voy a estar disponible todo el día ahí para esperarlo y escucharlo. Y...
11: ya pues, listo. Ahí quedó el número de teléfono: 983-67-2655. Ustedes se comunican. El que sabe, sabe. Yo no sé qué es un coleto y menos la chicharra. Pero el que sabe, sabe. Aló.
15: Aló, don Jacob.
11: Hola, ¿qué tal? ¿Con quién hablo?
15: Con Jorge de Coyabó.
11: Hola, don Jorge, bienvenido. Cuénteme.
15: Mire, sigo vendiendo las, o permuto la camioneta Ford Expedición, año 98.
11: Ok.
15: La vendo o la permuto por un auto del mismo valor.
11: Okay.
15: Año 98, 4.6... No está al día porque tiene un impacto, pero nos afectó el motor. Corriendo 100%, le falta el capó y la máscara.
11: ¿En cuánto la vende?
15: En 2,5 millones la venta y 2,5 millones la permuta por un auto del mismo valor.
11: Ya. ¿A qué número, don Jorge?
15: Al 822-65655.
11: 822-65655.
15: Sí, justamente.
11: Ok, listo, don Jorge,
15: ya,
11: anotado.
15: Ya, don Jacob, que estén bien, que tengan buena tarde, gracias.
11: Igual, amigo, feliz fin de semana. Son las 12:12, otros avisos económicos, ¿ya? Seguimos con más, 52-223-0315, ahí. Aló.
16: Hola, buenas tardes.
11: Muy buenas tardes, ¿con quién hablo?
16: Henry.
11: ¿Con quién, disculpa?
16: Henry.
11: Henry, bienvenido. Cuénteme, Henry.
16: Vendo.
11: Cuénteme,
16: la
11: ¿qué vendo?
16: La lavadora aquí no la podía vender. En 50,000.
11: Ya.
16: Automática.
11: Uh-huh.
16: Estaba buena tía.
11: Ok.
16: Se cambió, o se vende por renovación.
11: Se vende por renovación, ya. ¿Qué más?
16: Y lo otro, tengo pizarreño. No sé, yo sé que no se venden, pero tengo varios 30 o 60... para que alguien quiera ocuparlo ahí en alguna construcción.
11: ¿Qué es un pizarreño?
16: Pizarreños son para el techo.
11: Ya. Ah, como dice...
16: ahora se venden las calaminas y ahora los pizarreños están quedando...
11: Ah, porque los pizarreños son de asbestos.
16: Sí, por eso.
11: Ah, pero... No sé, eso se supone que eso está prohibido, pues. Ya, deme el número de teléfono.
16: 9.
11: Sí.
16: 9612.
11: Ajá.
16: 3250.
11: 9612-3250. Bueno, ahí lo anotamos. El que esté, le interese, que te llame, ¿ya?
16: Ok, gracias.
11: Listo, mi amigo. Ok. Son de asbesto los pizarreños. Sí, ¿no? Vamos con llamado. 52-2-23-03-15. Otro llamado. Aló.
17: Aló, buenas tardes.
11: Hola, ¿con quién hablo?
17: Con Jessica.
11: Hola Jessica, bienvenida, cuénteme.
17: Buenas tardes, Jacobo. Mire, tengo dos cositas para vender.
11: Ya, dígame la primera.
17: La primera es un lote que es una puerta de vehículo, de B16 para ser específico. Uh-huh. Está completa la puerta, con su vidrio, su manilla, todo. Y viene con un parachoque para el mismo vehículo.
11: Y un parachoque, ok. ¿Cuánto?
17: Todo en 50.000.
11: ¿Qué más?
17: Lo otro son, tengo tres bolsitas de café tostado. Café de kilo para las que hacen café de máquina, café tostado en grano.
11: Ya, yeah. Vamos a hacer la excepción, pero eso regularmente no se puede vender por acá, ¿ok?
17: Ah, sí, tengo, son tres bolsitas que me regalaron y las quiero vender.
11: Sí, pero lamentablemente después me puede llamar otra persona y hace lo mismo y resulta que la otra persona tenga un negocio y así, pues.
17: Ah,
11: entonces,
17: claro.
11: Por eso es que esto no, porque esto se consigue en supermercado, ¿sí?
17: Ya.
11: Pero
17: ya,
11: lo vamos a hacer la excepción.
17: Ya, Jacobo, gracias.
11: Vende tres bolsas de café. En grano molido.
17: Es en grano. En grano. Grano tostado, sí.
11: Ok. ¿Cuánto vende eso?
17: 20.000.
11: ¿Ya? ¿Qué número de teléfono? ¿Y esas bolsas
17: Alma
11: son? ¿Esas bolsas?
17: Alma 569.
11: Ya. ¿De esas bolsas son de qué? ¿De un kilo?
17: Sí, de un kilo.
11: O sea, son 3 kilos. Son 3 bolsas de 1 kilo. Ok. 9.
17: 39-65-17-55.
11: Llame, amiga.
17: Gracias, que tengan excelente tarde.
11: Chao, chao, que le vaya bien. Otro llamado. ¿Qué tenemos? 12-16. Aló. Hola.
18: Aló, buenas tardes, amigo Jacobo.
11: Ya, bájale volumen al radio. Buenas tardes.
18: Buenas tardes.
11: Sí, ¿con quién estoy hablando?
18: Amigo Jacobo. Estoy ofreciendo un auto.
11: Ya, ¿con
18: Corsa
11: quién?
18: Plus.
11: ¿Pero con quién estoy hablando?
18: Año 2008.
11: ¿Con quién estoy hablando?
18: Ese está trazado 12.
11: A ver, vamos por parte. ¿Con quién estoy hablando?
18: Estoy vendiendo en 650.
11: ¿Con quién hablo? ¿Me escucha?
18: Con Eduardo.
11: Eduardo, vamos a conversar para saber, porque no sé con quién estaba hablando. Eduardo, ¿de dónde me llamas?
18: Acá de la provincia de Nantoco.
11: Desde Nantoco. Ok, don Eduardo, ¿qué está vendiendo?
18: Estoy vendiendo un Corsa Plus año 2008.
11: ¿Ya?
18: En 650.
11: ¿Eso está operativo? ¿Está al día?
18: Está tasado 2 años y tiene unos detalles menores que yo le explico a la gente que está interesada o le mando fotos.
11: Con detalles estéticos. ¿Estéticos o de mecánicos los detalles?
18: Exactamente.
11: Estéticos.
18: Son palabrillas y vidrio de puerta.
11: Don Eduardo, no sé si está por altavoz, no sé y no me escucha. ¿Los detalles son estéticos o mecánicos?
18: Claro.
11: Don Eduardo, acérquese al teléfono, por favor.
18: Al 953.
11: Dios mío.
18: 65-1299, por favor, amigo.
11: Listo, mi amigo, anotado. Gracias por tu llamado, ¿ok? Bien, continuamos con otro llamado. 52-2-23-03-15. Mira, yo trato. ¿Aló? Hola.
19: Hola.
11: ¿Qué tal?
19: Buenas tardes, don Jacob.
11: Muy buenas tardes. ¿Con quién estoy hablando?
19: Bueno, usted habla con don Roberto.
11: Don Roberto. Bienvenido, don Roberto.
19: Don Jacob, estoy ofreciendo mi servicio de maestro constructor.
11: ¿Ya?
19: Por si hay alguna casa de algún ciudadano que necesita reparación a causa de nuestra amiga la lluvia.
11: Perfecto.
19: Hacemos todo tipo de trabajos, obras menores.
11: Ya, perfecto. ¿Y a qué número te pueden llamar?
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19: Correcto, correcto, don Jacob.
11: Ya, mi amigo, muchas gracias por su llamado. Ofrece sus servicios como maestro constructor, todo tipo de trabajo, ¿ya? Don Roberto en Copiapó. Otro llamado. Son las 12:19 minutos. Estamos en los avisos económicos. ¿Aló? Hola, ¿con quién hablo?
20: Hola, buenas tardes. Usted habla con don Héctor.
11: Don Héctor, ¿de dónde me llama, don Héctor?
20: De Copiapó, señor.
11: Bienvenido, don Héctor. Cuénteme.
20: Muy amable. Mire, estoy vendiendo
11: ¿sí?
20: una automóvil Chevrolet Captiva Premier.
11: ¿Ya?
20: Año 2020. Ajá. Con 74,000 kilómetros, único dueño.
11: Ya.
20: El valor es 10,500,000, conversable.
11: Perfecto. ¿A qué número de teléfono?
20: Llamar al... Por WhatsApp, le voy a dar el número, pero que me llamen por WhatsApp, por favor.
11: Dígame por el número. Favor. Dígame okay. El número.
20: 27-59-91-29.
11: 927-59-91-29.
20: Exacto.
11: Ya, mi amigo, muchas gracias por su llamado. Está vendiendo un auto Chevrolet Captiva Premier 2020, 74,000 kilómetros, 10,500,000. 927-59-91-29. 12:21. Más llamados. Estos avisos estarán luego publicados, ordenados en el portal nostalgica.cl. Hola.
21: Hola.
11: ¿Qué tal? ¿Con quién hablo?
21: Buenos días. Buenas tardes.
11: Hola, buenas tardes. Don Manuel. ¿De dónde me llama, don Manuel?
21: De El Salvador.
11: Bienvenido, don Manuel. Don Manuel. Bienvenido. ¿Sí? Cuénteme, don Manuel.
21: Mire, vendo un Hyundai Grand i10 Sedan, año 2022, único dueño, full equipo, tiene solo 30,000 kilómetros y está en excelentes condiciones.
11: Perfecto. ¿Al día?
21: Está todo al día.
11: Ya, me dijo qué modelo era, un Hyundai Sedan, pero ¿qué modelo?
21: Un Hyundai Grand i10 Sedan.
11: Grand i10, ok. Perfecto. ¿En cuánto lo vendes?
21: Lo vendo en 8,900,000 conversables.
11: ¿A qué número de teléfono?
21: Al 961-7171-16.
11: ¿Sí? 961-7171-16. No, para ver, 961-7171-16.
21: Correcto.
11: Ya, anotado.
21: Gracias.
11: Listo, don Manuel. Muchas gracias por su llamado desde El Salvador. Son las 12:22. Nos queda como tiempo para dos avisos más. Creo que sí. A ver. ¿Será una venta? Hola. ¿Aló?
22: Aló, buenas tardes, don Jacob. Aquí habla Eduardo de Copiapó.
11: Bienvenido, don Eduardo. Cuénteme.
22: Mire, tengo a la venta una camioneta doble tracción 4x4, año 94, Chevrolet Loop. Motor petrolero, neumáticos nuevos.
11: Motor petrolero. ¿Ya de qué año es?
22: 94.
11: Perfecto. ¿Y en cuánto la vendes?
22: Esa pido 2,400,000 conversable.
11: Uh-huh.
22: Y tengo también un auto Nissan Platina. Al día.
11: ¿Ya?
22: Llegar y funcionar.
11: ¿De qué año es el auto Nissan Platina?
22: Ese auto es año 2006.
11: Perfecto. ¿En cuánto lo vendes?
22: 2,400,000, conversable.
11: ¿Y a qué número, don Eduardo?
22: Llamada 920.
11: Sí.
22: 580.
11: Ok.
22: 418.
11: 920-580-418.
22: Sí, señor. Muchas gracias, don Jacobo. Que tenga buen día.
11: Muchas gracias a usted por su llamado. Y con este último llamado nos vamos a una pausa, pero volvemos enseguida a ver el último. Se le cortó la llamada. Lo vuelve a hacer al 522-230315, el número para llamados. 522-230315. Ahí estamos. ¿Aló?
23: ¿Yo?
11: Hola, muy buenas tardes. ¿Con quién hablo?
0: Muy buenas tardes. Se habla con Carolina.
11: Carolina, ¿de dónde me llama?
0: De Copiapó.
11: Cuénteme, Carolina.
0: Mire, vendo una bicicleta estática para hacer ejercicio. Está en muy buen estado, está casi nueva. Muy poco uso. $90,000 pesos.
11: Yep.
0: Ya. Y si se puede llevar a domicilio, ese ya obviamente tipo delivery.
11: Ok.
0: Claro. Y un colchón, tengo un colchón nuevo de una plaza y media de resorte y esponja. Este está nuevo, está con el embalaje, en $70,000 pesos.
11: $70,000 pesos. Ya. ¿A qué número, Carolina?
0: Sí, por favor, que llame solamente personas que sean.
11: ¿A qué número de teléfono, Carolina?
0: 993.
11: Sí.
0: 79. 3026, por favor, pura gente seria.
11: Serios, así, sin risita.
0: Sí, porque resulta que llaman, pero uno a veces no tiene tiempo para estar atendiendo y después no viene, no van, uno a veces deja de hacer cosas, deja de lado por hacer cosas, esperando a las personas, por eso, pura persona, gente seria en realidad. Bueno,
11: ya, pues.
0: Que está interesada realmente. Muchas gracias, que tenga una linda tarde.
11: Chao, que le vaya bien. La gente seria, sí. Con cara de Aquaman, a los que llamen. No, no quiere gente que se esté riendo. Nos vamos a una pausa. Volvemos enseguida con más de la programación acá en el matinal de Atacama. Segunda parte de los avisos económicos. Ya regresamos.
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2: En Nostálgica te indicamos la hora.
3: Las 12 horas y 27 minutos.
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7: Bueno, la segunda parte de los avisos económicos. En esta tarde, hoy día viernes, llegamos ya a las puertas del fin de semana. A ver, vamos con llamado 522-230315. ¿Aló?
8: Aló.
7: Hola, buenas tardes. ¿Con quién hablo?
8: Con Francisca de Copiapó.
7: Muy buenas tardes. Cuénteme.
8: Jaco, tengo para la venta una caja de piso flotante nueva en 10 mil pesos. Es la única así que tengo que me sobró.
7: Vende caja de piso flotante. ¿Qué color?
8: Es como un color café. Café, sí, es café. Como café crema.
7: Café crema es marrón claro.
8: No sé qué. Pero yo diría que café claro.
7: Ya. Usted le manda foto. ¿En cuánto vende
8: ya,
7: eso?
8: La vendo en 10 mil pesos, está nueva. La estoy regalando en 10 mil pesos porque es piso flotante.
7: Ya, ¿qué más?
8: Y tengo también para la venta un lote de juguete en 20 mil pesos.
7: Ok.
8: Entonces viene el juguete nuevo y usado. No mando fotos, sí, Jacob, porque un lote lo vendo completo, como está cerrado la bolsa.
7: Pero ¿cómo va a saber la gente? Imagínese.
8: No, pues ahí le tendría que como son muchos juguetes, tendría que sacar foto por foto.
7: No, una foto de un lote. Del lote, pero abierto, pues mira, todo eso.
8: Ah, sí, ahí le mando fotito, no hay problema.
7: Ya, ¿y a qué número de teléfono?
8: Al 945 275312.
7: 945 275312.

0: 5312.
1: Sí.
0: Ya, anotado.
1: Muchas gracias.
0: Chao, que le vaya bien. Otro llamado. Más avisos económicos. Aló. Hola.
2: Hola, buenas.
0: Muy buenas tardes, ¿con quién hablo?
2: Con Alejandro.
0: Alejandro, bienvenido, cuénteme.
2: Necesito poner dos avisitos.
0: Ya, ¿de dónde me llama Alejandro?
2: De aquí, de Copiapó.
0: Cuénteme, Alejandro.
2: Tengo a la venta una Nissan D21 4x4. Año 2002.
0: Ya.
2: Está el motor ajustado completo, todo nuevo. Todo nuevo, metal, anillo, todo.
0: Ok, ¿y en cuánto está el día, me imagino?
2: En 2,5 millones. No, está atrasada, que tuvo en el mecánico mucho tiempo.
0: Atrasada.
2: Sí, salió hace poquito, no manda camioneta.
0: 2,5 millones. ¿Qué más?
2: Sí, conversable igual.
0: ¿Qué más?
2: Y lo otro es un escáner automotriz.
0: Un escáner automotriz. Ok. Sí.
2: Tiene 15 reinicios y bueno, va con su tablet, todo. Es en 150, conversable igual.
0: 150,000. Ok. ¿A qué número de teléfono?
2: Listo, al tiro. Lo tengo acá. 5730.
0: Ya.
2: 3963. Ahí mando fotito de la camioneta y del escáner, las características y todo.
0: 95730.
2: Sí,
0: 3963. Ya, mi amigo, anotado.
2: Ya, muchas gracias.
0: Gracias a usted por su llamado. Seguimos con otros avisos económicos. Número de teléfono es el 522-230315. A ver, ¿qué más tenemos? Aló. Hola.
3: Buenas tardes.
0: Muy buenas tardes. ¿Con quién hablo?
3: Con Eduardo de Cubiapó.
0: Eduardo, bienvenido. Cuénteme. Bájale volumen al radio, Eduardo.
3: Sí. Tengo a la venta una silla de comer de bebé, desmontable. Uh-huh. Buen estado, a 30,000 pesos. Wow.
0: ¿Ya la vendes desmontable?
3: Sí, la mesa es desmontable. Se puede dividir en dos.
0: 30,000 pesos. Ok.
3: Y una llave de impacto inalámbrica, marca Angel, 18 volt, uh-huh, en 160,000 pesos.
0: ¿A qué número, Eduardo?
3: Al 953.
0: Sí.
3: 83.
0: Uh-huh.
3: 0597.
0: 953-83-0597.
3: Sí, señor.
0: Ya, mi amigo, anotado. Gracias por su llamado. Venga, otros avisos económicos. 522-230315. Acérquense a la bocina cuando nos llamen, ¿ya? A veces nos hablan desde lejos y de repente uno modula acá el volumen y después hablan fuerte y... Y ahí, pues, las neuronas del cerebro explotando una a una. Hola.
4: Don Jacobo, buenas tardes.
0: Muy buenas tardes, ¿con quién hablo?
4: Habla con José de la Brilla.
0: Bienvenido, don José, acérquese un poco al teléfono.
4: Tengo para la venta un camión Fotón del 2013 con litera, sin motor, carrocería llamantada de 6 metros. Uh-huh. Está completo, está completo, se le faltan partes de motor y todas las cosas ahí.
0: ¿Cuánto?
4: Lo vendo en un medio conversable.
0: ¿En cuánto, disculpe?
4: En 1,5 millones conversable, para el repuesto, que se entienda, para el repuesto, la cabina está impecable.
0: Ya. Para repuesto. Ok.
4: Al 9.
0: Sí.
4: 7394-2623.
0: 97394-2623.
4: Correcto.
0: Ya. Anotado, don José.
4: Muchas gracias, Jacobo, que tenga buena tarde.
0: Chao, que le vaya bien. Igualmente, que tenga una buena tarde. Son las 12:39. ¿Aló?
5: Aló, buenas tardes, Jacob.
0: Hola, ¿qué tal? ¿Con quién hablo?
5: Con Rodrigo. Estoy vendiendo un huevo de construcción, un huevo para hacer cemento, en 250,000 pesos, nuevo. Lo usé una sola vez y lo compré en Sodimac en 400,000 pesos.
0: ¿Y en cuánto lo vende?
5: En 250,000 pesos.
0: Ok. ¿A qué número?
5: Al 9.
0: Ok.
5: 95.
0: Sí.
5: 57. 8270.
0: 995 57 8270.
5: Exacto.
0: Sí. Listo, don Rodrigo.
5: Ok, muchas gracias.
0: Chao, chao. Está vendiendo un huevo concretero, huevo de construcción, 250.000, 9-9557-8270. Si no alcanzó a anotar alguno de los avisos, igual esto va a estar publicado en el portal nostalgica.cl. ¡Aló! Hola, buenas tardes. Correcto, ¿con quién hablo?
1: Con Juan Cepeda, un gusto, don Jacobo.
0: Hola, don Juan, un gusto también. ¿De dónde?
1: Sí, aquí estamos.
0: ¿De dónde me llama, don Juan?
1: Estamos en el horario de lo económico, ¿cierto?
0: Correcto. ¿De dónde me está llamando, don Juan?
1: De aquí, de Córdoba, de Juan Pablo II.
0: Cuénteme, don Juan.
1: Y tengo dos cositas para vender.
0: ¿Cuál es la primera?
1: Tengo un colchón de Plaza y Media marca SIC. Está nuevo.
0: ¿De Plaza y un Media? Un
1: colchón de Plaza y Media marca SIC.
0: Ok.
1: En 30.000 pesos.
0: Perfecto. ¿Qué más?
1: El otro es una silla de bebé para auto. Espera un poquito.
0: Ok.
5: De bebé para auto.
0: ¿Ya?
5: Hasta niños de 36 kilos.
0: ¿Para niños?
5: De 36 kilos.
0: Sí, ese ya es un profesional.
5: Sí, está nueva la silla.
0: Ya.
5: Es marca Carestino. Marca Carestino.
0: Ok.
5: Esa la tengo en 50 mil pesos.
0: 50 mil pesos. Ok.
5: Eso es una silla para este niño de 36 kilos.
0: Ok. ¿Y a qué número de teléfono?
5: Mi número es 944.
0: Ajá.
5: 96.
0: Sí.
5: 3183.
0: 944. Ajá.
5: 96. 3183.
0: Listo, pues, anotado, don Juan.
5: ¿Luego otro número también? ¿Puedo dar otro número más?
0: No, un solo número celular.
5: Ya.
0: Ya. Anotado, ya, don Juan.
5: Vale, don Jacob, muchas gracias.
0: Gracias a usted por su llamado. Bueno, continuamos con más de los avisos económicos de Nostálgica. 522-2303-15, 522-2303-15 es el número de teléfono. Vamos a ver, otro llamado. Aló.
6: Aló, buenas tardes.
0: Muy buenas tardes, ¿con quién hablo?
6: Mario de acá de Coquepo.
0: Don Mario, bienvenido, cuénteme.
6: Vendo.
0: Cuénteme, don Mario, ¿qué vende?
6: Un par de zapatillas, nuevas. Un
0: par de zapatillas. ¿Qué talla?
6: Es Kesher, 37 o 36, ¿cuál es el número?
0: Ok.
6: Ya. Nueva, sin uso.
0: Perfecto, ¿y en cuánto las vende?
6: 10.000 pesos, son una Skechers.
0: 10.000 pesos. ¿Y a qué número de teléfono, don Mario?
6: 961.
0: 961.
6: 3458.
0: Uh-huh.
6: 43.
0: 961 3458 43.
6: Correcto, Jacob, muchas gracias.
0: Listo, don Mario, anotado.
6: Vale.
0: Chao, chao. Bueno, nuestro número de contacto, 522-2303-15, 522-2303-15 para llamados. Bien, vamos a la línea con otro aviso económico. ¿Aló?
7: Hola, buenas tardes.
0: Sí, ¿qué tal? ¿Con quién hablo?
7: Con Eliana de Coquepo.
0: Bienvenida, Eliana, cuéntame.
7: Mire, por lo que llamo siempre, quería ver si alguien tuviera pañal de adulto. Tengo un niño de 20 años, pero ya es gordito y es grande, usa pañal. Si ya tuviera alguien por ahí que me vendiera más baratito que en la farmacia, por favor, porque hay gente, cuando yo he llamado, hay gente que me llama y no tiene idea de los precios y me cobran más que en el centro. Entonces, la idea es economizar un poquito porque es un gastadero que se lo encargo.
0: Ya, bueno, lo que pasa es que eso no lo sabe la gente, pero igual, claro, deme claro. ¿A qué número la pueden llamar?
7: 86.
0: Ya.
7: 50. Uh-huh. 8971. Mire, puede ser calzoncillo pañal o pañal, pero que sean grandes en G.
0: Ya.
7: Que sea el grande, porque ahí existe en el M y en el G. En el M igual se los coloco, pero si los voy a comprar, tiene que ser la talla que realmente requiere.
0: Claro. Ya, mi amiga.
7: Ya, por favor.
0: Listo, muchas gracias por su llamado. 522-2303-15, nuestro número de contacto. los avisos económicos, si hay alguien que esté vendiendo, que tenga pañales así, que ya no los utiliza y los esté vendiendo, que sean talla G, de adulto, obviamente, que se comunique ahí con Eliana. Aló.
8: Aló, buenas tardes.
0: ¿Qué tal? ¿Con quién hablo?
8: Mire, llamaba para poner un aviso.
0: ¿Y con quién estoy hablando?
8: Maritza.
0: Maritza, ¿de dónde me llamas?
8: Copiapó.
0: Cuénteme, Maritza.
8: Mire, tengo a la venta un horno pizzero eléctrico.
0: ¿Horno pizzero eléctrico?
8: Es marca Ecobec.
0: Ok.
8: Está totalmente nuevo, lo usé una pura vez, pero por cambio de proyecto lo vendo.
0: Un solo uso. Ya.
8: Está en 215, pero lo puedo dejar, es conversable igual.
0: ¿En cuánto lo deja?
8: En 200.
0: 200 mil pesos, es el precio.
8: Sí, sí, y tengo 4 juegos de comedor con 4 sillas.
0: Vende 4 juegos de comedor.
8: Uh-huh. Con 4 sillas.
0: ¿Ya?
8: Ese sí está en 50 mil cada juego.
0: Cada uno. Ese horno de pizza eléctrico, ¿de qué tamaño es? Para la pizza, ¿de qué tamaño? El que sea.
8: Del que sea, sí, porque la pizza familiar incluso también entre ahí. Y quiere ponerle más chiquito, le pone más chiquito.
0: Ah, claro. O sea, me refería era eso, pues, ¿hasta qué tamaño el grande? Pues, hasta la familiar.
8: Hasta el tamaño familiar.
0: Hasta el tamaño familiar, ok. Uh-huh. ¿A qué número de teléfono, Maritza?
8: Al 9.
0: Sí.
8: 8820.
0: ¿Ya?
8: 70.
0: Sí.
8: 54.
0: 98820 7054.
8: Sí.
0: Listo, pues anotado.
8: Muchas gracias. Que tenga buen día.
0: Igualmente usted también. Que le vaya bonito. No hay que preguntar, pues. Porque aquí es para prepararle las pizzas a Mario. Entonces Mario come desde familiar para adelante. No quiere pizza personal, ¿no? Come mucho ese hombre. Vamos con llamado. ¿Aló?
9: ¿Aló?
0: Hola, ¿cómo está? ¿Con quién hablo?
9: Buenas tardes. Habla con Olga.
0: Olga, si puede, le baja volumen al radio, por favor.
9: Ya.
0: Ya.
9: ¿Ahora?
0: Ok, Olga, ¿de dónde me llamas, Olga?
9: ¿Ya me escucha?
0: Sí, yo le escucho, Olga. Escúchame por el teléfono, ¿sí? ¿De dónde me llamas?
9: Perfecto. Estoy llamando de acá, de Copiapó. Del sector de la Rinconada de San Fernando.
0: Ya, Copiapó era suficiente. Ya. Cuénteme.
9: Perfecto. En realidad, por traslado, mi padre vende un par de cosas que voy a comentarle en este momento.
0: Rayos.
9: Vende un compresor salmón, bueno, en color, de largo de 1.40 m y de diámetro de 40 centímetros.
0: A ver, ya vamos por parte. Yo te voy preconsultando. ¿Vendes un compresor de aire?
9: Exacto.
0: ¿Qué marca es?
9: A ver, no tengo la marca en este momento, pero son productos de Estados Unidos.
0: ¿O alguna potencia en particular?
9: Ya, dice compresor grande, largo, de 1.52 y de diámetro de 48 centímetros. Ese es un compresor grande, el otro es un compresor chico, de largo de 1.40 y de diámetro de 40 centímetros.
0: Ya, son dos, entonces, dos compresores. ¿En cuánto los vende?
9: Bueno, el compresor, tengo otro, en realidad son tres. El compresor plomo vale 1.5 million.
0: A ver,
9: el compresor...
0: Olga, disculpa que te interrumpa. Son dos avisos máximos. Quiero englobar todo en uno solo. Vendes un compresor de aire grande y uno mediano y uno pequeño.
9: En realidad son tres, dos grandes y uno pequeño.
0: Vendes dos compresores de aire grande.
9: Exacto. Okay.
0: ¿En cuánto vende los compresores grandes?
9: 1.5 million.
0: 1.5 million.
9: Y el compresor chico, 1.200.000, conversable.
0: Pequeño en 1.200.000.
9: Exacto, conversable.
0: Están
9: además
0: nuevos.
9: Tiene una máquina desmontadora que es hasta aro 24 especial.
0: Ok, y estos son nuevos. Poco uso.
9: Sí, son nuevos. Le voy a mandar la foto además.
0: Ya.
9: Tiene sus brazos neumáticos para ayudar a desmontar, digamos, los neumáticos.
0: Perfecto. ¿A qué número de teléfono, Olga?
9: Al que lo estoy llamando.
0: No lo
9: al
0: sé.
9: Al 9-522-641-49.
0: ¿9?
9: Me llaman a mí y yo hago el contacto con mi padre.
0: A ver, Olga, 9...
9: 522,
0: uh-huh.
9: 641,
0: sí.
9: 49.
0: 9, 522, 641, 49. ¿Ok?
9: Efectivo. Sí.
0: Ya. ¿Listo, Olga? ¿Anotado?
9: Listo, muy amable, muchas gracias. La foto se la voy a mandar al WhatsApp.
0: Ya, eso. Bueno, a las personas que la llamen ahí al 9-522-641-49. Bueno, tiene atención, chiquillos, los que trabajan con este tipo de implementos. Tiene dos compresores de aire grande, uno, o sea, 1,5 millones cada uno, y vende un compresor pequeño en 1,200,000. Más especificaciones, obviamente, ella se las va a entregar. ¿Ok? Pero tienen que llamarla al número. Eso. Otro llamado. ¡Aló!
10: ¡Aló! Buenas tardes.
0: Hola.
10: Buenas tardes.
0: Con sí.
10: Patricio Espinosa, acá de Vallenar.
0: Dígame, Patricio, cuénteme.
10: Mire, tengo a la venta 4 neumáticos,
0: uh-huh.
10: Al 95%, más de las 4 llantas. Son aro 16 los neumáticos.
0: Ya.
10: Aro 16, son 55,
0: uh-huh.
10: Por 205.
0: Ok. ¿En cuánto?
10: Esos neumáticos y más el espejo retrovisor de un auto Hyundai Elantra del lado del conductor. Eso viene con intermitente. Todo eso lo dejo en 180 mil uh-huh. pesos. Todo. Las llantas más los neumáticos y más el espejo retrovisor de un Hyundai Elantra.
0: Ok. ¿Me dijo en cuánto? ¿En ciento cuánto?
10: 180 vendo las... toda esa cosa.
0: Ok. ¿A qué número, Patricio?
10: Al 9.
0: Sí.
10: 58.
0: Ok.
10: 40.
0: Ajá.
10: 80, 39.
0: Listo, pues, anotado, mi amigo.
10: Ya, mi amigo, que esté bien. Buenas tardes.
0: Chao, chao, que le vaya bien. Son las 12:53. Con esto llegamos al final, pasaditos un poquito. Cuídense mucho, excelente jornada. 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Mañana no tenemos avisos económicos, para que sepan. Cuídense mucho, bye bye.
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1: En Nostálgica te indicamos la hora.
2: Las 12:56.
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22: Prisión preventiva para conductor que causó la muerte de tres personas a 176 kilómetros por hora en Copiapó. Aluvión en la localidad del Tránsito en Alto del Carmen deja viviendas destruidas y severos cortes de camino. Finaliza sin resultados la búsqueda de persona desaparecida en Bahía Calderilla. Vallenar, trabajadores denuncian falta de iluminación y seguridad en cruce de Llanos del Lagarto. Preocupación por acumulación de agua y sedimentos en desembocadura del río Huasco. CGE mantiene brigadas desplegadas en Atacama y advierte dificultades para acceder a sectores afectados. Ya volvemos con estas y otras informaciones.
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22: ¿Cómo está? Muy buenas tardes, bienvenido y bienvenida. Comenzamos ya a revisar las informaciones de nuestro resumen noticioso. Día viernes 14 de agosto de 2026. La Fiscalía Local de Copiapó logró obtener la medida cautelar de prisión preventiva en contra de un imputado acusado de provocar un grave siniestro vial en julio del año pasado en la capital de la región de Atacama, hecho que dejó como saldo la muerte de 3 ocupantes del automóvil y lesiones de extrema gravedad de una cuarta persona. La resolución judicial fue adoptada tras acreditarse que el vehículo transitaba por una zona urbana a un exceso de velocidad sin precedentes y con su conductor bajo los efectos de sustancias ilícitas. Durante la audiencia de formalización, conducida por el fiscal jefe de Copiapó, Cristian González Carriel, se presentaron los resultados de un exhaustivo trabajo pericial desarrollado a lo largo de un año por personal especialista de la CIAT y del Avocar de Carabineros. Las pericias químicas y de reconstrucción técnica permitieron establecer fehacientemente que la madrugada del accidente el imputado conducía a 176 kilómetros por hora en la avenida Copayapu, perdiendo el control del móvil en la intersección de la Alameda Manuel Antonio Mata hasta terminar volcado violentamente en una plazoleta del sector.
3: El público ha formalizado a un imputado que en el mes de julio del año pasado condujo por Avenida Copayapu, pasado Avenida Mata, su vehículo a 176 kilómetros por hora y bajo la influencia de las drogas, causando el volcamiento del automóvil, con ello la muerte de 3 de sus ocupantes y las lesiones graves de una cuarta ocupante o acompañante.
22: La presentación del fiscal sostuvo ante el tribunal que la combinación del exceso de velocidad y la conducción bajo los efectos de las drogas fueron los causantes directas del violento y de las fatales consecuencias, del volcamiento y las fatales consecuencias. Por esta razón, el Ministerio Público solicitó la prisión preventiva argumentando que la libertad del sujeto representa un peligro para la seguridad de la sociedad, petición que fue otorgada en su totalidad por el juzgado de garantía, ordenando su ingreso a la cárcel de la ciudad y fijando un plazo de 3 meses para el cierre de la investigación. Respecto al tiempo transcurrido, respecto de este caso,

0: Retomamos la lectura de la noticia. Le contamos que la representación fiscal sostuvo ante el tribunal que la combinación del exceso de velocidad y la conducción bajo los efectos de las drogas fueron las causantes directas del volcamiento y de las fatales consecuencias. Por esta razón, el Ministerio Público solicitó la prisión preventiva argumentando que la libertad del sujeto representa un peligro para la seguridad de la sociedad, petición que fue otorgada en su totalidad en el juzgado de garantía, ordenando su ingreso a la cárcel de la ciudad y fijando un plazo de 3 meses para el cierre de la investigación. Respecto al tiempo transcurrido entre el accidente y la formulación de cargos, el fiscal González explicó que la postergación respondió a 2 motivos fundamentales. En primer lugar, el propio conductor resultó gravemente herido en el siniestro, lo que impidió su presentación inmediata ante tribunales. En segundo lugar, fue necesario llevar a cabo pericias científicas complejas para identificar de manera indiscutible cuál de los ocupantes se encontraba al mando del vehículo al momento del impacto.
1: Es necesario explicar de que la formalización se produjo recién ahora, un año después de los hechos, por cuanto primeramente el imputado se encontraba grave, sin poder ser formalizado de modo consciente ante el tribunal, y además hubo que desarrollar distintas diligencias para determinar quién iba conduciendo. Tras un año de diligencias importantes de la sección de investigación de accidentes del tránsito, de la OCAR, además de pericias químicas que determinaron efectivamente la conducción bajo la influencia de las drogas, y otras pericias que determinaron la velocidad, 176 kilómetros, se pudo determinar, además, que quien conducía era el imputado. Todo esto efectivamente tardó este año de investigación, pero ahora rápidamente hemos formalizado, se ha quedado en prisión preventiva el imputado, y ya solo 3 meses vamos a cerrar la investigación para llevar este caso a juicio.
0: Con la medida cautelar ya vigente, la Fiscalía de Atacama iniciará la fase final del proceso penal con el objetivo de cerrar la investigación en el plazo fijado de 90 días, presentar la acusación correspondiente y solicitar las penas asociadas a la legislación vigente durante la realización del juicio oral. 13 horas con 17 minutos. Vamos a cambiar de tema. Le contamos que un severo sistema frontal provocó múltiples emergencias en la comuna de Alto del Carmen, provincia del Huasco, dejando a varias localidades aisladas y afectando gravemente a decenas de familias tras intensas precipitaciones y la bajada de quebradas en la zona precordillerana. El temporal dañó infraestructura vial, interrumpió el suministro eléctrico y colapsó las redes de comunicación, movilizando a los equipos locales para la entrega de asistencia prioritaria. La situación más compleja se registró en los sectores interiores, donde el corte de rutas impidió durante 2 días el ingreso de auxilio y maquinaria pesada hacia los puntos de mayor vulnerabilidad. Sobre este complejo escenario, en el Valle, el reportero Rodrigo Chávez describió a Nostálgica los estragos sufridos por los habitantes de la zona tras quedar desprovistos de conectividad terrestre e insumos básicos.
2: Te comento que estuvieron aislados por más de 48 horas, solo el día de ayer se logró llegar por un costado de la localidad de Chanchoquín para poder ingresar con vehículos 4x4 y así llegar hasta la ayuda de las personas, donde justamente en el tránsito alto, donde ocurrió lo más afectado, más de 10 familias perdieron sus casas debido a un aluvión que corrió en el día, justamente un día antes de esta tragedia. Te comento que mucha gente está pidiendo a más presencia, por favor, de autoridades regionales para que vayan a ver y ayudar a limpiar lo que poco o nada quedó en sus casas totalmente destruidas.
0: Ante el despliegue de las primeras partidas de ayuda en el terreno, las autoridades locales procedieron a realizar los primeros catastros sobre los daños estructurales provocados por el desborde de cauces. Al abordar el impacto directo en la zona céntrica del poblado de El Tránsito, y en el trabajo de contención realizado por el alcalde de Alto del Carmen, Cristian Olivares Iriarte, detalló el comportamiento del flujo de lodo.
3: Mire, lo del tránsito, bueno, la salida de la quebrada, que de la plaza que en algún momento fue contenida con maquinaria que se encontraba en el lugar, salió mucho barro que desde por una parte de arriba de la quebrada y después salió por la parte de abajo donde se levantó la parte del río y salió un brazo por la calle principal del tránsito, donde ahí hay una familia afectada con algunas viviendas con harto barro.
0: La interrupción de la ruta C-495 complicó de manera sustancial la reposición de los servicios de energía y telefonía móvil, dejando a los pobladores sin acceso a alertas de emergencia en momentos críticos. Respecto de las dificultades operativas planteadas por el corte de caminos e incomunicación de las comunidades, Rodrigo Chávez complementó su reporte sobre los factores que aumentaban la inquietud entre los vecinos.
2: Están sin luz a raíz de lo mismo, porque CGE tiene los vehículos estacionados en Alto del Carmen, no se ha podido llegar a raíz de los cortes de camino y así poder dar la electricidad en muchos lugares. Pasa lo mismo con las telecomunicaciones, muy poca comunicación y nada en algunos lugares, casi sin tener red de comunicación de celulares. Y eso implica un poquito más también a las personas para estar asustados justamente. A raíz de esto, por lo mismo, se hace el llamado, por favor, a la gente para que tenga mucho resguardo, especialmente cuando no hay electricidad y no hay teléfono, porque no te llega alerta SAE y por ende no tienen por dónde acudir a alguna emergencia.
0: A medida que los equipos de rescate avanzaban hacia los sectores más distantes, la atención municipal se centró en los puntos donde falló la infraestructura de contención de aguas lluvias, para precisar el impacto en las zonas rurales, donde se registraron pérdidas totales de viviendas por causa del colapso de las obras hidráulicas. El edil Cristian Olivares Iriarte especificó la falta o la falla originaria en la precordillera.
3: En el sector de La Salvia, que es el lugar más crítico en este momento, hay alrededor de 5 familias que con daño bastante considerable, incluso con algunos con daño total, producto de la caída de esa quebrada con el rompimiento de una piscina decantadora. Se rompe esa piscina y se va a las viviendas que estaban en el sector de abajo. Esas son las viviendas más afectadas, y la otra localidad bastante afectada, pero es solamente porque se salió la quebrada y ahí necesitamos movilizar máquinas lo más rápido posible en la quebrada de Chanchoquín Chico, la quebrada de La Totora.
0: Los trabajos de emergencia continúan concentrados en el despeje de rodados mediante maquinaria pesada, el abastecimiento de combustible para los equipos operativos y la evaluación aérea de quebradas complejas como las breas, en un esfuerzo coordinado por restablecer las condiciones mínimas de habitabilidad y conectividad en toda la cuenca de Alto del Carmen. 13:22.
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0: Tres horas con 23 minutos. Mediante un comunicado, Senapred Atacama informó en la mañana de este viernes que finalizó la búsqueda de una persona desaparecida en Bahía Calderilla, pero lamentablemente sin resultados. El reporte de esta noticia lo entrega Lisbeth Tolain.
5: Tras 6 días de trabajo en distintos puntos del borde costero, las autoridades dieron por finalizada la búsqueda de una persona desaparecida en el sector de Bahía Calderilla, en la comuna de Caldera. sin lograr dar con su paradero. La información fue confirmada este viernes por Senapred Atacama, a partir del antecedente entregado por la Gobernación Marítima de Caldera, con lo que se dio por cerrado oficialmente el operativo de búsqueda desplegado desde que se reportó la emergencia. Las labores estuvieron a cargo de equipos de la Armada de Chile, bomberos de Caldera, el Departamento de Gestión de Riesgos de la Municipalidad de Caldera, Socorro Andino y una organización no gubernamental de rescate, quienes realizaron el rastreo en distintos sectores del borde costero. El operativo, además, se vio condicionado durante las últimas jornadas por el reciente evento meteorológico que afectó a la región de Atacama. Las condiciones registradas en la zona obligaron a interrumpir temporalmente las labores, incluyendo una suspensión durante la noche de una de las jornadas debido a la falta de visibilidad, para posteriormente retomar los trabajos durante las primeras horas del día siguiente. Pese a la continuidad de los rastreos y tras completar 6 días de búsqueda, las autoridades determinaron cerrar el operativo sin resultados. De acuerdo con el informe de cierre de Senapred, la Armada de Chile mantendrá monitoreos aleatorios en el sector de Bahía Calderilla, aunque ya no continuará el operativo formal de búsqueda.
0: Muchas gracias, Lisbeth, por ese reporte. Horas con 26 minutos. Vecinos y trabajadores de Llanos del Lagarto denuncian problemas de iluminación y seguridad en el cruce de la Ruta 5 Norte a la altura del kilómetro 702, situación que genera especial preocupación durante las primeras horas de la mañana cuando deben cruzar la carretera para tomar buses hacia Copiapó y Vallenar. Según el testimonio recibido por Nostálgica, varias luminarias permanecen apagadas y paraderos tampoco contarían con iluminación ni elementos reflectantes que permitan advertir a los conductores sobre la presencia de pasajeros.
6: Resulta que en la mañana 5:30 vienen los trabajadores que viven acá en Llanos del Lagarto a tomar el bus, ya sea para Copiapó o para Vallenar, y hace bastantes días nos encontramos con esta luminaria que están apagadas. Entonces eso no permite la visión para cruzar la carretera.
0: A esta situación se suma, según los vecinos, la ausencia de un paso peatonal demarcado, mientras que esta ruta circulan vehículos y camiones de alto tonelaje, aumentando la preocupación de quienes diariamente deben atravesar este punto durante la madrugada.
6: Lo otro, que el paradero que está al frente y el paradero que está en el costado no tienen iluminación, ni tampoco tienen reflectores para que el bus pueda visualizar que hay un paradero ahí que posiblemente pudieran haber pasajeros.
0: El denunciante también apunta a las condiciones de señalización en el sector, de acceso al sector, específicamente en la rotonda que conecta con el camino hacia Llanos del Lagarto, donde, según el testimonio, tampoco existiría una señalización adecuada.
6: Tampoco tenemos un paso de cebra. Entonces es bastante peligroso porque los camiones de alto tonelaje que transitan por la Ruta 5 los pueden atropellar a las personas que van a tomar el bus.
0: Llanos del Lagarto es una comunidad rural ubicada al noroeste de Vallenar. De acuerdo con los antecedentes entregados a Nostálgica, parte de estas deficiencias se mantendrían desde las obras realizadas en el sector hace aproximadamente 3 años. Los vecinos esperan que la situación sea revisada por los organismos responsables y que se adopten medidas para mejorar la iluminación, señalización y seguridad peatonal en este punto de la Ruta 5 Norte, específicamente considerando que trabajadores realizan este cruce diariamente para acceder a su transporte. Trece horas, 28 minutos.
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0: Preocupación existe en el sector de la desembocadura del río Huasco, en el puerto de Huasco, donde la acumulación de agua, tierra, ramas y sedimentos que se observa en un tramo cercano al acceso a la Playa Grande. La situación fue advertida por un auditor de Nostálgica, quien registró el sector y planteó

0: Este sector que conecta con la playa grande, estamos en el estacionamiento acá. Habían como dos puentes. Quedó solamente este puente, que es para cruzar hacia la playa grande. Y esta agua generalmente es como un canal más pequeño, donde generalmente trae muy poca agua. Ahora, cuando fueron las lluvias de hace una semana atrás, se vino todo el agua por este lado también, aparte de desembocar en el otro sector que es más al lado norte. Y de aquí trajo muchas ramas, etcétera, que dejó en la playa grande.
1: En el registro audiovisual enviado a nuestra emisora se observa un sector con agua acumulada, además de un puente de madera que permanece habilitado para cruzar hacia Playa Grande. En otro punto del lugar aparece un segundo puente destruido junto a una importante cantidad de tierra, barro, ramas y otros materiales que se concentran en el borde costero. De acuerdo al testimonio, parte de estos elementos habrían sido arrastrados durante las lluvias registradas semanas atrás y posteriormente quedaron depositados en las inmediaciones de la playa.
0: Pero ahora me doy cuenta que alguien, al parecer, lo quiso hacer mejor, pero dejó taponeado acá el agua, como que hay un dique acá, como una especie de tranque, no sé cómo llamarle, y prácticamente es una poza, entonces no tiene mayor salida hacia el mar esta agua.
1: Las imágenes muestran que todavía existe un estrecho punto por donde el agua continúa avanzando hacia la costa. El temor del auditor apunta a que frente a un eventual aumento del caudal, esta condición pueda dificultar el desplazamiento de agua y generar una mayor acumulación en el sector, con el riesgo de que se alcancen zonas próximas a estacionamientos.
0: Entonces me preocupa eso, porque con una bajada más del río, con todo lo que ha llovido en el interior del Valle del Huasco, va a traer mucha agua, mucho sedimento, y va a quedar en cierta manera atascado acá y se va a desparramar hacia el estacionamiento, etcétera. Y lo otro que conlleva todo lo que son pozas de agua son los zancudos que van a molestar aquí a toda lo que es la población.
1: A esta situación se suma la presencia de aguas aposadas en el sector, lo que también genera preocupación por la eventual aparición de mosquitos, como indicó el auditor. Además, plantea que el punto sea considerado y revisado ante la posibilidad de un nuevo aumento del caudal, especialmente por la cantidad de agua y sedimentos que podrían transportar el río desde el interior del Valle del Huasco. La preocupación queda así centrada en las condiciones actuales de este tramo de desembocadura y en cómo podría responder el sector ante una eventual nueva etapa desde el valle hacia el interior. ...13:34, la empresa CGE mantiene brigadas livianas y pesadas desplegadas en distintos puntos de la región Atacama, principalmente en Alto del Carmen y Ñantierra Amarilla, donde las intensas precipitaciones provocaron daños en la infraestructura eléctrica y dejaron sectores con serias dificultades de acceso. La activación de quebradas, los socavones, deslizamientos de lodo y cortes de camino han complicado el desplazamiento de los equipos encargados de evaluar y de reparar las instalaciones. Durante la jornada de ayer, la empresa realizó una inspección aérea en sectores de Tierra Amarilla, incluyendo zonas como Iglesia Colorada y Manflas, con el objetivo de identificar daños de alimentadores estratégicos que abastecen a ciudades en la precordillera. La información obtenida fue compartida con el municipio y autoridades locales para apoyar la coordinación con los trabajos en terreno. Sandra Herrera, encargada de instituciones y comunidades de CGE, explicó que el acceso sigue siendo uno de los principales obstáculos para avanzar con las reparaciones.
2: Nuestro principal desafío hoy no es solo la reparación de la infraestructura, sino que poder acceder de manera segura a los sectores afectados para ejecutar estos trabajos y, por supuesto, devolver la calma, conectando, ¿cierto?, con energía a toda la comunidad.
1: Desde CGE señalaron que las brigadas continuarán trabajando para recuperar el suministro tan pronto como las condiciones permitan intervenir de manera segura en las zonas afectadas. La empresa también realizó un llamado especial a los pacientes electrodependientes y a sus cuidadores, solicitando utilizar responsablemente sus sistemas de respaldo y combustible, especialmente en aquellos sectores que actualmente mantienen suministro, con el objetivo de reservar esos recursos para eventuales situaciones de emergencia.

Mientras continúan las labores, CGE recordó que los clientes pueden reportar interrupciones y otras situaciones relacionadas con el suministro a través de la línea 800-800-767 mediante el WhatsApp más 569-89-56-84-79 en su oficina virtual y también con la aplicación Un Clic de la compañía. Con esta información estamos llegando al final de nuestro resumen noticioso. Agradecemos también su sintonía, su preferencia también para informarse.

0: 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Tenemos programación en vivo y en directo durante el resto de la jornada. Que tenga una muy buena tarde. Hasta pronto.
1: 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Buenas tardes. 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
2: Las 13 horas y 37 minutos.

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8: Impulsamos el requerimiento por la inmunidad tributaria, obtuvimos un triunfo parcial, es cierto, me hubiera gustado más. Pero no es menor, miren, los proyectos pueden ser mineros, industriales, forestales, de energía, de infraestructura, de telecomunicaciones, de investigación, desarrollo tecnológico, médico, científico, entre otros. O sea, era cualquier cosa, cualquier área de la economía, pero se eliminó el entre otros, de manera que quedó reducido. No van a poder estar, por ejemplo, ni meterse de esta forma en la inmunidad tributaria en la agricultura, en la construcción, en el turismo, en los almacenes, ¿cierto? En, no sé, los centros médicos. Había una serie de áreas de la economía donde con 50 millones de dólares tú adquirías esa protección desarrollando proyectos, y obviamente voy a perjudicar a pequeñas empresas, medianas empresas, grandes que no lleguen a 50 millones de dólares. Esto ahora que ha restringido algunas áreas de la economía que son las que señalé. Por último, no es que nos opongamos a la inviabilidad tributaria, nos oponemos así como está, tan abierta, ¿ah? Que crea un seguro y una economía protegida y una no protegida que va a concentrar la economía y va a perjudicar a la gente que no llega a esos niveles de inversión. Y eso indudablemente no lo queremos en el país. Puede incluso tirar la economía para abajo en vez de tirarla para arriba. Pero bueno, sale este fallo, es un avance, creo que es significativo. También quedan fuera los proyectos conexos, de manera que no cualquier cosa entra asociada a otra, y unos plazos que se extienden que también se eliminan. Es un triunfo parcial, diría yo. No creo que esté tan contento el ministro Quirós. Lo importante es que las cosas salgan bien. Esto hubiera sido mejor un acuerdo más contundente, más abierto, con más respaldo en el poder político y en el poder parlamentario. Creo que era muy importante. Los inversionistas buscan estabilidad institucional fundamentalmente. Y la estabilidad institucional lo dan los grandes acuerdos, que son los que hay que proponer, y es lo que yo estoy por lo menos promoviendo.
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1: En Nostálgica te indicamos la hora.
2: Las 13 horas y 59 minutos.
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1: En Nostálgica te indicamos la hora.
2: Las 14 horas y 28 minutos.
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1: Comenzamos las informaciones de las 3 de la tarde. En el marco de un nuevo encuentro de desayuno de proyectos organizado por la Asociación de Proveedores Industriales de la Minería, APRIMIN, la minera canadiense Kinross expuso ante el ecosistema de proveedores el avance de Lobo Marte, iniciativa clave para el futuro aurífero de la región de Atacama. La exposición estuvo encabezada por el vicepresidente de APRIMIN, Ricardo Garif, quien presentó a Mauricio Aguilar, vicepresidente de proyectos, y José Agustín Bozo, superintendente de abastecimiento. El proyecto busca dar continuidad a la larga trayectoria de la compañía en la alta cordillera de la región de Atacama, aprovechando sinergias operacionales e infraestructura existente de faenas como la Coipa. Entre los aspectos más relevantes expuestos en el encuentro destacan el proceso eficiente, diseñado bajo una lógica sustentable, infraestructura con foco entorno. La conectividad se resolverá mediante la optimización de la ruta C-341, mientras que el suministro hídrico y eléctrico utilizará trazados e instalaciones de la Coipa, guardando zonas protegidas y minimizando la huella territorial en la zona. Vamos a otras informaciones. Se confirmó la salida de la ahora ex ministra del Deporte, Natalia Duco, del gobierno de José Antonio Kast. También se comunicó la salida del subsecretario de la cartera, Andrés Otero, esto tras diversas polémicas con el MINDEP. Así, la Oficina de Comunicaciones de Presidencia además confirmó la salida del subsecretario de la cartera, Andrés Otero. De acuerdo con un comunicado del gobierno, Natalia Duco y Andrés Otero presentaron su renuncia como autoridades del Ministerio del Deporte, la cual se hará efectiva a contar de este viernes 14 de agosto, se lee. El gobierno agradece la labor desempeñada por la ex ministra y el ex subsecretario y les desea el mayor de los éxitos en sus nuevos desafíos profesionales, cierra este comunicado. Es todo noticias, más informaciones tendremos cuando sean las 4 de la tarde. 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
0: 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En Nostálgica te indicamos la hora.
2: Las 15 horas, en punto.
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Muy, pero muy buenas tardes, Región de Atacama. Bienvenidos y bienvenidas a esta nueva tarde y compartiendo de día viernes, viernes 14 de agosto. Mi nombre es Jocelyn Aliaga, los voy a estar acompañando como todas las tardes en esta edición de Compartiendo. Vamos a estar con buena música, también vamos a estar conversando de bastantes temas interesantes y por supuesto acompañándonos como cada día. Quiero aprovechar también de enviar un abrazo gigante a todo Alto del Carmen, bueno, a quienes especialmente a quienes han enfrentado momentos difíciles durante los últimos días, así que mucha fuerza para todos ellos y también para todos los que están trabajando para recuperar la normalidad en la comuna de Alto del Carmen. Y extiendo, por supuesto, ese abrazo a Vallenar también, Freirina, Huasco, Copiapó, Caldera, Tierra Amarilla, Chañaral y Diego de Almagro, además de cada localidad y sector rural de nuestra querida región de Atacama. Y bueno, contarte también como un dato alegre para empezar a entusiasmarnos, nos quedan exactamente 5 días viernes para llegar al 18 de septiembre. Mire, ¿qué le parece? Se comienza a sentir de a poquito ese ambiente de fiestas patrias, las empanadas, los anticuchos, el tan querido terremoto, la cueca también, las reuniones familiares y todas esas ganas de celebrar nuestras tradiciones. Así que comenzó la cuenta regresiva ya para una nueva fiestas patrias. Y bueno, el día de hoy estamos acompañados de nuestros auspiciadores como cada tarde, Gasco, Energía que Transforma y Tra, Turismo Roja. Así que comenzó la cuenta regresiva ya para una nueva fiestas patrias. 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Nuestro WhatsApp, también nuestro teléfono fijo, 522-230315, nuestro WhatsApp más 569-9344-6010, para que nos mande su mensaje, para que nos cuenten cómo están pasando este día viernes, de qué lugar de Atacama nos están acompañando y si es que quieren mandar algún saludo el día de hoy. Ya, y nos vamos a ir con la primera canción de la tarde, acompañados de Garibaldi, esto que se llama Las Mujeres Dicen.

que ahí estábamos acompañados y comenzando esta tarde de día viernes junto a Garibaldi, este gran tema bien movido para esta tarde de día viernes, el último día de la semana, y por supuesto empezamos ya con esa buena energía, esa buena vibra, porque se viene fin de semana, se vienen días de descanso, días de relajo. Ha sido una semana, como les comentaba hace un ratito atrás, bien tensa, bien compleja para la región de Atacama, pero bueno, esperamos que podamos volver a la normalidad ya dentro de estos días. 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Y aprovechar también de saludar a todos los cumpleañeros de la región de Atacama, de quienes nos escuchan también día a día, desearles un lindo cumpleaños, un lindo día, y aprovechar, por supuesto, que los regalonen, que los traten como reyes, como reinas, y que celebren como corresponde, como Dios manda, aprovechando también este día viernes y también aprovechando que es fin de semana. Así que no hay excusas para no celebrar como corresponde el día de hoy. También queremos saludar a todos los Alfredos y también a los Maximilianos que están de santo el día de hoy, así que también les mandamos un cariñoso abrazo y que disfruten su día también y que aprovechen de celebrar también. Siempre hay excusas y motivos por los que uno tiene que celebrar. Yo creo que el principal motivo es ya vivir, ya tener un motivo también para celebrar. Ya, así que lo invitamos también a usted, si quiere mandar un saludo el día de hoy, lo puede hacer con nosotros a través de nuestro WhatsApp, también lo puede hacer a través de nuestro teléfono fijo, ya, y ahí nos puede ir comentando a quién le manda el saludo, qué es lo que le quiere decir, puede ser sus compañeros de trabajo, puede ser a su familia, a sus hijos, a sus nietos, a su pareja también, ¿por qué no? Si está celebrando un aniversario, etcétera, ahí usted nos puede ir contando a través de nuestro WhatsApp. Ya, y nos vamos a ir con más música en esta tarde, compartiendo, acompañados de Ole Ole y esto que se llama No Controles.

0: Y seguimos en esta tarde compartiendo de día viernes, el día más lindo de la semana, por supuesto, y que nos lleva a descansar, a relajarnos, a escuchar buena música y a recibir el fin de semana como corresponde. Ya, tenemos algunos mensajes de WhatsApp, nos dice por acá nuestro querido profe Guido. Muy buenas tardes, gran amiga Jocelyn, que tenga un excelente turno. Saludar a mi familia, a Freddy Lucas, a señora Dartec, a José Fernández, a Cristina Flores, a Dora Lisa y a María de Vallenar. Y para ti un gran abrazo y buen retorno al hogar, profe Guido. Muchas gracias, profe, muchos cariños para usted. Nos dice Leti, hola, buenas tardes, un cariñoso saludo para ustedes. Para todo Copiapó quería pedirle si pueden mandarle un saludo a mi querida hermana Liliana Villagrán y a mi sobrino Pablito desde acá de Carahue, mire, novena región, con cualquier tema o canción de Miren Hernández. Desde acá Leticia Villagrán, muchas gracias. Bueno, le mandamos primero un saludo a Leti, que está en Carahue, y por supuesto también a Liliana Villagrán y a su sobrino Pablito en esta tarde de día viernes, y un gran abrazo para Leti. Por acá tenemos a Héctor de Vallenar, nos dice, hola Radio Nostálgica, saludo para ustedes, Héctor Iribarren de Vallenar. Quiero saludar a las visitas de Antofagasta que nos vienen a ver y visitando Vallenar. Saludos para Silvana Contreras y Delfo Alfaro, pásenla bien y mucho éxito. Igual para Marta Barraza, la que recibe las visitas, muchas gracias. Saludos, Jocelyn. No, muchos saludos a usted, que tenga un excelente día. Qué rico recibir visita. Y sobre todo cuando vienen con esa disposición de salir a pasear, de conocer, de pasarla bien, disfrutar un momento grato. Súper entretenido. Así que pásenla muy, muy bien y disfruten el fin de semana. Y también comentarle a todos nuestros auditores, porque son nuestros ojos en la región de Atacama, y es por eso que lo invitamos a que nos envíe sus reportes. Así es, que nos envíe sus reportes, todo lo que esté sucediendo en su comuna, en su sector, en su localidad. Nos pueden hacer llegar a través del más 569-9344-6010. Nosotros, puede compartir con nosotros distintas situaciones, ya muy importante, como emergencias, actividades comunitarias, también eventos, cortes de servicios, problemas en su sector, o también si usted quiere destacar alguna buena noticia, lo puede hacer con nosotros, porque su aporte es fundamental para mantener informada a toda la comunidad. Así que lo invito ahí que usted mande sus saludos esta tarde, que compartamos este día viernes, y vamos a estar conversando de eventos, novedades también. Les traigo de un tema de conversación y, por supuesto, vamos a estar disfrutando esta tarde compartiendo. Y nos vamos a ir con más música, pero antes de eso nos vamos a nuestra pausa publicitaria, así que vamos y volvemos. Quédate con nosotros acá en Compartiendo por Nostálgica, la radio de Atacama.
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2: Las 15 horas y 27 minutos

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estábamos acompañados de este tema de Cristian Castro en esta tarde, compartiendo de día viernes. Mire, me traspapelé. Ya, por acá tenemos a... no me aparece el nombre. Me dice, hola, buenas tardes. Quería enviarle un saludo a mi colega que es fanático de ustedes. El tema lo eligen ustedes. Muchas gracias. Bendiciones. Esto es para Iván Galleguillos. Ahí le mandamos un saludo a Iván. Que tenga un lindo día viernes. Y mire qué buena compañera de trabajo ahí que le envía saludos. Y bueno, si usted también quiere enviar su saludo este día viernes, abrimos línea, abrimos por supuesto la posibilidad de enviar sus mensajes a través de nuestro WhatsApp y también que nos puedan llamar a través de nuestro teléfono fijo 52-2-23-03-15 para que nos cuente cómo está viviendo este día viernes, de qué comuna nos está escuchando a esta hora de la tarde y cómo está el clima también, que lo vamos a estar revisando en un ratito más, el pronóstico para la región de Atacama. Ya, nos vamos a ir con unos mensajes de cumpleaños. Tenemos a Nadia Romero por acá, desde Flamenco. Dice, quiero enviarle un saludo para todos los que viven o trabajan por el sector costero. Qué rico llegar el día viernes y sentir que uno puede bajar un poquito las

evoluciones. Mire, así es. Cariños a mi hermana Marisol y también a mis sobrinos. Mira, comenzando el día viernes con todo. Tenemos por acá a Marcelo del Salvador. Hola Jocelyn, Marcelo por acá. Hoy está de cumpleaños mi compañero Luis Eduardo Páez. Así que quiero sorprenderlo mandándole un saludito por la radio. Que sepa que acá nadie se olvidó, aunque él se estaba haciendo el leso para que no supiéramos. Mire, feliz cumpleaños a Lucho. Extendemos por supuesto este saludo y que la pase muy muy bien. Y aprovechar también como cada tarde de mandarle un saludo a todas las personas que se encuentran en la oficina, aquellos que quizás van saliendo del trabajo, a los que les tocó descanso, quizás a los que están en casa también ahí despertando de la siesta. Le mandamos un saludo gigante a todas las personas que trabajan como choferes en los buses eléctricos, a quienes ocupan sus servicios, a los colectiveros, a los conductores también y a la gente que trabaja en las mineras. También aprovechamos de mandarle un saludito gigante y que bueno, hay mucho ánimo para este fin de semana, que sabemos que ahí les toca trabajar, pero después tienen varios días de descanso. Así que como cada tarde saludamos a Mina Manto Verde, a Mina Santo Domingo de Capstone Cooper, también a Inca de Oro, Chañaral, Diego de Almagro, El Salvador, Potrerillos, Mina Maricunga, Mina La Coipa, también a quienes se encuentran en Mina Los Colorados, a Caserones, Goldfield, ya, así que vamos a mandarle un saludo gigante y mucho ánimo para este fin de semana. Y bueno, para los que les toca descansar este fin de semana, desearles lo mejor y que disfruten, por supuesto, como corresponde. Ya, como les comentaba hace un ratito atrás, tenemos el día de hoy santorales. Tenemos a San Alfredo y también a San Maximiliano María Kolbe. Ya, San Maximiliano fue un sacerdote franciscano, ya, y una de las figuras católicas más reconocidas del siglo XX, imagínense. Y también a San Alfredo de Hildesheim, también conocido como Altfried, que es un obispo, fue un obispo alemán del siglo IX, el cual nació alrededor del año 800 y llegó a ser obispo en la actual Alemania. Así que ahí extendemos los saludos de santo y para los Alfredos y los Maximilianos que nos están escuchando esta tarde. Y nos vamos ahí con más música en esta tarde, compartiendo acompañados de Pacha y esto que se llama Puedo Vivir Sin Tu Amor.

Y seguimos en esta tarde compartiendo. Ya vamos a revisar rápidamente lo que es el pronóstico del tiempo para nuestra región de Atacama para este día viernes. Tenemos El Salvador con una tarde de nubosidad parcial y temperaturas máximas de 20 grados. Para Chañaral tenemos una tarde nublada también y una temperatura máxima de 17 grados. Tenemos en Huasco una tarde nublada variando a nubosidad parcial y una temperatura máxima de 16 grados. Para Freirina tenemos una tarde nublada también variando a nubosidad parcial y temperatura máxima de 19 grados. Vallenar también nublado variando a despejado con una temperatura máxima de 20 grados. Diego de Almagro este día viernes nublado y temperatura máxima para el día de hoy de 19 grados. Alto del Carmen nos aparece por acá, dice lluvia débil, dice llovizna o lluvia débil, temperatura máxima de 20 grados. Ahí para quienes estén en Alto del Carmen que nos puedan comentar si están así como comenta acá la página web donde revisamos el pronóstico del tiempo. Tenemos a Caldera que presenta una tarde nublada variando nubosidad parcial y temperatura máxima de 16 grados. Y para Copiapó, Copiapinas y Copiapinos tenemos una tarde con nubosidad parcial y temperaturas máximas para el día de hoy de 22 grados, mire. 22 grados para el día de hoy, así que bueno, de todas formas, como siempre, invitarlos a protegerse la piel, ya bloqueador solar, si no le gusta el bloqueador, colocarse prendas un poquito más largas y de esta manera cuidarse la piel, recordemos, aunque sea un día nublado, ya también eso, el sol puede afectar, por supuesto, nuestra piel y sabemos que en nuestra región tenemos altos índices de cáncer de piel por la exposición, así que bueno, invitarlos siempre a cuidarse. Y si va a salir también abríguese que igual está un poquito helado el día de hoy. Ya, y comentarles también que estamos con la presencia o la celebración de la Feria Candelaria, la Feria Chica de Nuestra Señora de la Candelaria. Recordemos que mañana es el día de la Asunción de la Virgen, día de mañana 15 de agosto, y ahí es por eso mismo también que se realiza esta celebración. Ya, así que invitarlos a todos a participar y por supuesto ahí si ustedes tienen más información de personas que a lo mejor estén organizando este evento o que tengan el programa, también que me lo hagan llegar, porque ayer me hicieron llegar uno, pero no era el actual, o sea, era de esta fecha, pero no estaba con los cambios después de la lluvia. Ya recordemos que con el tema de la lluvia hubieron varias cosas que se tuvieron que reprogramar y dentro de eso también estaban algunas misas, novenas también de la celebración de Nuestra Virgen de la Candelaria. Ya, así que si tienen el programa actualizado, agradecería mucho que me lo enviaran. Ya, y vamos a seguir con algunos mensajes por acá. Nos dice Margarita Salinas de Chañaral. Muy buenas tardes, Jocelyn. Le mando un saludo a mi marido Sergio, que hoy día que todavía está trabajando, y a mis nietos que alegran la casa cada vez que vienen. Yo estoy preparando sopa y pillas, qué rico, para la 11, porque el viernes se merece algo rico hoy, ¿verdad? El día viernes es para disfrutar, para relajarse, pero sobre todo para comer cositas ricas. Ya, y nos vamos a ir con más música en esta tarde, compartiendo acompañados de La Oreja de Van Gogh y esto que se llama Rosas.

0: Y ahí estábamos acompañados de esta linda canción de La Oreja de Van Gogh, esta canción que, bueno, tiene muchos años, y es muy romántica, un poco triste, pero, bueno, parte ahí del romanticismo. 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Vamos a ir a revisar algunos mensajes de cumpleaños en esta tarde. Por acá tenemos a Fabiola, nos dice: hola Jocelyn, aquí Fabiola reportándose desde Caldera. Quiero saludar especialmente a Mauricio Araya, que está de cumpleaños. Le mandamos un abrazo gigante entre todos los compañeros de trabajo y esperamos que este fin de semana lo celebren como corresponde. Feliz cumpleaños, Mauri. Mira ahí, ¿cuántos añitos cumple? Bueno, ahí nos cuentan. Por acá tenemos a Patricio, nos dice Jocelyn, buenas tardes. Por acá Patricio, de Diego de Almagro. Quiero mandarle un abrazo enorme a toda la gente que tuvo una semana súper intensa. Así que espero que hoy día todos lleguen a descansar. Yo soy uno de esos. Quiero mandarle un saludo a mi esposa Verónica y a mis dos niños que seguramente están esperando a que llegue con algo rico. Mira, afortunado ahí, dándole la bienvenida con algo rico para comer. Ya, nos vamos a ir una pausa, así que vamos y volvemos. En un ratito más vamos a estar con el tema del día para que usted pueda opinar, también para que podamos conversar de este tema bien interesante que les traigo el día de hoy y que nos va a traer bastantes recuerdos. Así que vamos y volvemos, quédate con nosotros en esta tarde compartiendo por Nostálgica, la radio de Atacama.
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2: Comenzamos las informaciones de las 4 de la tarde. La Fiscalía Local de Copiapó logró obtener la medida cautelar de prisión preventiva en contra de un imputado acusado de provocar un grave accidente vial en julio del año pasado en la capital de la región de Atacama, hecho que dejó como saldo la muerte de 3 ocupantes del automóvil y lesiones de extrema gravedad en una cuarta persona. La resolución judicial fue adoptada tras acreditarse que el vehículo transitaba por la zona urbana a exceso de velocidad sin precedentes y con su conductor bajo los efectos de sustancias ilícitas. Las pericias químicas y de reconstrucción técnica permitieron establecer fehacientemente que la madrugada del accidente el imputado conducía a 176 kilómetros por hora por la avenida Copayapu, perdiendo el control del móvil en la intersección con la Alameda Manuel Antonio Mata hasta terminar volcado violentamente en una plazoleta del sector. Con la medida cautelar ya vigente, la Fiscalía de Atacama iniciará la fase final del proceso penal con el objetivo de cerrar la investigación en el plazo fijado de 90 días, presentar la acusación correspondiente y solicitar las penas asociadas a la legislación vigente durante la realización del juicio oral. Seguimos con otras informaciones. Según información en La Moneda, ya se conoce quién reemplazará como ministro del deporte a Natalia Duco, cuya renuncia se confirmó la noche de ayer. Se trata de Francisco Riveros, abogado y exgerente general del Club Palestino. El jurista es independiente y ya se encontraba trabajando para el gobierno. Incluso era el representante del presidente José Antonio Kast en el comité del Plan Auditoría Total. En tanto, como sucesor del también renunciado subsecretario del deporte, Andrés Otero, asume el nombre de Sofía Rengifo, quien se ha desempeñado como directora del Instituto Nacional del Deporte y fue candidata a diputada por el Distrito 14. De todo noticias, más informaciones tendremos a las 5 de la tarde. 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
3: Las 15 horas y 58 minutos.
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0: Y seguimos acompañados en esta tarde compartiendo junto a Axel y esto que se llama Mamma Mía.

Y seguimos en esta tarde de día viernes 14 de agosto. Y como cada tarde, invitarlos, porque ustedes son nuestros ojos en la región de Atacama. Así que si usted ve algo que deba ser informado, le pedimos que envíe sus reportes. Puede compartir con nosotros situaciones de interés ciudadano, emergencia, también actividades comunitarias, eventos, cortes de servicios, problemas en su sector o también buenas noticias que merezcan ser destacadas, porque su aporte es fundamental para mantener informada a toda la comunidad. También aprovechar de invitarlo a nuestra página web www.nostalgica.cl, en donde usted va a poder revisar noticias de la región de Atacama, noticias nacionales, internacionales, por supuesto también noticias del índole político, noticias deportivas, de espectáculo, destacadas, de minería, de energía y comunicados, para que usted se vaya enterando qué es lo que se va realizando en nuestra región día a día. Aparte de eso, de lo que yo le estoy contando, comentarle que tenemos nuestra sección de Económicos Radio, en donde usted va a poder revisar todo lo que se pasa entre las 2 y la 1 de la tarde. Queda registrado en esta sección, todo bien ordenadito, con su información y por supuesto con los números de teléfono en caso que le haya faltado algún detalle. Y también contamos con nuestra sección Nostálgica Multimedia, en donde usted nos va a poder escuchar, y no solamente eso, sino que también nos va a poder ver en vivo de donde usted esté, en cualquier lugar donde usted esté, nos va a poder escuchar a través de nuestra página web y también a través de nuestra aplicación. Si usted no la ha descargado, lo invitamos a descargarla a través de Google Play o de App Store, para estar comunicándose toda la tarde, todo el día. Recuerde que tenemos programas también el día de hoy, estamos con la cofradía, tenemos fiesta dorada, así que vamos a estar bien, con muy buena programación el día de hoy. Ya, por acá tenemos a Rodrigo de Caldera, nos dice: muy buenas tardes, Rodrigo, por acá. Quiero mandarle un saludo a Fernando Zamora, que está cumpliendo añitos el día de hoy. Somos amigos hace muchos años y siempre nos acordamos de todas las anécdotas de cuando éramos más jóvenes. Mire, algunas que es mejor no contar al aire. Un abrazo para él y un abrazo gigante y muchos saludos. Hoy extendemos ahí el saludo a Fernando Zamora, que la pase muy bien ahí, estos hombres calderinos. Y nos vamos con más música, acompañados de esta linda canción de Jessy y yo, y esto que se llama Un Besito Más.

Lindo este tema que siempre me saca ahí unas lágrimas. No, muy bonito el tema, muy, muy romántico, muy triste. Pero bueno, tiene una historia de trasfondo, creo que nunca se la he contado. Ya, bueno, este grupo que es Jesse y Joy, ya son dos hermanos que son mexicanos. Ya, y bueno, todos pensaríamos que esta canción es como una canción de índole romántico, pero no es así, sino que esta canción está dedicado para el perrito que tenía Joy en su momento. Creo que estoy bien, que ahí tengo la confusión entre Jesse y Joy. No, pero Joy es ella y Jesse es él.

De hecho, ellos sacaron un documental en... No me acuerdo de qué plataforma, pero hicieron como un documental de su vida y ahí ella contó este vínculo que ella tenía con su perrita, que al momento de irse de su casa tuvo que dejarla con sus papás y luego su perrita lamentablemente falleció. Y bueno, esta canción está dedicada para ella. Para ella o para él, no me acuerdo si era perrito o perrito. Ya, estos hermanos que son de México, son mexicanos. Ambos son músicos y también compositores. Muy bonitas canciones tiene este dúo. Ya, y vamos a irnos con algunos mensajes que nos han llegado a través del WhatsApp. Recuerde que usted también nos puede mandar el mensaje esta tarde, un saludo, una dedicatoria, también contarnos cómo está todo en su localidad, en su sector, y de esta manera ir compartiendo esta tarde. Ya tenemos por acá Jonathan, nos dice: hola, te hablo de Diego de Almagro, quiero mandarle un abrazo a mi compañero Manuel, que termina una semana pesadita de trabajo. Aguante, amigo, ya queda poquito y después a descansar a compartir con la familia. Saludos para todos. Bling, bling. Muchas gracias. Ahí le mandamos un saludito, por supuesto, a su compañero, a Manuel, me había olvidado el nombre. Por acá tenemos a Karen. Hola, queremos saludar a Tomás Ignacio Herrera, que hoy está de cumpleaños. Su papá, hermano y tíos, especialmente su abuelita Eliana, le manda un abrazo enorme a Tomás. Esperamos que disfrute mucho su día y que lleguen muchos años más. Mire, qué bonito, qué lindo cumplir años. 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Bling, bling. 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Y seguimos acompañados de buena música junto a la quinta estación y esto que se llama Me Muero por Besarte.

0: Y seguimos en esta tarde compartiendo de día viernes ya. Y el día de hoy vamos a conversar un poquito, vamos a hablar de un tema más relajado. Hemos tenido una semana bastante tensa y es por eso que hoy día yo los quiero invitar a viajar en el tiempo un ratito. Así que el día de hoy nos vamos al año 1996. Ya, y quiero que hagan un ejercicio conmigo esta tarde, por supuesto, que no cause ningún peligro para usted. Lo invito a cerrar los ojos. Bueno, si va manejando, no. La idea es que no lo cierre, ¿ya? Pero hagamos memoria porque vamos a retroceder nada más y nada menos que 30 años. Nos vamos a ir directo al año 1996 y trate de hacer memoria. ¿Dónde estaba usted en esa época? ¿Dónde estaba? ¿Estaba en el colegio? ¿Estaba trabajando? ¿Estaba pololeando? ¿Ya tenía hijos? ¿Era de los que andaban con casete en el bolsillo? ¿Con el personal estéreo? Creo que se llamaba así. Porque apareció una verdadera joyita. Así es. Tengo en mi mano, o sea, no tengo en mi mano físicamente, pero tengo un catálogo navideño de las tiendas DIN del año 1996. Y bueno, y estuvimos mirando sus páginas y sacamos varias cosas importantes, porque qué manera de aparecer recuerdos de aquella época. Si ustedes me lo quieren pedir, por supuesto, yo feliz les mando el catálogo para que lo puedan revisar, porque hay televisores, VHS, personal estéreo, microcomponentes, máquina de escribir. Imagínense cuando el computador todavía no era tan popular y tan accesible. Habían cámaras fotográficas, juguetes, cocinas, licuadoras, máquinas de coser, y no me va a creer, todo eso. Y obviamente aparecen los precios de la época, así que vamos a jugar un poquito con esto esta tarde. Pero quiero que hagamos primero ese ejercicio, que usted me cuente qué estaba haciendo en el año 1996. ¿Cuántos años tenía? ¿Estaba yendo al colegio, trabajando, pololeando, se había casado recién, tuvo a sus primeros hijos? Cuénteme, ¿estaba estudiando quizás en la universidad, en un instituto? Ahí nos va comentando a esta hora de la tarde y vamos a hacer memoria, por supuesto. Vamos a viajar un ratito en el tiempo a 30 años atrás, al año 1996. Ya, pero antes de eso nos vamos a ir una pequeña pausa publicitaria, así que vamos y volvemos. Quédate con nosotros acá en Compartiendo por Nostálgica, la radio de Atacama. En un ratito más llegamos con nuestro bloque de música anglo.
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2: 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En Nostálgica te indicamos la hora.
3: Las 16 horas y 25 minutos.
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5: Y nos vamos acompañados de nuestro bloque de música anglo junto a ABBA.

Y así estamos comenzando nuestro bloque de música anglo en esta tarde de día viernes. Ya, por acá me dicen, hola amiga Jocelyn, buenas tardes, me toca un temita anglo de los Creedence, cualquiera, ya vamos a buscarlo. Por acá tenemos a Héctor Colman, hola, buenas tardes, Radio Nostálgica. Consulta, quisiera saber si hoy comienzan los puestos de Candelaria Chica, muchas gracias, le agradeceré mucho su información. Ya, vamos a hacer las consultas, si es que hoy empieza a funcionar, si es que alguien cuenta ahí con el programa también de lo que es esta celebración, esta Feria Chica de, de Nuestra Señora de la Candelaria, ya me lo pueden hacer llegar a través de nuestro WhatsApp. Ya, y nosotros estábamos con el tema del día porque yo les estaba contando un poquito de lo que vamos a estar hablando el día de hoy, ya, pero primero vamos a hacer un ejercicio, ya, de cerrar los ojos y hacer memoria, porque vamos a retroceder nada más y nada menos que 30 añitos y nos vamos a ir directo al año 1996. Y bueno, quiero que me cuenten, ¿dónde estaban ustedes en el año 1996? ¿Estaban en el colegio? ¿Estaban trabajando? ¿Estaban pololeando? Ya tenían hijos, eras de los que andaba con el cassette en el bolsillo, era de los que andaba con el personal estéreo, ahí que compartía quizás hacía un cambalache de cassette, bueno, ahí hay tantas cosas. Y bueno, ¿por qué? ¿Por qué surgió este tema? Surgió porque encontré un catálogo navideño, ya por ahí por las redes sociales, del año 1996 de la tienda DIN, ya en donde aparecen muchas cosas. Aparece un catálogo lleno de lo que se vendía en esa época, habían televisores, ya los precios, hay algunas cosas que están muy, muy, muy baratas y otras que si uno lo pone en la balanza con el valor de hoy, ya puede ser que ande como medio parecido.

Ya, bueno, como yo les comentaba, claro, los precios estaban más o menos parecidos, pero habían cosas que estaban muy baratas. Por ejemplo, las máquinas de escribir eran económicas, las máquinas de coser también, los relojes. Ya, pero por ejemplo, en el caso de las televisiones, aparecía una que era de 20 pulgadas y salía como por 130 mil pesos aproximadamente, una Samsung también, y una a color de 29 pulgadas costaba como 300 mil pesos. Imagínense 300 mil pesos en el año 1996. Ya, porque no todo era extremadamente barato, ya solamente algunas cosas. Ya, porque hay que tener de referencia también que, según las cifras históricas del INE, la remuneración media mensual en diciembre del año 1996 era de 198 mil pesos aproximadamente, 200 mil pesos. Ya, la remuneración media. Entonces, ese Sony de 29 pulgadas costaba alrededor de una vez y media esa remuneración media mensual. Entonces, tener un televisor sí era un lujo en esos tiempos. Ya, si usted quiere que le envíe el catálogo, me pone ahí catálogo y yo le envío este catálogo del año 1996. A veces uno se encuentra tantas cosas en internet. Qué bueno poder tener acceso también a esos recuerdos. Ya, tenemos algunas respuestas acá de quienes nos han escrito de qué les recuerda el año 1996. Tenemos a Marcela Roja, nos dice, yo se le me hiciste viajar, pero de una. En el año 1996 yo tenía 17 años y estaba en el liceo. Mi gran preocupación era que el niño que me cuidaba, me gustaba, me mirara en el recreo. Andaba con mi cassette grabado de la radio, miren, la mochila. Y más encima había que tener cuidado de no grabar encima de la canción favorita. Eso sí. ¿Qué época tan linda? Bling, bling. Ya, por acá tenemos a Claudio Díaz, nos dice, en el año 1996 estaba iniciando mi vida profesional como ingeniero y ya pololeaba con quien hoy es mi esposa y nos casamos un año después. Ay, qué lindo, mira, un romántico esta tarde de día viernes. Qué bueno que haya prosperado ahí este amor del año 1996 y se haya concretado ahí con el matrimonio. Le mando un saludo gigante ahí a Claudio Díaz. Por acá tenemos a Carolina Cortés de Paipote, nos dice, yo tenía 15 años y para mí el verano era playa, amigas y música, llevábamos una radio de pilas y cassette grabados, si se acababan las pilas se terminaba la fiesta. Qué época más sencilla, hoy sí, qué recuerdos, qué recuerdos, qué recuerdos. Bueno, yo en el 96 no tenía tantos años, creo que era una niña todavía. Tenía, a ver, si nací en el 92, tenía como 4 años, aprox. Ni me acuerdo en realidad del 96. Pero acá estamos hablando de esa época. Pero bueno, es para que ustedes también hagan memoria, para que ustedes también tengamos una tarde más, más relajada. Tuvimos una semana bien complicada, así que es bueno también estar hablando de estas cosas y que ustedes también sean parte de esta tarde compartiendo. Ya, y nos vamos a ir con más música acompañados de Barry Manilow en esta tarde de día viernes.

Ahí estábamos con este gran tema en nuestro bloque de música anglo. Ya, vamos a ir a comentar rápidamente lo que es el programa para el para la celebración de Nuestra Señora de la Candelaria, ¿ya? Vamos a ir revisando la información, ¿ya? Que nos llegó a través de nuestro WhatsApp, así que agradecida ahí con Giovanita, quien nos envió esta información. Ya, nos dice que la Feria Chica de la Candelaria ya será el día viernes, el día de hoy, día sábado 15 de agosto y el día domingo 16 de agosto en Circunvalación entre Luis Flores y la Carlos Van Buren, ya, para que usted se pueda acercar, que por supuesto la idea es pasarla bien, disfrutar y conmemorar a nuestra Virgen, a Nuestra Señora de la Candelaria. Ya, si alguien tiene un programa también de las misas, porque también me están preguntando respecto a eso. Y así que la idea es que igual si tienen algún programa de las misas, novenas, etcétera, me lo puedan hacer llegar también, se lo agradecería bastante. 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Ya, acá me enviaron el programa de la fiesta chica de Nuestra Señora de la Candelaria 2026. Hubo una modificación, por supuesto, por todo este tema climático que tuvimos durante la semana, porque esto comenzaba el día jueves 6 de agosto, ¿ya? Bueno, lo de hoy se mantiene por lo que aparece el día viernes 14, día del promesero, ya de el día de hoy, 19 horas, Rosario, Confesiones, Novena y Misa a las 21:30, traslado del Santo Cristo, 22:30, saludo a los bailes y 23:59, tocata de músicos. Ya el día de mañana, sábado 15, día de fiesta de Asunción de la Virgen, 8:30, saludo de bailes, misa solemne a las 10 de la mañana, día de fiesta a las 11:30, saludo de los bailes a las 16 horas y después la procesión y la misa al finalizar la procesión. Ah, ya, me dice, hubo una modificación, la procesión será solo con peregrinos que quieran caminar junto a María, mañana a las 17 horas. Ah, ya, entonces la procesión sería a las 17 horas mañana. Ya, vamos a irnos con más música, estamos en nuestro bloque de música anglo, nos vamos a ir con este tema que nos pide nuestro amigo Alejandro Creedence en esta tarde, compartiendo de día viernes.

0: Hoy estamos acompañados de Creedence en esta tarde, día viernes. A ver qué tenemos por acá. Nos vamos a ir rápidamente a nuestro portal web www.nostálgica.cl porque tenemos novedades para esta tarde. Nuevo aviso meteorológico anticipa precipitaciones en Atacama desde el lunes. Un nuevo episodio de precipitaciones se aproxima a la región de Atacama. La Dirección Meteorológica de Chile emitió este viernes un aviso por precipitaciones normales a moderadas asociadas al paso de una baja segregada que afectará a distintos sectores de la región entre el lunes 17 y el martes 18 de agosto. De acuerdo con el aviso A421-2026, las precipitaciones comenzarán durante la madrugada del lunes y se extenderán hasta la noche del martes, alcanzando sectores del litoral, la cordillera de la costa, los valles y la pampa. Para ambas jornadas, la DMC estima entre 5 y 10 milímetros en el litoral, mientras que en la cordillera de la costa y sectores de valles se proyectan entre 8 y 12 milímetros por día. En La Pampa también se esperan montos entre 8 y 12 milímetros diarios. Se trata de un fenómeno catalogado por meteorología como de severidad moderada y potencialmente riesgoso, por lo que el organismo recomienda mantenerse informado, especialmente a quienes desarrollen actividades expuestas a las condiciones meteorológicas. El nuevo aviso se conoce apenas días después del episodio de precipitaciones que provocó afectaciones en distintos puntos de Atacama, por lo que la evolución de este nuevo sistema será seguida con especial atención durante los próximos días. La Dirección Meteorológica además podría actualizar los montos y las condiciones previstas a medida que se acerque el inicio del evento. Usted puede seguir revisando esta noticia y muchas más a través de nuestra plataforma digital www.nostálgica.cl. Y seguimos en esta tarde compartiendo, ahí estábamos con novedades y por supuesto estamos con el tema del día y para que usted pueda seguir respondiendo a esta pregunta. ¿Qué estaba haciendo usted hace 30 años, en el año 1996? ¿Qué edad tenía y en qué? ¿Qué estaba haciendo? ¿Qué estaba haciendo de su vida en aquella época? Ya, mientras tanto nos vamos a ir a nuestra pausa publicitaria, así que vamos y volvemos. Quédate con nosotros en esta tarde compartiendo por Nostálgica, la radio de Atacama.
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2: Comenzamos las informaciones de las 5 de la tarde. La delegada presidencial regional de Atacama, Sofía Cid Bersalovich, junto a la Seremi de Obras Públicas, Paula Guerrero, y la directora regional de la Dirección General de Aguas, María Fernanda Avilés, recurrió distintos sectores del río Copiapó para supervisar las labores de limpieza y recuperación de badenes tras el aumento del caudal registrado durante la noche del miércoles. El río recibió importantes aportes provenientes de quebradas y sectores precordilleranos. Si bien los badenes y las obras existentes respondieron adecuadamente, el flujo arrastró sedimentos, árboles y ramas, generando la necesidad de reforzar durante esta jornada los trabajos de despeje en distintos puntos. La delegada presidencial regional, Sofía Cid, destacó el despliegue de los equipos y la coordinación realizada para recuperar los accesos afectados. Seguimos con otras informaciones. Diputados de la Comisión de Salud de la Cámara solicitaron al Ministerio de Salud investigar la sustracción de insumos médicos desde la red pública y su eventual comercialización en el mercado ilegal, luego de conocerse antecedentes sobre el robo de sensores y monitores de glucosa destinados a pacientes con diabetes. La ofensiva fiscalizadora fue impulsada por los diputados Macarena Santelices, Roberto Arroyo y Catalina del Real, luego de que un reportaje diera cuenta de que estos dispositivos están estarían siendo desviados para su venta clandestina y utilizados, entre otros fines, para el control de peso y el rendimiento deportivo. En este contexto, Santelices acudió hasta el Ministerio de Salud y pidió que la cartera entregue antecedentes con carácter de urgencia durante la próxima sesión de la Comisión de Salud. La parlamentaria planteó además sus dudas respecto de la magnitud que podrían tener las sustracciones. Hasta aquí dejamos las noticias. Más informaciones cuando sean las 6 de la tarde. 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
3: Las 16 horas y 58 minutos.
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0: Y nos vamos acompañados de nuestro bloque de rock latino y esto que se llama La Calle en su Lugar.

Y seguimos en esta tarde de día viernes. Ya, vamos a ir revisando algunos mensajes que nos han llegado a través del WhatsApp. Nos dice por acá María: muy buenas tardes, señorita Jocelyn. Yo en el año 1996 tenía 26 años. Trabajaba y estaba casada con el hombre más maravilloso para mí. Excelente esposo y padre. Me regaló una hermosa hija. Estuvimos juntitos 36 años, pero él ya no está con nosotros. Hace 5 meses que está en el cielo y lo extrañamos demasiado, María. Hoy muchos cariños, María. Qué bonito igual tener ese lindo recuerdo y, por supuesto, honrarlo hasta el día de hoy. Es bien reciente, pero le mandamos mucha energía bonita y, por supuesto, mucha fuerza a María. Y gracias también por comentarnos esto en esta tarde. Ya, vuelvo a repetir información sobre la Gran Feria de la Candelaria Chica. El día viernes, el día de hoy, 14 de agosto, comienza, ya, y se extiende hasta el día domingo 16 de agosto, y esto es en Circunvalación entre Luis Flores y Carlos Van Buren. Ya, nos vamos a ir con más mensajes. Nos dice Ricardo Zamora de Vallenar: en el año 1996, a la que hoy es mi señora, nos presentaron unos amigos y empezamos a conversar. Nada de Instagram para investigarla primero, había que conocer a la persona conversando de verdad. Este año cumplimos 30 años desde que nos conocimos. Mire, ahí también tenemos a Ricardo, un romántico también. Ya, bueno, algunas personas les envié el catálogo a quienes me lo pidieron. Si usted quiere ver este catálogo del año 1996 de la empresa o de la tienda comercial Lin, ya un catálogo navideño, que bueno, obviamente tenía televisores, ahí tenía algunos precios también acorde a la época, habían VHS. ¿Usted recuerda los VHS? Bueno, antes de que existiera Netflix, antes del streaming, antes de elegir una película, uno tenía que hacer todo un esfuerzo. Había que ir al Blockbuster, ir a buscar el VHS, había que tener también un aparato para poder colocar este, ¿cómo se podría decir? Este tipo cassette. Y había que conseguir primero la película. Uno normalmente se la conseguía o con los vecinos, con los amigos, con los primos, con la familia, pero en ese tiempo teníamos Blockbuster también, los arriendos igual tenían su precio, y aparte había que tener el aparato para poder poner este cassette, así que era un lujo también tener VHS. Pero imagínese, los precios de los VHS en esa época eran aproximadamente, a ver, vamos a ver los VHS. Tenían un precio aproximado, se me perdió acá la hoja que tenía. Imagínense, un VHS costaba 7.700, a ver. Sí, pues sí, es que pensé que había visto mal el precio, 7.720 pesos, imagínense. Mire, imagínense. Bueno, habían televisores de todo tipo también, como les comentaba hace un ratito, 14.200 pesos para la época. Había otro que era a color y que, bueno, era otro tipo de televisor que costaba 295.000 pesos. Y bueno, los precios eran bien raros porque eran o muy baratos o muy caros. Bueno, aparte del VHS, había que tener, por supuesto, el televisor para poder ver películas. Otra de las reliquias también, antes del Spotify. Es que esto los más jóvenes no conocen estas cosas. Antes de llevar 5.000 canciones en el celular, usted tenía que elegir un cassette. Y el cassette, por supuesto, era su compañía, pero también era solamente un artista por cassette. Bling, bling. Y tampoco digamos que eran tan cómodos, porque igual ocupaban un espacio amplio. Entonces uno tenía que elegir qué es lo que llevaba, qué artista llevaba ese día, dependiendo de su ánimo. No es como ahora que uno busca artista ahí en Spotify y en YouTube y uno ya tiene pero un montón de todo tipo de género musical. Bueno, el valor todo dependía del modelo. Ya iban desde los 8.000 pesos, 8.660 pesos, hasta los 30.000 pesos en el año 1996. También había que tener plata para comprar el cassette, plata para comprar los audífonos, y también había que tener
plata para comprar las pilas, ¿ya? Pero bueno, era parte también de los lujos que teníamos en esa época. Y bueno, si se estaban muriendo las pilas, había gente que utilizaba ahí sus dientes, apretaba las pilas, o también el famoso lápiz que hacía girar el cassette para poder rebobinar y poder escuchar la canción de nuevo, o poder de alguna manera llegar a esa parte que a uno le gustaba. Ya, y vamos a seguir hablando de esto, pero quiero que recuerde, si usted recuerda esta época, usted ocupó Personal Stereo, ocupó el VHS, ¿usted qué estaba haciendo en el año 1996, hace 30 años atrás? ¿Estaba estudiando, estaba trabajando, conocía a su pareja, a su esposa? Bueno, hay tantas cosas. Usted estaba en kinder o estaba en el jardín. Bueno, ahí usted nos va contando, porque bueno, todos tenemos historias de aquella época. Como yo les comentaba hace un ratito atrás, yo tenía 4 años, así que mucho no me acuerdo, pero ustedes me pueden contar más información, así que voy a estar esperando ahí sus WhatsApp al más 569-9344-6010. Ya, nos vamos a ir con más música acompañados de Virus y esto que se llama Pecado para Dos.

0: Y ahí estábamos acompañados de Virus en esta tarde de día viernes. Bueno, estamos en nuestro bloque de rock latino y también recordando. Estamos en una tarde de nostalgia, rebobinando el tiempo, haciendo un viaje en el tiempo para recordar qué es lo que estábamos haciendo en el año 1996, pero también en base a un catálogo. A un catálogo de la época navideña sobre lo que se vendía en esa época y los precios. Así que usted haga memoria, ¿qué estaba haciendo en el año 1996? ¿Usted recuerda los televisores que habían en esa época? ¿Recuerda los VHS, el personal estéreo? Bueno, ahí usted nos va escribiendo a través del más 569-93-44-6010. Tenemos algunos mensajes por acá, nos dice Pablo Roberto Ardaya. Hola, buenas tardes para todos, bendiciones para usted, Yochi, muchas gracias. Una consulta, aquí en Tatara, May Tencillo se cortó la luz, no sé por qué, soy Pablo. Y a ver, vamos a revisar rápidamente, vamos a revisar CGE, el mapa de afectación, en lo que es May Tencillo, ¿ya? Para verificar este, bueno, hay varios cortes de energía en distintos puntos de la región, ¿ya? May Tencillo. No tengo nada reportado en May Tencillo, Pablo. Ya, vamos a hacer las consultas y ahí le voy a estar informando. Ya, ¿qué más tenemos por acá? Tenemos, nos pide Arnaldo catálogo, ahí vamos a enviárselo. Nos dice Cecilia, esta TV tiene historias, no es de mi familia, pero tardé 5 años en buscarla porque esta teníamos en casa. Te cuento, esta es una TV blanco y negro, marca IRT, modelo Antu, fabricada en Chile entre el año 1970 al 1972. El gobierno de esa época mandó a fabricar para que los chilenos pudieran tener una TV en casa. Postdata, esta aún funciona, imagínense, wow. También tengo una radio de tocadiscos mueble de los 50, un VH Sonic que funciona. Esa época muy bella porque estábamos todos unidos en la mesa o living. Ahora se hace, pero todo con un celular en las manos. Y nos dice, yo amo lo retro. Muchas gracias, Cecilia. Qué bonita reliquia que tiene Cecilia en su casa, esta televisión. Muchas gracias. Ya, y vamos a seguir con más música, vamos a seguir conversando, pero antes de eso nos vamos a una pequeña pausa publicitaria, así que vamos y volvemos, quédate con nosotros acá en Compartiendo por Nostálgica, la radio de Atacama.
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2: Las 17 horas y 27 minutos.

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8: Y Y nos vamos acompañados en esta tarde compartiendo junto a nuestra querida Miriam Hernández. ¿Y esto qué se llama? Quiero saber.

estábamos acompañados de la gran Miriam Hernández este día viernes. Voy a aprovechar también de invitarlos a nuestras redes sociales. Recuerden que tenemos Instagram, tenemos Facebook y también tenemos YouTube. Nos pueden encontrar como Radio Nostálgica. Ya también tenemos TikTok para que nos puedan seguir y nos pueden encontrar como Nostálgica Oficial. Ahí usted puede ver videos, todo lo que vamos subiendo, las noticias de una manera más dinámica para que usted también pueda ir viéndolas también y revisando todo lo que sucede en la región de Atacama. Y si usted nos sigue, ya la idea es que vaya compartiendo nuestra información. Si usted no nos sigue, Carolina, si usted no nos sigue, nos puede seguir claramente, ya, pero si usted nos sigue, comparte por supuesto lo que vamos subiendo. Ya, ¿qué más tenemos por acá? Tenemos a Cecilia que nos dice: postdata, olvidé mandar mi personal estéreo funcionando. Mire, qué reliquia. Como dice una frase en la serie del internauta: lo viejo la vieja función, Juan. Cuido mucho estas cosas. Mire, qué bonito, qué reliquia más linda. Nos dice María González: hola, mire, yo tengo lindos recuerdos de esos años y si tengo aún un personal estéreo, un Digman, creo que así se llaman, y es para los CDs que funcionan, y ahora lo ocupa mi nieto. Mire, qué bueno, qué lindo que las nuevas generaciones aprendan y conozcan también esas cosas que a nosotros nos hicieron felices en su momento, en su juventud. Por acá tenemos a Susana, dice: hola, Yoseli, ¿me puedes compartir el catálogo? Susan de Copiapó, muchas gracias. Ya, y las personas que quieran el catálogo del año 1996, un catálogo navideño del retail, de la tienda comercial DIN en aquellos años, que al parecer era muy popular en el año 96, ya me lo piden y ellos los pueden revisar. Dice: aún tengo la agenda Casio SF4300, buena reliquia. Dice: me trajo tanto recuerdo la revista cuando pedían para recortar en el colegio su textura y esperar las revistas entre medio del diario. Mire. Bueno, un día vamos a conversar de eso. ¿Qué más tenemos por acá? Tenemos a Marco Antonio Reyes. Dice: yo tenía 21 años en el año 1996 y me gastaba buena parte del sueldo comprando

música. Tener un cassette original era otra cosa. Uno lo cuidaba, leía las letras, miraba la carátula 20 veces. Ahora tenemos millones de canciones disponibles y saltamos una a los 10 segundos. Saltamos una a los 10 segundos. Hoy sí, imagínese que venía el cassette. Eran caros en esa época, pero venía, bueno, venía el repertorio de todas las canciones que traía el cassette, y aparte de eso, muchas veces traía la letra. Y bueno, digamos que no venían muchas canciones, venían 10, 8 canciones, dependiendo ahí cuántas canciones habían sacado por disco o por álbum. Dice por acá Gonzalo, yo estaba en la enseñanza media y tenía una radio doble cassette. Mire, oye, eso era un lujo, que era mi tesoro. Hacíamos compilado para los amigos. Si te gustaba una niña, le grababas un cassette con canciones románticas. Ese era nuestro Spotify personalizado. Mire, qué bonito. Por acá tenemos a Soledad de Soledad Roja de Vallenar. Nos dice, yo tenía 18 años y ese verano fue inolvidable porque él fue el último antes de empezar mi etapa adulta. Playa, amigos, cassette, poca plata y mucha imaginación para hacer panoramas. Con 2 lucas uno sentía que podía conquistar el mundo. Mire, muy bonito. Y ahí vamos a seguir acompañados de buena música en esta tarde, compartiendo. Nos vamos a ir acompañados de Fernando Viergo y esto que se llama Diosa del Sur.

Ahí estábamos acompañados de Fernando Viergo en esta tarde de día viernes. 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Y seguimos en esta tarde compartiendo, acompañados de todos ustedes, por supuesto, y invitarlos, como siempre, a nuestra página web www.nostálgica.cl para poder revisar todo lo que está sucediendo en la región de Atacama, para escucharnos también de manera online. También nos puede ver en vivo. Le mandamos un saludo ahí a todas las personas que están a través de nuestras plataformas, a través de nuestra página web, a través de nuestra aplicación. Si usted aún no la ha descargado, lo invitamos a descargarla a través de Google Play o de App Store, y ahí para estar al tanto de toda la información de todo lo que está sucediendo en la región de Atacama. Y bueno, como les comentaba hace un ratito atrás, estábamos conversando de esta época retro, y bueno, hay también otros artefactos que se ocupaban en esa época, como los mini componentes. Bueno, tenían muchos botones, el parlante entre más grande, mucho mejor, y entre más luces prendía, mejor todavía. En ese tiempo estaba Samsung, Aiwa, Philips, Samsung, y habían equipos con radio AM y FM, doble casetera, reproductor de CD, ecualizador y parlantes enormes. Mire. Y bueno, uno era de grabar la música de la radio. De hecho, cuando uno necesitaba una canción, muchas veces uno se acercaba a las radios para que los mismos locutores a uno le grabaran las canciones. Imagínese. Bueno, nos quedan varios artefactos, así que yo creo que el otro viernes lo vamos a estar conversando, porque nos quedan todavía las cámaras fotográficas, las máquinas de escribir, los teclados, los juguetes. ¿Cuánto valían en esa época? Eran baratos, y bueno, un sinfín de otros artefactos y bueno, cosas para la construcción, que eran muy muy típicas de la época: taladros, sierras, esmeriles y valores aproximados. Bueno, tampoco nos engañemos con los precios, porque si bien estos precios se ven un poco más económicos de lo que es hoy en día, una cosa costaba 5 lucas, pero eran 5 lucas del año 1996, y que por supuesto eso es ayuda a dimensionar también un poquito de que 5,000 pesos en aquella época era mucho. De hecho, la remuneración media mensual nominal registrada por el INE para diciembre del año 1996 era aproximadamente de 198,000 pesos. Entonces, claro, pagar 30,000 pesos igual era algo caro para la época. Así que vamos a seguir conversando de esto la próxima semana para que nos vamos enterando también de cómo han ido cambiando los precios, cómo han ido cambiando los artefactos también, cómo ha ido cambiando la música, sobre todo la música, cómo ha ido cambiando, cómo todo es más accesible hoy en día, todo está ahí a un clic. Y bueno, antes había, para escuchar música había que hacer grandes sacrificios. Ya, por acá me envían un Digman, hoy esto... Debo decirlo. Esto, ¿tenían otro nombre los Dixman también aparte, o solamente eran Dixman? Creo que se llamaban. Pero estos son como de la época, si no me equivoco, como del 2000 aprox, puede ser. Mire, lo malo de estas cosas es que uno iba caminando y si saltaba un poquito, la música empezaba a chicharrear o empezaba a sonar raro. Ya, por acá nos dice Susana Alcota, dice, mire, señorita Evelyn,
gracias, pero soy Jocelyn. Dice, viene bien feo de la costa, yo estoy en Piedra Colgada. Oh. Claro, estábamos comentando hace un ratito atrás respecto a este... esta alerta meteorológica para el día lunes, ya, para este nuevo aviso meteorológico que anticipa precipitaciones desde el día lunes acá en la región de Atacama. Mire, que no podamos salir de una y ya estamos entrando en otra, imagínese. Ya, por acá dice Martín Vallejos, aquí manteniendo vivo lo retro con 16 años, Martín Vallejos es el nombre. Todo funcionando, no le puedo creer, mire, no, si esto es una reliquia. Está muy bueno, VHS. ¿Qué más tenemos por acá? Cámaras. Tenemos un monitor de computador de la época. Mire, qué bueno, qué bonito. Felicitaciones, Martín, porque, bueno, una cosa es tener estas cosas y otra muy distinta es que esté funcionando. Imagino que eso igual debe ser una inversión también. Así que felicidades. Ya, nos vamos ahí con el último tema de la tarde, acompañado de los Vázquez, y esto que se llama Por Amor.

0: Y así vamos terminando esta tarde de día viernes 14 de agosto. Mire, hoy me acaban de enviar algunos mensajes, los voy a leer rápidamente. Nos dice por acá, vamos a revisar. Hola Jocelyn, mira si está el clima en Barranquilla. La cámara le hace falta una limpieza para que tener mejor visión. Estamos sin conectividad, lo bueno es que cuento con un plan de Starlink. Hoy, muchas gracias. Ahí voy a derivar su información, ¿ya? Susana Alcota también me estaba comentando cómo estaba el clima en Piedra Colgada, ¿ya? Así que vamos a estar revisando. Nos dice por acá Sergio Álvarez, buenas tardes, Jocelyn. ¿Usted sabe si se puede subir mañana a ver la nieve, ya que mi hija de 13 años no la conoce? ¿Me puede ayudar, por favor? Ya, voy a hacer las consultas ahí para que lo vayan comentando dentro de la programación, ¿ya? Porque creo que no voy a alcanzar a responderle ahora. Ya, entonces, dejarlos invitados que sigan con nosotros y toda la programación que tenemos preparada para ustedes. Ya lo dejo más que invitado que siga junto a Nostálgica, porque en un ratito más viene Mario Huerta con una nueva edición de La Cofradía, este día viernes 14 de agosto. Mi nombre es Jocelyn Aliaga y como todos los días ha sido un gusto estar esta tarde con ustedes acompañados de nuestros auspiciadores Gasco, Energía que Transforma y Tra, Turismo Rojas Atacama. Espero que tengan un excelente término de día viernes, un lindo fin de semana, aprovechen de relajarse, de descansar y nosotros nos volvemos a escuchar mañana a las 3 de la tarde. Un abrazo para todos y muchos cariños. Chau, chau.
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2: Comenzamos las informaciones de la hora 18. Un total de 7.863 hogares de la región de Atacama fueron incorporados a la nómina de bonos de recuperación a través de la aplicación de la ficha básica de emergencia FIBE, correspondiente al nuevo proceso de pago destinado a las familias afectadas por la emergencia climática registrada en el mes de julio. Para este proceso de pago se contempla la inversión total de 7.014 millones de pesos, distribuida entre hogares de las comunas de Alto del Carmen, Caldera, Copiapó, Freirina, Huasco, Tierra Amarilla y Vallenar. La delegada presidencial regional, Sofía Cid Bresalovich, destacó que el beneficio se entrega de acuerdo con 4 niveles de afectación. A su vez, la solicitud de los municipios, el Ministerio de Desarrollo Social y Familia extendió el periodo de aplicación de la FIBE en las comunas que aún requieren completar el levantamiento de información. De esta manera, los equipos continúan desplegados en Copiapó, Caldera, Tierra Amarilla, Freirina y Alto del Carmen hasta el 14 de agosto, en Huasco hasta el 18 de agosto y en Vallenar hasta el 20 de agosto. Sigamos con otras informaciones. El Servicio de Impuestos Internos hizo un llamado a más de 1 millón de contribuyentes que solicitaron alguno de los préstamos solidarios entregados por el Estado durante la pandemia entre 2020 y 2021 y que, pese a registrar ingresos, no realizaron su declaración anual de impuestos, al menos en una oportunidad durante el periodo establecido para devolver esos recursos. Son 1,073,509 personas que no cumplieron con alguna de sus declaraciones de impuestos, requisito obligatorio para el reintegro de este beneficio en uno o más periodos entre 2022 y 2026, totalizando una deuda que supera los 553,000,000,000, que a su vez obtuvieron ingresos durante el año tributario correspondiente, informó el organismo. El organismo agregó que este grupo, a partir de septiembre, comenzarán a recibir boletines de cobro respectivos, con el correspondiente reajuste y cálculo de intereses. Es todo noticias, más informaciones tendremos en cualquier momento a través de nuestro departamento de prensa. 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
1: 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En Nostálgica te indicamos la hora.
3: Las 18 horas, en punto.
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¿Cómo están, estimados amigos y amigas de Nostálgica? Bienvenidos, bienvenidos. ¿Qué estaba escuchando ahí la música de fondo? Esas guitarras, ¿no? Ese bongó que se escucha de fondo. Me imaginé ahí una fogata y los amigos ahí cantando, ¿eh? Moviéndose de un lado para otro con la canción. ¿Qué me dice? Dios mío, nuevamente es viernes. Viernes 14 de agosto de 2026. Y como ustedes lo saben, los viernes es de cofradía en el programa Al Día de Nostálgica. 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Este programa donde cada fin de semana, cada viernes nos reunimos a conversar sobre las cosas lindas de la vida. Las cosas lindas de la vida. Las que habitualmente han pasado cuando éramos jóvenes, cuando éramos niños, cuando éramos adolescentes. Cuando la juventud corría por nuestras venas. Bueno, hoy día también tenemos un tema muy bonito, muy interesante. Esperamos que a usted le guste también para poder participar. Así que desde ya le invitamos a que esté con nosotros para que se prepare, como siempre, con su cafecito, con su lechecita tibia, con su tecito, su agüita de hierbas, sus agüitas de montes, sus churrascas, algo rico para poder compartir. O simplemente escuchando la radio en algún lugar de la región de Atacama. Así que le invitamos, atentos con nuestro tema para el día de hoy. A ver con qué nos vamos a encontrar en este baúl de los recuerdos. La portada musical junto con The Carpenters.

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1: Dieciocho horas con tres minutos, partimos ya nuestra cofradía, luego de escuchar ahí nuestra portada musical. Porque el tema para hoy que le vamos a plantear para poder viajar es el siguiente. Y a ver, mire a su alrededor, busque ahí con la mirada y encuentre un reloj. ¿Ya lo encontró? Ahora que encontró ese reloj, mire en sus recuerdos y vamos a acordarnos de los relojes de antaño. Desde el famoso y conocido y preciado Casio Digital hasta ese reloj de péndulo que había en algunas casas, en algunos servicios públicos, en lugares especiales, unos relojes grandes y el péndulo ahí moviéndose de un lado para otro. Oiga, ¿qué reloj marcó su infancia o su juventud? ¿Qué recuerdos le trae algún reloj en especial? Porque hay relojes que fueron objeto de moda, como el Casio, ¿no? Pero también hay otros que eran un recuerdo familiar. Un reloj que pasó de un abuelo a un padre y de un padre a un hijo. Habían relojes que marcaban toda la rutina de una familia. Por ejemplo, el reloj despertador, ese que tenía campanilla metálica que los hacía saltar a todos de la cama. Bueno, hay muchas, pero muchas historias de relojes. Seguramente, si usted lo piensa y busca bien en sus recuerdos, conoció a alguna persona que usaba reloj de bolsillo. Sí, pues el reloj de bolsillo que lo ataba ahí en el cinturón y lo metía en el bolsillo para que no se perdiera. Generalmente esos relojes de bolsillo eran verdaderas reliquias, heredados de los abuelos, que tenían una cadena muy bonita y en algunos casos tenían hasta grabados. Póngase usted a recordar y seguramente va a tener ahí en la memoria una tarde, generalmente en la tarde, alguna persona dándole cuerda a un reloj, muy concentrado y contando las vueltas ahí, dándole cuerda al reloj. Bueno, de esto queremos conversar. A ver, ¿qué recuerdos tiene usted de relojes? ¿Alguno en especial? Queremos que nos cuente ahí también, ¿qué recuerdos tiene usted? De relojes. ¿Recibió alguna vez algún regalo especial de reloj? ¿Tenía usted un despertador de campanilla? ¿Había un reloj en su casa? ¿En su trabajo? ¿En la escuela? ¿En el liceo? ¿Había un reloj quizás donde usted vivía y había alguna iglesia que tenía un reloj? Oiga, si relojes hay en distintos lugares, ¿ah? ¿Eh? Así que de eso queremos conversar. Por acá nos escribe Don Carlos. Dice, buenas tardes. Hay un reloj naranja, simple, a pila, siempre presente en la cocina. Hasta el día de hoy, ese reloj sigue funcionando. También le dice, otro lindo recuerdo es cuando mi papá compró dos relojes, uno para él y otro para mí. Era un Cornavin reloj muy apreciado por mí, ya que fue un gran reloj de mi papito que siempre recuerdo. Mire qué bonito. Y la marca Cornavin también, claro, muy prestigiosa también en su tiempo. Me parece que el reloj Cornavin también tenía un logo muy especial. A ver si lo buscamos por acá. El logotipo del reloj Cornavin. A ver, estamos buscando por acá a ver si aparece. Claro, acá tenía un pececito, ¿eh? Decía Cornavin y tenía un pececito ahí que le daba como que era un reloj también original de la marca, ¿no? Ya, de eso queremos hablar hoy día, chiquillos y chiquillas, así que los invito a que busquen ahí en el baúl de sus recuerdos a ver qué me cuentan, ¿no? Acuérdense, busquen ahí en sus recuerdos. 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Vamos a escuchar esta canción y les doy tiempo y espacio para que ustedes también nos puedan enviar ahí sus audios, sus textos de los recuerdos de relojes.

0: 18:24 en vivo y en directo, como cada viernes también en este espacio. Estamos en la cofradía, en el programa Al Día de Nostálgica. Hola, buenas tardes.
1: Hola, Marito.
0: Hola, Dulca, ¿cómo está? Bienvenida.
1: Gracias. Acá estamos con sus recuerdos muy bonitos.
0: Muchas gracias. A ver, ¿qué nos cuenta, Dulca?
1: Yo me acuerdo que en la casa, en el velador, mi mamá tenía un reloj, pero no me acuerdo que si era de ella o era de mi hermano. Pero le daban cuerda, así, no era la pila, era con cuerda.
0: Con cuerda, ¿ya?
1: Lo movían así, bien despacito, que no se fuera a cortar la cuerda.
0: Oye, ¿y pero era un reloj de pulsera o...?
1: Pulsera, un reloj pulsera.
0: Ya.
1: Al parecer, parece que no me acuerdo bien, parece que era la de mi mamá.
0: Ya.
1: Y la marca era Acrom.
0: Acrom, ya.
1: Sí, yo me acuerdo de ese reloj que mi mamá siempre lo cuidaba y lo tenía guardadito en un velador.
0: Mire, qué bonito. Se escuchaba también ahí el tic-tac, tic-tac.
1: Sí, se escuchaba fuerte.
0: Mire.
1: Y no era pila, pues era cuerda.
0: Ah, cuerda, claro.
1: Como ahora que todos los relojes son con pilita.
0: Exactamente, exactamente.
1: Entonces, este era cuerda.
0: Mire.
1: Y también el mío, yo tengo uno chiquitito, bien bonito.
0: ¿Ya?
1: Y es marca Seiko.
0: Ya. Mire.
1: Sí. Ese no es tan de antes.
0: Ajá, claro, ese es más moderno. Sí.
1: Uh-huh. Pero igual hay uno ahora más moderno que... Pero yo lo mantengo igual y se me mantiene bien bonito, pero con pila.
0: Es con pila, muy bien.
1: Sí, el mío, y bien chiquitito.
0: Qué bonito.
1: Y ese es mi relojito.
0: Ajá.
1: Y que yo lo cuido también.
0: Muy bien, pues.
1: Y el recuerdo familiar también.
0: Bonito. Muchas gracias, pues, Dulca, también por participar.
1: Ya, gracias a usted.
0: Cuídese, chao, chao.
1: Un lindo recuerdo, chao.
0: Oiga, por acá algunos amigos nos están enviando algunas fotos de relojes antiguos. Claro, habían algunos que tenían hasta los días, ¿eh? Marcaban el día y el número del día también. Por ejemplo, lunes 23, por decir algo, ¿eh? Claro, pero el reloj a cuerda, ¿cierto? Ese era el más antiguo. ¿Qué más nos cuentan por acá nuestros auditores?
2: Hola, estimado.
0: Hola, hola.
2: Para los radio escucha igual.
0: Muchas gracias.
2: Mi primer reloj que me regaló mi viejo, me acuerdo, por ahí por el 83, fue un Cornadín mecánico.
0: Uh-huh.
2: Muy buen reloj. Lo malo es que me entró la curiosidad y lo desarmé. Me duró como 3 semanas más o menos. Bueno, recibí lo que recibíamos en los 80.
0: Claro. Así claro. Que
2: hoy en día tengo relojes.
0: Yeah.
2: Tengo varios relojes y colecciono relojes igual. Tengo Cornavin, Renis, Seiko. Tengo unos por ahí también metidos entre medio. Unos Rado.
0: Ya. Yeah.
2: Que son un poco raros por ahí.
0: Uh-huh.
2: Y sí, me recuerdo ese reloj. El Cornavin.
0: El Cornavin. Muy bien, Alejandro, muchas gracias. Lo desarmó, para ver cómo funcionaba. ¿Cuánto hemos pasado por lo mismo, eh?
3: Hola, Mario, buenas tardes.
0: Hola.
3: Obviamente uno tiene recuerdos de infancia, esos relojes metálicos, verdes, con esas campanitas que tenían arriba, el cual sonaba en la mañana tempranito para levantarse, que uno tenía que ir a clase, enseñanza básica. A tomar desayuno, su leche natural en ese tiempo. ¿Se acuerda cuando antes pasaba el lechero vendiendo?
0: Claro.
3: De ese tipo de leche.
0: Uh-huh.
3: Se le daba cuerda en las noches ahí y el tic-tac que sonaba en la noche nomás.
0: Claro.
3: Y su campanilla que ahí nos sentenciaba a levantarlos temprano nomás a clase. Lindos tiempos, lindos recuerdos.
0: Toditos temprano a levantarse. Oye, ¿para qué nos envía una fotografía ahí de ese famoso reloj verde con campanillas? Claro, y tenía varias... manillas en la parte trasera, ¿eh? Para darle cuerda y para poner la alarma también, ¿eh? Y para darle ahí intensidad a la campanilla, más y menos. Y también por acá nos envió una fotografía de un reloj transformer, ¿eh? Miren, un reloj transformer, ¿eh? Se transformaba en avioncito, en avión de guerra. Buen recuerdo, gracias, Chris, también por compartirlos con nosotros en esta tarde. Por acá nos están avisando, atención, un accidente en calle Eleuterio Ramírez, esquina Tocornal. Un vehículo que colisionó con una motocicleta. Habría dos personas lesionadas. Ya está SAMU y está bomberos en el lugar. Reitero, un accidente en calle Eleuterio Ramírez, esquina Tocornal. Un vehículo rojo que colisionó con una motocicleta. Hay dos personas lesionadas. Ya está bomberos y está SAMU en el lugar. Muchas gracias a quienes nos están enviando información. Para que tengan precaución también los conductores que transitan por ese lugar, ¿no?
4: Muy buenas tardes, mi amigo Mario Huerta.
0: Hola, Diego.
4: Mario, me bajé a comprar el pan y andaba medio desenchufado con la cofradía, pero escuché algo de los relojes. Me imagino que eso.
0: Exacto.
4: Entonces, te voy a contar una historia que yo entré a primero medio como un mes atrasado, después de que entraron todos juntos.
0: Ya.
4: Ya, porque yo trabajaba en las minas con mi padre y entré atrasado al colegio. Entonces yo tenía un reloj que tenía radio. Yo taquillaba con mi reloj. Entonces, ya cuando entré a primero medio me fueron a presentar con los demás alumnos.
0: Ajá.
4: Me acuerdo que todos me miraban el reloj y las niñas decían, mírale el reloj. Yo me sentía bacán con mi reloj con radio, amigo mío.
0: Ya.
4: Y tuve un reloj muy bonito, que fue el primer reloj que tuve, que me regaló mi padre. Era un Cornavil a cuerda que lo había traído de Iquique. Y después mi padrino me regaló un reloj a cuerda también, amigo mío, también Cornavil.
0: Ya.
4: Y aquí en el barrio había un señor que era chiquito, Don Guille, le decían todo Don Guille.
0: Ya.
4: Entonces él tenía un reloj braille. Y nosotros siempre, Don Guille, ¿no dice la hora? Pensando de que él iba a decir, no, yo no veo, y sacaba su reloj de bolsillo, sistema Braille, amigo.
0: Ah, fantástico.
4: Eso, desde Baila, Diego Valdés, el espantomóvil.
0: Gracias, Diego. Buena. Buen recuerdo ahí, mire. Muchas gracias, Diego, también por compartirlo con nosotros en la cofradía. Nos vamos a la pausa, volvemos. Aproveche usted también de enviar su recuerdo.
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5: En Nostálgica te indicamos la hora.
10: Las 18 horas y 33 minutos.
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5: Que continuamos con un nuevo bloque, son las 18 horas con 37 minutos. Escuchamos a The Archies.

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1: Oiga, dentro de las personas que nos están escribiendo, hay algunos de ellos que mencionan la marca de relojes Cornavin. Le cuento un poquito de eso. Del año 1922 en Ginebra fue fundada esta empresa que fabricaba estos relojes, Cornavin. Famosa por sus relojes mecánicos clásicos y por introducir innovaciones como la gran fecha o el Big Date, en la década del año 1950. Respecto de la presencia de los relojes Cornavin en Chile, según cuenta la historia, fue muy recordada en nuestro país durante la década del año 1970 y también 1980, gracias a la llegada de estos relojes por la zona franca del norte de Chile. Por allá llegaban los relojes Cornavin. Ya, sigamos escuchando acá las historias de nuestros auditores. Usted también nos puede enviar su recuerdo a través del WhatsApp más 569-93-44-6010.
2: Don Mario, buenas tardes. Sí,
1: hola.
2: Muy buenos recuerdos los temas de los relojes. Cornavin fue una de las mejores marcas que después del Seiko. Y si tenía el pececito, era una corvina. Porque yo me recuerdo muy bien, ¿no? Yo tenía uno con esfera celeste, ¿no? Que con el sol le hacía un matiz. ¿Dónde quedó? No me recuerdo. Y lo otro que sí me recuerdo, el Urbita, uno enchapado en oro que tenía 17 Helves. Y un amigo dijo, oye, estos tienen diamantes adentro. Le sacamos el reloj a mi papá. Y se lo desarmamos para sacar los diamantes. Lo han sacado a la
1: No, qué terrible. Imagínense. Claro.
2: Porque le destrozamos el reloj. A ver, y nunca le vimos los diamantes, pero sí le vimos las varillas que lo llegaron por hacer tirar el reloj. Llevo don Mario. Bueno, recuerdo. Saludos, Franco de San Pedro. Chao, chao.
1: Muchas gracias, Franco de San Pedro.

0: al reloj. Gracias, Franco. ¿Qué más nos cuentan nuestros auditores? ¿Tiene usted algún recuerdo en especial?
1: Juanito, mire, ese reloj era de mi madre.
0: Juanito está... Juanito, de las 12 de la noche en adelante, hasta las 7 de la mañana, ¿ya?
1: Y mi mamita me lo regaló a mí.
0: Ya.
1: Pero ya no corre, no tiene arreglo y es tan chiquitito y es marca Remington.
0: Remington, mire...
1: Disculpe, marito.
0: Ya, ahí sí. Oye, qué lindo reloj. Ahí nos envió una fotografía del reloj. Es pequeñísimo, muy chiquitito, ¿no? Muchas gracias, Romané, también por compartirnos ahí el recuerdo. Todos somos Juanito, también dicen por acá.
2: Oiga, estimado, y mencionar ahora que casi nadie usa reloj.
0: Claro.
2: Sobre todo los adolescentes ahora no conocen los relojes.
0: Claro.
2: Y adultos igual, pues yo de repente ando por las calles y me doy cuenta que muy pocos andan con reloj. Y los que andan con reloj, cuando les preguntan la hora, sacan el celular.
0: El celular.
2: Para decir la hora, pues. Eso sí que es claro. Derroto, pues, amigo. Sacar el celular para decir la hora andando con reloj.
3: Pues. Y como, bueno, yo me acuerdo del. Un reloj que tenía mi papá.
0: ¿Ya?
3: Que era a cuerda. Claro, en este momento no me acuerdo. O sea, lo tengo guardado por ahí.
0: ¿Ya?
3: Y una tarde que hacía mucho frío, él se estaba calentando en cerca del brasero, se volvía bien cerca.
0: ¿Ya? Uh-huh.
3: Y se chamuscó, se le quemó la mica después de ver la hora.
0: Oh.
3: Tenía la mica bien. Bien, puedo decir, bien chamuscada, bien arrugada.
0: Claro.
3: Así que, eso pues recuerdo, así que, pero era bien antiguo el reloj.
0: Bien.
3: O sea, más que yo.
0: Claro.
3: Y yo también, no sé, uno con Navín, uno azulito.
0: Bien.
3: Uy, ese reloj me encantaba. Así que eso, vos, Marito.
0: Claro.
3: Que tengas buena tarde y un buen regreso a casa.
0: Muchas gracias.
3: Muy, muy lindo el programa.
0: Gracias, Nora.
3: Te felicito, como siempre, escuchando yo la cofradía.
0: La cofradía.
3: Chau, chau.
0: Muchas gracias.
4: Buenas tardes, Marito.
0: Hola.
4: Bendiciones para ti.
0: Que gracias.
4: Tengas una linda y bendecida tarde. Amigos,
0: gracias.
4: Sí, nosotros teníamos de esos relojes antiguos, todos esos de las campanas.
0: Ya.
4: Pero había un reloj que nunca fallaba. Nunca. Que eran los gallos, porque mi abuelita como tenía crianza gallina, gallo, antes que sonaba el despertador, los gallos tempranito estaban
0: claro.
4: Cantando. Ese despertador sí que no fallaba, no
0: nunca,
4: se le cortaba
0: nunca.
4: La cuerda, nada. Y me acuerdo eso, con los gallos lo despertaban.
0: Gracias, Patricia. Don Francisco también nos escribe por acá, dice, hola Mario, el reloj Certina, dice también, gran recuerdo. Claro, yo lo estaba confundiendo ahí con Festina, no, pero existe, sí, el reloj Certina también, ¿no? Don Manuel también nos escribe por acá, nos envió un video respecto de unas pequeñas olitas que están llegando al sector de la quebrada de Paipote. Ahí en el sector de la defensa, que hacen presencia de la llegada también de un poquito de agua. En la vez anterior también ocurría el mismo fenómeno, ¿eh? Son como especie de olas que van llegando. Y de repente se queda ahí detenida el agua. Estaremos atentos ahí de todas maneras, Manuel. Recuerde que hay una supervisión también que se está haciendo de eso, ¿eh? Así que tranquilidad, en caso de que suba el agua ahí se va a avisar oportunamente. Para tranquilidad también de la gente. Por acá nos dicen, hola Mario, Juan por acá, le cuento que salí de octavo, mi madre me regaló un reloj marca Cornavin, hermoso, lo tuve 10 días y lo perdí. Me dieron una chanca, dice... De esa que hasta hoy me acuerdo, dice, de mi reloj. Chao, Juan. Oiga, pero es que, ¿verdad que antes los relojes, cuando uno recibía un reloj de regalo, era muy caro? Y era mucha responsabilidad también, ¿no? Anita también nos dice buenas tardes. Vine de nuevo bajando algo de agua en la quebrada de Paipote, en la defensa, ¿no? Gracias, Anita. Estamos atentos también ahí si es que hay alguna novedad.

0: Hola, ese es mi reloj de pared que lo compró mi papá en el año 1997, cuando nos vinimos de El Salvador. Hasta la fecha aún funciona. Mire, un reloj ahí de pared funcionando, impecable, desde el año 97. Por acá nos dicen, ese es mi reloj ochentero, me la regaló el padre de mis hijas y aún funciona. Este es un reloj que es un anillo. Mire. Tiene ahí unas incrustaciones ahí bien bonitas. Que tiene ahí una cápsula de color verde. Y es con cuerda también, ¿no? Mire, bonito, ¿no? Ruth ahí nos comparte ese mensaje. Dark is the sky.
1: I know this love of mine. Yo vengo llegando desde Diego de Almagro y no, nada de lluvia, todo el día con sol.
0: Ok, muchas gracias.
2: Muy buenas tardes, Marito.
0: Hola.
2: Acá en Huasco hace mucho frío, no sé si está muy cubierto, no sé qué es lo que va a pasar.
0: Ya.
2: No sé si va a llover más, ojalá que no. Contarle lo siguiente, que cuando yo llegué a Chañaral a la Vallenar, viví un año con una tía.
0: Ya.
2: La tía tiene esa, todavía lo tiene, esos relojes que sale el cucú. Ese el pajarito que sale cucu, ese todavía lo tiene acá en Huasco, se vino para acá a vivir,
0: ya.
2: Y lo todavía lo tiene, muy antiguo.
0: Mira,
2: creo que tiene más de 100 años. Y eso ya no hay de esos relojes.
0: Mira, reloj
2: eso
0: cucu.
2: Es lo que le podía contar hoy día.
0: Muy bien.
2: Saludos a la Juanita Ahumada y a todos los que escuchan Nostálgica.
0: Muchas gracias, Eliana.
2: Y eso.
0: Muy bien,
2: cucu. Aquí, igual que la dana de recién, aquí nosotros el gallo en la mañana nos despierta todos los días. Muy exacto.
0: Y los gansos, y los gansos. Ya, ¿quién nos cuenta por acá? Nos mandan un video, dice el sector de Camino Internacional. Ahí está bajando un poquito de agua también por la quebrada, ¿no? Un poquito de agua. Hola, buenas tardes.
3: Hola, don Mario, ¿cómo está? Habla Susana de Copiapó.
0: Hola, Susana, ¿cómo le va?
3: Bien, gracias. Yo recuerdo cuando chico de los relojes.
0: Ya.
3: Que cuando nosotros fuimos a Serena, cuando tenía 10, 12 años por ahí,
0: uh-huh.
3: Cada hora cuando anunciaba el reloj eran las campanas de la iglesia.
0: Ya.
3: Cuando sonaban la una
0: claro.
3: Campana, las dos, todo.
0: Claro.
3: Uh-huh. Y eso me quedó siempre grabado en la cabeza. Pues. Y ahora cuando miro el reloj me acuerdo de las campanas de Serena.
0: Mira, qué bonito.
3: Ese recuerdo tengo yo de los relojes, porque íbamos con mi papá, íbamos en familia.
0: En familia, allá en la Serena, escuchaban ahí cuando era, claro, cada campanada era
3: una hora, y una toda hora. La iglesia sonaba lo mismo.
0: ¡Tun, exacto, tun, tun! Exactamente.
3: Y eso fue todo.
0: Muy bien, pues ya, gracias, Mario, Susana. Chao, chao. Dark is the sky.
2: I know this love of mine. Qué bacán, Marito, remontarse al pasado, a esos bellos recuerdos que nos invoca en el diario programa, sobre todo hoy.
0: Ajá.
2: Sabes que mi recuerdo, este tema me llevó. Me remontó a mi madre,
0: ya.
2: Que en paz descanse. Cuando yo estudiaba en el liceo comercial en esos años, 89, 90, por ahí, mi mamita un día me fue a buscar al colegio, yo estaba en clase, y me llaman, me dicen, Virginia, la busca su apoderada. Y salgo yo, me asusté, qué sé yo.
0: Ya.
2: Y resulta que era, mi madre me llevaba de regalo un reloj, no recuerdo la marca.
0: Ya.
2: Pero fue una sorpresa tremenda, una alegría hermosa. Y me recuerdo que con las niñas después nos fuimos a dar una vuelta a la plaza.
0: Ajá.
2: Nos sentamos ahí en la pileta que había en esos tiempos. Y estas locas me tiraron al agua. Y yo lo que más sentí era mi reloj, que mi mamita me lo había regalado. Y me lo había llevado al colegio.
0: Claro.
2: Gracias a Dios no le pasó nada, pero lindo recuerdo. Marito, muchas gracias. Una nostalgia tremenda. Que mi mamita, que en paz descanse, en estos momentos me visita con su recuerdo. Un abrazo, lindo, lindo atardecer para todos.
0: Muchas gracias. Bonito recuerdo que también los comparte con nosotros. Muchas, muchas gracias. 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Brutal Harold en la música. Ya volvemos con más recuerdos.

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1: En Nostálgica te indicamos la hora. Las 19 horas en punto.
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13: Ya las 19 horas con 6 minutos, seguimos con nuestro programa. Estamos en la cofradía del programa Al Día de Nostálgica. Paul McCartney en la música.

0: Ya, seguimos, oiga, son las 19 horas ya con 10 minutos. Vamos a continuar revisando acá los mensajes que nos envían nuestros amigos. Dice por acá, esto acompañado de una fotografía, yo le limpiaba el bus de mi papá y él me pagaba por eso. Con esa plata me compré mi primer reloj Casio F91W. Aún sigo usando el reloj Casio, dice, ¿eh? Fernando de Copiapó. Ahí nos envía también ahí su último modelo ahí de su reloj Casio, ¿eh? Oiga, una maravilla. Gracias, Fernando, también por compartir ahí la historia de su reloj. Yo creo que en algún momento los relojes se convirtieron también como en algún sinónimo de elegancia, por un lado, por ejemplo, de esfuerzo, de trabajo. Claro, tener un reloj era algo bonito también, ¿no? A ver, ¿qué nos dicen acá?
1: Hola Mario, buenas tardes.
0: Hola.
1: Mi historia con los relojes comienza así. Hace aproximadamente 30 años me ocurrió una aventurilla de viajar desde la undécima región hasta Copiapó. Y ahí tenía un relojito y yo me acuerdo un Casio muy normal. Y como necesitaba plata para el viaje, se lo vendí a mi hermano, recuerdo.
0: Oh.
1: Y ese fue el último reloj que tuve en mi vida.
0: En su vida.
1: Ya 30 años de eso y nunca más me volví a comprar.

0: Hola, Marito.
1: Hola.
0: Yo me acuerdo del reloj que estaba en la plaza al frente del local El Corvo. Era un Seiko, un reloj de esos que se ponían en la calle.
1: Ah,
0: era muy lindo ese reloj.
1: ¿Verdad?
0: Quizás, ¿dónde estará? ¿Dónde quedó? ¿Quién lo tendrá? Muy buena pregunta.
1: Mire, oiga, tienen una historia bien bonita esos relojes Seiko, que se pusieron en distintos lugares de Chile. Vamos a buscar la historia, ¿eh? A ver si la contamos algún día, pero bien... Bienvenida, no sabía que había acá también un, llegó un Seiko acá a Copiapó también. Yo recuerdo los de Santiago, los del Paseo Ahumada. 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Buen dato que nos comparte por acá Marco, ¿no? Gracias, Marco. Aquí nos envían también otra fotografía. Dice, este reloj era de mi padre. Lo uso desde el día que él partió a reunirse con mi madre. Un bonito reloj también, ¿eh? Acuerda, un Casio. Qué lindo. Gracias, Cecilia. ¿Ves? Si tienen historias de pasar de una mano a otra con mucho sentimiento el tema de los relojes, sí. Aunque usted no lo crea. Eliana, oiga, le enviamos saludos aquí al Ganso y la Gansa. Y a veces nos envía mensajes, Eliana, con voz. Y se escucha de fondo ahí el sonido de los Gansos. Ya los conocemos, son auditores de Nostalgia. Dice por acá este mensaje, Mario, mi recuerdo de los relojes es cuando mi hermano mayor, que en paz descanse, tenía su historia. Dice, mi hermano nos regaló relojes Seiko a todos nosotros. Recibimos los relojes de... Dice, los relojes a uno le duró un día, a otro una semana. Y el que aún lo conserva es mi cuñado, el único que lo ha cuidado hasta el día de hoy, ¿eh? Gracias, Mario, dice. Ese fue en una Navidad. Gracias, Daniel. No sé, yo creo que recibir un reloj de regalo es como algo muy especial. Hola, Mario. El único recuerdo que tengo de un reloj, dice, fue cuando tenía 8 años y me regalaron un reloj como un Transformer. Era cuadradito, pero al abrirlo era un robot, ¿no? Año 1986, más o menos, nos cuenta por acá don Oscar. Coincide ahí también con la historia del amigo que nos envió la foto ahí del Transformer... De los relojes Transformer. Por acá nos dice, buenas tardes, amigo Mario Huerta. Yo todavía tengo un reloj cucú. Claro que no funciona, dice, pero son recuerdos de mis padres cuando vivíamos en El Salvador. Yo tenía 8 años. ¿Eh? Estrella desde Diego de Almagro nos escribe. Gracias, Estrella. Saludos para usted. Por acá también nos acompañan con una fotografía. Dice, buenas tardes, Mario. Este es el regalo que me dejó mi padre cuando murió en 2009. Es de los 90, en el traslado de Copiapó a Iquique. Se dañó y ningún relojero en Copiapó ha podido reponerlo. Todos los días nos despertaba a mi hermana y a mí porque sonaba cada media hora. Es un reloj péndulo, al parecer, ¿eh? Muy bonito. Camir nos envía también ese mensaje.

0: Hola Mario, buenas tardes, ¿cómo estás?
1: Muy bien.
0: Qué lindo el programa tuyo con los recuerdos hermosos de los relojes. Mira, yo me acuerdo de mi papá, tenía un reloj Certina, que lo cuidaba montones y nos daba la hora, era reloj a cuerda. Muy bonito recuerdo, ya mi papito ya no lo tengo, está en el cielo. Ajá. Chao Mario, gracias.
1: Muchas gracias.
0: Soy Francisco.
1: Gracias Francisco, saludos para usted.
2: Hola Mario, el reloj Seiko que estaba aquí en la plaza está en la esquina de Atacama con Chacabuco, al frente de unos departamentos.
1: Ah,
2: ahí está justo en la esquina.
1: ¿Está todavía?
2: Pasa lo siguiente, Mario, que el no se ve porque lo está tapando el árbol.
1: Oiga, es un buen dato, vamos a buscarlo bien para poder contar la historia de esos relojes porque es muy entretenida. Sigamos.
3: Hola amigos de la radio.
1: Hola.
3: Interesante tema, muy sentido. Yo recuerdo que mi papá tenía un reloj que le regalaron por sus 50 años de servicio en su trabajo. Era un reloj súper moderno para la época. Y lo único que quería yo era usarlo. Me dijeron que no, porque no lo sacara, porque era un reloj que tenía mucho significado en términos económicos y en términos de reconocimiento, digamos.
1: Claro.
3: Pero el porfiado, séptimo básico, sexto básico, lo saqué, me lo puse en la muñeca y me fui a jugar a una fiesta aniversario del colegio.
1: Oh.
3: Me puse a jugar básquetbol y voy a tirar la pelota al cesto y alguien, por quitarme la pelota, me pasó a llevar la muñeca del reloj donde estaba justamente puesto el reloj. Y se cortó, cayó al piso y se destruyó. En la tarde de ese día, fue una tarde terrible, esperando que llegara mi papá del trabajo para contarle. Cuando le conté lo que había pasado, me miró, se dio la vuelta y se fue.
1: Claro.
3: No hablamos más del tema.
1: Afortunadamente.
3: Con el reloj, pues, y el porfiado.
1: Afortunadamente.
3: Gracias, Marito.
1: Muy bien.
3: Perdón, Johnny por acá.
1: Gracias, Johnny. Saludos para usted. Oiga, está potente la historia, ¿eh? Potentísima, ¿no? Lección de vida, en definitiva.
4: Buenas tardes, Marito.
1: Hola.
4: Gracias por traer esos recuerdos tan bellos y hermosos. Recuerdo mi primer reloj ultra plano que llegó a El Salvador en la Cobreco. Me lo regaló mi padre cuando me casé a los 18 años.
1: Jovencito.
4: Y lamentablemente, como a los 6 meses, lo perdí.
1: Oh.
4: Y nos embriagamos los dos con mi padre. Y ahí llorando le conté que se me había perdido el reloj. Oh. Mi padre lloraba. Yo lloraba porque había perdido el reloj. Y mi padre lloraba porque yo lloraba. Mi viejo era encantador. Tomás Rojas Peña.
1: Muy bien.
4: Un abrazo, Marito.
1: Gracias.
4: Cuídese.
1: Gracias. Gracias, Miguel. Saludos para usted. Hoy están saliendo historias bonitas, ¿eh? Historias bien significativas, ¿eh? 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Neil Diamond en la música. 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

0: Ya son las 19 horas con 25 minutos. Oiga, vamos a hacer una pausa y luego revisamos los últimos mensajes que nos han enviado nuestros auditores. Así que aproveche usted también de enviar su mensaje. Luego estaremos entonces llegando a la parte final. Así que aproveche, no se quede usted sin contar su historia de los relojes. Vamos y volvemos.
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4: En Nostálgica te indicamos la hora.
6: Las 19 horas y 27 minutos.

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2: Cuando son las 19 horas con 31 minutos, estamos partiendo el último bloque de la cofradía del viernes en Nostálgica.

0: Hola, buenas tardes.
1: Hola Mario, buenas tardes.
0: Oh, Juanita Ahumada, ¿cómo le va?
1: Adiós, gracias, bien. Habla la Juanita Ahumada.
0: La mismísima.
1: Exactamente.
0: Cuénteme, Juanita Ahumada.
1: Me da gusto saludarlo primeramente.
0: Muchas gracias. ¿Y qué hora es? Ah.
1: No tengo el reloj a mano. Que está chistoso.
0: Sí,
1: Mario,
0: es que es viernes, pues es viernes.
1: Sí, sí. Como dice Pablito, y mi cuerpo lo sabe.
0: Ah, claro.
1: Y muchos auditores también dicen lo mismo.
0: Sí, pues sí. Pues, ¿eh?
1: Sí. No, yo, como decía, me da gusto saludarlo.
0: Muchas gracias.
1: Felicitarlo por este lindo programa y felicitarlo por las noticias que estuvimos escuchando después de la lluvia, o sea, los días de la lluvia.
0: Los días de la lluvia, sí, estuvimos ahí trabajando bien intenso.
1: Sí, sí, muchas felicitaciones, Mario.
0: Muchas gracias.
1: El recuerdo de hoy, muy bonito, de los relojes.
0: Ajá.
1: Yo tenía un reloj que mi mamá me regaló y mi papito cuando terminé mi enseñanza media en el liceo.
0: Ya.
1: Bueno, eran humanidades en esos años.
0: Ajá.
1: Pero no voy a decir qué año, ¿eh?
0: Uh-huh.
1: Así que era un reloj de oro blanco.
0: Ya.
1: Y después pasaron los años, el año 75 cuando me casé. Como al sexto día de estar viviendo en la que era mi casa.
0: Ajá.
1: Se me entraron a robar.
0: Oh.
1: Y me lo llevaron.
0: Se llevaron el reloj.
1: Sí. Era precioso mi reloj.
0: Claro.
1: Mi hermana todavía lo tiene porque mi hermana y yo salimos juntas del liceo.
0: Ya.
1: Así que ella todavía tiene.
0: Ah, tiene el de ella, claro.
1: Claro, así que yo cuando se lo veo me da pena.
0: Claro.
1: Pero era muy chiquitito, muy
0: Sefa,
1: chiquitito.
0: Sí. Muy pequeño, así, muy elegante también.
1: Exactamente, muy bonito mi reloj. Así que igual, pues yo después acá en mi casa, cuando llegaron los chinitos con los locales comerciales,
0: ajá,
1: me compré un reloj que tocaba, en cada hora tocaba una melodía distinta.
0: Ah, mire qué
1: daba la hora al reloj y me daba y tocaba la melodía una melodía, pero era distinta.
0: Mire qué bonito.
1: Era muy bonito, es muy bonito porque todavía lo tengo, que mi esposo un día me acuerdo que me lo hizo sacar porque se me olvidó sacarle, es con pila.
0: Ya.
1: Se me olvidó sacarle la pila y en la noche no los dejó dormir.
0: Mire.
1: Así que y todavía lo tengo guardado. Esas son las maluras de la Juanita Ahumada.
0: Eso es. Muy bien, pues, Juanita.
1: Así que, Marito, un gran abrazo y muy bonito programa. Saludos. Ay, quiero mandar un saludo a Lilianita de Huasco, la escuché.
0: Ah,
1: escuché,
0: sí, pues.
1: Saludos, sí. Muchas gracias y para todas mis amigas.
0: Muy bien, muy bien.
1: Y a la gente que está escuchando el programa y que siempre participamos en este precioso programa.
0: Muchas gracias, pues, Juanita, por estar en contacto con nosotros. ¿Eh?
1: Siempre, siempre, Marito.
0: Muy
1: Nunca
0: bien.
1: Se les olvide.
0: No,
1: siempre,
0: pues.
1: Siempre la Juanita Ahumada ahí, en Radio Nostálgica.
0: Muy bien, muchas gracias. Chao, chao.
1: Igual, chao, chao.
0: Juanita Ahumada también ahí en nuestra sintonía. A ver, ¿quién más nos cuentan por acá nuestros auditores con respecto a las historias de los relojes?
2: Hola Mario.
0: Hola.
2: Buenas noches.
0: Hola, hola.
2: Estaba escuchando el programa y los comentarios de los radio oyentes de los radios nostálgicos.
0: Ajá.
2: Y también

0: me dio por contarte mi historia, porque yo tengo... A ver, ¿cómo te puedo decir? El reloj torpedo.
1: ¿Un reloj torpedo?
0: O el reloj escondido. Era un Casio.
1: ¿Ya?
0: De estos Casio, no me acuerdo el modelo, pero que tenía calculadora.
1: Ah,
0: imagínate,
1: claro.
0: En ese tiempo, tercero, claro, pues, cuarto medio.
1: Una maravilla, pues.
0: Para las pruebas. Sacaban el seno, el coseno en geometría. Y el reloj torpedo, porque en vez de pasarnos los torpedos en la sala, nos traspasamos y iba a pasar el reloj al compañero para que sacara sus cálculos, y de ahí iba pasando de mano en mano.
1: De mano en mano, claro.
0: Esa es mi historia. El reloj torpedo.
1: Muy bien. Muchas gracias, Carlos. Buena, me gustó. I give her all my love. ¿Qué más nos cuenta por acá? ¿Nos enviaron un video? A ver. Hola.
2: Lo que me queda a mí es el reloj más preciado que me regalaron cuando yo era pequeña. Un ratito. Mi bigote me regaló este relojito. Y es lo que me queda. A mis 51 años es lo que me queda de él. Y yo todavía lo tengo, mi tesoro.
1: Mire, fabuloso. Ahí nos envía un video de lo que estaban escuchando ustedes también ahí. El relato. Es un reloj pequeñísimo, pequeñísimo, muy chiquitito. Que lo tiene ahí como su tesoro, ¿eh? Mirta, muchas gracias, Mirta. Por acá Raquel nos dice: mi primer reloj fue uno bonito, chiquitito, regalo de mis padres. En mi casa había un despertador de color rojo que tenía un gallo que despertaba justo a la hora que le ponías, ¿eh? A cuerda también era. Y su reloj chiquitito era de marca Oris. Nos cuenta por acá Raquel. Gracias, Raquel, por participar. María Angélica nos dice: recuerdo cuando niña estudiaba en un colegio de monjas y una vez se le cayó, y recuerdo que era un reloj redondo con una cadena bien larga que lo tenían en el bolsillo las religiosas, y después lo encontraron en un pasillo. Pero todo bien, dice, todo el colegio buscando el reloj. Un reloj de bolsillo. Gracias, María Angélica. ¿Qué más nos cuentan por acá?
3: Hola, buenas noches, amigo.
1: Hola.
3: ¿Cómo está usted?
1: Muy bien.
3: Juan Arancibia, de aquí de Caldera.
1: Bienvenido, don Juan.
3: Mira, yo le voy a contarle que lo siguiente. Yo aún tengo un reloj que me regaló mi padre cuando cumplí 13 años.
1: ¿13 años?
3: Cuando cumplí 13 años me llevó a una tienda que había en Coquimbo que se llamaba La Porteña.
1: Ya.
3: Y me compró un reloj cuadrado de marca Fero. De marca Fero.
1: Ya.
3: Que aún lo tengo todavía, pero no está funcionando. Porque una vez se me echó a perder, lo mandé a arreglar y me le robaron los rubí.
1: Oh.
3: ¿Te acordarás que antes los relojes venían con rubí?
1: Claro.
3: Me robaron los rubí y de ahí no funcionó más. Pero lo tengo como recuerdo guardado en mi velador. Gracias por este programa tan bonito. Chao, chao.
1: Muchas gracias.
4: Por el tema de los relojes. Bueno, yo soy doble. No me gusta el reloj que están. No. Nunca he podido dormir con un reloj que suena una pila o no sé, el tic-tac.
1: ¿Ya?
4: Sí, lo que sí, el año 96, cuando estuve en Calama trabajando, el SWAT. Compré el reloj. No soy adicto a las cadenas, al anillo, a nada.
1: ¿Ya?
4: A nada. Y bueno, y me dijeron, ¿cómo te voy a comprar un reloj de 2 lucas, 4 lucas o 5 lucas? Ahora un SWAT, ¿cuánto vale un SWAT? ¿Cuánto vale? Hasta el día de hoy no uso reloj, no uso anillo, no uso cadena, nada. Nada, porque no me gusta. Y bueno, ni cuando me casé. Hasta el día de hoy, después de 30 años divorciado. Patricio.
1: Gracias, Patricio.
5: Hola, Marito.
1: Hola.
5: A mí, de chica me han gustado los relojes. Mi mamá, mi primer reloj que tuve, me lo regaló mi mamá y era con esfera verde, chiquitito, un reloj chiquitito.
1: Ajá.
5: Y desde ahí siempre he tenido relojes, siempre me han gustado. Incluso hasta ahora tengo hartos relojes para ir cambiando. Me gustan de todo tipo.
1: Ya.
5: Me gustan, sí, los análogos. Siempre he tenido análogos.
1: ¿Ya?
5: Y aparte de eso, reloj mural, reloj en el velador, reloj en todos lados. Me encantan, siempre me han gustado los relojes.
1: Ajá.
5: No puedo estar sin tener un reloj en mi muñeca.
1: Mira.
5: María Cecilia.
1: Gracias, María Cecilia. 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En la música escuchamos a Joe Cocker.

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0: Muy bien, ya solamente faltan 9 minutos para que sean las 20 horas. Hola, buenas noches.
1: Buenas noches, don Mario.
0: Hola, ¿con quién hablo?
1: Usted habla con Juan Carlos Plaza de Caldera.
0: Don Juan Carlos, le escuchamos, Juan Carlos.
1: Oiga, no puedo dejar de llenarme de recuerdos con este programa, oiga. Ya, lo felicito, muy bueno, muy bien hecho, justo para la gente adulta. El primer reloj que yo tuve, que me regaló mi padre, fue un Delvana.
0: ¿Ya?
1: ¿Ya? Uh-huh. Pero la curiosidad que tenía este reloj, que tenía vidrio por los dos lados.
0: ¿Vidrio por los dos lados, ya? ¿Pero era, claro, un reloj pulsera o era un reloj de...?
1: Era un reloj pulsera. Ya. Era un reloj pulsera con pulsera de cuero chancho, imagínate. Ya. Ajá. ¿Ya? Puta, un reloj pero espectacular, bonito, qué sé yo. Y era la entretención en los recreos en el colegio, ¿ya? Porque yo me sacaba el reloj y lo ponía y veíamos cómo funcionaban las máquinas.
0: Ah, ¿ya? Perfecto, ya, ahora entendí.
1: Uh-huh. Y tenía 17 rubíes.
0: Ya.
1: Porque antes los relojes se medían, la calidad del reloj era según la cantidad de rubíes que traían.
0: Claro.
1: ¿Ya?
0: Claro.
1: Entonces, puchica, ahora lo empecé a escuchar, su programa fabuloso, mi amigo. Fabuloso. No puedo dejar de opinar porque me llenó de nostalgia y de recuerdos. ¿Ya? Mi padre tenía un Omega, si no me equivoco, era Omega. Uh-huh. ¿Ya? Y cuando él se lo sacaba para lavarse las manos o cuando se bañaba o qué sé yo, yo me ponía el reloj y me decía, cuando soy grande te voy a regalar uno. Claro, yo tenía como 12 años y ahí me regaló el reloj, ¿ya?
0: Mire.
1: Pero era la entretención del colegio, ¿sabes?
0: Fantástico.
1: Y tuvo un final tan triste, una vez iba en Santiago en la micro,
0: ¿ya?
1: Iba con el brazo afuera y pues, va partiendo la micro y un compadre me pega el tirón.
0: Ah, se quedó con el
1: hasta
0: reloj.
1: Ahí llegó mi reloj. Claro, ya tenía unos 15 años yo más o menos. Claro. Ya estaba martoncito. Ajá. Ya. Pero no pude hacer nada. Sí, claro. Hasta ahí llegó mi Delvana.
0: Muy bien, claro. Pues muchas gracias, Juan Carlos, por contarnos su historia.
1: Gracias.
0: Gracias, adiós, buenas tardes.
1: Buenas noches.
0: Oiga, ha coincidido también mucha gente de que nos cuenta alguna historia y de las pérdidas de los relojes, pues claro, como que se sienten mucho, ¿no? Oiga, por acá nos escribe Beatriz, nos envía también un video y nos cuenta que están ahí en el peaje y que no han podido avanzar. Pero no tienen información, estuvimos buscando información por acá, Beatriz, no tenemos nada que nos indique que haya algún problema, salvo que estén haciendo algún trabajo de mantención en la ruta. Pero estamos preguntando ahí a nuestros contactos a ver si tienen alguna novedad o si alguien nos está escuchando también, que sepa, digamos, de lo que está ocurriendo ahí, nos dice, a la altura del peaje Cachiyuyo. Si tienen alguna novedad ahí nos pueden contar, pero nos quedan ya los poquitos minutos ahí para finalizar el programa. Por acá nos preguntan cómo se llama el tema que estaba recién sonando. La canción se llama Never Tears Us Apart, de Joe Cocker. Es una versión de Joe Cocker. Esa canción es de In Excess, ¿eh? Pero es la versión de Joe Cocker. Ahí le vamos a mandar escrito el nombre en el WhatsApp, ¿ya? A nuestro amigo Arnaldo.
2: Buenas tardes, amigo Mario. Hasta que me llegó la hora.
0: Te oye, llegó la hora, muchacho.
2: Un reloj que me regaló mi papá con mi mamá cuando yo me gradué de enseñanza media. Y aún lo conservo. Aún tengo ahí mi reloj guardado. No lo ocupo, yo no ocupo reloj. Ajá. Así que ese lo ocupo muy, muy pocas, en muy pocas ocasiones.
0: Mire.
2: Es un reloj a pulso. Un Orient de Seiko. Muy buen reloj, excelente reloj. Y le tengo un cuidado único. Oye, un gran abrazo. Aquí estoy con mi padre tomando once en la quebrada de San Antonio, en el sector de los Morteros. Aquí
0: Fantástico.
2: Estamos disfrutando este atardecer, hermoso cielo, y escuchando, por supuesto, tu programa.
3: 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Un gran abrazo, querido amigo Mario.
0: Gracias, gracias a nuestro amigo también DG. Siempre participa con nosotros también en la programación. Además que tiene muchas historias, tiene más historias que Mario Huerta.

Oiga, nos están preguntando por acá nuestros amigos si nos están escuchando en la frecuencia 102.3. Si alguien está en sintonía, porque tenemos varias frecuencias, la frecuencia 102.3. Si nos están escuchando, mándenos un WhatsApp. Más 569-93-44-6010. Queremos hacer ahí una prueba técnica, aprovechando que estamos todavía acá en vivo. ¿Se escucha la frecuencia 102.3? Ahí nos avisan ya. Lilian nos dice que está lloviznando en Caldera. Gracias, Lilian. Gabriel dice, no me acuerdo cuándo me regalaron para Navidad mi primera bicicleta y después al otro día me la robaron. ¿Andaba con reloj o no?

0: Llegando al final del programa, muchas gracias a todas las personas que participaron, a las que estuvieron también en contacto con nosotros a través del teléfono. Último mensaje, el último, antes de irnos.
1: Hola, muy buenas tardes, señor locutor, y a todos los radioescuchas.
0: Hola.
1: Qué linda que estén hablando de los relojes. A mí igual me gustan mucho los relojes. A mí me gusta que sean chiquititos así, como mi madre lo usaba. Ella usaba los relojes muy pequeñitos porque le gustaban. Pero les quiero contar la historia del reloj de mi padre. Mi padre trabajó muchos años en la Hacienda Ventana de Vallenar. Y en ese tiempo el dueño de la hacienda, que era don Jaime, me acuerdo yo que yo era muy pequeña, muy chica.
0: Ajá.
1: Le regaló un reloj por los años de trabajo y por la lealtad de mi padre hacia el trabajo. No sé si está bien pronunciado, pero yo me acuerdo que era un Citizen, algo así.
0: Citizen.
1: Que tenía un delfín y el reloj era de fondo azul.
0: Ajá.
1: Hasta el día de hoy, imagínense, yo voy a cumplir 55 años y ese reloj todavía funciona. Bueno, mi padre ya no está y ha pasado de generación en los hijos hombres.
0: Ajá.
1: Porque es un reloj de hombre, de varón.
0: Claro.
1: Mi hermano mayor lo heredó de mi padre cuando mi padre falleció. Mi hermano mayor también falleció y pasó a mi hermano subsiguiente. Y ese reloj todavía funciona. Imagínense, más de 50 años. Ajá. Funcionando.
0: Fantástico, fantástico. Muy bien, y con este bonito testimonio pasamos también al final de nuestro programa de hoy. Muchas gracias a todas las personas que participaron, que enviaron mensajes y también que estuvieron en contacto a través del teléfono. 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Que pasen un bonito fin de semana. Aproveche también de disfrutar la programación que tenemos para ustedes.